arroyos, en fin, lo que había en aquello entonces. Pero la base era, digamos, lo que Dios escribió en la tabla de piedra. Y será la base de la ley, hermano. Pero en el caso nuestro, cuando vino lo perfecto, cuando vino Jesús, ya no fue escrito esto, hermano, en tablas de piedra, sino en tablas, en las tablas del corazón. O sea, el ministerio es tremendamente mayor y a la vez mucho más responsable, porque ya digamos, hermano, la letra no está fuera de nosotros, sino que lo que Dios escribe está dentro de nosotros. Porque más o menos conocedores de la palabra, lo que hemos recibido, lo que hemos aprendido, eso permanece en nosotros. Eso es lo que nos hace rechazar lo que no es correcto. Eso que Dios grabó por el Espíritu Santo en nuestros corazones, hermano. Entonces, esto es lo que hace notar el apóstol. ¿Sabe por qué se ve la obligación de hacer notar eso? Porque toda la historia nos muestra acá cómo los más enconados enemigos que tenía Pablo eran los judíos, es decir, los de la religión judía, que son israelitas. Esos eran los más enconados enemigos que tenía. Donde Pablo iba predicando, ellos llegaban después a querer meter la ley entre los que creían. Entonces Pablo se veía obligado a tener que marcar, a tener que mostrarle a la iglesia que lo que ellos habían recibido era lo válido, lo más perfecto, y no era tampoco contrario a la ley de Dios, porque fue Dios el que preparó también ese plan. La ley fue dada solamente para que el pueblo de Israel se sujete. Se sujete, hermano, escúcheme esto, o esto le va a hacer falta. La ley fue dada al pueblo de Israel. Dios apartó al pueblo de Israel, hermano, para ser un pueblo para él acá en la tierra. Y usted sabe que las naciones todas se gobernaban de acuerdo a su propia idea. Y en todas las naciones tenían sus propias religiones, adoraban ídolos, adoraban tantas cosas. Y Dios escoge un pueblo, lo aparta y le entrega la ley para que ese pueblo viva distinto a los demás. Viva respetando a Dios y guardando la ley de Dios. Pero la ley fue un ayo, ¿no es cierto?, como quien dice, un tutor, hasta que llegó lo perfecto, que vino con el Señor Jesucristo. Llegó el Evangelio y ahí las cosas cambiaron. Ya no más en tabla, ya no más tabernáculos hechos, ya no más, hermano, adoración a tantas cosas, porque sepa usted que los israelitas incluso cayeron, una de las primeras idolatrías que tuvieron, fue que ellos adoraron la serpiente de bronce que Moisés había hecho en el desierto, porque esa la conservaba. Y ellos le rendían un culto de adoración a la serpiente. Y no miraban que la serpiente había sido simplemente un símbolo de lo que venía perfecto. Amén. Amados hermanos, y que tampoco la serpiente no era la que tenía el poder de curar, sino el Dios que los había apartado a ellos. Entonces, en lo perfecto, hermano, no calza ningún tipo de idolatría. Esto es tan claro que el cristiano sabe perfectamente bien. Para empezar, digamos, hermano del Señor, que Dios es un Dios trino. Padre, Hijo y Espíritu Santo. Una Trinidad. A usted le va a decir más de alguien, pero en la Biblia no aparece la palabra Trinidad. No tiene ninguna razón de aparecer. Porque Trinidad significa tres divinidades que forman uno. Tres son la divinidad, por eso es Trinidad. ¿Se dan cuenta? No importa que no aparezca escrito, ¿no? Si hay gente que quiere, hermano, que aparezca escrito hasta lo más mínimo,
y evitan la enseñanza porque no dice ahí claramente. Por ejemplo, siempre hubo una discusión años atrás cuando apareció el hermano Jay Ávila y comenzó a predicar contra el televisor. ¿Se acuerdan ustedes? A muchos no les agradó. Porque el televisor entretiene la carne. Y a muchos cristianos le encanta entretener la carne. Viven aburridos. Siempre están aburridos, igual que el mundo, hermanos. El mundo no lo llena nada. Nada. Por eso es que cada día experimenta más y el diablo le inventa más entretenciones. Como dice Juan Bunyan en su libro, hermano, El Peregrino. Él dice que el diablo tiene una feria acá, donde vende matrimonios, títulos, entretenciones, o sea, vende todo lo que el diablo inventa para que el hombre desvíe su atención y su consagración a Dios. ¿Te das cuenta? Cuando nosotros llegamos a Cristo, sucede algo, hermanos, tremendo. Tremendo lo que acontece. En ese instante, en cuando nosotros aceptamos a Jesús como único y suficiente Salvador, se cumple lo que dice la palabra, que si creyeres con el corazón y confesares que Cristo es el Salvador, eres salvo. Cuando usted creyó de todo corazón, usted ya es salvo. Pero cuando creyó de todo corazón, ahí es cuando se opera, hermanos, el proceso glorioso. No es que en ese momento le caiga una cantidad de sangre encima. No, la sangre fue como un cheque que estaba a su nombre que usted lo puede cobrar. Cuando, aleluya, cuando usted acepta a Jesús, ahí está el cheque. Ahí está el pago. Fue pagada su culpa. Hermanos. Y ahora acontece el proceso en que el Espíritu Santo trabaja en nuestro ser y nos da la potestad ahora de ser llamados hijos de Dios. ¿Ve usted qué diferente? Entonces, eso es lo que Pablo trata de hacernos entender. Que tenemos que entender y valorar aquello. Es tan importante, hermano, valorarlo. Porque, dígame usted, ¿qué es lo que más cuida el ser humano? Hablemos humanamente. ¿Qué es lo que más cuida? Lo que le costó más. ¿Cuánto pagué por esto? ¿Cuánto me costó? Entonces lo cuida. ¿Se da cuenta? Y lo de mayor valor que el hombre puede recibir es la salvación, hermano. Entonces tiene que cuidarlo. ¿Verdad? Es verdad que nosotros no lo pagamos con nada y no se puede pagar con nada. Nosotros no aportamos nada en eso. No lo pagamos nosotros. Lo pagó Cristo. Y por eso es que tenemos que amar a Jesús. Porque el pago de nuestro pecado lo hizo Él. Con su sacrificio, con su sangre derramada. Y agradecer a Dios el Padre. Porque Dios el Padre, hermano, y muchos ignoran esto. Este plan lo tuvo desde la eternidad para con nosotros. Algunos como que separan el amor de Jesús y lo del Padre. Como si el Padre no tuviera nada que ver con esto. Hermanos, ese plan lo hizo Él. Cuando usted lee en Filipenses capítulo 2, usted ve ahí, ¿no es cierto?, que Jesús, cuando había que venir, se necesitaba un Salvador. ¿No es cierto? Él dice, Padre, mire, se refiere al Padre. El Padre estaba buscando un Salvador. Padre, porque en la tierra no había. Envíame a mí, le dice. En la cabecera del libro, o sea, desde donde la historia se va a conocer.
está escrito de mí. Envíame a mí. Entonces, el Padre tenía que ver con la salvación, desde luego. Juan dijo claramente que de tal manera amó Dios a este mundo, que dio a su Hijo unigénito para que todo aquel que en él crea no se pierda, sino que se tenga vida eterna. Él dio al Hijo unigénito. ¿Se da cuenta? Porque amó al mundo. Eso echa abajo aquel argumento diabólico que han sacado últimamente, hermano, de que Jehová es el Dios del Antiguo Testamento. Es el Dios cruel y de venganza que mandaba a matar a la gente. En cambio, Jesús es el Dios del Nuevo Testamento. Mire, hermanos, qué aberración es eso. Que Jesús es el Dios del Nuevo Testamento, lleno de amor, de gracia, y vino exclusivamente a salvarnos, mientras que el Padre él no era así. ¿Cómo los van a separar? ¿De qué manera? Si son uno solo. Eso no lo podemos entender nosotros. Son uno solo. Uno, están fusionados. ¿Te das cuenta? Y eso es también lo que Dios hizo con nosotros. Nos fusionó también con el cuerpo de Cristo. Y cuando el Espíritu de Dios mora en realidad con nosotros, hermanos amados, estamos insertos en la comunión que tienen el Padre y el Hijo y el Espíritu Santo. Alabado sea el Señor. Entonces, amados míos, eso es lo que tenemos que llegar a entender. Y por eso tenemos que vivir gratos. Por eso tenemos que al diablo tenerle siempre un no tremendo, un no rotundo, y a Cristo un sí. Gloria al Señor. ¿Se da cuenta? Entonces, hermano, aquí el apóstol, en los versos que hemos leído, él dice, tenemos necesidad, quiere decir, de comenzar a recomendarnos nosotros mismos. No tenemos necesidad. Ustedes son nuestra carta de recomendación. Ustedes. ¿Por qué, hermano? Mire, esa es una confianza absoluta que tenía el apóstol. Él no podía ni siquiera imaginar que algún hermano de los que él estaba adoctrinando, los había el Señor llamado a través de él, y él estaba adoctrinándoles y enseñándoles, no le entraba jamás ni por casualidad en la mente pensar que algún hermano lo desprestigiara o negara su autoridad pastoral. ¿Ve usted? Pero hoy en día tristemente pasa. Pero eso no pasa en la iglesia. Eso pasa en las congregaciones evangélicas. Donde hay gente que nació de nuevo, que vive gratis delante de Dios, que reconoce la palabra, que reconoce la verdad. No aquellos hermanos que están dentro de la iglesia, pero están en desacuerdo con todo, especialmente cuando la palabra es estricta y está exigiendo el cumplimiento real de la palabra. Eso salen hablando. Qué pena. Y a pesar de que Pablo usa este vocabulario, Pablo sabía que tenía detractores. Sabía que tenía detractores. Pero él está hablando en la iglesia. Entonces, cuando se le habla a la iglesia, usted sabe, hermanos, que no solo la iglesia está escuchándolo. Pero Dios, ¿a quién le habla? A la iglesia. ¿Me está entendiendo? Y aunque a nosotros no le agrade, pero a la iglesia hay que decírselo. Hermano, porque se da cuenta usted lo absurdo
e inusual que sería que uno o nosotros acá dijéramos, ya vamos a echar esto para afuera y esto otro, porque estos no son de la iglesia. No, tienen que estar. Tienen que huir. Y aunque a veces los cristianos esperamos que Dios saque siempre de allá del mundo, hermano, muchas veces Dios está sacando de dentro de la misma congregación a la conversión verdadera. Pues no todos se han convertido verdaderamente. Entonces, por eso Pablo es tan sabio que él hace valorar a la congregación lo que Cristo hizo. Y el cristiano que valora lo que Cristo hizo, ese es genuinamente de la iglesia. Gloria a Dios. Que Dios nos bendiga. Siendo manifiesto que soy carta de Cristo, expedida por nosotros. O sea, entregamos nosotros la carta, pero Cristo la llamó. Eso es lo que quiere decir. Escrita no con tinta, sino con el Espíritu del Dios vivo. No en tablas de piedra, sino en tablas de carne del corazón. Acá escribió el Señor adentro. Alabado sea el nombre de Dios. Y el verso 4 dice, y tal confianza tenemos mediante Cristo para con Dios. O sea, tenemos confianza delante de Dios, pero a través de Cristo. Eso es lo que no debemos olvidar. Amén. Sin Él, sin su muerte vicaria, sin su intervención, y sin su sacrificio sangriento, nosotros nunca hubiéramos tenido acceso y poder decir, vamos a confiar en Dios. No porque Dios no sea digno de confianza, quiere decir, confiamos en que somos hijos y confiamos en que seremos salvos. Amén, iglesia amada. Gloria al Señor. A través de Jesús. Gloria a Dios. Leamos del 5 adelante ahora. No que seamos competentes por nosotros mismos para pensar algo como de nosotros mismos, sino que nuestra competencia proviene de Dios, el cual asimismo nos hizo ministros competentes de un nuevo pacto, no de la letra, sino del Espíritu. Aleluya. Porque la letra mata, más el Espíritu vivifica. Aleluya, qué cosa más hermosa, hermano. Mire cómo este tremendo hombre de Dios, que era grande porque Dios se manifestaba en él, eso lo tenía muy claro. Y decía, no, que seamos competentes por nosotros. Claro, porque, hermano amado, sin Dios, ¿qué somos nosotros? Nada. Nada. Pero con Dios, hermanos, somos reales instrumentos en la mano de Él. Sin ni siquiera ostentar título de esto ni de lo otro. ¿Usted cree que Dios, en el más humilde de sus hijos, no va, hermano, a usarlo como un instrumento para poder, hermanos, entregar bendición a alguien? Claro que lo hace Dios. Claro que lo hace Dios. Por eso es que el apóstol dice, no que seamos competentes por nosotros mismos, para pensar algo siquiera que de nosotros mismos. No, pues si uno no puede ni siquiera pensar de uno mismo. ¿Y cuántos hermanos del Señor que desconocen esto o no lo hacen caso, piensan de que ellos deben estar en cierto lugar en cualquier momento? Yo recuerdo una vez, hermano, pasó un pastor acá que nos visitó, lo de ahí, y se acordó de algo así. Y el pastor tenía una iglesia ahí. Su título era La Trompeta de Dios. Tenía un tremendo vocerrón, entonces yo creo que eso atribuía a él, porque
tenía una trompeta y hablaba de Dios. Entonces la trompeta de Dios. Y dice que no hay vocación, la predicación en la calle. Hermanos, cuando uno anda en la calle predicando, pasa en lugares donde hay mucha población y lugares donde no hay nada casi. ¿No es cierto? Hermano, y pasaban por distintos lugares, algunos, casi nada de gente. Y llegaron a un lugar donde había mucho público escuchando. Y el que dirigía le dio la predicación a un viejito que apenas se le escuchaba. Y él pensó y dijo, a mí tenía que haberme dado equipo. ¿Se da cuenta? El concepto que se tenía de él. ¿Y sabe lo que le dijeron? Porque él dijo, porque a este ni se le escucha. ¿Y sabe lo que le dijeron? Pero yo lo escucho. ¿Se dan cuenta? Entonces, hermanos, qué fácil es caer en eso. ¿Verdad? Si uno no está buscando siempre la humildad y reconociendo y mirando la grandeza de Dios y la miseria de uno, es fácil caer en eso. ¿Se da cuenta? Por eso muchas veces uno trata hasta de eludir a veces trabajar. Porque no quiere que de repente vaya a venir, hermanos, la hinchazón. O que alguien malentienda las cosas. ¿Se da cuenta? Que Dios nos bendiga, hermanos. Bueno, nuestra competencia, dice, proviene de Dios. No podía negar su competencia porque ellos eran competentes en su trabajo. Dios los llamó al apostolado. Sanidades, maravillas, respaldaba todo. ¿Pero por qué los respaldaba? Porque era un corazón arrepentido y un hombre que toda la gloria la remitía hacia Dios. Y no para que lo vean, sino porque así lo sentía. ¿Cuántas veces Pablo dijo de los pecadores? Yo fui el primero. El más grande de los pecadores. Él tenía, hermano, cuando lo golpeaban y todo, él pensaba y decía que lo merecía porque él había sido perseguidor de la iglesia de Cristo. Imagínate, un hombre que estaba absolutamente convencido de lo que fue y lo que Dios había hecho con él. Así es como tiene que vivir el cristiano. En esa gratitud. Y entonces el diablo no va a tener posibilidad de inflarlo. Va a vivir en esa gratitud, en que ahora tiene lo que nunca mereció y que lo va a alcanzar solo por la gracia divina. Bendito el nombre de Dios, hermano. Gloria al Señor. El cual, dice, asimismo nos hizo ministros competentes de un nuevo pacto. Ellos iban predicando el nuevo pacto y Dios los hizo ministros de ese pacto. Ministros competentes. Así como en la ley, en el Antiguo Testamento, levantó sacerdotes. ¿No es cierto? Que se le exigía santidad y ciertas reglas de vida. ¿No es cierto? Así Pablo está diciendo, nos levantó a nosotros y nos hizo ministros competentes en el nuevo pacto. No de la letra, qué tremendo esto, sino del Espíritu. Hermano, ministro competente en el ministerio del Espíritu, no de la letra, del Espíritu. Si eran hombres espirituales que entendían perfectamente bien el actuar de Dios y cómo el Espíritu debía moverse. Y hoy en día hay gente, hermano, tristemente, no es que yo quiera mirar en menos o es que quiera criticar, pero la realidad tiene que decirse. Hay gente ministrando que no ha conocido jamás el Espíritu Santo. Ha oído hablar de él y lo lee, pero no conoce el Espíritu Santo. Yo siempre, hermano, he dicho, mire, hay una comida que yo hasta aquí no la he probado jamás. A lo mejor alguno. Y una comida que era muy carísima, ¿no? Que se llamaba el caviar. ¿Qué lo sacan? No se parece del ostión, del esturión, no sé de qué pescado sacan los huevos. Y ese, el caviar, es carísimo.
Yo no lo he comido jamás. Y yo siempre digo, hermano, hay una comida que es el caviar, yo nunca lo he comido. No puedo hablar de él, no puedo decir, es bueno, es malo, esto gusta, así sabe. No puedo, porque no lo he comido. El que no ha conocido al Espíritu Santo, no ha vivido de él y no lo ha conocido, ¿cómo puede hablar del Espíritu Santo? ¿Te das cuenta? Si alguien dijo la Escritura, lo que hemos vivido, esto hablamos. O sea, los apóstoles expresaban lo que ellos vivieron, lo que palparon, lo que vieron. Por eso decía, nosotros vimos y palpamos esto conforme dijeron al Verbo de Dios. Lo vimos hablar. Vimos su gloria, gloria como del unigénito del Padre, lleno de gracia y de verdad. Hombre preparadísimo, preparadísimo por la gracia de Dios. Y Pablo, aunque no anduvo con los doce, por eso lo criticaban que no era apóstol. Sin embargo, él siempre lo decía, Pablo, apóstol de Jesucristo. No por hombre ni de hombres, sino porque Dios los cogió. Y yo siempre digo, hermano, porque cuando nos relata la Apocalipsis, nos relata de la ciudad santa, Río, dice que los muros van a estar escritos allí, ¿no es cierto?, los nombres de los doce apóstoles. Y yo siempre he dicho, ahora ya no lo digo porque... He llegado a conclusiones más maduras que esa, ¿no? En un momento de emoción, uno habla muchas cosas, pero yo siempre dije, llegando allá, me voy a ir al tiro a leer, porque no va a aparecer Matías, yo sé que va a aparecer Pablo. Pero ahora ya ni me interesa. Lo único que me interesa es poder llegar arriba. No es conocer a Pablo. No es conocer a David, no es conocer a Abraham, que fueron grandes hombres de Dios. Mi deseo es ver a Cristo. Aleluya. Por eso le digo que uno con los años, hermano, va entrando en cosas más maduras. En la palabra de Dios, porque uno nunca termina de aprender. Que Dios bendiga, hermano. Gloria al Señor. Siete. Y el ministerio de muerte, grabado con letras en piedra, fue, y si el ministerio de muerte, escuche bien eso, grabado con letras en piedra, fue con gloria, tanto que los hijos de Israel no pudieron fijar la vista en el rostro de Moisés a causa de la gloria de su rostro, la cual había de perecer. El ministerio de muerte, ¿cómo lo entendería usted eso? Si hablamos de un Dios que da vida. El problema es este, hermano. Que cuando la ley fue dada, apareció el pecado. Se manifestó el pecado. Por consiguiente, era prácticamente un ministerio de muerte. Porque... donde no hay ley, no hay transgresión, ¿verdad? Mire, si no hubiera una ley que regula la velocidad, ¿qué autopista tendríamos ahí? Y a pesar de que igual hay algunos locos que lo hacen. Bueno, en la ley pasaba lo mismo. Era un ministerio de muerte. Ahora, el que lo cumplía, se salvaba. Pero preguntémonos, hermanos, hablemos un poquito de los santos del Antiguo Testamento. ¿Por qué ninguno subió al cielo? Excepto Elías, y Enoch, que estuvo mucho antes de la ley. ¿No? Ellos son tipos de la iglesia. ¿Por qué los otros no subieron? Aún el mismo Abraham, que fue llamado amigo de Dios, no pudo subir al cielo cuando murió. También descendió al Seol. Ahí estuvo. Ahí estuvo Sara.
Ahí estuvo Josué, por nombrar algunos héroes, Caleb. Hombres que fueron fieles a Dios, pero no llegaron a la perfección porque la ley no perfeccionaba. ¿Se da cuenta? Pero como Dios no es injusto, hermano, para olvidar las buenas obras, esos hombres amaron a Dios.

0: Acuérdate de mí cuando venga en tu reino. Que eso le digo, te digo que hoy estarás conmigo en el paraíso.
1: Gloria a Dios.
0: Y Jesús iba a bajar. Y el ladrón de la cruz bajó también con él. Pero no fue al fuego, fue al seno de Abraham. Véate.
1: Gracias, Señor.
0: Cuando Jesús asciende, se abre el paraíso en el cielo y ascienden todos los muertos del Antiguo Testamento, porque Jesús fue abajo a predicarle el Evangelio. Y ellos esperaban la promesa, que de acuerdo a las profecías del Antiguo Testamento ya estaba el Señor anunciado. ¿Se da cuenta? Entonces, la ley prácticamente era un ministerio prácticamente de muerte, y que fue grabado en piedra, y fue con gloria, dice. Fue con gloria, eso fue glorioso. Porque imagínese usted que cuando Moisés desciende de arriba, su rostro resplandecía, no le podía mirar el rostro y por eso se puso el velo. Pero no se lo puso solo por eso, sino que el velo simbolizó la incredulidad que tendrían los israelitas tristemente hasta el día de hoy. Pablo dijo, todavía el velo no les ha sido quitado. Todavía no pueden mirar cara a cara la gloria de Dios. Aleluya. Y a nosotros por Cristo Dios nos ha permitido mirar la gloria de Dios. ¿Acaso no es mirar la gloria de Dios, sentir la presencia del Espíritu Santo y toda la vida que nos da Dios? Eso hay que grabarlo en el corazón. Porque si no lo grabamos, no lo valoramos. Hay que valorarlo, hermano. Si nosotros no somos seres muertos, no somos cadáveres sentados, hermanos, en una silla y escuchando. Y recibiendo por un oído y votando por el otro. No, no somos cadáveres. Gloria a Dios, acuérdese lo que le predicaron los ángeles a esas mujeres que fueron a ver a Jesús en el sepulcro. ¿Por qué buscáis al que vive entre los muertos? Él no está entre los muertos, aleluya, está entre los vivos. Él nos vivificó por su gracia. Por eso es que no tenemos por qué estar cohibidos y estar asustados y que no me permiten esto ni lo otro. No, hermano, la legítima manifestación de Dios nadie te la puede impedir. Tú tienes que abrir tu boca para alabarlo. Y si dice que vienes a comer palabra de Dios, yo no he visto a nadie que coma con la boca cerrada. Hay que abrir la boquita y hay que comer. Aleluya. Gloria al nombre de Dios. Entonces, hermano, imagínense, si ese ministerio fue con gloria, ¿cuánto más el ministerio de Cristo? Ese era un ministerio que iba a perecer, iba a terminar. Iba a terminar y terminó. Con Cristo terminó. Si los que siguen ahí no están haciendo nada, que vayan bien de sus vidas, hermano. Porque el cambio con Cristo en el Evangelio es diferente. Gente que nace de nuevo. Gente que aprende lo que es el amor. Gente que aprende a vivir con temor delante de Dios. O sea, es gente que se prepara ya para el reino de los cielos. Gloria al Señor. Y dice, y si el ministerio de muerte grabado con letra en piedra fue con gloria, tanto que los hijos de Israel no pudieron fijar la vista en el rostro de Moisés a causa de la gloria de su rostro, la cual había de perecer. ¿Cómo no será más bien con gloria el ministerio del Espíritu?
1: Sí, Señor.
0: Tremendo.

0: La tremenda diferencia. Porque si el ministerio de condenación fue con gloria, mucho más abundará en gloria el ministerio de justificación. Porque aún lo que fue glorioso no es glorioso en este respecto en comparación con la gloria más eminente. Porque si lo que perece tuvo gloria, mucho más glorioso será lo que permanece. Amén. Bueno, hasta aquí vamos a llegar hoy. Mejor poco y que quede concentrado. No se olvide. En el verso en que vamos a quedar. Vamos a quedar en el 11, capítulo 3, verso 11. Porque a mí de una semana a la otra se me olvida la cita. Así que ahí me tienen que ayudar ustedes. Amén. Bien, hermanos. Le damos la gloria a nuestro amado Dios. Gloria a Dios. Gloria a Dios. Gloria. Dios les bendiga. Su lugar.
1: Que el Señor nos bendiga esta hermosa palabra. Vamos a dar la gloria al Señor. Gloria a Dios. Gloria a Dios. Gloria a Dios para siempre. Vamos a cantar, está recibiendo la ofrenda. Va a pedir a mi hermana Juanita que lo esté recibiendo la ofrenda y lo despide del servicio. Yo bendiga al coro.
2: Amén. Alabanza número 73. La débil cuerda.
1: ¿Dos 73?
2: 73. Gloria a Dios. Nota re mayor.

0: Amén.
1: Ayúdanos, Señor Jesús.
2: Gracias, Señor amado.
0: Señor, le bendiga, hermano Juanito.
3: Amado Padre Celestial.
0: Gracias.
2: Gracias.
3: En esta hora, una vez más, mi Señor, le damos las gracias.
0: Gracias.
3: Muchas gracias, Padre nuestro, por darnos hasta este día, todavía estar acá. También darnos la oportunidad de llegar a la iglesia, Padre querido. ¿Cuánto debemos agradecerle, Señor? No tenemos palabras, Señor, para decirle, Señor, lo que usted es para nosotros, Padre querido.

Levántate, iglesia, en esta noche. Declara su alabanza en la tierra. Declara la victoria del Cordero. Él es el Señor.

0: ¡Decláralo!
1: Thank you.

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no siempre es justa, pero Dios siempre es bueno. La vida no siempre es justa, pero Dios siempre es fiel. Y para siempre es su misericordia. Bueno, ya pueden sentarse porque me ponen un poquito nervioso. La verdad que estamos muy contentos, felices de estar aquí compartiendo. Y traigo una palabra de parte de Dios esta mañana. Quiero que te sientes, que disfrutes. Ayer tuvimos un día intenso, un día fuerte y un día de mucha celebración y de mucha victoria. Hoy quiero compartirte lo que Dios ha puesto en mi corazón para este día, pero también para este año. Y he orado al Espíritu Santo que me dé la gracia de poder tomar lo que está aquí y dejarlo allá. Y dejarlo allá en el nombre de Jesús. Mi esposa le manda muchos saludos. Estuve hablando con ella anoche, en la mañana, allá en casa, en las celebraciones de Semana Santa. La gente de la iglesia, los chicos que han venido aquí a los congresos de Córdoba, también les mandan muchos saludos. Y aquí estamos listos. Buenos días. ¿Están listos? ¿Seguro, seguro, seguro? Ok, muy bien. Quiero que abras tu Biblia conmigo en Lucas capítulo 15. Quiero llamar a lo que te quiero compartir. Llegó la hora. Codea al que está a tu lado y dile: llegó la hora. Dile, llegó la hora. O dile de otra manera: es la hora. Ahora, alguien pregúnteme, ¿de qué, pastor? Alguien, gracias por preguntar. De recuperarlo todo en el nombre de Cristo Jesús. Llegó la hora de recuperarlo todo. Recuperar el 100 en el nombre de Cristo Jesús. ¿Estás listo para eso? Muy bien. Vamos a Lucas capítulo 15. Para mí Lucas 15 es uno de los libros de la Biblia que más me fascinan. Yo no sé cuántos mensajes hemos hecho acerca de Lucas 15 y todavía no me lo acabo. Y hoy quiero compartirte uno de los que más ha estado ministrando mi vida y me ha desafiado en este año de una manera tremenda. Se ha convertido una bandera en un desafío de vida. Es un desafío para mí todo el 2022, Lucas 15. ¿A qué me refiero? Ahora te lo voy a compartir. ¿Estás conmigo? Bien. Se acercaban a Jesús todos los publicanos y pecadores para oírle. Y los fariseos y los escribas murmuraban diciendo: este a los pecadores recibe y con ellos come. El público de Jesús en este momento son los fariseos, los escribas y murmuradores. No me respondas, pero te pregunto: ¿has conocido a alguien que tiene el ministerio de murmurar? No me respondas. Bien. Versículo 3. Entonces se le refirió esta parábola diciendo: ¿qué hombre de vosotros, teniendo 100 ovejas, si pierde una de ellas, no deja las 99 en el desierto y va tras la que se perdió hasta encontrarla? Y cuando la encuentra, diga conmigo, la encuentra, la pone sobre sus hombros gozoso y al llegar a casa reúne a sus amigos y vecinos diciéndoles: gozaos conmigo porque he encontrado mi oveja que se había perdido. Y os digo que así habrá más gozo en el cielo por un pecador que se arrepiente que por 99 justos que no necesitan arrepentimiento. ¿Cuántos están gozosos esta mañana? ¿Estás contento? Si no estás contento, ahorita te vas a poner contento. Vas a ver. Luego, versículo 8. Porque para mí, Lucas 15 es el mismo mensaje de Jesús, simplemente visto desde tres perspectivas diferentes. Versículo 8. Jesús sigue en el mismo mensaje a los mismos escribas, fariseos y todos los feos que estaban ahí. ¿O qué mujer que tiene 10 dracmas, si pierde una dracma, no enciende la lámpara y barre la casa y busca con diligencia hasta encontrarla? Y cuando la encuentra, reúne a sus amigas y vecinas diciendo: gozaos conmigo porque he encontrado la dracma que se había perdido. Di conmigo: la he encontrado. Muy bien. Verso 10, así os digo que hay gozo delante de los ángeles de Dios por un pecador que se arrepiente. Ok, Jesús sigue en el mismo mensaje con el mismo público: murmuradores, escribas, fariseos y todos los. Gracias, muchas gracias. Y todos los feos, ok. Verso 11, también dijo: un hombre tenía dos hijos y el menor de ellos dijo a su padre: padre, dame la parte de los bienes de la herencia
que me corresponde y le repartió los bienes. No muchos días después, juntándolo todo el hijo menor, se fue lejos a una provincia apartada. Yo le llamo el reino del muy, muy, muy lejano. Ah, la viste, pecador. Y allí desperdició sus bienes viviendo perdidamente. O sea, administrador no era el tipo, era un derrochador. Y cuando todo lo hubo malgastado, vino una gran hambre en aquella provincia y comenzó a faltarle. Y fue y se arrimó a uno de los ciudadanos en aquella tierra, el cual envió a su hacienda para que apacentase cerdos. Y deseaba llenar su vientre de las algarrobas que comían los cerdos, pero nadie le daba. Quizás has escuchado a alguien decir, es que el hijo pródigo hasta que no comió la comida de los cerdos volvió a casa. No.

a misericordia. Todo lo que viene después, toda la reacción del padre hacia el hijo tiene una razón: por misericordia. El padre fue movido a misericordia y corrió y se echó sobre su cuello y también lo besó. Y el hijo le dijo: padre, aquí el chico tiene un doble arrepentimiento, ¿verdad? He pecado contra el cielo, pero también he pecado contra ti. He pecado contra Dios, pero también te falté a ti, ¿verdad? Dios y el prójimo. Ya no soy digno de ser llamado tu hijo. Pero el padre le dijo a su siervo: sacad el mejor vestido y vístanlo, ponedle un anillo en su mano y calzado en sus pies, y traer al becerro gordo y matadlo. No me mires así, estoy hablando del becerro. Y comamos y hagamos fiesta, porque este mi hijo muerto era y ha revivido. Se había perdido y es hallado, y comenzaron a regocijarse. Señor, que el mismo gozo que le produjo al pastor de las ovejas recuperar su oveja, que el mismo gozo que le produjo a la mujer que pidió el dinero recuperarlo, que el mismo gozo que le produjo al padre recuperar al hijo, sea el gozo con el que salgamos, Señor, de este congreso, de saber que llegó la hora de recuperarlo todo en el nombre poderoso de Cristo Jesús. Llegó la hora de recuperarlo todo en el nombre de Jesús. Muy bien, las tres parábolas del capítulo 15 para mí simplemente es lo mismo. Yo no puedo compartir una sin la otra porque es lo mismo. Simplemente visto de tres maneras diferentes. Las tres parábolas hablan de algo que se, las tres parábolas hablan de algo que se pierde, pero gracias a Dios, claro, la historia es contada por Jesús. Entonces, como la historia es contada por Jesús, no puede haber otro final. No importa que se pierden las tres parábolas, al final todo es recuperado, todo es encontrado. La oveja es recuperada, la moneda es recuperada y el hijo es recuperado también. Habla del poder que hay en Jesús de restaurar a las personas y de restaurar las cosas y de restaurar tu ministerio, tu familia. Pensé que alguien iba a decir amén, está bien. Entonces, estas parábolas fueron dichas a los fariseos, escribas, murmuradores y todos los feos que estaban ahí, ¿verdad? Entonces Jesús estaba hablando del poder que hay en él para recuperar las cosas al dueño original. Y te tengo una pregunta que fue la que me orilló a compartirte lo que te voy a compartir ahora. El pastor fue a buscar a la oveja perdida. Muy bien, ¿eh? La mujer fue a buscar la moneda perdida. Pero aquí en la tercera historia de Jesús hay algo que no me enlaza bien. Si el pastor fue por la oveja y la mujer por el dinero, por el varo, ¿por qué el papá no fue por el hijo? Vamos, el que me la conteste, le vamos a invitar un café con Quique Pavón al terminar la reunión. Y empezaron a contestar, ¿eh? ¿Cómo? Porque tenía hambre, porque sabía el camino. A ver, ¿qué más? Por los 50 mil puntos, ¿qué más? ¿Eh? Ah, no la escuché, pero se ve que sí, tiene razón. ¿Eh? Porque el hijo recapacitó. Muy bien, mi respuesta simplemente es: 100 mexicanos dijeron, la oveja es una oveja, es un animalito. Una oveja no es un gato, no es un perro, no son de los que aprenden el camino de regreso a casa. Una oveja se extravía y ni siquiera se da cuenta que está extraviada. Una oveja se pierde y ni siquiera sabe que está perdida. ¿Has conocido a alguien que está tan perdido, pero que ni siquiera sabe que está perdido? ¿Has conocido a alguien que está extraviado y no hay manera que le digas algo? Porque él ni siquiera se siente extraviado. Las ovejas hablan de la situación de las personas que ni siquiera tienen la más mínima conciencia de que están perdidos. Por lo tanto, no pueden regresar. Alguien tiene que ir por ellos. God damn, in the mighty name of Jesus. Alguien tiene que ir por ellos saliendo de este congreso y hablarles de Jesús, del amor, de su poder, de su recuperación. Luego, la moneda es un objeto inanimado. Una moneda se pierde y donde esté perdida, ahí se va a quedar por el resto de la vida hasta que alguien la encuentre y la use para una cosa. Pero el hijo no es un animalito, por el amor de Dios.
El hijo no

0: es un objeto.
1: Ay, es que vino la pandemia y dejé ir a la iglesia y nadie me llamó. Es que vino la pandemia y dejé de congregarme y nadie vino a visitarme. Te digo por qué. Porque no eres un animalito. Tampoco eres un objeto. Eres un hijo. Y el hijo siempre sabe el camino de regreso a casa. El hijo siempre sabe el camino de regreso a casa. Y yo te pido que te posiciones, que te pongas en la posición correcta que Dios te ha dado a través de su hijo, como un hijo. ¿Cuántos hijos de Dios hay aquí en esta mañana? Entonces, así como el hijo tomó la decisión de irse al reino del muy, muy, muy lejano, así el padre simplemente estaba esperando que el hijo tomara la decisión de volver. ¿Estás conmigo? ¿Se está poniendo bueno? Agárrate, papi. Agárrate, nene. Entonces, cuando yo cuento esto, me acuerdo mucho de esa ilustración que yo cuento mucho, donde es el Espíritu de Dios, hay vida, hay perdón. Esto no es para mí. ¿4:30 sigue? No es mío. Pensé que era un recadito que un ángel me había dejado por ahí. Entonces, cuando yo leo esto, recuerdo aquella ilustración que yo cuento de aquel muchacho que bajo el efecto de una droga, en medio de una paranoia tremenda, agarró un cuchillo, sentía que alguien lo perseguía, pero la única persona que estaba en casa era su mamá. El chico agarró el cuchillo y mal viajado lastimó a la mamá de las caderas hacia abajo, completamente. La mamá no pudo volver a caminar. Cuando él vuelve en sí del atroz acto, dice, lo que he hecho no tiene perdón de Dios. El chico tiene que huir de la policía, huir de la familia, huir de sus hermanos, huir de los nietos, huir de los tíos, huir de todo. Y se va al reino del muy lejano también. Pero en el reino del muy lejano, este hombre se encuentra con Cristo Jesús. Y a partir de ese momento de tener a Cristo en su corazón, él siente la necesidad de pedirle perdón a su mamá. El chico empieza a llamar todos los días, mamá, acepté a Cristo en mi corazón. Sé que lo que hice no tiene perdón del cielo, pero si tú puedes darme la oportunidad de pedirte perdón. Si me perdonas, está bien. Si no me perdonas, está bien. Yo lo único que necesito es pedirte perdón. Por favor, dame la oportunidad. La mamá nunca contestó. El chico se desespera hasta que deja un último mensaje y dice, mamá, voy en el tren que va afuera. Voy en el tren que pasa fuera de tu casa. La mamá vivía sobre las orillas del tren, sobre las vías del tren. Y entonces a las 5 p.m. pasa el tren por cerca de tu casa. Yo me voy a asomar. Si tú crees que me puedes dar la oportunidad de pedirte perdón, pon una banderita en la ventana. Si no puedes recibirme todavía, está bien, yo lo entenderé. Y seguiré orando toda la vida hasta que me des la oportunidad de pedirte perdón. Llegan las 5 de la tarde, el chico ya se había bajado en la estación, estaba caminando hacia la casa de la mamá. ¿Y crees que había banderita en la ventana? La mamá pintó el techo de bandera, pintó la casa de bandera, cortó el césped de bandera y por si fuera poco, en su silla de ruedas, ella en la entrada de la casa, en la cerca, con una banderita esperando a su hijo, diciendo, claro que te perdono, claro que te estoy esperando. ¿Cómo no te voy a perdonar si eres mi hijo? Y ahí sucede una historia de restauración. Y esta mañana, mientras oraba por ti, el Señor me decía, Abraham, dile a Córdoba y dile a la Argentina que un nuevo tiempo de Dios para la Argentina ha comenzado. Que esta mañana no es una historia, sino en el cielo de Córdoba hay una bandera diciendo, si tú quieres, si tú tomas la decisión, hoy podemos recuperarlo todo una vez más en el nombre de Jesús. Muy bien. Ahora, di conmigo, número uno. No, ¿sabes qué? Patea al que está a tu lado de mi parte con mucho cariño. Dale una patada y dile, está de parte del pastor. Bien, gracias. Di conmigo, número uno, la oveja perdida. Para el pastor que pierde una oveja, nosotros lo podemos tomar de sentido espiritual, pero en Israel hasta el día de hoy sigue habiendo un montón de pastores con un montón de ovejas. Para mí simplemente el pastor que pierde una oveja es un hombre que pierde parte de su trabajo. El pastor es su asignación, es su trabajo. Y al perder una oveja, pues perdió parte de su trabajo. Era su responsabilidad recuperarla. Representa a los que están perdidos, fuera del redil, Había 99, se le perdió una. Él tenía que ir, aunque estuviera en peligro, aunque estuviera expuesta, tipificando a aquellos que irremediablemente están perdidos, pero no tienen la más mínima conciencia de que están perdidos. El pastor va por la oveja perdida para salvarla. Y aquí tenemos revelada la obra del personaje más importante de este mensaje. Tenemos revelada la obra de aquel que dijo: haya pues en vosotros este mismo sentir que hubo en Cristo Jesús, que no escatimó ser igual a Dios como cosa que aferrarse, sino tomando forma de siervo y condición de hombre, se humilló hasta la muerte y muerte de cruz. Por lo cual Dios lo exaltó hasta lo sumo y le dio un nombre que es sobre todo nombre, para que en el nombre de Cristo Jesús se doble toda rodilla de los que están en el cielo, en la tierra, debajo de la tierra, y toda lengua confiese que Jesús es el Señor, para la gloria del Padre que está en el cielo. Para mí, la parábola de la oveja perdida, simplemente Jesús está revelando su ministerio. Él está hablando de Él. Yo soy el buen pastor que da la vida por las ovejas. Jesús no estaba hablando de mí, Jesús no estaba hablando de ti, Jesús estaba hablando de Él. Yo soy el pastor que va por los perdidos. Yo soy el pastor que da la vida por sus ovejas. Y luego en Lucas 9:10 dice: porque el Hijo del Hombre vino a buscar y a salvar lo que se había. Lucas dice: porque el Hijo del Hombre vino a buscar y a salvar lo que se había perdido. Muy bien, entonces di conmigo: el pastor perdió parte de su trabajo y simplemente fue a recuperarlo. ¿Hasta aquí estás conmigo? Muy bien. Segunda pista de Blue. Di conmigo, patéale ahora al que está al otro lado. Recíbelo en el nombre de Jesús. Y dile: la moneda perdida. La moneda perdida es un ama de casa que pierde dinero. Si bien es cierto, la parábola de la oveja perdida representa el trabajo, la parábola de la dracma perdida representa las posesiones. Era una mujer que ya tenía un dracma. El dracma era de plata. El dracma tenía doble valor. El dracma era todo un día de salario. El dracma representaba un 10%, por eso se llama dracma. Entonces, la mujer perdió doblemente. No solo perdió un día de salario, sino en la pura moneda perdió todo el valor de la plata que la pura moneda vale. Tenía una doble pérdida. Gracias a Dios que la mujer no se quedó con las manos cruzadas, sino comenzó a buscarla hasta encontrarla. ¿Cómo te sientes tú cuando estás alistando tu ropa y de repente, de un pantalón que hace tiempo no ves, o de la camisa, no sé, de alguien, de repente te encuentras un billetito de $50? ¿O de cuánto? ¿De cuánto? ¿De $1,000? ¿De cuánto? De cinco. Hay que orar por Quique para que Dios le ponga los de Hacienda, ¿verdad? Entonces, ¿cómo te sientes tú cuando encuentras en una ropa que estás lavando un billete? Si no hay, sientes ganas de hablar en lenguas, ¿verdad? Eres bautizado en ese momento por el poder de Dios y danzas y dices: este es el billete que ni me acordaba y por fin lo he recuperado. Si tú sientes tanto gozo cuando te encuentras un billete en una ropa que ya no te encontrabas, imagínate cuánto gozo siente Dios cuando recupera a uno de los que Él eligió, de los que Él salvó, de los que Él invirtió, de los que Él levantó. Imagínate cuánto gozo siente el cielo cuando recupera algo que se le había perdido. Entonces, di conmigo: oveja perdida, trabajo. Di conmigo: moneda perdida, posesiones. Entonces, la Biblia dice que la moneda no se perdió fuera de la casa. La moneda se perdió dentro de la casa. Y eso representa a todos los que están perdidos en la inutilidad. La Biblia, Jesús, está contando esta historia y dice que había dos factores que hacían que la moneda estuviera perdida: las tinieblas y el polvo. Porque cuando la mujer empieza a buscar la moneda dentro de la casa, lo primero que hace es prender la luz y barrer la casa. Tinieblas y polvo hace que dracmas de gran valor, con talentos, con dones, con gracias, con unciones, estén perdidos en la inutilidad. No solo está perdido él como persona y como hijo de Dios, está perdido, inutilizado, inútil el don que fue puesto en él para que a través de él mucha gente fuera tocada. A través de la música, a través de la palabra, a través de la gracia que Dios te haya dado. La moneda perdida representa aún los que estando dentro de la iglesia, dentro de la casa, parecen cristianos, visten como cristianos, cantan como cristianos, danzan como cristianos, pero están verdaderamente perdidos. Y hay dos razones: tinieblas y el polvo. ¿Cuánta tierra tuvieron que echarte en la vida para matar tu sueño? ¿Cuánta mugre, cuánto lodo tuvieron que tirarte para que esa pasión y esa gracia y ese don con el que cantabas, enseñabas, danzabas, brincabas, bailabas, tocabas, enseñabas, evangelizabas, hoy, después de una pandemia, simplemente está? Sigue congregando, sigue yendo a la iglesia, pero el don está completamente inútil. Inútil, porque está perdido. No está ganando nada, no está haciendo nada con su don. Vale mucho, es de plata, tiene valor, puede pagar un día de comida, de luz, de alquiler, de todo, pero está inútil. Cuando Jesús está narrando la historia de la dracma, después de la oveja, después de que Jesús dice: yo soy el buen pastor que da la vida por las ovejas perdidas, ahora Jesús presenta al segundo personaje, al paracletos divino, al aquel que dijo: es necesario que yo me vaya para que él venga, porque él estará con vosotros y en vosotros. Cuando Jesús dice: la mujer no se queda con la moneda perdida, ay, mira, tiene mucho valor, vale como plata, vale como todo, vale como moneda, pero se perdió, ni modo. No, la mujer dice: no pierdo nada. Empieza a barrer la casa y a barrerla, y cuando está limpia empieza a ver que algo comienza a brillar, y la mujer prende la luz, y en la luz todo sale. Entonces el Espíritu Santo del Dios viviente, mientras yo ya estoy empezando a ministrar, yo tengo un acuerdo con él. Y le dije, y me dijo: ¿qué tal si mientras yo hablo, tú empiezas a barrerle el alma y arrancar el dolor y arrancar el coraje y arrancar el enojo y arrancar el luto y arrancar la depresión y arrancar la ansiedad? Bárreles el alma, bárreles la mente, bárreles el corazón. Y vuelve a encender la llama que un día hubo dentro de ellos. Y ese don y esa gracia y ese valor vuelve a brillar en sus corazones. Y este 2022, desde América Latina al mundo le gritamos: ni una dracma inútil más. Todos volverán a levantarse en el nombre poderoso de Cristo Jesús. No solo recuperaremos a los que están perdidos, recuperaremos a los que dentro de la casa están en tinieblas. El único, perdón lo que te voy a decir y espero no desilusionarte, yo sé que eres muy importante, pero al único que le va a interesar recuperar una moneda perdida es al Espíritu Santo. Y no te va a dejar hasta que te barre el alma una vez más, te arranque esa cosa que estás cargando, te prenda la luz, te encienda la lámpara y vuelvas a arder una vez más con toda tu pasión y tu fuego, en el nombre de Jesús. ¿Estás aquí conmigo? Muy bien. Ponle la mano al hombro que está a tu lado y dile: de parte de Dios, dice que no va a dejar perder toda la inversión que he hecho en ti. Dile: Dios no va a dejar perder toda la inversión que ha hecho en ti. Mandará su Espíritu Santo a que te sane el alma y te vuelva a encender la llama que hay dentro de tu corazón. El que esté conmigo y listo para eso, dígame el amén más apasionado que ha dicho este día y el aplauso más poderoso al Rey de la Gloria. Llegamos al final, listos para el final. Falta el último, falta el hijo. Ya dejamos al animalito, ya dejamos a la moneda. Ahora vamos con el hijo, papá. Necesito a tres amigos que vengan aquí rápidamente a ayudarme. Y ahora sí, el muchacho de esta cosa, ¿cómo se llama? Un aplauso a los tres actores que van a estar ayudándonos. Ya están listos ahí para ayudarnos en este momento. Muy bien, Ya no tienes a quién patear, ni modo. Di conmigo, el hijo pródigo. Entonces Jesús le sigue predicando a los mismos fariseos, escribas, murmuradores y a todos los feos. Pero Jesús, en esa capacidad que él tiene de hablar tan simple y tan profundo, los lleva a lo que más le puede doler a los judíos para que le pusieran atención. Y cuando Jesús le dice, imagínate que tienes 100 ovejas y pierdes una. Ah, no, yo no voy a perder, dice un judío. Pero bueno, rápido, rápido, ven acá. Aquí están. A ver, ajá, aquí, allá, muy bien. Vénganse para acá. Oh, muy bien, ok. Entonces, Jesús está hablando. ¿Ya estás conmigo por el final? El que toca el de esta cosa, ¿cómo se llama? Eso, a ver. ¿Quién me regala 10 minutos? 10. 10, 20, 30, 40. Oh, Pastor Sergio, ni modo. Está bien, estás disfrutando, tranquilo. Muy bien. Entonces, aquí tenemos a la oveja. Y conmigo la oveja. Una oveja muy futbolera. Y entonces Jesús les dice a los escribas: no importa cuántas ovejas yo tenga, aunque una se me pierda, yo soy el buen pastor. Y soy capaz de enviar a alguien, traerlo de Buenos Aires a Córdoba, o de México a Argentina, o de Argentina a México. Pero yo estaré dispuesto a enviar a alguien que vaya por esa oveja que está irremediablemente perdida, y con mucho amor la cargue en sus hombros y la traiga de regreso a casa. El que me traiga la oveja de regreso a casa, les digo que yo haré una fiesta en el cielo por lo que él ha hecho. Por cada alma que salve, por cada persona que alcance, yo le haré una fiesta en el cielo. Di conmigo, Tigani, trabajo.
0: Trabajo.
1: Di conmigo, Jesús.
0: Jesús.
1: Jesús es el que da la vida por las ovejas.
0: Jesús es el que da la vida por las ovejas.
1: Número dos. Pero Jesús está hablando con judíos, escribas, fariseos, doctos de la ley y todos los feos. Y ahora Jesús le sube una rayita y le dice: ¿no te tocó lo perder uno? No, pues, o sea, si tengo 100 ovejas y pierdo una, ¿cuánto pierdo?
2: El
1: 1%, ¿verdad? Tengo 100, perdo una, ¿cuánto perdí? Pues perdí el 1%, tengo el 99, no importa. Pero Jesús dice: ay te voy, chiquito, ay te voy. Ahora sí les va a dar donde más les duele a los judíos. Supongamos que tú tienes un montón. Di conmigo, moneda perdida.
3: Moneda perdida.
1: Posesiones.
3: Posesiones.
1: Todos los que están perdidos.
3: Todos los que están perdidos.
1: E inútiles.
3: E inútiles.
1: Pero no fuera de la iglesia.
3: Pero no fuera de la iglesia.
1: Dentro de la iglesia.
3: Dentro de la iglesia.
1: Ok, si yo tengo una dracma, es 10%. Ya no perdí el 1%. ¿Cuánto perdí?
3: El 10%.
1: El 10%, entonces ya me interesa. Si tú pudieras el 10% de todo lo que tienes, ¿lo dejarías perder así nada más? ¿Qué harías por recuperarlo?
3: Lo buscaría.
1: Lo buscaría. Pues quiero decirte que así como Jesús va por el perdido, el Espíritu Santo hoy está recorriendo toda la Córdoba Argentina, barriendo el dolor, barriendo el luto, barriendo la tristeza, barriendo la pandemia, barriendo la ansiedad, barriendo la cosa esta, la garrotera, y está volviendo a encender en este congreso corazones, diciéndoles: llegó la hora de volver a recuperarlo. No te quedes con los brazos cruzados. En mí todo es recuperable, dice Jesús. En mí todo se puede recuperar. No solamente el 1% puede recuperar el 10%. Y ahí Jesús está hablando del Espíritu Santo. Espíritu Santo, ven de los cuatro vientos y sopla sobre toda la Argentina. Barre la casa, barre mi país, barre mi nación de tanta cosa. Y no te olvides, si pasas por aquí, Espíritu Santo, bárreme el alma, bárreme el corazón, arráncame toda esta cosa que la pandemia me dejó, arráncame toda esta mugre que cayó aquí en mi cabeza, y que lo que has puesto en mí vuelva a brillar para tu gloria. Ni un día inútil más volveré a brillar para el Rey de Reyes y Señor de Señores. No solamente me recuperaré como moneda, no, es decir, si te recupero, si recupero a todas las dracmas inútiles que están dentro de una iglesia? No solo los recupero como hijos. ¿Sabes qué recuperamos, Pablo? Todas las personas que serán alcanzadas, bendecidas y restauradas a través del don que Dios les dio. Si yo salvo una dracma, quizás estoy salvando un continente. No lo sé. Si yo restauro un dracma que a nadie le importa porque lleva 10 años perdido, ¿a quién le va a importar a alguien que ya lleva 10 años perdido? Oye, y tal, no, ya lleva. Yo te digo, ¿a quién le importa? Al Espíritu Santo le importa. Al Espíritu Santo le importa. Y te va a encontrar y no va a dejar perder toda la inversión que Dios ha hecho en ti. ¿Estás conmigo? Bien. Aquí, entonces, oveja, Jesús, 1%. Ah, el 1%. Posesiones, dracmas inútiles. O sea, no, las dracmas. No, no, pues, ¿qué pasó, Palvito? Si tú... Pésame tu mano. Vamos a darle un aplauso a este equipo de servidores de cita que la verdad son excelentes, hacen su trabajo. Cuando yo estoy peleando contra Sabanás, ellos ya me están hablando, que ya me están esperando abajo. Pero después de que salvamos un perdido y de que el Espíritu Santo barrió la casa y encendió, Jesús les eleva al más alto nivel a los mismos escribas, fariseos y todos los feos que le están escuchando. Y les dice, ok, supongamos que no pierdes 1 de 100. Supongamos que no pierdes 10 de 100. Supongamos que un hombre tiene 2 hijos y entonces Jesús habla de la familia. ¡Pum! Supongamos que tienes todo lo que más amas en la vida. Y entonces Jesús eleva la escala de valores a lo más alto que pueda haber. Ahora Jesús no habla de ovejas ni de posesiones, ahora Jesús habla de familia. Ahora Jesús habla de relaciones. Y les está preguntando, si no te dolió perder 1 o 10, ¿qué parecería si pierdes un hijo? ¿O pierdes tu comunión con el Padre? Y entonces Jesús les dice, un hijo le dice, quiero derrochar todo, quiero agarrar todo y quiero irme, no quiero más esta vida. Y se fue al reino del muy lejano. ¿Sale? Y entonces el chico se va, pero el chico vuelve en sí y regresa. Y le dice, Padre, pequé contra el cielo primeramente, pequé contra Dios, pero también pequé contra ti. No soy digno de ser llamado tu hijo, hazme como uno de tus jornaleros. Y el Padre, movido a misericordia, no porque el hijo lo mereciera, yo soy tu hijo viejo, yo no te pedí nacer, así es que no importa qué haya hecho, tienes la obligación. No tienes la obligación de nada, tú decidiste romper el pacto, pero por amor, por gracia y por misericordia, el chico no espera la reacción del Padre. Cuando el chico apenas viene a lo lejos, la Biblia dice que el Padre sale corriendo y lo abraza. Entonces Jesús ya no está hablando de él. Jesús ya no está hablando del Espíritu Santo. Jesús está hablando de él, Padre, que ha prolongado su misericordia por amor y por gracia a ti, que te sigue esperando con los brazos abiertos, que de tal manera te amó que no le importó dar a su hijo con tal de encontrarte y rescatarte a ti. En un solo capítulo, Jesús revela toda la obra. Revela al Padre, revela a él, revela al Espíritu Santo y a los que están dispuestos de hacer por ti, solamente por ti. Jesús está hablando de economía. Jesús está hablando de valores. Jesús está hablando de posesiones, de trabajo y de familia. Y les está diciendo a los escribas, tengan mucho cuidado de por el trabajo perderlo todo, que es la casa. Tengan mucho trabajo que por el 1% pierdan el 100, que por el 10% pierdan el 100. Tengan mucho cuidado que cuando por esto pierdanlo todo, porque si pierdes tu relación con el Padre, no importa que tengas, lo perdiste. Entonces aquí es donde yo veo que cuando el Padre lo ve por misericordia, simplemente por amor, el Padre corre al hijo y lo abraza y lo besa. Ese te la vas a quedar con las ganitas, pero y lo besa. Digo por lo de la contingencia y eso, ¿no? Y lo besa. Y él le dice, Padre, pequé contra el cielo.
4: Padre, pequé contra el cielo.
1: Pero también te falté a ti.
4: Pero también te falté a ti.
1: Hazme uno de tus jornaleros, aunque sea.
4: Hazme uno de tus jornaleros, aunque sea.
1: Y el Padre le dice, no, nada de eso. Tú rompiste el pacto. Pero ahora vamos a ver cómo te lo devolvemos. Primeramente, vístanlo. Le dice a sus siervos, traigan el mejor vestido, ¿verdad? Traigan el mejor vestido. ¿Por qué? Porque en la Biblia la desnudez es símbolo de pecado. Alguien que se alejó de Dios y nada bueno le dejó la vida, lo hizo pedazo, lo desnudó, perdido en el pecado. Vamos a hacer una fiesta en tu nombre, pero primero hay que vestirte. Pónganle vestido, por favor. Pónganle la mejor ropa. Que la ropa diga restauración 2022. Ningún drama inútil más. Hora de recuperarlo todo. Recuperarás el 1, recuperarás el 10 y recuperarás el 100. Si recuperas mi relación contigo, yo te haré recuperar todo lo demás. Si recuperas mi relación conmigo, si recuperas tu relación conmigo, yo iré restaurándote las posesiones y te iré restaurando el trabajo y te iré restaurándolo todo. Alguien vino a Córdoba este año. Y luego de que lo vistieron, porque no puede entrar desnudo a la casa, a la fiesta, el padre dijo: póngale zapatos, viene descalzo. Y Pablo habla acerca de eso y dice: hermanos míos, ustedes deben de saber que no tienen lucha contra carne y sangre. Los que quieran caminar por este camino, no solamente necesitan tener cubierta la cabeza y el pecho, el corazón, también los pies. Necesitan tener un zapato que cuando pasen por el fuego no los queme, que cuando pasen por el agua no se inunden, que cuando pasen por los espinos la suela de su pie sea más fuerte que ellos hasta llegar al destino final. Traigan el calzado correcto, ni un hijo mío más estará descalzo. Yo les voy a dar el zapato correcto para que caminen de gloria en gloria y de victoria en victoria este 2022 en el nombre poderoso de Jesús. ¡Pónganle zapatos! Pero luego dice: ya estás listo, ya estás vestido, ya estás calzado. Falta lo más importante. Cuando en vida me pediste la herencia, me rompiste el corazón, porque me estabas diciendo: por mi propio beneficio te prefiero muerto. Rompiste el pacto, pero yo te amo tanto. Yo te amo tanto, dice el Padre, que no me importó dar a mi hijo por morir por ti y restaurarte. Yo te amo tanto, hijo, que mandé a mi Espíritu Santo para que esté contigo todos los días y hasta el fin del mundo. Y yo te amo tanto que el pacto que tú perdiste, yo hoy te lo devuelvo. Devuélvanle el anillo, devuélvanle el pacto, devuélvanle la relación, devuélvanle la comunión conmigo. Traigan el mejor anillo. Anillo es amor. Cuando tú te casas, tú das un anillo, ¿verdad? Estás en un restaurante comiendo feliz de la vida y de repente volteas, y cuando tú ves que un hombre abre su chaqueta, saca una cosa así media redonda y se pone de rodillas, ¿qué empiezan a hacer todas las mujeres del restaurante? ¿Qué hacen todas las mujeres del restaurante? ¡Ay, mi vido! ¡Ay, mi vido, criaturito del Señor! ¿Verdad que sí? Pues Jesús no con un anillo, Jesús con sangre en una cruz te dijo: quiero que seas mi esposa, quiero vivir contigo el resto de tu vida, te he amado con amor eterno, yo quiero casarme contigo, a mí me importas no como un animal ni como un objeto, por eso no fui por ti. Pero pacientemente sigo esperando que en este congreso regreses a casa, regreses a la comunión, regreses a mí, regreses al llamado, regreses al ministerio. Tengo

Isaías 35:8. Te traigo un trato. Así te dice el Señor esta mañana. Si tú recuperas tu relación con el Padre al 100%, si tú recuperas el 100%, yo me encargaré de irte restaurando todo lo que la vida te robó, y te restauraré el llamado, la gracia. Te restauro la encomienda, las posesiones, el trabajo. Si perdiste un trabajo, ok, pero no pierdas tu relación con Dios. Si perdiste un dracma, ni modo, perdiste un dracma, pero no pierdas tu comunión con Dios. Pero si tienes tu comunión con Dios, todavía lo tienes todo. Oye, ¿está listo para el final? Ya acabé. Les pregunté que si están listos para el final. Ah, gracias. Pastor, y si yo hoy decido correr y decir ni un día más seré una dracma inútil, ni un día más seré aquel que va el domingo a la iglesia pero ya no siente nada y no hace nada para Dios, rogaré al Espíritu Santo que me barre el alma y que vuelva a encender la llama que un día hubo dentro de mí por Él, que me encienda el deseo y la pasión por amarlo, por servirlo y por agradarle el resto de mi vida. ¿Qué pasa, pastor, si yo decido ser el hijo que vuelve al Padre y me entreno hasta tener la vestidura correcta, el pie correcto, la relación restaurada, y puedo ser enviado a buscar a los perdidos? ¿Qué pasaría si yo tomo esta decisión antes de que lo manden a llamar de que su tiempo se le acabó, pastor? Bueno, Yo no sé qué ofrecerte, pero yo sé que Dios sí te ofrece. Lee conmigo Isaías 35:8. Lo vamos a leer juntos a la de tres. ¿Sale? 1, 2, 3. Y habrá allí calzada y camino, y será llamado camino de santidad. No pasará inmundo por él, sino que él mismo estará con ellos. El que anduviere por este camino, aunque sea muy torpe, no lo dejaré perder.

2022. Eso es lo único que yo te prometo. Si tú decides volver a mí, restaurar tu servicio y volver al Padre, lo único que te prometo no es que todo va a salir bien. Te prometo que estaré contigo todos los días y hasta el fin del mundo de este 2022. Yo mismo te tomaré de la mano, yo mismo te agarraré y caminaré contigo. Alguien puede aplaudir, póngase.

Necesito que pongas la mano al hombro del que está a tu lado. Ovejas, dracmas e hijos. Jesús, Espíritu Santo, Padre, 1, 10 y 100%. Y Jesús termina diciendo: el que está en mí lo va a terminar recuperándolo todo. Todo se recupera. En 2022, Córdoba, Argentina, llegó la hora de recuperarlo todo. En el nombre poderoso de Cristo Jesús de Nazaret, alguien deme un rugido de victoria, de restauración. Ni un

segundos de que se abre el escenario me succione y yo aparezca en el hotel con un capuchino y una media luna aquí. Y te iba a compartir parte del testimonio del anillo, pero ya está, te lo dejo para el otro congreso. Un solo llamado, uno, ni una dracma inútil más. Padre, aquí y ahora, no puedo esperar. Arráncame todo lo que en mi alma me tiene bajo el polvo y mi mente en la oscuridad, que no puedo entender nada. Bárreme la cabeza y arráncame el alma y pónmela de nuevo. Y hoy yo decido volver.

voy a hacer un segundo oración aquí con Lautaro. Aquí vamos a orar juntos. Aquí vamos a orar juntos. Un anillo. Un anillo. Un anillo. Ahorita la van a recoger, no se preocupen. Ven, Lauti, vamos a orar. ¿Estás listo? Porque dos son mejor que uno. Padre, yo te pido en el nombre de Jesús que de este congreso, después de tanta palabra y canción, salgan con la encomienda divina de alcanzar todo lo que esté perdido. Que no se vayan de este congreso con una buena palabra y una buena música. Que salgan derechito a rendir frutos, porque eso a ti te agrada. Que lleven mucho fruto. Quiero mi inversión, dice el Señor. Quiero mi rendimiento ahora, al 30, al 60 y al 100 por uno de todo lo que puse en tu vida. Vengo pronto y vengo por mis frutos. Vengo por los frutos de todo lo que puse en tu corazón. Padre, en el nombre de Jesús, toda gracia, todo don, todo talento, todo ministerio que la vida llenó de polvo y de lodo.

Padre, y que este año, sobre todas las cosas, todo un continente vuelve a decir: tú eres mi Dios y yo soy tu hijo, hijo del Rey de Reyes y Señor de Señores. No soy un objeto, no soy un animal, soy hijo, hija del Rey de Reyes y Señor de Señores. El que haya hecho esta oración, diga conmigo amén y dé el grito más apasionado que en tu vida has dado. Vamos, dracmas, vamos a dar fruto en el nombre de Jesús. Amén. Oro que esta palabra haya sido de mucha bendición para tu vida, que sea como fuego en el alma, como gasolina para tu alma y que te mantengas encendido. 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

Uno de los hombres que más impacta mi vida por todo lo que hizo en la Biblia, pero también por la perseverancia, porque a veces conocemos de hombres que hacen grandes hazañas, pero su fama se queda allí, en la hazaña que hizo, y no se sabe más de esa persona. Pero a mí me impacta la vida de Daniel, porque Daniel se nos habla de él en la Biblia desde muy joven hasta muy viejo. De hecho, en su vida pasaron como 4 reyes y todavía él se mantuvo en el lugar de ser un consejero, de ser una persona de alta estima para el imperio más poderoso del momento, que era Babilonia. Pero la historia de Daniel comienza tal vez no muy, muy buena. Comienza de hecho terrible, porque él, siendo judío, llega la invasión de este gran imperio y arrasa con lo mejor del imperio. Y usted sabe que lo mejor de un país realmente son los cerebros de los países, las personas que hacen que el país surja con nuevas ideas, con gobiernos buenos, con buen trabajo. Y él, siendo hijo de príncipes en Israel, es llevado para Babilonia. Y él pertenece a la tribu de Judá. Y entonces la tribu de Judá es una tribu pues especial, es una tribu de hecho de donde viene el Señor Jesucristo, de mucha promesa. Pero por tener él atributos tan buenos de ser una persona físicamente muy agradable, pero de tener también una mente brillante, es llamado a pertenecer a la corte del rey. Y el rey le pone una tarea a sus trabajadores, les dice: entrenen por 3 años a estos jóvenes que son brillantes, y los van a entrenar en todo conocimiento de esta tierra. Babilonia en ese momento tenía muchos avances, de hecho a nivel pues de escritura, de avances científicos, lo que se podría decir, la medicina, las matemáticas. Mucho de lo que tenemos hoy en día inicia en ese imperio. Entonces el rey dice: pues entrenen a estos jóvenes. Y estos jóvenes podrían decir: wow, no nos fue tan mal, porque no fue que los llevaron de un lugar a un lugar peor, sino que ellos podrían haber pensado: bueno, en mi país la cosa no estaba muy bien, pero llegué al imperio del momento, llegué al lugar donde aquí se están abriendo todas las puertas, a la universidad. ¿Cuándo yo soñé estudiar en esta universidad, por ejemplo? De mano del rey, entrenado por lo mejor de lo mejor. Ese pudo haber sido el pensamiento de muchos. Pero Daniel tomó una determinación en su corazón siendo muy joven, y dice la palabra que lo primero que él observa es que a estos jóvenes le dan de la mejor comida que puede haber, porque le dan de la misma comida y de la misma bebida que le dan al rey, y ellos comían de lo mismo. Pero él, a mí me impacta la decisión que él toma. Él dice: yo no me voy a dejar contaminar. Y me parece que no era porque necesariamente había comida que era para ellos comida como impura. En las leyes judías usted va a ver que el Señor les hace una lista de animales puros, de animales impuros, para preservar la salud del pueblo. Pero no era necesariamente porque había comida impura, porque habla hasta de la bebida, sino que lo que yo entiendo es que cuando tú te pones muy cómodo en una cultura que tú sabes que no es lo que tú, en donde tú te tienes que poner muy cómodo, porque puedes perder tu identidad y tu propósito. Ellos sabían muy bien que ellos no pertenecían a ese mundo, sino que ellos venían de un pueblo que se llamaba el pueblo de Dios. Y hoy le estoy hablando no solamente a jóvenes, sino a las personas que entramos siempre en culturas que son la cultura de este mundo. Puedes estar en otro país, puedes estar aquí, pero que a veces cuando nos ponemos muy cómodos y compartimos y nos alimentamos de lo mismo que se alimenta todo el mundo, vamos a terminar pensando y siendo como ¿quién? Como todo el mundo. No vamos a poder entender ni ser sal ni ser luz. Jesucristo dijo: ustedes son

La sal del mundo. Ustedes son la luz del mundo, pero cuando la luz no alumbra, no hay tiniebla que desaparezca. Si ustedes pierden el sentido de la sal, no pueden preservar. La cultura se los lleva a ustedes con todo el mundo. No hay alguien que se levante y diga, un momento, eso no puede seguir así. Este vicio, esta cadena de divorcio en mi casa, esta cadena de mentiras y malos negocios y cárceles. No, tiene que levantarse alguien que diga, un momento, me cansé de esta comida, aunque sea la mejor, aunque sea la que todo el mundo, bueno, la que la gente está comiendo, porque no está tan malo. No, a mí me impacta que Daniel dice en su corazón, él dice, yo prefiero comer legumbres y tomar agua, pero yo no me puedo poner muy cómodo comiendo todo lo que aquí se come. Yo tengo que entender quién soy y el propósito que Dios va a tener conmigo, no lo conozco. Y vaya que Dios honró la decisión de este joven junto con sus amigos, que aunque fueron probados después, pero ellos pudieron dar la talla en la prueba, porque ellos habían decidido desde antes de la prueba, decidieron comer y alimentarse de una comida diferente. Cada vez que venimos a la iglesia, cada vez que decidimos acercarnos a la palabra de Dios, diciéndole, Señor, yo quiero alimentarme de ti. ¿Sabes qué está pasando en ti? Te vuelves contracultura, porque tú no empiezas a comer lo mismo que come todo el mundo. Tú tienes una comida de reyes y de príncipes. La comida de tu Dios es una comida especial. Amén. Mira, justo esta semana estaba revisando con mi hija un devocional que le regalaron a ella. Y hay un versículo en Cantar de los Cantares que dice, cacen las pequeñas zorras que entran a nuestros viñedos, atrápalas. ¿Por qué? Porque tú puedes decir, eso no es nada, pues eso no hace daño, todo el mundo lo hace y como que a las familias no les afecta esto. Pero dice, cacen esas pequeñas zorras porque ellas terminan comiéndose todo el viñedo. Tal vez no lo veamos inmediatamente, pero el Espíritu Santo nos pone alertas en nuestra vida y nosotros como autoridad de nuestras casas, hablo a padres, hablo a personas que son igual solteras, pero personas que tienen el gobierno sobre su vida, que digan esto, corto con esto, y esa es una forma de atrapar esas zorras y decir, y en el nombre de Jesús no tienes lugar en mi casa. Porque esto va a destruir mi familia. Miren, el Espíritu Santo también nos dice, ojo, hermanos, no ignoren las maquinaciones del enemigo, las maquinaciones que quieren venir a destruir, porque son muy sutiles, son muy calladitas. Pero cuando el Espíritu Santo, que es luz y verdad, te pone algo, más te vale que tomes acción y seas determinado y decir, no importa, comeré legumbres. ¿Qué son legumbres? Ni modo, me va a tocar limitar mis canales, lo que yo veo, las series que veo. Ah, pero está de moda, está dentro de las número 10 recomendadas en el país. No voy a decir por dónde, pero a veces te dicen, estas son las 10 más recomendadas. Y uno ahí va de bobo a ver, bueno, usted no yo, uno va ahí a ver eso y de pronto le meten el gol a uno. ¿Cómo que le meten el gol? Empiezan muy bien y de repente ya fue muy tarde. La imagen que se vio, lo que estaba mi hija por allí, no, pero es que decía PG-13, o sea, era para 13 años, o decía solamente PG, o sea, era para todo el mundo. Pero es que la comida de todo el mundo no puede ser mi comida. Yo necesito investigar, ser cuidadoso, limitarme. ¿Por qué? Porque al fin y al cabo, de lo que come, pues es lo que va a producir en mi vida. Y lo que produjo en Daniel cuando él dijo, dame 10 días de prueba, le dice al eunuco, dame 10 días de prueba, a ver si no nos vamos a ver mejor. Y después de los 10 días, el eunuco dijo, ustedes se ven más fuertes, rozagantes, la piel se les ve increíble, así que sigan haciendo lo que están haciendo. En el nombre de Jesús, iglesia, yo les bendigo, que el Espíritu Santo sea luz en tu casa y que seas obediente a la voz del Espíritu y que puedas decir, Señor, enséñame a cazar esas pequeñas zorras que quieren venir a destruir mi casa, mi vida, mi familia, y me quiero alimentar de la comida del cielo para mi vida y para mi familia en el nombre de Jesús. Y queremos escuchar testimonios de victoria sobre los tuyos, sobre tu propia vida en el nombre de Cristo Jesús. Te doy gracias, Señor, porque es un gran

Esta es la verdadera historia de una pequeña aldea en India. En esta aldea había una familia que llegaron a tener una fe que salva en Jesucristo. Esto perturbó tanto a la gente en la aldea que un grupo de personas muy enojadas llevaron a la fuerza a la familia. El jefe de la aldea vino y dijo al hombre: si tú y tu familia no se arrepienten de la fe, todos ustedes seguramente morirán. El hombre no sabía qué hacer o qué decir. Lo único en que podía pensar fue en una canción que él compuso cuando rindió su vida a Dios. Entonces empezó a cantar: he decidido seguir a Cristo, no vuelvo atrás, no vuelvo atrás. Y así, aterrorizante, sus hijos fueron asesinados.

Le fue dada otra oportunidad. Esta vez fue la vida de su esposa en peligro, pero él seguía cantando. Si otros vuelven, yo sigo a Cristo. No vuelvo atrás.

Después de la terrible muerte de su esposa, le fue dada otra oportunidad, esta vez para salvarse a sí mismo. Pero él seguía cantando.

Ese día, algo asombroso pasó. Una semilla fue plantada en el corazón del jefe de la aldea. Y eventualmente, él llamó a la aldea. Y en el mismo lugar donde pasó todo esto, renunció a su antigua fe y declaró su felicidad a Jesucristo. Una celebración empezó en ese momento. Y el evangelio floreció y creció en esa comunidad. Y no solo en esa aldea, sino también alrededor de esa región. Porque ellos vieron fe verdadera en el carácter real de Dios. Por causa de una familia que creyó en Jesucristo, aunque bajo la pena de la muerte.

Mis hermanos y amigos que están escuchándonos a través de esta transmisión en vivo, este día miércoles, cuando estamos fecha 5 de agosto, año 2026, Dios les bendiga. Quiero invitarlos para que, si usted tiene en la mano su Biblia, pueda leer conmigo la palabra de nuestro Dios en el libro de

Primera de Pedro, capítulo número 2. Dice así la palabra que está escrita en el capítulo número 2, desde el versículo número 1 hasta el versículo número 8. Dice así: desechando pues toda malicia, todo engaño, hipocresía, envidias y todas las detracciones, desead como niños recién nacidos la leche espiritual no adulterada, para que por ella crezcáis para salvación, si es que habéis gustado la benignidad del Señor. Acercaos a Él, piedra viva, desechada ciertamente por los hombres, mas para Dios escogida y preciosa. Vosotros también, como piedras vivas, sed edificados como casa espiritual y sacerdocio santo, para ofrecer sacrificios espirituales, aceptables a Dios por medio de Jesucristo. Por lo cual también contiene la Escritura: he aquí, pongo en Sion la principal piedra del ángulo, escogida, preciosa, y el que creyere en él no será avergonzado. Mas para vosotros, pues, los que creéis en él, él es precioso, pero los que no creen, la piedra que los edificadores desecharon ha venido a ser cabeza del ángulo, y piedra de tropiezo y roca que hace caer, porque tropiezan en la palabra, siendo desobedientes, a lo cual fueron también destinados. Bendito Dios por esta preciosa palabra que hemos leído. Y en este momento, hermanos, iniciamos la oración agradeciendo a nuestro Dios por darnos la oportunidad de estar en este número día 5 de clamor, dándole gracias a Él porque nos da la fortaleza para poder estar presentes en este momento de súplica y de clamor. Gracias, Señor, por darnos el privilegio y la oportunidad de poder estar delante de su presencia nuevamente en esta mañana de día miércoles, en esta madrugada de este día miércoles, Señor. Le agradezco por el maravilloso privilegio que nos da poder estar una vez más para iniciar, Señor, este quinto día de clamor, dando gracias a usted porque nos ha dado, Señor, la fortaleza, porque ha permitido que podamos estar nuevamente, Señor, presentes, agradeciendo por todos los hermanos que se han estado manteniendo en oración durante el transcurso de estos días que hemos estado, Señor, en oración, confiando en esa palabra, en esas promesas que usted, Señor, nos ha dado, lo cual es un gran privilegio, Señor, que podemos delante de su presencia estar orando, suplicando, Señor, por diferentes peticiones personales de los que estamos, Señor, en oración, como los que se van agregando, de los diferentes amigos y hermanos que se unen a través del video en vivo en Facebook, y los que se unen por medio de Radio Aliento, Radio Lumbrera, Radio Vid, Radio Tomando de la Fuente, unidos, Señor, en este tiempo de oración especial, confiando en la palabra, confiando en las promesas de que usted nos ha dicho, Señor, que oremos, que clamemos, que le supliquemos, que depositemos en usted las cargas, que busquemos su rostro mientras puede ser hallado, que le llamemos entre tanto que usted está cercano, y haciendo posible, Señor, hoy en este día la oportunidad nuevamente para estar aquí, que nos da la fortaleza, que nos pone, Señor, siempre esa disposición de mantener, Señor, esta oración, pidiendo por aquellos hermanos y hermanas, Dios mío,
que en este momento se encuentran con dificultades, pasando momentos preocupantes. Nuestros hermanos, Señor, que han tenido que enfrentar algún tipo de situación en la que en esta oportunidad es posible que se sientan, Dios mío, desesperados, preocupados, o quizás posiblemente, Señor, confundidos, porque muchas veces el que a veces no espera sobrelleva situaciones difíciles, y hay momentos en los que, como el que escribe el Salmo 73, él está dando a conocer qué es la causa que le hizo que hasta sus pies estaban ya por irse al resbaladero, porque él estaba viendo la prosperidad de los que no tenían ningún tipo de problemas y vivían muy bien, y él se sentía que en su forma de vivir estaba practicando la justicia. Pero en algunas ocasiones la justicia nuestra no obra la justicia suya. Y por eso a veces, Señor, es que pasamos momentos que nos toca que vivir la experiencia dura, difícil. Pero el escritor dice que él siguió dándole seguimiento a lo que veía en el hombre, que tenía prosperidad, que de sus bienes que tenía hasta se veía con mucha esplendidez, pero encontró que estaba en un deslizadero y que su final no era el que estaba viéndose en el principio. Por eso, Señor, Habacuc, cuando oraba y estaba poniendo en sus manos las situaciones difíciles que experimentaba y veía, dice que él estaba diciéndole a usted todo lo que en sí veía que no estaba bien, y que apelaba a su justicia y a su misericordia para que le ayudara y le diera una salida favorable. Y siguió esperando, siguió ahí, porque se mantuvo con ese objetivo. Pero cuando él recibe una respuesta, no recibió lo que él esperaba. Y por eso al final él está diciendo que con todo lo que pase, que vengan las circunstancias que vengan, él va a seguir esperando en usted. Porque sabía, la confianza en usted, Señor amado, tiene gran galardón. Y su palabra lo dice, Señor. Su palabra es la que nos hace a nosotros vivir, la que nos mantiene estables en un mundo tan cargado de maldad, donde hoy en día, Señor, muchas personas ya no encuentran qué hacer, ni a dónde acudir, porque en ningún lugar hay estabilidad. Las personas, Señor, que han estado pasando esos momentos complicados en los incendios, en los sectores que se han incendiado en España, en Francia, y situaciones, Señor, que se han dado de terremotos en Italia, terremotos en Japón, calores extremas en China, sequías en otras partes del mundo. Y Señor amado, están poniendo a la humanidad que no encuentra para dónde hacerse. Y esto que solamente según su palabra lo dice, es el principio del dolor. Que lo que vendrá sobre la humanidad, Señor, será difícil. Nosotros tenemos la confianza que depositándonos en sus benditas manos, tenemos seguridad, tenemos todo ganado. Porque es ahí donde encontramos fortaleza. Y muchas gracias, Dios mío, muchas gracias por habernos permitido llegar justo en el momento que usted nos llamó para poder estar en este camino. Si no, de nosotros hubiera sido solo el
sufrimiento de todos los años sin Dios y seguir en una eternidad sin Dios con sufrimiento del cual no tendrá fin nunca. Por eso, Señor, en esta hora le agradezco porque nos ayuda, porque nos fortalece, porque nos abrió nuestros ojos que estaban ciegos, nos sacó de las tinieblas y nos puso a la luz, perdonó nuestros pecados por nuestro Señor Jesucristo, que entregó su vida para que nosotros pudiéramos ser libres, y nos ha dado una promesa: cielo nuevo, tierra nueva, donde mora la justicia, en aquel lugar donde ya no habrá llanto, no habrá tristeza, no habrá dolor. Esas promesas, Señor, son las que nos mantienen en espera de lo que usted ha dicho, porque usted no miente, porque usted es fiel, porque cuando usted establece un pacto lo cumple, y pueden pasar siglos y el cumplimiento siempre tiene, porque, Señor amado, esas son las bases de su justicia, la fidelidad y la confianza, Señor, que nos ha dado. Gracias. Gracias, Señor, por ayudarnos siempre, por estar ahí con nosotros cuando más lo necesitamos. Y aun que no somos del todo fieles, pero usted, Dios mío, permanece fiel. Usted permanece siempre vigente, sus propósitos. Eso, Señor amado, es lo más maravilloso que podemos sentir. Y en ese proceso estamos cada día, de perseverancia, de esfuerzo, de lucha, de continuo caminar, puesto los ojos en nuestro Señor Jesucristo, el autor y el consumador de la fe. Que en este día, Dios mío, mis amigos y hermanos que se unen en la oración sean fortalecidos. Ayúdeles, Señor. Ayúdeles para que también puedan comprender y entender, Señor, que ellos también van a ser bienaventurados si reconocen a nuestro Señor Jesucristo como su único y suficiente Salvador personal de su alma. Y lo más maravilloso es que no van a tener que luchar o llevar la perseverancia como los que empezamos hace otros años atrás, como aquellos que estuvieron, que guardaron su testimonio, guardaron su comunión con usted muchos años, y aún todavía algunos están ahí con esa batalla, con esa mantenerse el proceso, porque no termina, Señor. No hay vacaciones para la perseverancia, ni se puede uno confiar de lo que hizo, porque no tiene ese proceso de pausa. Es perseverancia continua, es santificación diaria, es guardarse día a día en todos los momentos, cada segundo que pasa, cada minuto que se cumple, de cada hora hasta que termine el día. Señor, ayúdelos, por favor. Ayude a aquellos que quizás, Señor, en el momento que se están pasando los procesos difíciles que están viviendo, su vida espiritual está puesta en el crisol, está puesta en la balanza. Cada día, Señor, quizás nosotros no pensamos cuando nos ponen en la balanza. No sentimos ni en cuándo estamos siendo probados de la manera que usted quiere, Señor, que nosotros estemos. En esta nueva madrugada de este día, Señor, permítanos, por favor, continuar en el objetivo que nos hemos propuesto. Y permita, Señor, que los tiempos que pasen en el transcurso del tiempo que nos permite estar en esta tierra, le podamos seguir anunciando su venida a las personas, Dios mío.
Y las señales hablan. La misma creación anuncia que usted está cerca, que los tiempos, Dios mío, que se viven son tiempos de misericordia, donde quizás en esta oportunidad muchas personas, Dios mío, al borde de entre la vida y la muerte, tan efímera que es la vida, que en un abrir y cerrar de ojos pueden cambiar las cosas, tanto en los que estamos en esta tierra como aquellos, Señor, que viven en otros lugares, en otros continentes. Y por eso, Señor, yo le suplico por mis hermanos misioneros y los evangelistas y los pastores que están trabajando, Señor, a nivel mundial, en todos los lugares donde usted los ha puesto, donde usted los tiene, Señor, ahí, anunciando su palabra, que les use, que los capacite, Señor, que los fortalezca, que les dé, Dios mío, las fuerzas necesarias en medio de los turbiones y tempestades que estén viviendo, contra toda oposición que se levante. En aquellos momentos, Dios mío, donde sus fuerzas sean debilitadas, usted se las dé renovadas. Y les dé, Dios mío, gracia, sabiduría, fortaleza, lo necesario para subsistir humanamente. Y la capacidad para esperar hasta que usted, Señor, cumpla sus propósitos, por lo cual cada uno vive, Dios mío. Cada uno vive bajo la guianza suya, y que no se hace su voluntad, no se haga la voluntad de cada uno de nosotros, sino que se cumpla su voluntad en nosotros, que se hagan notorias, Dios mío, esas, la dirección a seguir y por dónde guiarnos, para que tengamos siempre, Señor, victoria, y su misericordia esté ahí, Señor, día a día, en cada familia, de aquellos que viven esos momentos, Señor, de sufrimiento con un pariente en el hospital, o los que lo tienen en su casa, o los que quizá posiblemente en el transcurso de ese momento complicado que está viviendo, hay hermanos que se encuentran pasando momentos difíciles de la salud, que llegan a tener una convicción y estabilidad de que no tienen duda de lo que está pasando y se están manteniendo estables. Y los que los están ayudando adquieren la confianza y la fe, porque cada día, Dios mío, trae su afán, cada día trae su mal, y no nos podemos estar afanando a algo que no sabemos cómo viene. Por eso nos depositamos en sus manos, por eso, Señor, estamos haciendo lo que nos ha permitido hacer, y lo que hacemos no lo hacemos porque podemos, ni porque tenemos más capacidad que otros, sino porque somos necesitados, buscando su misericordia, buscando, Señor, ser ayudados en cada momento para lo que usted quiere que nosotros podamos, Señor, estar preparándonos en ese momento. En ese instante, Señor, donde quizás en el transcurso de un día, en el transcurso, Señor, de una mañana, o posiblemente en las cuatro vigilias de la noche, de alguna o de otra manera llegará el momento en que vamos, Señor, a encontrarnos con usted. Y ese será mayor privilegio
que todo lo que pudimos haber pasado en los días cuando estábamos en esta tierra. Porque ahí, Señor, llega el momento en el cual lo veremos a usted tal como usted es. Y será, Señor, un maravilloso privilegio terminar esta carrera. Para que podamos, Señor, llegar en victoria, capacítenos, fortalézcanos, instruyanos, enséñenos a ser oidores de su palabra y hacedores de ella también. Ayude, Señor, para que aquellas partes en las que posiblemente se está dando algún momento de inestabilidad y de una forma de vivir obedientemente, sea, Señor, quitado de nosotros lo que estorba, lo que tropieza, lo que interrumpe, lo que perjudica, lo que quiere, Señor, apartarnos. Fortalezca, Señor. Fortalezca en cada necesidad de cada uno, Señor, tanto en lo espiritual como en lo físico y en lo emocional. Y como su palabra, Dios mío, dice que usted tiene cuidado de nosotros, de eso, Señor, no me queda ni la más mínima duda, porque su palabra dice que David vio evidencias de su niñez, de su juventud y de su vejez, y él observó diciendo: joven fui y he envejecido, y no he visto justo desamparado, ni su descendencia que mendigue pan. Señor amado, si en algunas ocasiones pasan momentos complicados en la vida, siempre es para prepararnos. El apóstol Pablo decía que en todo había sido enseñado, teniendo como no teniendo. Eso, Señor, es parte de lo que su palabra, Señor, nos ha dicho, que no es el vivir de manera como humanamente vive la gente, comer para vivir, sino ni tampoco vivir para comer, sino vivir de la manera que usted lo dice, Señor. Porque el justo será, Señor, ministrado, porque el justo por la fe vivirá. Y, Señor amado, su palabra lo enseña. En aquel momento que Elías no sabía por qué motivos estaba pasando aquellas situaciones, que no era él responsable, sino que Acab, pero a él le tocó que vivirlas. Y estuvo, Señor, allá en el arroyo de Querib, ahí donde usted le mandó en la mañana pan y carne, y de igual manera en la noche, en la tarde llegaban también, llegaban los cuervos y le daban de comer, y él se sustentaba con el agua que había en el arroyo. Y también, Dios mío, cuando sucedió que él se fue a aquel lugar donde se fue, debajo de aquella planta que estuvo ahí, y se durmió con una situación humana emocionalmente difícil, preocupado, desesperado, turbado, te mandó un ángel con pan y agua, y comió dos veces en ese día, y ahí se levantó y estuvo 40 días y 40 noches caminando hacia Horeb, y usted lo sustentó con aquella comida. Por eso, Señor, en todo tiempo usted siempre tiene el control de todo. Por eso, Señor, hasta este día nadie le puede adjudicar o gritarle, decirle que usted ha sido un Dios que no ha tenido cuidado.
porque en todo ha tenido cuidado, porque aún hasta el escritor dice que los hijos de los leones tienen hambre y usted les da de comer. Los hijos de los cuervos le piden a usted y usted les da. Esa Señor seguridad, esa certeza de vivir, Dios mío, para obedecer y guardar sus mandamientos, sobrepasa, Señor, todo lo humanamente posible, entendido. En cierta manera, usted nos ha ordenado y su palabra lo dice y esa no se puede mudar. Que el hombre con el sudor de su frente ganará su pan de cada día. Pero hay casos en los cuales, Señor, usted se encarga de una manera completa, sin andar, Dios mío, con restricciones, sino de la manera como usted lo sabe hacer. Y por eso, Señor, de nuestros hermanos que trabajan en su obra, usted tiene cuidado, usted no los deja, no los desampara. Y aquellos que hacen y aman el hacer su voluntad, cumpliendo la gran comisión, le pido que lo siga ayudando, le pido que lo siga fortaleciendo. Le suplico que lo siga preparando cada día, Dios mío, hasta donde usted permita que se pueda seguir anunciando esta palabra, en el tiempo que nos permita seguir en esta tierra. Sea mucho o sea poco, que nos ayude, Dios mío. Que nos ayude a seguir, que nos ayude a enfrentar día a día, Señor, en los procesos, pero no con nuestras propias fuerzas, ni tampoco por nuestra propia capacidad, sino que las que usted da, Señor, las fuerzas que usted da, la capacidad que usted administra día a día en cada uno, Señor. Ayude a aquel que en este momento se siente que ya no puede más. Ayúdele, Señor, ayúdele. Intervenga en ese momento preocupante que su vida, Señor, está viendo más aflicciones que gozo, que regocijo. Ayúdele, por favor, Señor, en este hermoso momento. Bendiga a aquellos hermanos que viven esas situaciones difíciles en los lugares donde se han inundado. Protéjale, Señor, que su cuerpo no se vaya a contaminar de microbios y de bacterias de las que hay cuando se estancan las aguas. Permita, Señor, que esas aguas vayan bajando y que de esa manera ellos puedan ir ya llegando a sus lugares de residencia. Que les guarde y les proteja, Señor, y que no vayan a tener pérdidas, y si las hubieran en alguna situación en la que se les haya dañado algo, les provea un lugar, Dios mío, donde poder estar en un mejor lugar, y la provisión suya le ayude, Señor, para que pueda resolver todos esos inconvenientes. Proteja a los que se tienen que estar transportando día a día, Señor, en sus respectivos lugares donde trabajan. Guárdelos, protéjalos, cúbralos, resguárdelos, Dios mío. Permita, por favor, que tengas, Dios mío, fuerzas para continuar cada mañana en el horario que se tiene que levantar, a la hora que sale, Señor, para su respectivo lugar de trabajo. Usted vaya ahí con ellos, guardándolos, Señor, motivándolos a esperar siempre con paciencia, fortaleciendo a los que quedan en casa, guardándolos de toda situación. Y permita, por favor, Señor, que los que tienen hijos estudiando sean guardados allá en sus lugares donde están estudiando. Provéale siempre lo necesario para que ellos puedan llegar a esos lugares con bien. Provéale, Dios mío, lo necesario económicamente para poder cubrir los gastos de colegiatura, pagos de alquiler, de pupilaje,
la alimentación necesaria para que ellos tengan que comer y que puedan cubrir los otros compromisos de materiales que necesiten en el proceso del estudio. Señor amado, ayúdele, por favor, a cada padre de familia que está, Señor, pasando por momentos preocupantes, que hay escasez de trabajo, hay situaciones económicas que se están, Dios mío, poniendo difíciles en el mundo. Todo esto parte del cumplimiento de su palabra, Señor. Pero que cada uno pueda ver cómo usted toma el control. Que cada uno pueda ver cómo usted, Señor, está ahí, pendiente de todo, de lo que hace cada uno, Señor. Ayude a quienes en estos días que no tienen empleo puedan tener, Dios mío, tiempo cercano con usted, orando, tratando la manera de cumplir la gran comisión. Hay una buena cantidad de personas que anhela oír su palabra y que pueda poner usted palabras en sus labios para que lleven esa palabra a aquel que la necesita. Que le pueda hacer, Dios mío, fuerza al que está débil. Ayude, Señor, a los hermanos que están con dificultades en su salud física y que a causa de eso, Señor, las fuerzas espirituales están débiles. Fortalezca, Señor, que sea, Dios mío, levantado un Ur, un Aarón, a la par de el líder, para mantenerle las manos levantadas, para que haya, Señor, ese vínculo de apoyo en el trabajo de la vida cristiana, donde todos, Dios mío, estén en la misma sintonía, donde todos vayan en obediencia a sus preceptos y sus mandamientos. Que siga, Señor, el legado como siguió después de Moisés, Josué. Que siga, Señor, el legado como después de Elías, Eliseo. Siempre llevando, Dios mío, lo que es el mismo lineamiento y con la misma dirección y con el esfuerzo de obediencia y fidelidad que se merece delante de su presencia, Dios mío. En esta oportunidad, gracias, mi Señor, por darnos la oportunidad de llegar a través de Radio Aliento a muchos lugares, que nos permite el privilegio que a través de Radio Lumbrera llegamos a muchos lugares. A través de Radio Vid tenemos también, Señor, mucho lugar donde están llegando a través de este medio, Señor, en la oración que estamos haciendo, como también, Dios mío, los que se unen por medio de la transmisión en el video en vivo en Facebook, que usted, Señor, permite que en esta hora de la madrugada, Señor, podemos estar para clamar, para unirnos, Señor, en oración. Bendiga a aquellos que en esta hora, Señor, tienen que ir ya a sus respectivos horarios de trabajo. Que los proteja, que los guarde, que los cubra, que les envíe, Señor, la provisión necesaria. Aquel que tiene las manos vacías, Dios mío, usted sea su proveedor. Al que tiene las mesas vacías, Señor, sea su proveedor, Dios mío. También manteniéndolos con una buena salud ante aquellas situaciones que interrumpen lo que es la salud, Señor. Aquellos que tienen situaciones de malestares físicos continuos, cada día amanecen, Señor, con diferentes dardos en su cuerpo. Protéjalos, Dios mío, protéjalos y ayúdeles para que se puedan mantener estables y fortalecerse en usted, Dios mío, como usted, Señor, lo dice en su bendita palabra. Que usted tiene el control, que usted tiene la dirección sabia de nuestros pasos.
que no falte la fe, que crezca, Dios mío, la decisión de guardar sus preceptos y sus mandamientos día a día, Señor. Gracias por haberme dado la oportunidad de estar, Dios mío, en este día nuevamente orando y esperando, Señor, que para el proceso que falta de días que estamos, Dios mío, en este clamor, podamos continuar en ese objetivo, Dios mío, buscando su bendito rostro, buscando, Señor, el oportuno socorro en sus benditas manos. Guarde y bendiga a aquellos, Señor, que en esta madrugada estuvieron despiertos y algunos con sus actividades cotidianas, Dios mío, ahí ya en acción. Guárdeles y guarde sus pasos. Lléveles con bien hasta su lugar de destino. Y que puedan, Señor, mantenerse esperando lo que su palabra, Señor, promete. Que usted tiene, Señor, cuidado de nosotros, que depositemos en usted nuestras cargas. Gracias, Señor, muchas gracias por darnos esta oportunidad, por permitirnos, Señor, venir ante su presencia, por dar la bendición de llegar, Dios mío, al trono de su gracia. Ayude a aquellos, Dios mío, que en esta madrugada se están poniendo de acuerdo para estar en este tiempo, Señor, en el transcurso de la noche de este día, para amanecer el día jueves, siempre orando. Y a quienes, Dios mío, usted llama a estar en vigilia, fortalézcale, Señor. Fortalezca a aquellos hermanos que usted tiene intercediendo a nivel mundial en todas partes del mundo, donde tiene, Señor, ese hombre y esa mujer con esa buena disposición de buscar su rostro, de permitir, Señor, que estemos orando unos por los otros en la manera que lo necesita cada uno, Señor. Se lo suplico en el nombre de nuestro Señor Jesús, confiando en sus promesas, confiando en su fidelidad, Señor. Muchas gracias. En el nombre de nuestro Señor Jesús. Amén y amén.

0: Aleluya, bendito sea nuestro Dios en esta hora de la madrugada de este día miércoles. Que nuestro Dios les bendiga. Agradeciendo a nuestro Dios porque nos da la oportunidad, hermanos, de estar en este quinto día de clamor y esperando con fe en las promesas que nuestro Dios ha dado, las que dice que estaría con nosotros todos los días de nuestra vida hasta el fin del mundo. Esas promesas que han sustentado y fortalecido a aquellos que han vivido esos momentos difíciles, que son en algunas ocasiones, como el apóstol Pablo entiende y lo explica, dando a conocer, diciendo que si somos atribulados y consolados es para nuestra salvación y para que de la manera que somos consolados por nuestro Dios, también de esa misma manera podamos consolar también a otros. Algo que en muchas veces no se comprende, pero el apóstol Pablo dijo, cuando estaba escribiéndole a los romanos, diciéndole: y sabemos que los que aman a Dios, todas las cosas les ayudan a bien. Esto es, los que conforme a su propósito son llamados. Y eso lo hizo a él vivir las experiencias que pudo él estar dando esos consejos, que son en cierta manera que no se pueden comprender como para decir sí, verdaderamente que eso es bueno, sufrir, sentirse atribulado, es tan agradable. Yo cuando tengo problemas me siento muy feliz. Es que gracias Señor, porque siento esas grandes atribulaciones en mi vida. No es así como para decir eso. Pero el poder, el propósito es con un objetivo, que en el momento que nadie espera, nuestro Dios, hermano, se hace notorio en medio de esa situación. Por eso, de buena voluntad tenemos que mantenernos esperando con voluntad, con amor, lo que nuestro Dios tenga propuesto. Así que por eso, sigamos adelante esperando con paciencia y veremos a Dios mover su gloria en todo tiempo. Invitándolo para que usted siga en espera de las promesas. No desista, manténgase ahí pendiente, que de un momento a otro su respuesta, su milagro llegará. Y usted, cuando reciba su milagro, glorifique a Dios, adórele a Él, diga gracias Señor porque me ayudó, y sígame fortaleciendo para seguir mientras tengamos la oportunidad de estar en esta tierra. Así en esta madrugada, nuestro Dios le guarde y le bendiga. Y nos encontremos, hermanos, con el favor de nuestro Dios mañana, si es así la voluntad de Él. Dios les bendiga. Hasta el próximo.
1: La Biblia dice que la palabra de Dios es vida. Es vida. No es una teoría muerta, ni una religioncita muerta. La palabra de Dios es vida. Hay poder en la palabra. Por eso que limpia y santifica, porque la vida de Dios se manifiesta a través de su palabra. Sus promesas se manifiestan a través de su palabra. Por el oír la palabra viene la fe. Todo está ahí en esa roca inconmovible de la palabra del Señor. Por eso que hay que aprovechar el tiempo y traer la palabra. Y no puede haber un culto en que no haya enseñanza de la palabra, para que esa vida de Dios se manifieste en nosotros. Y David, que conocía eso muy bien, decía, vivifícame según tu palabra. Había un evangelista americano muy conocido y muy usado por Dios, que usaba esa frase continuamente en su vida diaria. Y a cada rato se lo decía, vivifícame según tu palabra. Y vivifícame según tu palabra. El asunto es que el hombre no se enfermaba nunca. Y cuando tenía más de 80 años estaba ministrando a todo volumen, lleno del poder de Dios, de la gloria de Dios, de la fe de Dios, de la fuerza, de la energía de Dios. Y cuando llegó el día de partir para el cielo, ni tenía un catarro, ni dolor de cabeza. Hay gente que se cree que para morirse le tiene que dar un cáncer. Para morirse lo que tiene que hacer Dios, sacar el espíritu y llevárselo. Ya se murió. El cuerpo sin el espíritu está muerto. En cuanto Dios saca el espíritu, se acabó. Pues el día que iba a partir, estaba más sano que nunca. Invitó un hermano muy cercano a él. Le dijo, llegó el día de la victoria grande. Lo que yo anhelaba y esperaba por años, por fin llegó. Me voy con el Señor hoy. El hermano lo miraba y decía, pero ¿cómo se va a ir este hombre está más sano que yo? Alabado sea Dios. Y él sentadito esperando hasta que de pronto llegó el momento que durmió. Sencillamente cerró los ojos y se fue. ¿Cuál era el secreto? Todo el tiempo estaba, vivifícame según tu palabra, vivifícame según tu palabra. Y citaba un texto de la Biblia y ahí venía lo otro, vivifícame según esa palabra. Gloria a Dios. Quiere decir que toda palabra de Dios tiene vida. Toda palabra de Dios tiene fuerza para movernos nosotros hacia adelante. Por eso que dice que aún en la vejez darían fruto todavía, llenos de savia y de vigor. Y hombres que han vivido con Dios y han andado con Dios y se han movido con Dios y su fe en la palabra han tenido esa experiencia. Y a los 120 años Moisés, que vivía en una comunión tan profunda que Dios le hablaba cara a cara como le habla el hombre al hombre, a los 120 años cuando tenía que terminar su carrera aquí abajo, el Señor lo mandó a subirse a la cumbre del monte. Imagínense un hombre de 120 años subiendo para arriba para la cumbre del monte, pero no tenía artritis, alabe lo que el Señor le ama. No tenía nada, dice que sus fuerzas no se habían disminuido en nada, ni su vista se había opacado. Ese es el fruto de vivir con Dios. Esto no es cuestión de un evangelio muerto, ni un evangelio superficial. Esto es una vida profunda en el Señor. Escondidos con Dios, agarrados de Dios, como Enoch andaba con Dios, como Noé andaba con Dios. Y escaparon de los juicios, escaparon de todo. Sea bendito el Señor. Bueno, Enoch escapó tanto que no se ha muerto todavía. Tiene como 5.000 años de edad y está vivo por allá arriba en algún sitio. ¿Cuántos lo van a ver pronto? ¡Alabado sea Dios! Y ahí está, con 5.000 años de edad, vivito, sanito, imagino que con una apariencia de juventud como si hubiera vivido 15 o 20 años. Ese es el fruto de andar con Dios. Para andar con Dios hay que vivir por la palabra. Y Moisés se movía en esa forma y cuando subió solito arriba a la cumbre del monte, allá arriba Dios le mostró la tierra prometida a la distancia. Tú no entrarás, Josué va a llevar al pueblo a la tierra. Pero allí él durmió en los brazos de Jehová. Oiga, esa, yo creo que esa es la muerte que está en la perfecta voluntad de Dios. Dormir en los brazos de nuestro papá sin tener ni un dolor de cabeza. ¿Cuántos alaban al Señor? Sea bendito el Señor Jesucristo. Ahora, cuando nos movemos en la voluntad permitida de Dios y cuando nos movemos en una forma superficial, cualquier cosa pasa. Puede que no le cueste a usted la salvación de su alma, pero le cuesta la plenitud de la bendición que Dios quiere manifestar en usted. Y ahí Moisés, mire, nada, sanito allá arriba, sencillamente se durmió en los brazos de Dios y su espíritu salió del cuerpo. La muerte es separación del espíritu de esto físico. Salió el espíritu y esto físico cayó inmediatamente al piso, sin vida, ya los ojos no ven y ya no respira, ni oye, ni puede hacer nada. Pero el espíritu sale de ahí consciente, con total conciencia. Si está salvo, para arriba. Si está en pecado, para abajo. ¿Cuántos son de los de arriba? ¿Cuántos pueden levantar la mano con confianza y decir, yo soy de arriba? Yo soy tuyo. Yo soy propiedad privada. ¡Ay, soy Asaba! Propiedad privada tuya, tuya, tuya. ¡Gloria a Dios! ¡Bendito sea su nombre! Mi alma te alaba, Jesús. Esa es la tragedia de ser del mundo, que los del mundo prácticamente todos son de abajo. Hijo de las tinieblas, como dice la Biblia, y hijo de la noche, no de la luz y del día. Y su ruta es hacia abajo. Murió físicamente hablando, se salió del cuerpo, como quiera se sale del cuerpo. Pero los de Cristo tienen ángeles del Señor que lo guían para arriba. Y los del pecado tienen ángeles de Satanás que los guían hacia abajo. Quiere decir que cada uno de los dos señores tiene ángeles asignados para su trabajo. Por eso que hay que agarrarse del Señor. No se sabe cuándo la muerte va a tocar a nuestras puertas. Hay que agarrarse de Dios. Hay que estar bien agarrados de Él. Venga lo que venga, yo soy de arriba. Sea bendito el Señor Jesús. Hay poder en Jesús. Y esos hombres de Dios que han vivido citando esa escritura, cuando usted habla eso, mire, es como si comiera pan. Cuando habla eso, se le mete en el espíritu aún. Cuando habla eso, eso entra en lo profundo del ser humano y le imparte fe. Y los hombres que conocen eso aprovechan ese pan. Y David era uno que aprovechaba: vivifícame según tu palabra. Y usted lo ve repetido en los salmos en más de una ocasión: vivifícame según tu palabra. Quiere decir que para cualquier tema, para cualquier situación, para cualquier alternativa, la vida de la palabra de Dios está disponible para nosotros. Por eso tenemos que depender de esa palabra, de esa espada con la cual atacamos a Satanás y lo deshacemos. Gloria al nombre de Jesucristo. Y con esa palabra tomamos dominio sobre esta carne y vivimos en victoria. Gloria sea el nombre de Dios. En Mateo capítulo 8, verso 17, hay un versículo que todo, como todos los versículos de la palabra, tiene vida. Pero cada versículo viene para una situación diferente de las que el hombre aquí abajo enfrenta continuamente. Situaciones que a veces vienen prácticamente a destruirnos, pero en la palabra hay vida, vida. El lenguaje de Dios no es muerte, el lenguaje de Dios es vida. Todo el evangélico todavía está en el lenguaje de muerte, pero cámbiese. Cambie de ruta, que va mal coordinado. Dice la Biblia que Jesucristo vino y quitó la muerte, la quitó, pasó de moda y trajo a la luz la vida. Eso es lo nuestro. Si somos de Cristo, ahora somos del mundo, pues la muerte está todavía en vigor. Pero Jesús quitó la muerte, trajo a la luz la vida y la inmortalidad por medio de su evangelio. ¿Cuántos están ahí en esa ruta? Bueno, continuamente hable eso, recuérdese eso a usted mismo, recuérdese eso a usted mismo. Para que nada le pueda usted conturbar ni ponerle preocupaciones. No, usted está en victoria si está en Jesús. Y Mateo 8, 17, la palabra dice que Jesucristo mismo, Él mismo, tomó nuestras enfermedades y llevó nuestras dolencias. El ataque de enfermedad hoy en día contra toda la humanidad es una cosa fantástica y cada día será peor. Porque está escrito y está profetizado que en los últimos días había plagas de todo tipo. Y eso se acrecentará en los días de la tribulación, pero eso está en pie ahora mismo en vigor, moviéndose como una sombra de muerte por toda la tierra. Y está el cáncer, y está la leucemia, y está el AIDS, el SIDA le llaman allá en la República de Sur y Centroamérica. Es un diablo de rango general, demonios que vienen a matar y otros que vienen a estropear la tranquilidad de los seres humanos para siempre. El asma, la artritis, la diabetes. ¿Cuántos enemigos terribles? La ciencia médica no puede con ellos. Lo único que el médico le dice: cortisona para que alivies el dolor, pero eso es incurable. Píldora para que te tranquilice un poco y te ayude en algo. La epilepsia, eso es incurable. El Parkinson, ahí siguen temblando. Hay montones de enfermedades incurables. Pero hay alguien que en la cruz del Calvario llevó la

Porque tenemos salvación, gloria a Dios, pero queremos salud también. No me diga usted como alguno evangélico, a mí no me importa lo de afuera, esto es una llaga podrida. Usted será una llaga podrida, yo no. Sonríase, que el Señor le ama. Nos redimieron ya en la cruz. No estamos en el Antiguo Testamento, estamos en el Nuevo Pacto. Nos redimieron ya en la cruz. Crucificaron toda maldición. La llaga podrida la crucificaron. Alabado sea Dios. Le pusieron yodo de arriba a la llaga podrida esa. Alábelo, que él vive. El lema del Nuevo Testamento es vida, salud, paz, gozo, alegría en el pueblo de Dios. Vida abundante, gloria sea Dios. Ese es el lema. Hablemos eso, pensemos eso, vivamos eso, saltemos de júbilo en eso. Lo de afuera es importante, si con esto yo me muevo, ¿y cómo me voy a mover en una llaga podrida? Reprende al diablo podrido ese, podrido está Satanás. Yo necesito un cuerpo sano y la Biblia dice, deseo que estéis en salud, sea la perfecta voluntad de Dios. Que estéis en salud y prosperando, así como prosperen vuestras almas. Esa es la perfecta voluntad de Dios. Que sí, que no podemos de ninguna manera permitir al diablo que nos robe lo que ya Cristo compró en la cruz para nosotros. Y fíjense cómo lo compró. Él mismo tomó nuestras enfermedades. Llevó nuestras dolencias. Él mismo puso el cáncer. El AIDS. La leucemia, todo lo incurable y lo curable también, todo lo llevó sobre su cuerpo. Dice la Biblia que Él sufrió nuestros dolores, en un sufrimiento terrible. Jesús destruyó la maldición de la enfermedad. Adán y Eva en un cuerpo humano como este no se enfermaban nunca mientras no pecaron. Y Cristo recuperó esa bendición y se la quitó al diablo y nos la dará a nosotros. Nosotros tenemos derecho a reclamar salud. Salud, porque Cristo la compró con precio de dolor en el Calvario. Y según queden síntomas, usted atáquelo. Y queden síntomas y atáquelo. Y vivifícame según tu palabra. Vivifícame según tu palabra. Y le cita la Biblia a la enfermedad. Por su llaga fuimos nosotros curados. Él mismo tomó esta enfermedad. No tengo que llevarla. Tú la llevaste por mí. Hasta que se deshace y se desaparece. Tiene que irse. Resistid al diablo y de vosotros huirá. Tenemos la autoridad para echarlo fuera. En mi nombre echarán fuera demonios. Pero hay que pelear. Si usted no pelea y se dobla para que le den, lo van a tener hecho un esclavo siempre. No se doble, parece derechito. El Señor dijo, erguíos, levantad la cabeza. Y así que somos soldados en un ejército que está en victoria. ¿Cuántos están en victoria? ¿Cuántos señala para y dice, yo estoy en victoria? Estoy en victoria, contigo Jesús, contigo. Estoy en victoria, soy tuyo. Tengo tu victoria es mía. Tu victoria es mía. ¡Gloria a Dios! Continuamente, hermano, estos pequeños ensayos, levantar la mano y hablar victoria, es para que usted lo haga continuamente en su casa. Y en el automóvil, cuando vaya guiando su automóvil, donde sea. Porque con la boca hablamos para salud. No hable negativo, no hable derrota, no hable tristeza, no hable tribulación, hable fe, hable victoria, hable paz, hable gozo, hable de Cristo, alabado sea Dios, Dios ama y ama. Él vive. Él vive. Gloria a Dios. A veces nos olvidamos que Él, Jesús, es la palabra. Él es el verbo. Pues si Él vive, dígale como David continuamente, vivifícame según tu palabra. Eso es como decirle, mete tu vida en mí. Hazme partícipe de tu vida. Y la vida de Jesús no reconoce enfermedades ni basura de esa. Eso es cuestión de Satanás que ha puesto toda esa basura por el pecado del hombre. Y el diablo tiene derecho a ponerle enfermedad a todo el que está en pecado. Pero no tiene derecho a ponerle enfermedad a los que estamos lavados por la sangre. Pero como el diablo no reconoce derecho ni reconoce ninguna clase de cosas, viene contra mí a ponérmela y yo voy a sentir los síntomas. Y a lo mejor Dios lo permite para que le dé una golpiza en el nombre de Jesucristo. Porque el gozo de Dios es ver que nosotros peleemos con el diablo y lo pongamos bajo nuestros pies. Le digamos, diablito, aquí te tengo. Ahí te tengo bajo mis pies. Alabado sea Dios. Y sí, cuando vengan síntomas, Señor, vivifícame según tu palabra y cite la palabra que tiene que ver con la victoria de Jesús en la cruz sobre la enfermedad. Ya Él nos redimió de la maldición de la ley. Y en la maldición de la ley...

0: ver a montón de enfermedades que cita la Biblia. El montón de enfermedades que cita la Biblia. Es una maldición. Hay este evangélico que dice, no, yo me debo conformar. A lo mejor Dios la puso para bendecirme. A mí que no me bendiga con eso. Ya Cristo crucificó eso. Yo tengo derecho a ser libre de la enfermedad. Ahora el diablo va a tratar de ponerla. Y yo tengo que darle contra el suelo en el nombre de Jesucristo. Y esto, como dice la Biblia, no es con armas carnales, es con armas poderosas para derribar las fortalezas del diablo. Nuestras armas son armas espirituales, armas de fe, de poder, la palabra, la espada del Espíritu. Sea bendito el Señor Jesucristo. Que sigue contra la enfermedad, tenemos palabra para deshacerla. Ahora, más que sanarnos cada vez que venga la enfermedad y nos ataque, es más lindo todavía mantenernos sanos siempre. Y eso está en la Biblia. Sí, Señor. La perfecta voluntad de Dios es que estemos sanos siempre. En el milenio. A ver si es verdad, porque no me lo creía a mí si no se lo pruebo con la Biblia. Cuando el Señor establezca su reino, ¿quién se va a enfermar? Nadie. Sonría, así que el Señor le ama. Alábelo, que usted está incluido en ese, en esa nómina. Nadie. Los que estemos con el Señor, que nos firmen el rato, ya no tendremos cuerpo que se pueda enfermar, tendremos cuerpo de gloria. Cuerpo inmortal como el que tiene Jesús ahora mismo. Pero los que sobreviven a los juicios que son añadidos al milenio, los va a sanar a todos, dice la Biblia. A todos, y no permitirá que se enfermen. Y si alguno peca en el milenio, no se va a enfermar, se va a morir ahí mismo y se va al infierno. O sea, va a regir con cetro de hierro las naciones. Pero yo quiero el cetro de hierro de Jesucristo. Yo quiero ese gobierno. Yo quiero ese gobierno de cetro de hierro. Porque el cetro de hierro de Jesús es justo. Alabado sea Dios. Y es bueno, es maravilloso. Le impida al diablo que haga lo que le dé la gana. Sea bendito el Señor Jesucristo. Quiere decir que si en el milenio va a quitar la enfermedad, es porque esa no es la perfecta voluntad de Él. Porque lo que es la perfecta voluntad de Dios no lo va a quitar. Lo va a dejar porque es bueno. Lo que no es la perfecta voluntad de Dios, montones de cuestioncitas que Él permite hoy en día, no le queda remedio por la dureza de los corazones aquí abajo. Lo va a quitar todo cuando establezca su gobierno. Está en la Biblia. Lea la Biblia. No me lea novelitas mundanas y basura de esa, pero lea la Biblia todos los días y medite en ella. Alábelo, que el Señor le ama. No hay tiempo para basura, el tiempo es para alimentarnos de arriba. Hay que comer de arriba. Hay promesa de salud divina. Esa es la que yo reclamo continuamente. ¿Dónde habla la Biblia de eso? Éxodo capítulo 15, verso 26. La palabra dice así. Si vosotros oyereis la voz de Jehová vuestro Dios. Esa es la palabra. Dice la palabra es su voz aquí abajo. Si vosotros oyereis la voz de Jehová vuestro Dios. Y se dispusieres a hacer lo que es recto delante de sus ojos y a guardar todos sus mandamientos y todos sus estatutos, no enviaré sobre ti, óigalo, no enviaré sobre ti, palabras más sencillas y más claras, típicas del Nuevo Testamento, no le permitiré al diablo que te toque, no enviaré sobre ti las plagas que envié sobre los egipcios. El Señor permitió que las plagas cayeran, pero ¿quién las trajo? El diablo, que es el que viene a hacer todo lo malo que va. Diablo viene a matar, robar y destruir, pero Dios se lo permitió contra los egipcios que eran paganos y enemigos de él. Dice que las plagas son para sus enemigos, no para sus hijos. ¿Qué padre le va a enviar plaga a sus hijos? No enviaré sobre ti las plagas que envié sobre los egipcios, porque yo soy Jehová tu sanador. Así que él promete sanar y promete mantenernos sanos si nosotros nos mantenemos en su palabra. Por eso, manténgase en su palabra y recuérdeselo todo el tiempo. Vivifícame según tu palabra. En la palabra hay salud y poder, fuerza para mantener la salud. Vivifícame según tu palabra. Métase eso en el corazón. Repítalo 10 o 15 o 20 o 100 veces al día. Hasta que se le meta en el espíritu. Sea bendito el nombre de Jesucristo. Que sí que hay promesa de sanidad divina y hay promesa de salud divina. Las dos cosas son nuestras. Cristo compró eso en la cruz. Crucificó toda maldición. Pues para nosotros los creyentes, si tenemos fe, no se supone que haya enfermedad. Pues eso fue vencido por Jesús en el Calvario. Adán y Eva no había enfermedad. Y seguían sanos y sanos y sanos y sanos. Hasta que pecaron. Cuando pecaron y le rindieron al diablo toda potestad, el diablo puso enfermedad. Esa es su especialidad. Poner enfermedad, poner pecado, poner, traer muerte, todo lo malo viene del diablo. Bendito sea Dios. En la palabra de Dios promete fortaleza. Fortaleza física para movernos en el Señor. Y sonríase que yo le amo. Y dormir 4 horas y poder levantarse a las 4 de la mañana, orar todos los días. Alábelo, que el Señor le ama también a usted. Es época en que hay que forzarse a buscar de Dios. Y para eso necesitamos fortaleza. ¿Y quién nos la puede dar? El de arriba. Profeta Isaías capítulo 40, verso 31. Isaías capítulo 40, verso 31. La Biblia dice: y los que esperan en Jehová tendrán nuevas fuerzas, remontarán alas como las águilas, correrán y no se cansarán, caminarán y no se fatigarán. Mire qué clase de fuerza. Los que esperan en el Señor, que viven ahí confiados en Él, hablando su palabra, vivifícame según tu palabra, con la mente en Él, como Enoc, andando con Él, creyendo en Él, teniendo experiencias con Él, obedeciéndole en todo. Obediencia quiero, dijo Jesús, no sacrificio. Sea bendito Señor Jesucristo. ¿Por qué me llamáis Señor?, dijo el Señor, si no hacéis lo que yo os digo. Quiere decir que los que obedecen a Dios se mueven en ese espíritu de obediencia, en ese espíritu de temor, tratando de hacer lo que le agrada a Él. Hay una promesa ahí de que correrán y no se cansarán, caminarán y no se fatigarán. Y a veces que hay gente que me pregunta: ¿pero y cómo usted tuvo 2 meses en Argentina, predicó 62 cultos y llega a Puerto Rico que parece que no pasó nada? Pasó mucho. Alabado sea Dios. Pero yo reclamaba todos los días: vivifícame según tu palabra, dame fuerza por tu palabra. Tú dijiste que correría y no me cansaría, que caminaría y no me fatigaría, que remontaría alas como las águilas. La palabra dice que Jehová es nuestra fortaleza, el Señor es nuestra fortaleza. Sea bendito el nombre de Jesucristo. Que sí, que queremos fuerza. Aquí están, mire, aquí están. No en el libro, sino en la palabra. Mi alma te alaba, Jesús. Te puedes poner el libro sombrero, así no te hace ningún beneficio. No sé, no es que yo le amo. Es comerse ese pan y masticarlo y echárselo para adentro, que se le meta en el espíritu a usted. Ahí que está la bendición. Es en la palabra, hay que leerlo, hay que meditar en ella. Hay que repetir esas palabras 1, 2 veces, 3 veces, 10 veces, hasta que se metan dentro y cambien nuestro sentir de dudas y de temores. Y de tristeza y de incredulidad en el sentir del Dios del cielo. Por eso es que la vida de la palabra transforma al ser humano. Lo rehace, nace de nuevo. Lo rejuvenece espiritualmente y físicamente también. Sonríase, que el Señor le ama. Gracias a Dios que ayer cumplí 31 años. ¿Cuántos alaban a Dios? La gloria es de Dios, que tan lindo. Y la Biblia dice que no andamos por vista, sino por fe, así que no me mire y me vaya a decir que son mentirosos. Estamos hablando en la esfera de la fe. Dice que Josué y Caleb a los 80 estaban como a los 40. Y cuando llegaron los 85, Caleb se quejó porque se habían acabado la guerra, ya no había tierra que conquistar, habían conquistado todo. Y le dijo a Caleb, le dijo a Josué: ¿y ahora qué hago? Si estoy más fuerte que nunca, ¿y ahora qué hago? Se acabó la tierra, no hay más gigante que acabar con ellos. Alabado sea Dios. Pero nosotros no estamos en esas condiciones. Hay más gigantes que hay que acabar con ellos. Estamos en guerra ahora mismo. Los gigantes más grandes se mueven ahora. Los gigantes más grandes hay que aplastarlos ahora. Los gigantes más grandes hay que ponerse en pie así, ponerse encima y pisotearlos. Alabado sea Dios. Esta es la época terrible, la época final, los días postreros. Estamos en la recta final. Gigantes terribles están parados en la pista. No pasa, yo paso. Que no pasa, paso en el nombre de Jesús. Padre, vivifícame según tu palabra. Dame fuerza por tu palabra. Dame vida por tu palabra. Autoridad mayor por tu palabra. Gloria a Dios, y me le pago encima al diablo. Y asámaloja. Gloria a Dios. Estamos peleando contra los gigantes más grandes que el diablo tiene en su ejército. Y así que el pueblo de Dios tiene que despertar a la realidad que esta es la última gran batalla. Que todo se ha cumplido y estamos bien en las postrimerías del tiempo. Y la opresión satánica cada día es mayor. Si el diablo sabe que le queda muy poquito, está tratando de impedir que por lo menos no vayamos al rapto para agajarnos después en la tribulación aquí abajo. Meternos leña a todos colores. Ahora hay que dar la batalla final, decisiva. Cuando suene esa trompeta y sintamos que sube acá, me voy, gracias. Nuestra fe está tan alta que no hay ninguna respuesta. ¡Me fui! No como las vírgenes insensatas que dijeron, ¡ay, se nos apaga la lámpara! ¡Danos de vuestro aceite! Ya no había tiempo, las prudentes iban ya levantándose los talones para arriba. Sea bendito el Señor Jesucristo. Hay que estar preparado, esta es la época, hay que pelear batalla día a día. Sacar tiempo para la palabra y meditar en ella. Y repetir esos versículos de fe, para que nos llenemos de su naturaleza. Gloria al nombre de Jesús. Hay fortaleza en la palabra. Hay fuerza de arriba en la palabra. Y hay veces que me acuesto después de ministrar 3 horas y 3 horas y media en la campaña y llevar ya 10 o 12 o 15 o 20 días corrido predicando, que parece que no me puedo levantar al otro día en todo el día. Ni me arrodillo a orar porque me duermo un segundo. Me siento en la cama y me recuesto a la pared y digo, amanezco nuevo mañana, vivifícame según tu palabra. Amanezco nuevo mañana porque los que esperan en ti tendrán nueva fuerza. Recibo esa fuerza de tu palabra. Estoy sanito, estoy fuerte, estoy bien. Nunca había estado mejor. Entonces me recuesto en la cama y quedo dormido un segundo. Hay evangélicos que parecen insomnio, yo no entiendo eso. Yo a veces le digo al Señor, ¿por qué no permite que me toque ese pájaro a mí para que amanecerme orando toda la noche? Sí. Y se quejan, no, es que no puedo dormir, pero de gloria a Dios, y porque se arrodilla y llore toda la noche y rompale el espinazo a Satanás, que está quejándose ahí, aprovecha la oportunidad y dele al diablo con todo. Sea bendito el nombre de Jesucristo. Si nada sucede, si Dios no lo permite, y si Dios permite algo es para bendición. Dios permite un insomnio, de rodillas. Le aseguro que cuando empiece a orar y a gemir a llorar, el diablo se va y deja que se acueste a dormir, te va a decir, que duermas en paz mío. Alabado sea Dios. Pero como en vez de ponerse a orar, se ponen a lamentarse, pues el diablo sigue muerto de la risa al lado de ellos y no lo deja dormir. Pero caiga usted encima con oración para que usted vea si se va y te pone a dormir mejor. Entonces sea bendito el Señor Jesucristo. Alaba lo que Él vive. ¿Cuántas alaban al Señor? ¡Bendito sea Dios! Hay palabra de Dios para conquistar la ansiedad y la preocupación. Montones de creyentes, estamos hablando del pueblo de Dios específicamente. Natural que el pecador esté preocupado si va para el infierno, ¿cómo no está preocupado? ¿Te preocupa cualquiera? Si yo supiera que la ruta mía es para abajo, yo creo que no levantaba la cabeza del suelo todo el día ni la noche. Pero el creyente que tiene salvación, montones evangélicos ustedes lo ven preocupado y ansioso y turbado y con temores tremendos y dudas. Hecho es un guiñapo. Sonríase que yo le amo. No, hermano, no, supone que nosotros somos más que vencedores. Cristo prometió, he venido para que en mí tengan vida y la tengan en abundancia. Eso no es vida abundante. El inconverso que ve a un creyente así hecho leña, ¿no se convierte jamás? Imagínense yo cuando estaba en el mundo, que estaba lleno de salud y con una energía sobrenatural y una alegría tremenda metió en el deporte y cuánta basura de aquí abajo hay. Si ve un evangélico así, digo, para eso tengo que ir acá, mejor, aquí estoy mejor. No, hermano, el evangélico es una antorcha encendida. Tiene que ser un estímulo para la gente convertirse. Su rostro tiene que brillar paz y alegría. Tu rostro tiene que brillar amor, bondad y salud. Alabado sea Dios, alaba lo que Él vive. Eso está en la palabra para nosotros. Hay provisión de eso para el pueblo de Dios. Pero hay que arrebatarlo porque si no el diablo no lo roba. Hay que pelear con Satanás que va a tratar de robarnos todas las promesas del Señor. Todas las bendiciones que ya Cristo compró en la cruz. Miren lo que dice la Biblia. Filipenses capítulo 4, verso 6, habla de eso. Habla la escritura ahí porque si algo hay en el pueblo de Dios hoy en día es preocupaciones y ansiedades y desesperos y temores. Cuando a paz nos ha llamado el Señor. Dice, por nada estéis afanosos. Mire qué clase de orden nos dan. Que sí, que cuando usted se pone intranquilo y desesperado, eso es abominable a Dios. Eso es como si el Señor no existiera, no estuviera al lado suyo. Imagino al Señor parar lo suyo y tú preocupado ahí, y triste, y lleno de duda, y de temor, y lamentándote, y el Señor a lo mismo, ¿por qué no me usas a mí mismo? ¿Y qué pasa? Y yo estoy, soy un cero a la izquierda. Por nada estáis afanosos, sino que sean notorias vuestras peticiones delante de Dios, en toda oración y ruego, y con acción de gracia. Por nada estéis preocupados, afanosos, desesperados, no, tranquilo. Pero mira lo que dice la Biblia, pero presentando sus problemitas al Señor con toda suerte de oración, y después de la oración, gracias que me oíste, gracias que lo tengo, gracias que estoy bien, vivifícame según tu palabra, alabado sea Dios, dame la vida de tu palabra. La palabra es vida. Cuando empiezo a citar la palabra y a meditar en ella, las preocupaciones se van, son demonios específicos. Todas esas dudas se van, todas esas ansiedades se van, entonces queda tranquilo. Palabra como que produce un refrigerio en el espíritu del ser humano, como que lo refresca, le hace sentir distinto. Hay veces que usted viene por la casa, a la casa por la tarde como cansado y como oprimido por el trabajo del día, y se mete al baño y se da un bañito, y el agua al final la echa bien frijita, y cuando sale y se seca como que despertó, como que se nota distinto, como un refrigerio. Eso es para el hombre de afuera. Eso para la carne de afuera, que estaba como oprimida por trabajo y las cuestiones del día. Ahora imagínense cuánto hace la palabra para el hombre de adentro. Sea bendito, Señor. Es un baño para el hombre de adentro. Una ducha de esas refrescantes. Es un refrigerio para el espíritu del ser humano. Pero hay que sacar tiempo, hay que sacar todo el día un ratito para... No, no es orar, es meditar en la palabra. Es la palabra. Y la repito, y la repito. Y usted, hasta cierto punto está orando, porque según usted cita la palabra, eso es mío. Está orando. Gloria a Dios. Está confesando victoria por la palabra. Pero usted se revive internamente. Es lo que decía David. Vivifícame según tu palabra. En otras palabras, dame la vida de tu palabra. Como si hubiera dicho, dame la vida de Jesús, porque Jesús es la palabra. Y él lo dijo, yo soy el camino, la verdad y la vida. Él es vida. Gloria al nombre de Jesús. Estábamos muertos, pero ahora estamos vivos. Pasamos de la muerte a la vida por la fe en su sangre. Pero esa es la palabra. Eso lo dice la Biblia. Gloria al nombre de Jesús. Quiere decir que usted no permita que afanes ni preocupaciones le vayan a deprimir. Porque usted se deprime, se contrista el espíritu. Fíjese cómo Jesús se tuvo que tirar en Getsemaní a orar en una forma violenta y terrible. Cuando entró al jardín, dijo, mi alma está triste, mortalmente triste. Y sí que el de afuera estaba como queriendo confundirse por el sacrificio terrible que venía. Pero el Señor no se dejó confundir. Después de eso dijo algo peor todavía. Padre, aparta de mí esta copa. Pero después de eso dijo, pero no como yo quiera, sino como tú quieras. Y entendiendo que la carne estaba alando para donde no era, se tiró de rodillas. Y orando sin cesar, entró en agonía de oración, se bañó sudor, vino un ángel y lo ayudó. Cada vez que ore, dile a los ángeles que lo ayuden. Esta noche estaba yo en casa orando solo en el sótano. Y estaba cansadito. Y dije, Señor, que tu ángel me ayuda, no permita que yo me duerma. Tú me prometiste que tus ángeles me ayudarían. Y de pronto dije, ángel del Señor, si tú me estás ayudando, yo quiero sentirte. Y sentí cuando me ocurrió aquella bendición de arriba abajo. Yo dije, está aquí. Ay, diablito, que me toque. Alabado sea Dios. Enviaré los ángeles para que te cuiden en todos tus caminos. Y si en algún momento nos tienen que cuidar, cuando estamos orando, que van a venir demonios de sueño, demonios de divagación de mente, demonios de turbación. ¿Cuántos evangélicos me dicen, es que yo no puedo orar? Reprenda al diablo y ore. Es que no puedo orar. Pues hable en voz alta, bien duro, para que se espante el diablo. Alabado sea Dios. No puedo orar. Empieza a meditar en la palabra. Empieza a repetir los versículos de la palabra hasta que la vida de Jesús tome dominio y usted pueda orar. Porque sin oración estamos fracasados. Sea bendito el Señor. No puedo. Pero en vez de decir no puedo, debe decir todo lo puedo en Cristo que me fortalece. Abre fe. Es que no siento orar, peor es sentirlo, hasta que el Espíritu tome dominio y termine intercediendo en lenguas y con lágrimas y con gemidos. Estamos siempre en victoria, nos ataca el diablo, pero usted toma dominio, lo pone bajo su pie y se mueve entonces en el avivamiento que hay en la palabra de Dios. La palabra es vida, es un avivamiento continuo para nuestra vida espiritual. Sea bendito el Señor Jesús. Quiere decir que no se conforme con ansiedades, no se conforme con preocupaciones. Esté tranquilo, esté gozoso, esté en victoria todo el tiempo. Las preocupaciones dañan el cuerpo humano. Y la ciencia médica dice que la úlcera y cáncer y otras enfermedades vienen por las preocupaciones de los seres humanos. Están tan ansiosos y la mente está todo el tiempo en preocupaciones. No, ligue su mente a Jesucristo. Señor, entra, mete tu mente en la mía, mete tu mente en la mía. Tenemos la mente de Cristo, dice la Biblia. Señor no se preocupa, ¿de qué se va a preocupar si él sabe todo lo que va a pasar? No está ansioso nunca, él sabe que está en victoria, pero nosotros si somos de él, estamos en victoria conjuntamente con él. Somos hijos de la resurrección por la fe en Jesucristo. Bendito sea el nombre de Dios. Hay que orar para tomar dominio de todo. Orad para que no caigáis en tentación. Se cae tanto creyente hoy en día, que es una cosa fantástica. Y yo me dolía cuando en Chicago, Patterson, esos lugares, me daban testimonio los pastores, la gente que estaba descarriada en la ciudad, pero que algunos hacía 10 años que habían sido cristianos y estaban firmes en la iglesia y tenían testimonio intachable y predicaban, y de pronto hicieron así y el mundo increíble, y se fueron sus hijos al mundo también, y ahí están sus hijos en las drogas y perdidos, hundidos. Por eso que predicar eso de una vez salvo, siempre salvo, es un crimen espiritual. Eso es un crimen espiritual. Porque decirle eso a un pueblo que está ahí mirando para atrás y para adelante, es como decirle, gózate en ese mundo y no preocupes, no te puedes perder de ninguna manera. Es un desastre. Lo que dice la Biblia es, el que perseverare hasta el fin, ese será salvo. El reino de los cielos hace fuerte y los valientes los arrebatan. Eso es lo que dice la Biblia. Gloria sea Dios. Ah, pero si yo fui predestinado, si usted fue predestinado desde antes de la fundación del mundo para ser salvo, usted lo sabe que fue predestinado desde antes de la fundación del mundo, usted lo sabe, se lo dijo Dios. A mí no me lo ha dicho, y si se lo dijo usted, usted es más afortunado que yo. Yo sé que hay hasta lo último. Pelee la buena batalla de la fe. Eche mano la vida eterna para la cual lo han llamado. Eche mano, lo han llamado, lo han llamado. Eso sí estoy seguro que me llamaron. Ahora, y vamos a suponer que usted fuera uno de los escogidos, predestinados desde antes de la fundación del mundo para ser familia de Dios. Vamos a suponer eso. Y si usted no se afirma y se consagra, va a pasar por la tribulación aquí abajo. Porque Jesús lo dijo, que los días de la tribulación serían acortados por causa de los escogidos que se le quedaron abajo. Porque el hombre tiene siempre un libre albedrío para hacer lo malo y lo bueno. Y si usted no se decide hacer lo bueno, mire, le va a costar dura la salvación. Y Dios le va a tener que dar leña a estos colores. Mi alma te alaba, como yo he visto a tanto. Mi papá no se quiso convertir nunca y no quería cuenta, hasta que el Señor le metió contra el suelo en la agencia hípica esa y le metió un derrame y le viró la boca acá arriba. Y entonces cuando yo fui le dije, si te oro el Señor te sana. ¿Lo cree? Entonces creyó. Y hay gente que no le queda más remedio que Dios meterle un tablazo bien dado. Ojalá le meta un tablazo bien dado a todos los perdidos que hay en la tierra ahora mismo para que le salve. Al lado de lo que él vive. No se enoje conmigo que está perdido por allá por radio oyendo que yo le amo. Quiero que se salve. Mejor un tablazo y que se salve. No que se lo lleve el diablo cómodamente moviéndose en la tierra. Bendito sea Dios. Que sí que mire, aunque usted fuera uno de los predestinados y usted lo supiera y escogido ante la fundación del mundo, que no hay uno de esos que se le pierda al Señor jamás. Pero si usted fuera de eso, usted tiene que pelear la buena batalla de la fe para que en el día que viene, cuando venga el reino, usted tenga galardón grande en el reino que viene. Y usted tiene que pelear por las almas perdidas y moverse en amor para que los que están perdidos se salven. Porque si usted no fuera de los predestinados desde antes de la fundación del mundo, usted es un llamado. Un llamado, muchos son los llamados. Pero como no son muchos los que aceptan el llamado, sino que van mejor por la senda ancha, la senda de los cinematógrafos y la senda de la televisión mundana y la senda de las barbaridades de la tierra y de la droga y del alcohol y del cigarrillo y de la prostitución y la senda del deporte y de todo lo que entretiene la carne que baja en la tierra. Van rumbo a la muerte eterna. Pero un grupito inteligente ha cogido la senda angosta, van para arriba. Y nadie tendrá excusa porque Cristo por todos murió, todos. Ahora, si usted es cristiano y no se puede perder de ninguna manera, ¿para qué estamos perdiendo aquí enseñando esto? ¿Y para qué estamos perdiendo el tiempo con pastores e iglesias y campañas arriba y abajo? No perdamos el tiempo. Como quiera se van a salvar. No estamos perdiendo el tiempo. Estamos buscando almas para Cristo y agarrando y arrancándole al diablo las propiedades. Que estamos, toma Señor, este es tuyo, te lo entrego a ti, lo ligo a tu cuerpo. Y después enseñarle para que él se fortalezca en la fe y pelee la batalla. Gloria al nombre de Dios. Pero se están cayendo y siguiéndose atrás miles de creyentes en esta época. Puesto el Pablo lo dijo, en los últimos días se apartarían de la fe. Quiere que te diga, estaban en la fe, pero se fueron atrás. El cuento de los que están yendo atrás hoy en día son gente que eran ministros, que eran pastores, que eran evangelistas y hasta a un rango más alto en este ejército. Y se han ido atrás. Quiere decir que estamos en peligro, estamos en guerra continua. No coja vacaciones en esta guerra. Sonríese que yo le amo. Esté alerta con el escudo de la fe ahí en la izquierda, bien agarrado, y la espada del Espíritu en la derecha. Que venga el diablo por donde venga, usted lo corte. Venga por donde venga, usted el mire, lo haga pedazo. Bendito sea el Señor. Mi alma te alaba, Jesús. En la oración, mire, hermano, es decisivo madrugar a orar. Hay evangélicos cuando se le dice eso, hacen una mueca que casi se le caen los dientes. Mi alma te alaba, Jesús. No haga mueca, madruga a orar que vas a ver lo que es la gloria de Dios. Porque está en la Biblia, Proverbios capítulo 8, verso 17. Proverbios 8, 17. Está ahí. Aleluya. Bendito sea el Señor Jesús. Y fíjese lo que dice la Biblia. Dice, yo amo a los que me aman. Me hallan los que madrugando me buscan. Qué tremendo. Y sí, que los que madrugan a orar, lo hallan. Y en una época tan final como esta, hermano, tenga dos despertadores. No se moleste, que yo le amo. Yo tengo una silla pegadita hacia la cama, pegadita casi a la cabeza mía. Ahí hay un despertador que no es eléctrico, es de batería. Y está ahí, en las 3:30 de la mañana. Tengo que estar aquí antes de las 4. Y tengo entonces un radio reloj, en una de esas emisoras que está toda la noche. Y ese le meto volumen largo. Si se va la luz, me suena el de batería. Si el de batería no me despierta, me suena el radio reloj, que entonces suena con una alarma. Y la emisora que sale el locutor a tu voz. Yo tengo, hermano, que usar prudencia, sabiduría, pelear esta batalla. Yo tengo que asegurarme la victoria. Si yo le permito a esta carne que haga lo que quiera, mira, hermano, me voy a ir al piso espiritualmente. Jesús lo dijo, ora para que no caigas en tentación. Pero entonces viene la Biblia y dice, y búscame de madrugada, que ahí es que me vas a encontrar. Jesucristo nunca se movió en la tierra en ninguna otra forma que no fuera obedeciendo la propia palabra que su Padre había establecido. Y usted ve que dice la Biblia que cuando aún era muy de noche, él estaba arriba en el monte orando. Él le dio el ejemplo. Gloria sea Dios. Él le dio el ejemplo a sus discípulos. Y hoy en día, los creyentes tenemos que dar ejemplo. Y esta es época, es tiempo ya. Que todas las iglesias se hablan de madrugada y a las 5 de la mañana como tarde estén abiertas las puertas para que los creyentes vayan a la iglesia y oren hasta las 6, oren hasta las 7 y se vayan al trabajo de ahí. Estoy hablando por lo que dice la Biblia. Jesús dijo que cuando viéramos las señales cumplidas, dijo, vela y ora en todo tiempo si quieres escapar. Queremos escapar, pues vamos a movernos con sabiduría. Vamos a movernos en una forma sabia en cuanto a las cosas espirituales se refiere. Una de las iglesias en Chicago tiene oración de 5 de la mañana a 12 del día, todos los días. Y cuando y llegan un grupo de hermanos a las 5, y otros llegan a las 6, otros llegan a las 7, y de ahí parten para su trabajo. Y otros que no tienen trabajo están ahí a las 8, a las 9, ahí. Pero hay siempre un grupo desde las 5 hasta las 12, y el pastor está ahí frente a ese grupo orando. Y esa iglesia no lleva más que 7 años en Chicago, y tiene como 700 miembros. Hermano, es que conforme a nuestro trabajo será nuestra recompensa. Pero hay que espiritualmente empujarse hacia adelante. Gloria sea el nombre de Dios. Bendito sea Dios. ¿Cuántos alaban? ¿Cuántos le alaban? Alaba lo que él vive. ¡Ay, poder es eso! ¡Gloria sea Dios! ¡Bendito sea su nombre! Mi alma te alaba, Jesús. Gloria al nombre de Dios. Alaba lo que él vive, alábalo, alábalo. Alaba lo que él te ama. ¡Ay, poder es Jesús! Aquí comenzamos ayuno. Tempranito se comienza a ayunar a las 6 de la mañana. Siempre hay una cadera de ayuno. Pero se comienza a orar a las 5. Y el Señor, en uno de los ayunos últimamente, yo estaba apartado con él, me mostró, empieza a las 4. Invita a los hermanos, que ellos algunos van a venir. Y ahí estamos. Ahora empezamos a las 4. Y antes era de 5 a 6. Ahora es de 4 a 7. De 6 a 7 se queda voluntario el que quiere. Y de las 4 viene voluntario. Pero ya habíamos 14 voluntarios a las 4. Y cuando llegaron las 5, llegaron los refuerzos. Y hallamos como 40, aproximadamente, o más, de 5 a 6. Y a las 6 se fue un grupo y se quedó otro grupo hasta las 7. Hay que dar la batalla, estamos en días postreros. Y en esos cultos por la mañana estamos clamando y gimiendo a Dios por todo lo que es menester para la salvación de las almas. Gloria al nombre de Jesucristo. Y clamando por las peticiones de cuanto hermano nos escribe y cuanto hermano en las campañas me manda un sobre con peticiones, estamos clamando ahí, en esas madrugadas. Los que le buscan de madrugada le encuentran. Y cuando yo estoy a las 4 orando, mira que estoy de madrugada buscándome. Tú me tienes que responder. Tú dijiste que madrugara para tú responderme. Aquí estoy. Dios honra su palabra, hermano. Mi alma te alaba, Jesús. Esta es la época. Es tiempo decisivo y final. Y repito lo que dije ahorita de nuevo. Nadie se enoje conmigo, yo tengo que hablar lo que Dios me da. Es decisivo. Dios me lo habló hace años y yo escribí una circular y la envié. Y hubo iglesias que se beneficiaron y me escribían las cartas a los pastores de las bendiciones tremendas que estaban recibiendo sus iglesias. Es necesario que se abran las puertas de las iglesias a las 5 de la mañana para que los creyentes vayan a orar. Y se vayan con un buen desayuno para el trabajo. Un sándwich espiritual lleno de tomates del reino de los cielos. Alaba lo que sea, le ama. Pero montones de hermanos van con la barriguita de afuera, harta de lo material, y no han orado 5 minutos. Muertos del hambre por dentro. Ahí donde tanto evangélico se cae, porque este mundo está lleno de trampas. Lleno de trampas, está esos aires llenos de demonios, atacando a los creyentes. Hay que preparar ese día tempranito, Señor. Hoy no hay quien diablo que me toque. Hoy yo estoy en victoria. Ato todos los poderes satánicos que vengan contra mí. Rompo todos los planes del diablo contra mí en este día. El pan nuestro de cada día, dánoslo hoy. Hoy estoy en victoria. Hoy no hay quien me toque. Hoy tú me das fruto. Hoy me das almas para predicarle. Hoy yo me muevo creciendo por tu palabra. ¡Gloria a Dios! Pero cuando amanece el día de mañana, ya lo de hoy pasó, ahora es otro día. El pan nuestro de cada día, dánoslo hoy. Eso es palabra de Dios. Que Dios mismo nos mostró que cada día tiene su propia batalla. Aquí no puede ser como el camello que come por una semana. Sonríase, que yo le amo. Hay evangélicos que comen por una semana, pero es para lo material. Comen tanto que le da por una semana. Pero en lo espiritual hay que diariamente super fortalecernos. Más cuando estamos en la recta final, visualizando ya la llegada, visualizando el momento de la victoria decisiva, visualizando el momento glorioso cuando vamos a volar para el cielo con Jesús, visualizando el momento maravilloso del sonido de la trompeta. Ahora es que hay que agarrarnos, ahora es que hay que luchar la batalla. Pelea la buena batalla de la fe. Vivifícame según tu palabra. Hay que moverse con la vida de su palabra. Repítaselo 100 veces al día al Señor. Vivifícame según tu palabra. Y va para en su carrito para el trabajo. Vivifícame según tu palabra. Y en el trabajo ahí, en la maquinilla. Y a cada rato, vivifícame según tu palabra. Y comiendo, vivifícame según tu palabra. Y cuando viene para de nuevo para el trabajo a la hora, vivifícame según tu palabra. Y antes de acostarse a dormir, vivifícame según tu palabra. Que en esta noche de sueño tu ángel esté al lado mío. Ningún diablo me ponga un sueño sucio. Sonríase, que el Señor le ama. Nada me puede entorpecer que voy a estar levantadito a las 4 para orar. Se ponga triste, oye, se le fue la sonrisa a alguno. Alábelo, que le ama. Hay que, hermano, determinarse. Hay que anhelar en el corazón. Y cuando anhelamos en el corazón, Él nos dará los anhelos de nuestro corazón. Sea lo que sea. Sea lo que sea, te lo da. Pero si tú no lo anhelas en tu corazón, olvídate. Que Dios no ha hecho esclavo, ni autómata, ni robot, ni zombie. Somos agentes libres en esta batalla. Agentes libres. Lo toma o lo deja. Cuando él predicó, decía: y que tengo oídos, oiga. Y seguía andando. Ya él lo dijo. Lo que él dice hay que escribirlo. Y a cada rato, yo vengo por la mañana a orar, pero traigo dos libretas con cosas apuntadas que no se pueden olvidar a mí, que tengo que orar por ellas. La cosa de Dios hay que ordenarse. Dios es un Dios de orden. Montones evangélicos son desordenados. Son ordenados en todo el trabajo material, pero en el trabajo de Cristo son unos desordenados. Hay que ordenarse más en lo espiritual que en lo material. Lo material es temporal, lo espiritual es lo eterno. ¡Ordénese! Señor, no acepte excusas de olvido. Demonio de olvido, eso no tiene parte con nosotros. Y te queda apuntado ahí y verán. Estamos peleando con un enemigo que es sagaz, hermano, y cruel. No perdona. El de nosotros sí perdona y olvida, pero el diablo no. Ni perdona ni olvida. Bendito sea el Señor Jesucristo. Es decir, que métase en el corazón el reclamo de Dios de madrugar. Y yo reclamé el escuadrón: hermano, vamos a hacer un esfuerzo más, hermanito, a las 4. Ya hoy habíamos 14. Gloria a Dios por la respuesta. Pero habíamos como alrededor de 40 a las 5. Y yo espero que pronto todo el escuadrón, no se enojen los del escuadrón conmigo, esta mañana lloraba a las 4 y algo ahí, y estaba el hermano Israel allí. Yo le puse la mano a Israel: me concerto con Israel en esto. Manda ángeles por la casa, apéamelos de la cama. Tráemelos para acá. Saca a esos vagos para acá afuera ahora. Avanza, Señor. Alaba lo que Él vive. Alaba lo que Él vive. Tú me prometiste servicio a tus ángeles. Dámelo para que estos muchachitos vengan para acá ahora. Yo tengo que pelear por mis criaturitas porque yo los amo. Y no quiero que ninguno se me pierdan, ni mucho menos se me descuiden y se me queden en la tribulación. Ya yo le he dicho a ellos: cuando suene la trompeta, dejamos el edificio vacío. Yo no quiero a nadie que se quede aquí de recuerdo. A darle explicaciones a nadie de nada. Que quiere explicaciones, que se las pida el anticristo. Alábelo, que el Señor le ama. Nadie. Arriba todo el mundo. ¡Alábalo que él vive! ¡Aleluya! ¡Cristo viene ya! Vivifícame según tu palabra. Vivifícame según tu palabra. Gloria a Dios. El tiempo se ha cumplido. Es la época de pelear la buena batalla de la fe. Echar mano a esa vida eterna para la cual nos han llamado. Sea bendito el Señor Jesucristo. Creyentes, para moverse en victoria necesitan fe y entender la autoridad que Dios nos ha dado. El creyente que no tiene ni noticia de la autoridad que Dios nos ha dado. Juan capítulo 14, verso 12. Jesucristo dijo: el que cree en mí, son los creyentes de Él. No está hablando de evangélicos muertos, mundanos y tibios, esqueléticos e irresponsables. Está hablando de creyentes firmes en su palabra, gente que anda con Él. El que cree en mí, el Señor dijo, las obras que yo hago, Él también las hará. Aún mayores que estas harán. Mire qué clase de autoridad nos ha dado. Y la fe para ejercer esa autoridad viene por la palabra. Vivifícame según tu palabra. Párteme la fe por esa palabra. Párteme la fe para creer esto. Y ser un hacedor de esto. Y que esto se manifieste en mí. ¿Y por quién viene la fe? Por esa misma palabra. Repita ese versículo una vez, dos veces, tres veces, cinco veces. Martíquelo como el que come un pedazo de pan bien sabroso. Alabado sea Dios. Que cree en mí. Las obras que yo hago, Él también las hará. Aún mayores que estas harán. Vivifícame según esa palabra. Mete la vida de esa palabra en mí. La vida de esa palabra es fe para mover las montañas. Cuando Jesús lo ordenó al temporal que se detuviera, se detuvo. Cuando dijo, voy por encima del mar, caminó por encima de las aguas. Cuando vino al gadareno, lo echó fuera a la legión de demonios. Sea bendito el nombre de Jesucristo. Y sí que había una fe que no había titubeo. Demonios salían gritando. Y esa fe es nuestra. Juan capítulo 22, verso 21. Juan capítulo 20, verso 21. Jesús dijo, Como el Padre me envió, así yo os envío a vosotros. Y en una ocasión dijo, los discípulos serán semejantes al Maestro. Y sí, que la autoridad total del Señor está en nosotros. Nosotros somos su iglesia. ¿Cuántos son iglesia del Señor? Sí, la iglesia no es un escuadrón de religiosos mundanos, pecadores, hipócritas. La iglesia es un escuadrón de creyentes lavados en la sangre, llenos del Espíritu Santo, llenos del Espíritu Santo, que sienten ríos de agua viva, que confirman que estamos escritos en el libro del cielo. Y esos creyentes, como el Padre envió a Jesús, así nos ha enviado a nosotros, con la misma autoridad. Pero tenemos que movernos como se movió Él. He venido a hacer tu voluntad, Padre mío. Humillados al Padre, buscando la voluntad de Dios, con temor de Dios. La iglesia apostólica se movía así. Andaban en el temor del Señor y había paz entre los creyentes. Paz implica, no había contienda, no había discordia, no había polémica, nada de eso, no. Había amor, se abrazaban, te amo hermano, cuánto te quiero. Lo mío es tuyo, todo lo tienen en común, lo tuyo es mío. Esa es la iglesia apostólica, es el patrón de iglesia para esta época. Tiempo que nos metamos en ese plan de confraternidad, de unidad. Estoy hablando de unidad cristiana, gente que tiene el bautismo del Espíritu Santo, gente que tiene el Espíritu de Dios. No está hablando de unidad con pecadores ni con los que claman por los muertos o se postran entre los muñecos esos mudos y sordos. Está hablando de gente que tiene el Espíritu de Dios, que el amor de Dios está en su corazón. Sea bendito el nombre de Jesús. Gloria al nombre de Dios. Y hay un punto más decisivo. Gálatas capítulo 5, verso 24. La Biblia dice esta palabra. Dice, los de Cristo Jesús han crucificado la carne con sus pasiones y con sus deseos. Ese es un punto decisivo. Hay más creyentes carnales que hierba en los estadios. Y esa gente, dice la Biblia, que el Señor los vomitará por su boca en el día que viene. Pero si nosotros creemos en la palabra, vivifícame según esa palabra, y repetimos eso. Ahí, Señor, los de Cristo Jesús han crucificado la carne con sus pasiones y con sus deseos. Quiere decir que los de Cristo Jesús han muerto al yo, están muertos ellos, el que está vivo es Cristo en nosotros. Y dígaselo, Señor, yo lo digo creyendo que estoy muerto yo, que el que vive eres tú. Yo confieso que yo me morí, yo confieso que estoy muerto, pero tú estás vivo en mí. Y el Señor no es carnal, el Señor es espiritual. Por lo tanto, toma dominio de la carne con tu poder, con tu fuerza. Y aquí está la victoria. Porque sin santidad, nadie verá al Señor. Santos por dentro, santos por fuera, santos por todos lados. Todo lo nuestro es de Dios, todo lo nuestro es de Dios. Somos de Dios por dentro, somos de Dios por fuera. Hay que limpiarnos por dentro, hay que limpiarnos por fuera. Conforme a la Biblia, vivifícame según tu palabra. ¡Alabado sea Dios! ¡Aleluya! Que cuando Él venga, no tengamos de qué avergonzarnos, sino que estemos firmes y como la Virgen es prudente, cuando suena la trompeta, me fui. Gracias que por fin nos llevaste. Porque sentiremos el toque. ¡Sube acá! Y ahí responderemos conforme a nuestra condición. Hay quien dirá, ay, yo creo que no me voy, se quedó. Y hay quien dirá, me fui. Gracias, yo sabía que no me llevaba ya. Unos santos por dentro y por fuera, llenos de la fe del Señor, llenos de la bendición de Dios, que han estado todo el tiempo, vivifícame según tu palabra, vivos por la palabra, llenos de la vida de Jesús. ¡Gloria a Dios! ¿Cuántos están llenos de la vida de Jesús? Vamos a estar de pie. Mi alma te alaba, Jesús. Que están en la casa, estén alerta y párese de pie ahí frente al radio. Bendito sea el Señor Jesucristo. La palabra es vida, la palabra es espíritu, dice la Biblia. Es vida, imparte la vida del Señor y nos transforma de carnales a espiritual. Y tenemos que ser hacedores de la palabra para que la victoria sea nuestra. Hacedores de la palabra. Gloria a Dios.
1: Cristo dijo, miren las aves de los campos. Si vuestro Padre Celestial las alimenta todas ellas, ¿cuánto más no tendrá cuidado de nosotros? A los que se han añadido a través del Instagram, a través del Facebook, de YouTube, aquí abajito hay una opción para compartir. Hoy estaremos hablando ¿Cómo romper con nuestro pasado? Dios podrá usarnos a pesar de un pasado tan dudoso. ¿Cómo podemos soltar esas amarras que a veces nos impiden creer que Dios tiene un propósito real cuando nosotros la hemos echado a perder? Cuando muchas veces por nuestras propias malas decisiones llegamos a perder un matrimonio, incluso a perder hijos, corromper nuestro cuerpo en la drogadicción, en tantas cosas, y cuando llegamos a Cristo tenemos un acusador, el diablo, que lo único que sabe es acusar a los hermanos y te trae a memoria esas cosas pasadas, y tú dices: Señor, es que hay muchos en esta iglesia que son mejores que yo, y hay mujeres de Dios estancadas con tremendos talentos y dones que no se atreven porque tienen un pasado, porque hay gente que puede apuntarlas con el dedo. Pero yo te quiero decir que el diablo puede hablar de tu pasado, pero de tu presente y de tu futuro solamente Dios puede hacerlo. Aleluya. Así que no quiero adelantar nada, yo solo quiero cantar una alabanza más que está totalmente ligada a este tema que vamos a compartir en esta noche de mujeres. Rompe con tu pasado. ¿Y sabe por qué yo puedo hablar de eso? Porque yo tampoco hice las cosas bien. Siempre digo: a usted no le gusta Ruth Alfaro, a mí tampoco me gusto, no me gusto, pero yo sé que Dios está perfeccionando en mí su obra hasta que Él regrese. No es por mi fuerza ni por mis méritos, es por su gracia que sobreabunda en la multitud de mis pecados. Y esa es la fe que usted tiene que tener. Una hermana me escribió en la semana y me dijo: hermana Ruth, ¿cómo puedo hacer para poder tener esa fe que inyecta a otras personas? Y yo le dije: tienes dos caminos, o creer en la palabra o no creer. Tú eliges la mejor opción, pero si tú decides creer en la palabra, tienes que creer también, no solamente que Él te perdona, sino que Él también puede usar tu vida en favor de otros. Así que si tú conoces a alguien que está atado por su pasado, tú conoces a alguien que no puede romper con esas barreras, yo te invito a que le compartas esta transmisión, porque después de esta alabanza vamos a estar predicando, enseñando este tema que Dios puso en mi corazón. Así que yo quiero cantar una alabanza muy antigua que se llama "Me ha vestido de blanco mi Jesús". Sí, me vistió de blanco. A pesar de que mucha gente pensó que Ruth Alfaro no servía para nada, a pesar de que mucha gente dijo de mí que era literalmente un lunar canceroso en medio de mi familia, que no tenía más esperanzas, que para lo único que servía era para cantar, Dios me tiene aquí y me vistió de blanco, a pesar de lo que pueda decir el hombre. No me interesa su opinión. No me interesa la opinión de los hombres, me interesa la opinión de Dios. Vamos a cantar esto, amor.

por toda nuestra condición y

Gracias. Gracias, Dios. Te alabamos por ello. Quiero saludar a unas amigas de mi mamá que están mirándonos en esta hora de la noche. Crecí con ellas viendo trabajar arduamente estas dos mujeres de Dios con mi mamá. De madrugadas, levantando la obra de Cristo. Quiero saludar a Anita Rodríguez y a la hermana María Cortés, que están allá en el norte, en La Serena, están mirando esta transmisión. Mujeres valientes, luchadoras de grandes batallas. Y a pesar de que a nosotros, a nuestro presente, pareciera que nuestro trabajo fue en vano, todavía María Cortés, Anita, todavía no has llegado al cielo donde está nuestro galardón. Algunos dicen las obras no importan, pero hay un Dios que paga y paga bien. Y dice Pablo que nosotros debemos correr y alcanzar ese galardón. Así que yo sé que hay grandes sorpresas allá en los cielos. Quiero ya ir de lleno a lo que es nuestro tema del día de hoy, rompe con tu pasado. Qué maravilloso es que en la palabra del Señor podemos encontrar tantos ejemplos diversos, distintos, de mujeres, de hombres de Dios. ¿Sabe lo que más me gusta a mí de la Biblia? Que Dios no esconde ningún error de sus hombres usados en la Biblia. En otras palabras, Dios no esconde ni tapa ningún pasado. Dios no tapa ningún pecado de ellos. Nos muestra sus personajes bíblicos tal cual y como fueron. Eso me encanta de la Biblia. No nos muestra hombres perfectos y mujeres perfectas, sino que hombres comunes y silvestres como usted y como yo. Y yo quiero que, si usted está en su casa y tiene Biblia y tiene un cuaderno donde anotar, yo le invito a que usted abra la Biblia en el libro de Josué, capítulo 2. Vamos a hablar de una mujer tremenda. Su vida y su restauración. En Josué capítulo 2, usted va a encontrar una mujer llamada Rahab, una prostituta. Pero no cualquier prostituta. Usted va a conocer un poquito más de la vida de Rahab. Dice así, le damos lectura a la palabra del Señor. En el nombre de nuestro Salvador Jesucristo, y la iglesia dice en su casa, amén. Dice, Josué, hijo de Nun, envió desde Sittim dos espías secretamente diciéndoles, andad y reconoced la tierra Jericó. Y ellos fueron y entraron en casa de una ramera. No entraron a casa de alguien de estirpe, sino que dice, y entraron en casa de una ramera que se llamaba Rahab, y posaron allí. Y fue dado aviso al rey de Jericó diciendo, he aquí que hombres de los hijos de Israel han venido aquí esta noche para espiar la tierra. Entonces el rey de Jericó envió a decir a Rahab, saca a los hombres que han venido a ti y han entrado a tu casa, porque han venido para espiar toda la tierra. Pero la mujer había tomado a los dos hombres y los había escondido. Y dijo, es verdad que unos hombres vinieron a mí, pero no supe de dónde eran. Era experta en la mentira, mas ella los había hecho subir, perdón, y cuando se iba a cerrar la puerta, siendo ya oscuro, estos hombres se salieron, y no sé a dónde se han ido, seguidlos deprisa y los alcanzaréis. Mas ella los había hecho subir al terrado y los había escondido entre los manojos de lino que tenía puesto en el terrado. Antes que ellos se durmiesen, los dos espías, ella subió al terrado y les dijo, sé que Jehová os ha dado esta tierra, porque el temor de vosotros ha caído sobre nosotros, y todos los moradores del país ya han desmayado por causa de vosotros, porque hemos oído que Jehová hizo secar las aguas del Mar Rojo delante de vosotros cuando salisteis de Egipto, y lo que habéis hecho a los dos reyes de los amorreos que estaban al otro lado del Jordán.

nuestras vidas de la muerte. Ellos le respondieron: nuestra vida responderá por la vuestra si no denunciareis este asunto nuestro. Y cuando Jehová nos haya dado la tierra, nosotros haremos contigo misericordia y verdad. Entonces ella los hizo descender con una cuerda por la ventana, porque su casa estaba en el muro de la ciudad y ella vivía en el muro. Quise leer varias, extenso un poquito, porque me interesan los detalles de la vida de Rahab y juntas vamos a aprender. Pude haber escogido la samaritana también, una mujer de pasado muy dudoso, pero esta mujer nos muestra la vileza de la cultura amorrea en su esplendor. Esta mujer nos enseña con su vida la denigración más grande que una mujer puede hacer. Porque cuando una mujer decide vivir la vida fácil, entre comillas, porque de fácil no tiene nada, por eso se drogan mucho, por eso lloran mucho y son muy solitarias, porque la prostitución no es algo que muchos dicen, no, pero le dan plata, sí, pero hay que estar en el lugar de esa persona. Y cuando hay una mujer que desciende hasta esa situación de ya denigrar su cuerpo completamente, es porque esa mujer ya no tiene interés de nada. Y cuando hay una mujer que desciende a eso, también trae vergüenza sobre su casa, sobre su familia. A mí no me ha tocado que en mi familia haya una mujer en la prostitución, pero sí me ha tocado ver casos cercanos. Y puedo ver que muchas veces se quedan solas porque trae vergüenza para la familia y ya nadie quiere hablar de la prima o de la hermana que trabaja en tal lugar, que baila para hombres. Es una vergüenza que trae la familia. Esa era Rahab. Por eso yo quise escogerla, porque tú ni te imaginas en lo que termina su vida. Y yo te quiero decir ahora en el nombre de Jesús que tú ni te imaginas a dónde Dios te va a llevar. Tú ni siquiera te imaginas lo que Dios está planeando para ti. La Biblia dice: yo tengo para ti pensamientos de bien y no de mal. Si aquí hay un profeta del terror que dice no, pero es que esto y esto otro, yo me quedo con el profeta mayor, que es el autor de la palabra, donde me dice: Ruth, yo sé los pensamientos que tengo acerca de ti. No son de juicio, no son de condena, no son de un futuro amargo, son pensamientos de bien y no de mal, para darte un fin y una esperanza. Porque hay gente que ni siquiera sabe para dónde va. Andan como una veleta suelta, una flecha en el aire, que dicen: hermana Ruth, yo no sé a dónde va a parar mi vida. Ya tengo todo destruido, yo no sé lo que Dios pueda hacer con esto. Pero yo te quiero decir que de las ruinas Dios levanta tremendas victorias para nosotros. Aleluya. Jamás pensarías tú en lo que terminó la vida de esta mujer. Una mujer inmoral, literal. Yo no puedo adornar la vida de Rahab, porque si tú leíste lo que leíste conmigo, te vas a dar cuenta de detalles preciosos en esta palabra. Una mujer que vivía en una cultura pagana, su casa no estaba en ningún callejón de la ciudad. Escúchame bien, ella no vivía en una población. Ella no vivía en un villorrio. Esta mujer prostituta vivía en el muro de la ciudad. Jericó, lo más valioso que tenía era su muralla. Era como lo máximo. Su fortaleza entera estaba en la muralla. Dicen los estudiadores que la muralla era tan ancha que se podían andar hasta carruajes por los muros de Jericó. Y ahí tú comienzas a ver qué prodigio hizo Dios al botar esa muralla, ¿verdad? Porque pensamos que son como las panderetas de nuestra casa. No, no, no. Eran murallas donde cabían casas, donde podían andar carruajes arriba. La muralla de Jericó era una de las fortalezas de esa época. Por eso fue tan grande la victoria que Dios le dio a Josué. Y esta mujer, esta prostituta, esta ramera llamada Rahab, no vivía en un villorrio. Ella vivía en el muro de la ciudad. Y eso quiere decir que esta mujer vivía muy bien gracias a su comercio, gracias a su cuerpo, gracias a lo que ella ejercía. No era cualquier mujer. Rahab y su familia eran conocidas en la ciudad. Por eso el rey, cuando supo de los espías, lo primero que hizo fue enviar. Porque de todas las prostitutas que habían en Jericó, solo una vivía en el muro, porque era una parte exclusiva. Eso quiere decir que la vida de Rahab ya estaba

asegurada. Tal vez era la mejor en lo que hacía. Y dice la palabra del Señor que Josué envía dos espías que entran en la casa de Rahab. Rahab sería el eje principal. Escúchame bien, aunque le duela al diablo, aunque le duela a los legalistas religiosos, a mí no me importa, porque ¿sabes qué? Conozco un Dios tan maravilloso que hace que una mujer ramera sea el eje principal de la victoria militar de Israel. ¿Cómo te quedó el ojo? ¿Cómo me quedó el ojo a mí? Cuadrado, ¿verdad? Porque nosotros pensamos que para que Dios haya dado esa tremenda victoria tiene que usar mujeres intachables. Pero Dios toma a quien quiere. ¿Cuántos dicen amén allá en su casa? Dios toma a quien quiere, cuando quiere, como quiere, y hace algo, un instrumento de valor para su gloria. Dios no desecha a nadie. Dios no pierde nada. Aún la vida más rebelde, más ruin, puede ser transformada en las manos del Señor. Yo en esta noche estoy con un calor y con una autoridad hablando, porque tengo, como decimos acá en Chile, tengo calle para poder hablar de esto. Hay mucha gente del norte de mi país que me escucha, que me ve y que me conoció desde niña, y aún peor, me conoció en la adolescencia cuando yo di mucho que hablar. Muchos de ellos dicen: mira dónde ha llegado la Ruth Alfaro. Jamás imaginaron que de lo vil, de lo menospreciado, Dios podía transformar a algo para su gloria. Pero ese es Dios. Por eso estoy con tanta fuerza predicándote a ti. No mires para el lado, eres tú la que tal vez dice: pero hermana, yo soy la que ha hecho todo mal en mi familia. A ti Dios te habla. ¿Puedes caer más bajo que Rahab? Vamos a seguir un poquito más viendo en la vida. Dice que tanto ella como su familia eran conocidos en la ciudad, y para estos dos espías la casa de Rahab era el mejor panorama que ellos tenían, porque ellos podían entrar a la casa de Rahab y que nadie le hiciera ninguna pregunta, porque en el comercio sexual que ella prodigaba, lo principal era la discreción. Cuando esos dos espías golpearon la puerta, nadie les preguntó quiénes eran, de dónde vienen, porque el oficio que ella hacía, las preguntas sobran. Así que la casa de Rahab para los espías era fabuloso estar ahí, porque ella no les iba a preguntar el por qué ni el para qué. Tal vez hasta le dio la bienvenida como a tantos clientes más que golpeaban la puerta a diario. La casa era perfecta para permitirles también mirar la muralla de cerca, que era la principal defensa de la ciudad de Jericó. Y también estar ahí en la casa de Rahab, que estaba en el muro de la ciudad, le daba un escape seguro en el caso que tuvieran que haber arrancado, como así fue. Dice que cuando ellos entraron a la casa de Rahab y comenzaron a conversar con ella, Rahab lo primero que le dice es: miren, si ustedes quieren que yo los esconda, porque ya lo andan buscando, primero van a tener que hacer un pacto y una alianza conmigo. Yo les recuerdo que ella no estaba hablando con cualquier hombre, estaba hablando con israelitas puros que tenían palabra de Dios sobre ellos, sobre las naciones amorreas, eteas, jebuseas. Eran hombres santos según los ritos que ellos practicaban. De partida ella tenía todo en contra. Era una mujer, era una gentil, y más encima una ramera. Y para terminar de embarrarla, decimos aquí en Chile, era mujer. Porque en ese tiempo las mujeres no servíamos para nada. Mire, si estamos en el 2020 y todavía estoy peleando. Bueno, yo no peleo, los otros pelean conmigo. De que, hermana, ¿y quién se cree usted para estar haciendo la noche de mujeres? Usted tiene que callarse. Bueno, ellos se callarán. Yo seguiré como una trompeta hablando para quien me quiera oír. Así que tenía todo en contra. Gentil, impura para ellos, ramera y mujer. Y ahora, como ellos están en su casa, ahora Rahab comienza a decirle lo siguiente: ¿saben qué? Todo el pueblo tiene temor acerca de vosotros. Nuestros corazones y el corazón de todo este pueblo está derretido, está temeroso, porque hemos oído que Jehová les entregará esta tierra. Y aquí yo me quiero detener un momento, porque hay muchos hombres y mujeres que llevan 10 años de religión en una iglesia. Estoy hablando de los cristianos evangélicos, gente que lleva
lleva 20 años dentro de una iglesia, pero no tienen la fe suficiente que hasta a veces los impuros, los gentiles, aquella gente que nosotros miramos como últimos, son a veces los que tienen más fe que nosotros. Y no me diga que no, porque yo he visto gente aquí en mi población, cuando se le ha enfermado su guagüita aquí en mi casa, porque muchos saben dónde vive Ruth Alfaro, porque yo no vivo en un villorrio, yo no vivo en un lugar apartado, en un cerro arriba para que nadie me vea, no, yo vivo en una población donde hay balazos afuera, donde tengo a mis vecinos que me conocen, y acá en mi casa, cuando hay una vecina que tiene su bebé enfermo, ¿saben? No los llevan a la posta, no los llevan allá, lo traen a la casa mía para que oremos con mi mamá y pongamos manos sobre esos bebés. ¿Sabes por qué pasa eso? Porque la gente del mundo sabe dónde ir. Porque la gente del mundo a veces tiene mucho más fe que los propios hermanos de la iglesia. Que cuando el hijo se le enferma, lo primero que hacen es llamar al doctor de cabecera. ¿Ves que ahora están bendecidos? Y no digo que sea mal llevar a los chicos al doctor, pero cuando eso se transforma en tu prioridad, entonces tú no estás conociendo al Dios que tú alabas. Porque yo no me voy a cansar de hablar de cómo mi mamá nos crió a nosotros. En ese tiempo ni siquiera había plata ni dinero para agarrar un colectivo, una micro, para irse al centro asistencial de salud, sino que estas mujeres antiguas como mi mamá y como muchas de las que me están mirando ahí, no tenían ni siquiera una previsión social para llevar al doctor a sus hijos, pero ¿sabe lo que tenían? Tenían fe. Y eso bastaba. Cuando había fiebre sobre nosotros, cuando había enfermedad, ellas se arrodillaban al lado de la cama y comenzaban a orar. Y reprendían el espíritu de fiebre. Y reprendían el espíritu de enfermedad. Pescaban unas hierbitas que tenían sembradas ahí en el patio. Nos hacían unos brebajes medio. Eran malos, mamá, debo decirlo. Nos daban lo que tenían, pero ¿sabe? Hoy estamos vivitos. Porque había mujeres que no tenían muchos recursos, pero tenían fe. Hoy tenemos más recursos, pero tenemos menos fe. Porque a veces la fe está en los de afuera más que en los de la iglesia. Que lo primero que hacen es llamar al pastor para que le solucione el problema. Cuando al que tienes que acudir no es al pastor ni es a la hermana, es a Dios. Rahab sabía, era una impura, una ramera. Era una mujer que era de naciones paganas. Pero esta mujer tenía más fe incluso que algunos de los israelitas que tenían temor. Y ella dijo, ¿sabes qué? Yo sé que Jehová entregará esta tierra en sus manos. Yo sé que ya estamos perdidos. Todo esto que yo veo ya no va a existir más. Y yo quiero que ustedes tengan misericordia de mí, de mi casa. Por eso no me voy a cansar de decir que el hombre ve lo que miran sus ojos, pero Dios prueba y aprueba el corazón de los hombres. No voy, como dice un meme por ahí, pero ustedes no están preparados para esta conversación, así que vamos a seguir adelante. Esta mujer le dice: el corazón de todos estos hombres de aquí ha desfallecido a causa de vosotros. Yo te hago una pregunta insidiosa, como somos las mujeres insidiosas. Te hago una pregunta: ¿cuántos soldados durmieron con ella, que ella sabía que todos tenían miedo? ¿Era su oficio? Porque ella dijo: todos aquí ya tienen miedo. Quizá cuántos soldados vinieron a verla en esos días. Ella ya sabía. Y quiero ahondar un poco más todavía en la vida de Rahab. Quiero seguir exponiendo su vida, no con el fin de condenarla, sino que para que tú entiendas lo que Dios puede hacer con una mujer de pasado dudoso. Ella se ganaba la vida vendiendo su cuerpo. Ella, al recibir a estos espías en su casa, se exponía a perder su vida, porque el rey los andaba buscando. Pero algo mucho mayor yo quiero contarte: que ella hubiera podido ganar una tremenda fortuna, una tremenda recompensa por haber entregado a esos dos hombres, pero no los hizo. No los entregó, los ocultó. ¿Sabes por qué? Porque en esta mujer ya había nacido la semilla de fe, que no viene de hombre, sino que viene del cielo. Y si tú estás escuchando esta transmisión, si tú estás en YouTube, si tú estás en Instagram, si tú estás en Facebook, es porque Dios ha plantado una semilla de fe en tu corazón. O si no, estarías viendo cualquier otra cosa. Pero si tú me estás mirando, es porque todavía hay esperanza, porque hay una semilla de fe como brotó en el corazón de esta mujer, que hizo que renunciara a la recompensa, que hizo que exponiera su vida para poder transar la libertad de ella y de su familia.
Dice que ella los escondió en el terrado, entre los manojos de lino que ella tenía allá arriba. El lino era carísimo, por eso yo sé que esta mujer tenía mucho recurso. Pero ¿sabe lo que me muestra su vida? Que esta mujer no solamente era una ramera, sino que sabía mentir muy bien, porque hasta el rey le creyó. Así que su vida, usted ya vaya sacando los cálculos. Pero no tan solo eso, sino que dice que los escondió en el terrado. Yo te pregunto, mamá, ¿a cuántos amantes furtivos ella debe haber escondido ahí mismito? De las mujeres celosas que andaban detrás de sus maridos, que andaban en malos pasos. Ah, te das cuenta que cuando uno empieza a ahondar en la palabra, te das cuenta de detalles que no están escritos. Pero tal vez esa mujer era una experta en mentir, en ocultar. Esta mujer ya sabía a perfección su oficio. Los soldados no encontraron a los espías en su casa, porque ella tenía un lugar secreto donde tal vez muchos amantes estuvieron allí. Quizás a cuántos descolgó por la misma ventana que descolgó a los espías. Pero eso mismo que usaba para el diablo, aleluya, esta mujer ese día lo usó en favor de Dios. Y eso es lo que yo quiero que tú entiendas. Que Dios jamás va a menospreciar tu pasado. Jamás. Él ya sabe lo que hiciste, te conoce desde el vientre de tu mamá. Estuvo ahí el día en que tú caíste, estuvo ahí el día en que tú fallaste. Y ¿sabes qué? Te sigue dando aliento de vida, porque Dios te conoce y aún así te da la oportunidad de que ese pasado que tú usaste para el diablo, hoy lo puedas usar en favor de muchos que necesitan oír tu historia, de muchos que hoy necesitan.

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0: pregunta. Y la pregunta que les quiero hacer es: ¿cómo reacciona usted cuando las cosas no salen como usted las ha planeado? Cuando usted sabe que hay un propósito, que usted ahorró, que usted oró, cuando hizo todo lo planeado, realmente hizo la tarea y uno más uno es dos, pero resulta que no lo logra. Desafortunadamente el plan se daña, se cambia el plan. ¿Qué sale de su boca? ¿Qué sienten sus vísceras? O sea, ¿qué es eso que sale de usted cuando lo que usted quiere conquistar desafortunadamente cambia el plan y no lo logra hacer? Pues les pregunté a algunos de ustedes y quiero que miremos qué respondieron. ¿Listo?
1: Bueno, a veces reacciono pensando que pueden salir mejor después.
2: Sufro porque en ese momento no pienso en otras soluciones, siento que estoy en caos, en desorden y me es complicado pensar en otro plan. Ya cuando me calmo, logro mirar más posibilidades.
3: Pues me puedo frustrar un poco.
4: Me frustro.
5: Siempre me lleva como a cuestionar a Dios.
6: Mi primera reacción es sentirme muy frustrada. Creo que empiezo como a darme palo, como muchos dicen.
7: Bueno, pues muchas veces me da rabia, como porque pues uno siempre quiere que las cosas le salgan bien.
8: No, hay frustración.
9: Me pongo a llorar usualmente.
10: Normalmente me frustro, tal vez inclusive pueda llorar, pero después lo que hago es como que analizo la situación y miro cómo lo puedo solucionar.
11: Lo primero es que me da tristeza, me frustro y llego a pensar que mi futuro no se va a realizar como yo quisiera que fuera.
12: Me bloqueo, luego lo proceso y ya finalmente reacciono, no siempre positivamente.
13: Creo que lo pienso muy bien, me quedo pensativo y luego ya reacciono.
14: Me pongo triste, lo primero que hago es como ponerme triste, pensar de pronto que todo va a salir mal. Como que me pongo negativa, pero luego finalmente, generalmente ya termino yendo a Dios, pero me demoro un ratico.
15: Uy, no me enloquezco, cero paciencia.
16: Muchas veces me pongo a llorar o como que hago...
0: Bueno, ¿cuántos de ustedes hacen la mano? Es difícil, ¿cierto? Cuando el plan no se lleva a cabo como nosotros lo hemos imaginado y soñado, es difícil. Yo también me frustro, obviamente, porque y sobre todo por mi manera de ser, como trato de solucionar cosas, de ayudar a otros en salir adelante de situaciones, como que trato de imaginar cuál es la nueva lógica. O sea, si no fue 1, 2, 3, ¿cómo es que ahora es 6, 7 y 8? Trato de buscar una nueva solución, obviamente me doy palo, obviamente me entristezco. ¿Por qué? Porque no es fácil. Hoy vamos a estudiar un personaje en la Biblia con el cual nos vamos a identificar, porque Dios le cambió el plan y Dios quería trabajar en él algo que es lo que en este tiempo, donde tal vez a usted los planes se le han cambiado notoriamente, es lo que Dios quiere trabajar en usted. Vamos a hablar de Jonás. Jonás es un profeta del Antiguo Testamento. Esta historia no es una historia que está ahí dentro de otro libro de la Biblia. ¿Sabía usted que Jonás es un libro de la Biblia? Solo tiene 4 capítulos. Si usted quiere ser el más espiritual, los lee en 10 minutos y dice: hoy leí todo un libro de la Biblia. Y queda como un príncipe porque solo son 4 capítulos. Era hijo de un profeta. Entonces el tema generacional estaba sobre esta familia. El papá de Jonás también profetizó. Y él, o sea, no se estudiaba la carrera de profeta, sino que era todo un llamado. Es decir, desde niño él fue entrenado para esto, porque era un llamado que Dios daba. Y él vio a su papá emitir mensajes de Dios y también él lo hizo. No nos vamos a concentrar en la historia que usualmente más conocemos de Jonás. Nos vamos a ir hacia el final de la historia. Pero como algunos de pronto no la conocen, les voy a hacer un resumen súper flash. Dios llama a Jonás y le dice: Jonás, tienes que ir a la ciudad de Nínive. Nínive era una de las ciudades más importantes de Asiria y tienes que emitir un juicio. Cuando Dios declaraba un juicio sobre una ciudad, significaba que los iba a destruir, es decir, que ya había una determinación, que el pecado había ya abundado de tal manera y ya venía el juicio. Y resulta que Jonás no quiere obedecer a Dios, huye a ese llamado. ¿Por qué? Porque la ciudad de Nínive era una ciudad absolutamente no solo pecadora, sino peligrosa. Su vida iba a correr peligro. Más adelante les voy a profundizar un poco qué era lo que pasaba en esta ciudad. Entonces él llega al puerto y dice: por favor, me venden unos tiquetes, el primer barco que salga lo más lejos de Nínive. Entonces dicen, ah, pues hay uno en Tarsis. Ah, bueno, compro el tiquete y se va en un barco al lugar, al destino más lejano. O sea, él dijo, ni por, mejor dicho, por ningún motivo voy a ir a Nínive. Empieza en la noche una tormenta tremenda. El capitán y los marineros son expertos en solucionar tormentas, pero se dan cuenta que esta tempestad tiene algo particular. Empiezan a decir, es como que los dioses, ¿sí?, están haciendo algo porque es una tormenta que es bastante particular. Y hacen este reclamo. Los marineros le reclamaron a Jonás, ¿por qué nos ha venido esta espantosa tormenta? ¿Quién eres? ¿En qué trabajas? ¿De qué país eres? ¿Cuál es tu nacionalidad? Soy hebreo, contestó Jonás, y temo al Señor Dios del cielo, quien hizo el mar y la tierra. Los marineros se aterraron al escuchar esto, porque Jonás ya les había contado que huía del Señor. ¡Ay, por qué lo hiciste!, gimieron. En el versículo 12, Jonás les dice, échenme al mar, contestó Jonás, y volverá la calma. Yo sé que soy el único culpable de esta terrible tormenta. Y fue así, los marineros, para salvar su propia vida, dicen, no hay nada que hacer, lo botan en el océano. Pero en el versículo 17 vemos lo que hace Dios. Entre tanto, el Señor había provisto de un gran pez que se tragara a Jonás. Y Jonás estuvo dentro del pez durante 3 días y 3 noches. Entonces vamos a ver que en esta historia Dios va a proveer 2 animales distintos. El primero es un gran pez. A nivel de cultura general les voy a dar un tip. Yo sé que todos tenemos en nuestro inconsciente que se lo tragó una ballena. ¿Por qué? Porque todas las historias bíblicas uno ve la ballena. Pero nosotros no podemos asegurar que fue una ballena, ¿sabía eso? Porque lo que nos dice la Biblia es que es un gran pez. En el cielo sabremos si fue una ballena o Dios se inventó otro animal. Pero los bajo la nube no podemos asegurar que era una ballena. Porque todos nos imaginamos la ballena y tragándose, no lo sabemos. El hecho es que este personaje está oliendo a pescado dentro de la panza de este gran pez. Y en Jonás capítulo 2 vemos toda una oración de arrepentimiento. Jonás en ese lugar empieza a decirle, Señor, reconozco mi desobediencia, mi inseguridad, tú eres Dios, yo te pido perdón. O sea, pues imagínense, o sea, ahí le tocaba sí o sí arrepentirse, volver a Dios. Y termina el capítulo con una adoración maravillosa, porque dice, yo siempre te ofreceré sacrificios con cantos de alabanza, cumpliré todas mis promesas, pues mi salvación viene solo del Señor. Así termina la oración de Jonás. Y en el versículo 10 leemos que el Señor ordenó al pez escupir a Jonás sobre la playa. ¿No le parece increíble esto? Dios prepara un pez, se lo traga a Jonás y le dice, escúpelo, y juáquete, lo bota en la playa. Dios es espectacular. ¿Cómo arranca Jonás capítulo 3? O sea, les estoy haciendo versión abreviada, pero mejor dicho, impresionante. En el capítulo 3 arrancamos con algo, y es que dice que una vez el pez vomita a Jonás, le dice de nuevo lo mismo a Jonás. Le dice, Jonás, heme aquí, ya Jonás está todo juicioso, no, heme aquí, envíame a mí. Y Dios le dice, es lo mismo, vas a ir a Nínive y vas a proclamar mi mensaje de juicio. Y aquí es importante hacer un alto, iglesia, porque hoy vamos a ver que una cosa es cuando yo tengo un plan y Dios quiere cambiar ese plan, porque tiene un plan diferente. Pero también vamos a ver que así Dios, que cuando Dios tiene un plan, así yo quiera manipular o presionar, si Dios quiere trabajar algo en ti y en mí, Él va a insistir las veces que sean necesarias. Y tú no vas a poder tratar de torcerle el brazo, o sea, ese quiz lo vas a tener que pasar, porque Dios quiere formar algo en nosotros. Finalmente, ¿por qué? Porque Él siempre tiene un plan mayor del que nosotros nos imaginamos. Isaías 55 dice, mis pensamientos no son vuestros pensamientos, ni vuestros caminos mis caminos, dijo Jehová. Como son más altos los cielos que la tierra, así son mis caminos más altos que vuestros caminos y mis pensamientos más que vuestros pensamientos. Ahora, ¿por qué Jonás no quería ir a Nínive? A veces le damos palo y decimos, pero es que él fue un desobediente. Pero quiero que hoy entendamos que Nínive era conocida como una ciudad absolutamente sanguinaria. Existe otro profeta que también habló de Nínive y fue Nahum. Nahum capítulo 3 dice, ¿qué aflicción le espera a Nínive? La ciudad de crímenes y mentiras está saturada de riquezas y nunca le faltan víctimas. En la versión Reina Valera dice: ¡Ay de ti, ciudad sanguinaria, toda llena de mentira y de pillaje, tu rapiña no tiene fin! Era una ciudad que era conocida por los crímenes, porque cuando capturaban a prisioneros los torturaban, es decir, no los mataban común y corriente, sino que había una tortura en medio de todo el tema de llevar los prisioneros. Había mucho robo, había mucha riqueza también, o sea, era una ciudad opulente, pero era muy, muy, muy, digamos, corrupta. Nahum también no la describe así, dice: Nínive es como un estanque cuyas aguas escapan, gritan: deteneos, deteneos, pero ninguno mira, saquead plata, saquead oro, hay riqueza sin fin y toda clase de objetos suntuosos y codiciables. Por último, Nínive era conocida como un centro de idolatría. Tenían una diosa en la cual adoraban el amor, la guerra, y se estableció en ese templo la prostitución sagrada. Eso significaba que no solo había prostitución en la ciudad, sino que parte de los ritos en la idolatría era la prostitución dentro del templo. Por eso era una ciudad que no era nada agradable, no era fácil recorrerla y predicar, y Jonás pues temía por su propia vida. Por eso no lo hizo. ¿Por qué? Porque era una ciudad bastante difícil. Esto es importante que lo sepamos porque vamos a entender un poco el corazón de Jonás. En el capítulo 3, sin embargo, Jonás decide obedecer. Ya no le tiene, o sea, no hay manera de escapar. Aprendió la lección en el pez, y él dice: tengo que hacerlo. Y vamos a leer lo que ocurre. El día que Jonás entró en la ciudad, proclamó a la multitud: dentro de 40 días Nínive será destruida. Entonces la gente de Nínive creyó el mensaje de Dios, y desde el más importante hasta el menos importante declararon ayuno y se vistieron de tela áspera en señal de remordimiento. Cuando el rey de Nínive oyó lo que Jonás decía, bajó de su trono y se quitó sus vestiduras reales. Se vistió de tela áspera y se sentó sobre un montón de ceniza. Entonces el rey y sus nobles enviaron el siguiente decreto por toda la ciudad: nadie puede comer ni beber nada, ni siquiera los animales de las manadas o de los rebaños. Tanto el pueblo como los animales tienen que vestirse de luto, y toda persona debe orar intensamente a Dios, apartarse de sus malos caminos y abandonar toda su violencia. ¿Quién sabe? Puede ser que todavía Dios cambie de parecer, contenga su ira feroz y no nos destruya. ¿No les parece maravillosa es lo que está pasando en esta ciudad? Quiero que piense qué pasaría si en nuestra ciudad, al proclamar la palabra de Dios, el mismo pueblo hiciera lo mismo y dijera: hagamos un alto, hagamos un ayuno y pidamos perdón, y el presidente con todos los gobernantes emitieran un decreto de buscar a Dios, de dejar el mal, de dejar la violencia y pedir el perdón de pecados. ¿No les parecería el sueño para Colombia y para todas nuestras ciudades? ¡Maravilloso! Pues eso pasó, aleluya, ven, algún día. Pero lo que les quiero decir es que eso pasó en Nínive, o sea, wow. Y fue tan wow que miren lo que, o sea, si a nosotros nos asombra, imagínense lo que sintió Dios. Dice: cuando Dios vio lo que habían hecho y cómo habían abandonado sus malos caminos, cambió de parecer y no llevó a cabo la destrucción con que los había amenazado. Este es el Dios en el cual nosotros creemos. No importa el hueco en el que tú estés, tu pasado judicial, ¿sí?, todos los crímenes que has hecho, en el momento en el que en ese hueco de pecado tú reconoces que pecaste, te arrepientes, dejas de andar por ese mismo camino, siempre vas a encontrar, después de tu arrepentimiento, la gracia y la misericordia de Dios para ti. Ese es el Dios, este Dios de Nínive es el Dios que en esta mañana está frente a ti y frente a mí. Sin embargo, este cambio de planes no le gustó a Jonás, y aquí es donde entra nuestro protagonista, porque él creció viendo a su papá profetizar y que se cumplía exactamente lo que Dios decía. Seguramente Jonás ya había profetizado en otras oportunidades y veía que cuando él decía algo, Dios lo respaldaba, pero en este momento, ¿cómo es posible que después de todo lo que vive, de huir del pez, de la vomitar, del arrepentimiento, Jonás proclama un mensaje y Dios decide cambiar de parecer? ¿Por qué, iglesia? Porque Jonás tenía una visión muy lógica de cómo actuaba Dios. Él tenía a Dios en un esquema mental. Si el pueblo hace esto, Dios hace esto. Y aunque Jonás es un libro que nos cuenta el plan de salvación frente a una ciudad, realmente el propósito de este libro es mostrarnos la diferencia entre el corazón de Dios y el corazón suyo y mío. es un libro que nos deja ver el corazón de Jonás, que conoce a Dios, que ama a Dios, pero que tal vez en su fe hay un tope, en su fe hay una lógica cerebral y no ha conocido el amor de Dios por los perdidos, no ha tenido una revelación del corazón de Dios frente a la misericordia. Segunda de Pedro nos dice esto: en realidad no es que el Señor sea lento para cumplir su promesa, como algunos piensan. Al contrario, es paciente por amor a ustedes, no quiere que nadie sea destruido, quiere que todos se arrepientan. Esta faceta de Dios Jonás no la conocía, por eso él está muy molesto por lo que está pasando. Y miren lo que dice: este cambio de planes molestó mucho a Jonás y se enfureció. Entonces le reclamó al Señor: Señor, ¿no te dije antes de salir de casa que tú harías precisamente esto? En el versículo 3 dice: quítame la vida ahora, Señor, prefiero estar muerto y no vivo si lo que yo predije no sucederá. ¿Qué sale de usted cuando Dios le cambia el plan? Porque aquí vemos un hombre de Dios, pero enfurecido, que le reclama, y además súper dramático: quítame la vida, porque no puedo más. O sea, dicen que nosotras somos histriónicas, pero este man está para el Oscar, o sea, impresionante. Ahora, ¿cómo responde Dios? Dios dice: ¿te parece bien enojarte por esto? En la Nueva Versión Internacional dice: ¿tienes razón de enfurecerte tanto? Iglesia, esa es la pregunta que Dios nos está haciendo este fin de semana. Porque a usted y a mí Dios nos ha cambiado ciertos planes. Y la pregunta que Dios hoy nos quiere hacer es: ¿en verdad necesitas ponerte tan bravo conmigo? Eso es lo que Dios nos quiere preguntar. Porque tal vez tú tenías unas vacaciones o un viaje planeado y la visa no te la dieron. O buscaste ese intercambio, ahorraste el sueño desde no sé hace cuántos años, has orado y te dieron la noticia que no puedes viajar. Y entonces venías orando y te hiciste todo el tratamiento médico y buscaste a tu líder y hiciste todo lo espiritualmente posible, pero en el último examen médico se ratifica que sigue aún la enfermedad. O se supone que a final de año tu jefe te dijo: en el primer trimestre te voy a ascender, has hecho un buen trabajo. Y llegó el primer trimestre y al contrario, te cambian las condiciones de tu trabajo. Se supone que esos capuchinos, esas llamadas, esos mensajes de texto iban a concluir en una declaración de amor y te fumigaron. Y entonces tú dices: me dejaron con vestido lista para darme el primer beso y no. O tenías fecha para hiciste el curso prematrimonial, lo aprobaste, había una fecha y Dios te está diciendo: no es mi voluntad que te cases. ¿Qué es lo que sale cuando su plan no se cumple? Jonás amaba a Dios, pero él le faltaba esa revelación. Dios quiere tratar con algo en Jonás, porque hay una parte de Dios que Jonás no conoce y que solo va a conocer cuando el plan es cambiado. ¿Qué me impresiona? Que cuando Jonás hace su dramática declaración, nos deja ver la raíz de su problema. Él dice: quítame la vida ahora, Señor, prefiero estar muerto. Y presten atención: si lo que yo predije no sucederá. ¿Sabe cuál es la raíz de la rabia de Jonás hacia Dios? Su orgullo, su egocentrismo. Lo que realmente tiene enfurecido a Jonás es el qué dirán. Dios, me estás haciendo quedar como un zapato. O sea, ¿qué van a decir? Yo doy tremendo mensaje y tú me cambias el plan. Y sabe, detrás de su pataleta con Dios, lo más seguro es que hay un orgullo que Dios está machacando. Porque podemos generar todo un argumento espiritual. Si aquí yo traigo a Jonás, Jonás nos podría convencer: no, lo que pasa es que la ciudad de Nínive merecía morir y yo eres un profeta y yo le sirvo a Dios. Pero la raíz sale de lo que él confiesa y es: voy a quedar mal. Muchas veces detrás de esa rabia, de eso que nos hace hacer ¡ah!, es nuestros derechos, es nuestro orgullo, es nuestra necesidad de que nuestro plan, es nuestro control. Es que no puedo creer que Dios me cambie el plan cuando yo he controlado absolutamente todo. Por eso es que Jeremías 17:10 dice: engañoso es el corazón, más que todas las cosas y perverso, ¿quién lo conocerá? Yo, Jehová, que escudriño la mente, que pruebo el corazón, para dar a cada uno según su camino, según el fruto de sus obras. Solo Dios conoce. porque Él sabe que nos cuesta perder, que queremos sobresalir, que se trata de nuestro plan, y por eso solo podemos ir a Dios y decir: realmente examíname, porque mi pataleta, mi rabia contigo tiene una razón totalmente diferente. Yo he entendido algo, poco a poco lo he ido entendiendo, y es que cuando Dios nos cambia el plan, nosotros quedamos ciegos. ¿Por qué? Porque dejamos de ver lo que se supone que debía pasar. Y entonces, claro, perdemos el control, empezamos a sentirnos inseguros, o sea, no sabemos hasta dónde movernos. ¿Por qué? Porque no vemos. Y en este momento pasan dos cosas. Lo primero es que nuestra fe es extendida, porque sabemos que 2 Corintios 5, 7 dice que vivimos por fe y no por ver. Entonces, cuando el plan se cambia y no vemos nada, sí o sí la fe se extiende. Pero lo segundo que ocurre es que Dios se nos revela en una nueva faceta. ¿Por qué? Porque al perder el control y al buscarlo a Él, necesitamos sí o sí buscar una nueva faceta de Dios, y Él se nos quiere revelar. Ahora, ¿por qué pasan estas dos cosas, iglesia? Porque cuando tú no tienes manera de ver externamente un panorama claro, no te queda otra salida que mirar hacia adentro. Y así he llamado la predicación. Cuando tú no puedes controlar porque ya no ves el plan, no hay otra cosa sino que mirar en tu corazón. Quedamos sencillamente mirando hacia nuestro interior. Y es eso lo que Dios quiere hacer cuando nos cambia el plan. Hay cosas que Dios no va a poder trabajar ni en ti ni en mí hasta que perdamos el control. Por eso nos cambia el plan, porque es la única manera de trabajar cosas en nuestro carácter y en nuestra fe cuando Él cambia el plan, y nosotros lo tenemos que saber. David compuso muchos salmos desde su insatisfacción. Él veía que los malos prosperaban y que los buenos les iba mal. Entonces él decía, ¿por qué? Por ejemplo, en el Salmo 10, versículo 15 dice: quiébrale los brazos a la gente malvada y perversa, persíguelos. ¿Sí? O sea, él se desahogaba. Y en otras predicaciones, yo he estado aquí, les he dicho, somos humanos, tenemos derecho en oración a decirle a Dios lo que sentimos, las preguntas. Pero hoy quiero nivelar la predicación y decirle: sí, pero hay un tiempo para todo. No nos podemos quedar en solo haciendo pataleta y expresándole a Dios nuestros sentimientos, sino que hay un momento donde tenemos que hacer un alto y mirarnos y decir: Señor, ¿qué pasa en mí? Si no está funcionando externamente lo que en mi teología debería pasar, ¿qué es lo que tú quieres trabajar en mí? Finalizando el 2007 y arrancando el 2008, yo empecé a sentir unos dolores en todo mi cuerpo. Finalmente quedé absolutamente paralítica. Hubo un síndrome, era la primera colombiana que le daban. El médico finalmente, después de muchos médicos y de muchos especialistas, logré llegar al médico que conocía este tipo de enfermedades. Él solo había trabajado con un hombre que un año y medio atrás le había dado este síndrome, y yo era la primera colombiana que él atendía. O sea, me gané una lotería de esas maravillosas, como de una entre 10 mil millones de seres humanos me gané yo ese síndrome. Y fue muy difícil, el tratamiento duró más o menos año y medio, pero 3 meses quedé incapacitada absolutamente. Me bañaban, me vestían, yo no podía moverme. Y en este proceso obviamente buscamos la raíz de esto. Era un ataque muy fuerte hacia la iglesia, digamos que yo representaba eso. Los pastores me ministraron, iban a mi casa, imponían manos, bueno, todo el tema. Pero recuerdo, después de que Dios nos mostró la raíz de un ataque muy fuerte y se oró, el pastor me dijo: tú vas a seguir orando, y también pregúntele a Dios qué más puede haber. Y con el paso de los días recuperé el movimiento de mi brazo derecho. Yo me acuerdo de estar en el baño después de que me bañaron y yo me impuse manos. Yo fui mi propia Ananías. Y yo: ay, Señor, por favor, ¿qué más tengo que hacer? Muéstrame. Y me acuerdo que con el paso de las horas a mi corazón vino la pregunta de Jonás: ¿por qué tú estás brava conmigo? Y yo pensaba: ¿brava? No, Señor, yo no, estamos súper bien. O sea, por favor, no, ¿por qué estás brava? Y fue una pregunta que vino a mí muchos días en esa inmovilidad. Y yo tuve que examinar mi corazón y si estaba brava. ¿Por qué? Porque yo ya llevaba años predicando en la iglesia, liderando, le había servido a Dios igual desde muy chiquita, y todavía no aparecía mi esposo. Y cuando Dios me empezó a mostrar, me dijo: tú no me dices que estás brava. ¿Sí? Y sí, esto es un ataque, hay un tema muy, muy, muy claro de un ataque, pero aprovechemos este ataque para mirar tú y yo cómo estamos. Y en ese proceso de recuperación yo tuve que arreglar ese tema con Dios. Lo impresionante es que no lo arreglé y apareció Eduardo. lo arreglo en el 2008, yo conozco a mi esposo en el 2012. Pero cuando hablo con las solteras les digo, esos últimos 4 años de esperas no fui una soltera desgraciada, sino una soltera con gracia, porque ya fui redimida, ya entendí que Jesús había llenado mi vida, ¿sí me entienden? Pero lo que les quiero decir es que en mi pataleta yo le saqué la hoja de vida a Dios. Te conozco desde los 9 años, me bauticé en agua a los 11, hablo en lenguas desde los 12, soy maestra de niños desde los 12 años, llevo tantas prédicas haciendo, trabajo por los jóvenes, sirvo en tu casa. Es decir, igual que Jonás, yo había entendido que la gracia era solo para salvación, pero yo demandaba por mis obras un premio. Y yo no había entendido que hay una gracia donde mi esposo, lo que tengo, mi trabajo, todo lo que yo recibo es por gracia. No porque yo esté ganando puntos y pueda exigirle a Dios como un genio de la lámpara que me porté bien, necesito mi premio. Entonces entendí esa nueva revelación de Dios y esa era la raíz por la cual yo tenía un problema con Dios. ¿Saben qué pasa cuando Jonás se pelea con Dios? Lo siguiente que hace es lo siguiente. Es esto, perdón. Jonás se fue al oriente de la ciudad e hizo una enramada. Luego se sentó bajo la sombra de la enramada mientras esperaba ver lo que acontecería a la ciudad. A mí me impresiona esto. El tipo se fue a cine. El tipo se hizo palomitas y dijo, esto está buenísimo. ¿Cómo los vas a destruir? Esto está buenísimo. ¿Cómo será? ¿Rayos? ¿Meteoritos? ¿Abrirás un hueco en la tierra? O sea, él está feliz esperando ¿a qué? La destrucción. Por eso es que nuestro corazón es muy diferente al de Dios, o sea, él está expectante, impresionante. Dios, mejor dicho, Dios se va a fajar con esta destruida. Está haciendo mucho sol y entonces la Biblia dice que Dios provee algo. Dice Dios, entonces le proveyó una planta frondosa y que extendió sus hojas anchas sobre la cabeza de Jonás y lo protegió del sol. O sea, Dios no quería que se insolara. Eso le trajo alivio a Jonás. Y Jonás está ahí viendo, esperando la destrucción con sombra. Dice, esto está espectacular. Pero en el versículo 7 dice, pero Dios también proveyó un gusano, segundo animal. ¿Sabe que no todos los gusanos los manda el diablo? Hay gusanos santos que Dios manda para confrontarnos y Dios los usa para insistir una vez más en que Él es Dios y nosotros no somos Dios. Entonces el gusano se traga las hojas del árbol y el sol le pega a Jonás y se insola y está todo quemado cual camarón rojo horrible con dolor de cabeza y sale una madurez impresionante. Lo primero que declara Jonás es mejor morir que vivir así. Es que es patético, nosotros somos así. O sea, segundo quiz, se vuelve a rajar. Y entonces dice, me quiero morir. Y Dios por segunda vez le dice, ¿te parece bien enojarte porque la planta murió, Jonás? Iglesia, ¿cuántas veces Dios te tiene que preguntar si vas a seguir bravo con Él? Segunda vez que le dice. Y Jonás, en su humanidad, como usted y como yo, dice, sí, replicó Jonás, estoy tan enojado que quisiera morirme. Entonces el Señor le respondió, sientes lástima por una planta, aunque tú no hiciste nada para que creciera. Creció rápido y murió rápido. Pero Nínive, Jonás, tiene más de 120,000 habitantes que viven en la oscuridad espiritual, sin mencionar los animales. ¿No debería yo sentir lástima por esta gran ciudad? Tumaco es una ciudad que en el último censo tiene aproximadamente 100 habitantes. Nínive era un poco más grande que Tumaco como para que dimensionemos esta ciudad. Sí, no es una capital, pero fue una ciudad que se arrepintió. Y Dios le dice a Jonás, de Nínive me encargo yo, pero ¿qué pasa contigo, Jonás? Y a mí me impresiona algo, iglesia, porque el libro de Jonás termina con esta frase. Termina, no debería yo sentir lástima por esta gran ciudad. Para mí es el mejor final de temporada que Dios pudo haber hecho. O sea, esta es la mejor serie que podemos ver. Porque quedamos como, ¿y qué pasó? Jonás entonces entró a la ciudad, hubo un banquete, se hizo amigo del rey, adoraron, hicieron un canto de adoración. No, nos deja ahí como, ¿pero qué pasó? ¿Y saben por qué? Porque Dios está pensando en personas como usted y como yo que este fin de semana estamos conociendo este libro. Y es que lo que Dios hace al dejarnos en suspenso es, ¿saben qué, iglesia? De Nínive me encargué yo y de Jonás también. No se metan. Más o menos la pregunta que les quiero hacer es, ¿y ustedes qué? Porque hay un trato personal. Y esa rabia no te está ayudando. Dios, cuando tú miras hacia adentro, tú vas a entender el porqué. Tú vas a entender que necesitas crecer en otras cosas y Dios se te va a revelar de otra manera. Pero es un momento de soltar el control, es un momento donde dejas que Dios sea Dios y entiendes que tú no lo eres. Job era un hombre rico, de mucha honra, su familia era reconocida, daban buen testimonio, tenía todo lo que cualquier persona podía tener, pero hubo un cambio de planes. Pierde su familia, queda en la ruina, se enferma. Sin embargo, en medio de ese cambio de planes, donde Job deja de tener el control de todo, él hace esta declaración: desnudo salí del vientre de mi madre y desnudo volveré allá. Jehová dio y Jehová quitó. Bendito sea el nombre de Jehová. ¿Sabe, iglesia? Cuando usted entiende y entendemos que hay una nueva faceta de Dios, aún en medio del cambio de plan, terminamos en medio de la crisis diciendo: tú diste, tú quitaste, bendito es tu nombre, Señor. Y adoramos. Y ese es el objetivo. Quiero que nos pongamos en pie y vamos a orar. Y Señor, hoy venimos como tus hijos, tu iglesia, dándote gracias, Señor, porque tú siempre extiendes gracia y misericordia frente a nuestro pecado. Pero hoy reconocemos, Señor, que nos cuesta conocer tu corazón, Señor. Que en nosotros hay egocentrismo, que nosotros detrás de nuestra frustración, detrás de las lágrimas, detrás de ese por qué no sale el plan, estamos sacando esos letreros de sindicato y exigiéndote, demandándote cómo debes actuar. Si eres Dios, se supone que. Si eres Dios, deberías hacer tal cosa. Y hoy yo te pido perdón por eso, Señor, por demandarte, exigirte que obres a mi manera, Señor. Yo te pido perdón si te vemos como ese genio de la lámpara que solo debe cumplir deseos y a quien nosotros damos órdenes. Y sí, Señor, nos duele el cambio del plan. Tal vez estamos ciegos, no sabemos cuál es el siguiente paso a dar. Pero, Señor, hoy queremos confiar que cuando no vemos, nuestra fe se extiende. Que cuando no vemos, tú te vas a revelar a nuestra vida de una nueva manera. Y sobre todo, Señor, que cuando

incógnitas, porque te estás enfermando por esta rabia y te estás perdiendo conocer lo que Dios quiere trabajar en ti. No es tiempo de mirar lo que externamente se tiene que ver. Dios quiere trabajar en tu interior, en tus miedos, en tus temores, en tu orgullo. Quiere trabajar tu humildad. Y Señor, hoy dejamos de pelear contigo, y yo me quito estos guantes de boxeo, estas demandas. Hoy dejamos nuestros derechos, porque tú eres Dios. Y te pedimos, Espíritu Santo, que podamos soltar el control, sabiendo que tú nos llevas en esa voluntad, a la voluntad perfecta de Dios. Que Dios tiene un plan mayor que el mío, que yo puedo confiar en mi Padre Dios bueno, porque Él sabe qué es lo mejor que podemos tener, hacer y recibir.

Bendito sea, Señor. Qué privilegio recordar este legado de himnos que nos ha sido entregado. Y te pedimos que nunca sea olvidado. Y yo recuerdo también cómo cantábamos después de esta canción. Cantábamos

Padre Santo, cuán necesarias son esas letras y esa oración, esa petición en estos días, donde el amor de muchos, dice tu palabra, que se enfriará. Pero nosotros clamamos, Padre Santo, que envíes ese fuego del Espíritu Santo y avives una vez más nuestro corazón.

de mi Padre está sobre mí, por cuanto me ha ungido para dar buenas nuevas a los pobres. Me ha enviado a sanar a los enfermos, a los quebrantados de corazón, a pregonar libertad a los cautivos, dar vista a los ciegos. De cierto os digo, todo cuanto pidiereis al Padre en mi nombre, os lo dará.

Casa de mis sueños cuesta 30 años de mi salario. Algunas entradas extra, excesos en los horarios. No sé muy bien si yo

Sí, señor. ¡Woo-hoo! ¡Aleluya! Vamos, así.

No hay ninguno como tú, Señor. No lo hay. Qué bueno que podemos confiar en ti, Señor. Tú eres mi esperanza.

Te adoramos, Señor. Nos entregamos en esta noche, Padre, como un sacrificio en adoración para ti, Señor.

El anhelo de nuestro corazón, Señor, es adorarte a ti, entregarnos en adoración y estar muy cerca, pero muy cerca de ti, Señor. Recibe nuestra adoración en esta noche, Padre.

Amém. Nossa Senhora. El anhelo de nuestro corazón, Señor, es adorarte a ti.

amor. Gracias, Señor. Así con nuestras manos en alto, te quiero invitar que terminemos este tiempo dándole gracias al Señor por su grande amor, por su sangre preciosa derramada en la cruz del Calvario. Señor, gracias.

Gracias, Señor. Oh, apláudele fuerte al Señor y dale gloria. Gracias, Señor. Fue todo por amor. Te bendecimos, Señor. Te adoramos. Te damos honra, gloria, honor. Aleluya. Aleluya. Digno eres tú, Señor, de recibir honra.

Pasando Jesús por el mar, vio a dos hermanos, Jacobo y Juan, que remendaban redes junto con su padre. Y dice la escritura en Mateo 4:20 que ellos, dejando al instante la barca, le siguieron.

Bendito sea, Señor. Qué privilegio recordar este legado de himnos que nos ha sido entregado. Y te pedimos que nunca sea olvidado. Y yo recuerdo también cómo cantábamos después de esta canción. Cantábamos

Padre Santo, cuán necesarias son esas letras y esa oración, esa petición en estos días, donde el amor de muchos, dice tu palabra, que se enfriará. Pero nosotros clamamos, Padre Santo, que envíes ese fuego del Espíritu Santo y avives una vez más nuestro corazón.

amigo de Dios. Muchas gracias, Pastor Randy. Yo tengo ganas de cantar hoy. Cuando siento que el Espíritu Santo está haciendo algo dentro de mi corazón, me da ganas de llorar, que es raro que yo llore, y me da ganas de cantar. ¿Está bien si canto una? No por ustedes, por mí. Y por lo que está haciendo Dios aquí. Tú me viste a mí.

Hoy leía a Pablo y el apóstol Pablo comienza una de sus cartas, aunque no voy a predicar de allí, pero dice: no saben cuánto los amo y cuánto los extraño. Y si él habla con ese amor es porque experimentó ser amado por el Padre Celestial. Y una de las experiencias más grandes que podemos tener cuando venimos a la iglesia es que podemos entrar en una atmósfera de ser amado, cuidado por el Padre, pero también por esto, el cuerpo de Cristo, que es la iglesia de Jesús. Y a la cuenta de tres, por favor, ahí mismo donde está, préstale tus brazos a Jesús, voltea por un momento y abraza a uno, dos, tres, cuatro personas ahí cerca. Hazle saber que son amados por el Padre, que son bienvenidos a la casa del Señor, que Jesús te ama mucho, te ama mucho.

0: Qué bendición. Pastor Danilo, pastora Gloriana, los amo mucho. Donde quiera que estén, envíenle este mensaje. Pastor Randa, te quiero mucho. Gracias, pastora Alexandra, por tenernos aquí. Y dos sillas más. Hay una rubita linda que me tiene el corazón robado. Mi esposa y mis tres hijos que están aquí, los amo mucho. Gracias por estar aquí sentados. Guapos. Salieron tan guapos, se parecen a su mamá. Oye, tienen que escuchar la nueva canción que le acabo de hacer a Chari. Se llama Enamorado. Está en las plataformas digitales. Lo hicieron unos barranquilleros colombianos, la música. Así que es un son cubano, cha, cha, cha. Ay, ay, qué lindo estar enamorado. Bueno, pero tengo que predicar. Juan capítulo 14, versículo 6. Jesús dijo algo contestándole a los discípulos la pregunta que ellos tenían de decir, ¿cómo podemos saber el camino? Muéstranos el camino. Y Jesús lo que va a decir lo habla uno porque se presenta como Él es la salvación del mundo. Y dos también, queriéndoles anunciar a los discípulos que ya mismo iba a ascender a los cielos y no iba a estar más físicamente.
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0: Bendiciones, bendiciones para cada uno de ustedes en esta hora. Buenas tardes a toda nuestra querida audiencia. Bienvenidos a una nueva edición de Aliento Informa. Bueno, esta vitrina informativa donde analizamos la actualidad, las noticias y los temas que marcan pauta, siempre con una mirada objetiva, profunda y con los pies bien puestos en la verdad. Así que acompáñenos en esta jornada donde estaremos desmenuzando los hechos más relevantes del panorama nacional e internacional, secular, cristiano. Y bueno, hoy acá en la Araucanía estamos con un aguacero, así que estamos con el mate listo, preparado, porque ya entonces comienza Aliento Informa.
1: Trece horas, cinco minutos.

Estamos de vuelta para entonces comenzar Aliento Informa, y para eso entonces vamos a un devocional en esta tardecita de día miércoles 5 de agosto de este año 2026. Vamos a leer Efesios 3:20, dice la palabra del Señor. Y aquel que es poderoso para hacer todas las cosas mucho más abundantemente de lo que pedimos o pensamos, según el poder que actúa en nosotros. Bueno, que al decir, ¿verdad?, al hablar un poquito acerca de este texto bíblico, vemos cómo el poder de Dios y la profundidad de su gracia, ¿verdad?, no tienen igual. Si nosotros reflexionamos sobre esa capacidad infinita de nuestro Dios, lo que viene a nuestras mentes va más allá tal vez de nuestros anhelos, de nuestras oraciones. Él puede hacer muchísimo más. ¿Te das cuenta? Y debemos permitir que Él haga más en nuestras vidas. Cuando nos enfrentamos a desafíos, Dios nos llama a que nosotros podamos ampliar nuestra visión, nuestra mente de alguna manera tan limitada, nuestro mirar tan limitado. ¿Sabes por qué? Porque debemos confiar en que Él puede hacer mucho más allá de lo que nuestro corazón y nuestra mente puede concebir. ¿Te das cuenta? Su poder es tan grande, no tiene límites. No tiene límites, y su papel en nuestras vidas es tan transformador, pero también profundo. Cuando tú estás viviendo momentos de dificultad, ¿sabes? Es común sentir que tal vez nuestras fuerzas, ¿verdad?, flaquean, no son suficientes. Y es allí, en esos momentos, que nosotros debemos recordar que el poder de Dios obra dentro de nosotros. Él es quien te está sosteniendo y es el que está derramando de ese poder superar cualquier obstáculo que puedas estar enfrentando. Entonces, nuestra confianza no debe estar en nuestras propias capacidades, sino en ese poder de Dios que obra a través de nosotros. Qué lindo poder saber, tener esta convicción en nuestro corazón cuando, ¿verdad?, sabemos que en esos momentos tan tristes, en esos momentos tal vez de mucha confusión en nuestra vida, de mucha dificultad, de enfermedad, te das cuenta, tú puedes contar con el Señor, y es Él el que brinda de su grande amor para ayudarnos y para que nosotros podamos enfrentar el día a día, ¿verdad?, con los pies puestos en la tierra, claro que sí, pero nuestro corazón puesto en el más allá, puesto, ¿verdad?, en eso que Él tiene para nuestra vida. Nuestra confianza no debe estar en nuestras propias capacidades, sino en el poder de nuestro Dios. Confiemos plenamente en el Señor, sabiendo que Él es capaz de hacer infinitamente más de todo lo que pedimos o pensamos muchas veces, y que esta confianza nos lleve a vivir siempre según su propósito, su palabra, ¿verdad?, siendo testigos de ese grande amor que Él tiene para con nosotros, de ese poder transformador. Vamos a orar en esta hora dándole gracias a nuestro Dios. Padre, en el nombre de Jesús oramos delante de su presencia. Oramos porque usted es bueno, maravilloso, digno de alabar, porque usted nos concede un nuevo día. Señor, usted nos concede respirar. Usted, Señor, es el que bendice nuestra vida, Señor. Y en esta hora, Padre, le damos gracias a usted por ese poder, Señor, que es ilimitado, que obra en nuestra vida. Hay mucha necesidad, hay muchas hermanas que hoy están viviendo tristemente problemas económicos, problemas emocionales. Señor amado, sus familias, Señor, están con enfermedades en los hospitales, Padre Santo, pero más,
su poder ilimitado, Señor, ese poder que puede obrar sobre cada vida. Señor amado, nosotros confiamos y creemos, por eso le pedimos a usted la ayuda para poder confiar. Oramos por nuestra hermana Rosy, que hoy está viviendo tiempo difícil, Señor, y ella está pidiendo la ayuda en oración. Por eso en esta hora clamamos a su presencia para que usted sea también ayudándole a sobrellevar lo que ella está viviendo junto a su familia, Señor. Usted amplíe la visión, Señor, de esta mujer. Señor, usted guíe sus pasos, usted renueve su mente según sea su propósito con ella, Padre amado. Lo que es imposible para nosotros es posible para usted, mi Señor. Y por eso en esta hora clamamos por los que sufren, por los que lloran. Clamamos por aquellos que hoy están viviendo ese tiempo difícil, Señor. Pero usted está cerca de los que están atribulados, de los que están cansados, quebrantados, Señor. Usted se acerca a ellos y usted, Padre, trae ese pronto auxilio, Señor, en el tiempo en el que viven. Gracias, Padre, por ser tan bueno y maravilloso. Gracias porque podemos creer y confiar, Señor, en esas promesas suyas, Señor, y que usted está junto a nosotros, ayudándonos en medio del desafío. Nos recuerda que su poder es más grande que cualquier cosa. Gracias, Señor. Usted es maravilloso, digno de alabar. Y dejo todo en sus manos en esta hora. En el dulce nombre de nuestro amado Salvador Jesucristo. Y por él. Amén y amén.

0: Ya estamos de vuelta, mis queridos hermanos. Soy tu hermana Jennifer Carola y estamos en Aliento Informa para los que se vienen recién conectando, ¿verdad? Radioaliento.net, radiovid.net y radioentrecristianos.com. Estamos entrelazados entonces con estas dos radios online. Acuérdate que hay nueva app de las radio para que tú puedas actualizar la radio, ¿ya? Si quieres compartir también las páginas web y si quieres dejarnos algún comentario, por favor, hazlo también. Más 56 9 66 40 86 55, más 56 9 66 40 86 55. Allí, si quieres, tú nos puedes dejar también verdad tu comentario acerca de las noticias, bueno, lo que tú quieras también comentarnos, verdad. Y quiero llevarte a nuestro primer titular: capturan en El Salvador a autodenominado apóstol acusado de tráfico ilegal de personas. Mis queridos amigos y hermanos de Aliento Informa, en nuestra sección de actualidad cristiana, bueno, nosotros analizamos una noticia que ha generado repercusiones en distintos países de Centroamérica y que nos invita a reflexionar seriamente sobre lo que es el liderazgo espiritual, el discernimiento, ¿verdad? Y también la responsabilidad dentro de la iglesia. Y las autoridades salvadoreñas detuvieron recientemente a un hombre identificado como Santiago Cruz Zúñiga, de nacionalidad hondureña, conocido públicamente en las redes sociales como Apóstol Santiago o Apóstol Chago. Así es como le llamaban a este hombre, o como le llaman a este hombre. La captura ocurrió en la frontera del Amatillo, ubicada entre Honduras y El Salvador, una de las principales rutas de tránsito entre ambos países. Según los reportes policiales y judiciales, Zúñiga, viajaba acompañado por una mujer identificada como Lidia Saray Maldonado Matute, y ambos fueron detenidos bajo acusaciones relacionadas con tráfico ilegal de personas. ¿Qué es lo que ocurrió, dirá usted? Bueno, de acuerdo con la información difundida por las autoridades, los agentes fronterizos descubrieron a un adolescente hondureño de 16 años oculto en el vehículo en el que ellos viajaban, y el menor no contaba con la documentación legal requerida ni con autorización de sus padres para cruzar la frontera. Entonces, las autoridades salvadoreñas, de hecho, procedieron a rescatarlo y ponerlo bajo protección estatal mientras se desarrollan las investigaciones correspondientes. Posteriormente, un tribunal ordena entonces prisión provisional para los acusados mientras continúa la etapa de la instrucción del caso. Además, la fiscalía solicita reserva parcial del proceso, por lo que muchos antecedentes aún no son públicos. ¿Quién es Santiago Zúñiga? Bueno, esa es la gran pregunta, porque él había alcanzado cierta notoriedad en redes sociales y plataformas digitales donde difundía mensajes cristianos, supuestamente, ¿verdad? Enseñanzas y supuestas revelaciones espirituales, y esas eran las más ¿qué quieres que te diga? Que bueno, ay, Señor. Eso era lo que más llamaba la atención, la verdad que sí. Se presentaba públicamente como apóstol, un título que ha ganado popularidad en algunos sectores del movimiento neopentecostal contemporáneo en el cual estamos viviendo. Y durante los últimos años desarrolló una presencia importante en internet, donde compartía transmisiones, predicaciones y mensajes dirigidos a una audiencia cristiana. Sin embargo, hasta el momento no se conocen antecedentes que indiquen que perteneciera a una denominación histórica reconocida o que estuviera sujeto a una estructura formal de supervisión eclesiástica. ¿Te das cuenta? Entonces, digámoslo de alguna manera, como llanero solitario, ¿verdad? Actuaba de alguna forma. ¿Por qué esta noticia es tan importante, mis queridos? Más allá del aspecto judicial, esta noticia vuelve a poner sobre la mesa un problema que no sé si a ti te preocupa, pero sí a muchos creyentes le preocupa: la proliferación de líderes religiosos independientes que operan sin rendición de cuentas. Y acuérdate que estamos viviendo en una época donde cualquier persona pueda abrir una cuenta en redes de es en redes sociales, por ejemplo, reunir seguidores y proclamarse, ya sea lo que sea, obispo internacional, ungido especial, apóstol, profeta, padre espiritual. Oye, muchos lo están haciendo hoy en día, pero la pregunta bíblica sigue siendo la misma: ¿quién examina su doctrina? ¿Quién supervisa su conducta? ¿Quién puede corregirlo en el caso de estarse desviando? ¿Te das cuenta? Entonces, en el Nuevo Testamento, los líderes de la iglesia nunca aparecen como figuras aisladas e incuestionables. Por el contrario, si tú vas al Nuevo Testamento, ellos estaban sujetos a evaluación, a corrección, pero también a responsabilidad delante de la congregación y de otros ancianos. Entonces, ¿qué es lo que estamos viviendo hoy en día? Una crisis de autoridad espiritual. Y este caso de este supuestamente pseudo apóstol, como le decían el Chago, también refleja un fenómeno más amplio, porque muchas personas están buscando experiencias espirituales extraordinarias. Algunos buscan milagros, otros buscan revelaciones, otros buscan figuras carismáticas, ¿te das cuenta? Y lamentablemente eso puede abrir la puerta para que individuos sin preparación doctrinal o sin integridad moral acumulen influencia sobre personas vulnerables. ¿Te das cuenta? Y eso es lo que hemos estado viendo a lo largo de este tiempo. Es por esto que la iglesia necesita regresar constantemente a las escrituras. No debemos seguir a una persona simplemente porque tiene muchos seguidores. No debemos aceptar una enseñanza simplemente porque parece impresionante. La pregunta siempre debe ser: ¿es fiel a la palabra de Dios? ¿Qué es lo que enseña la Biblia? Y tú, al leer la Biblia, amado hermano, te darás cuenta que nuestro Señor Jesucristo advirtió: guardaos de los falsos profetas que vienen a vosotros con vestidos de ovejas, pero por dentro son lobos rapaces. Lo habla allí el Evangelio de Mateo capítulo 7 en el versículo 15. Y el apóstol Pablo enseñó que después de su partida surgirían hombres que hablarían cosas perversas para poder arrastrar tras sí a los discípulos. ¿Te das cuenta? Entonces, la advertencia bíblica no es para generar una paranoia, es para poder fomentar discernimiento. ¿Sabes? Nosotros debemos ser cuidadosos al abordar, por ejemplo, noticias como esta. Una acusación contra una persona no debe convertirse automáticamente, ¿verdad?, en una condena contra toda la iglesia. Tampoco debemos asumir culpabilidad más allá de lo que establezcan los tribunales. Pero sí debemos aprender una lección muy importante. Los títulos impresionantes no reemplazan el carácter cristiano. Las plataformas digitales no reemplazan la fidelidad bíblica. Y la popularidad nunca debe confundirse con autoridad espiritual. La verdadera grandeza en el reino de Dios no se mide por la cantidad de seguidores que una persona tiene. Más bien se mide por su fidelidad a la palabra y a Cristo. ¿Te das cuenta? El centro es Cristo. Siempre. Ese hombre o esa mujer te lleva a Cristo, a la palabra. Entonces, como creyentes, estamos llamados a examinarlo todo, retener lo bueno y permanecer firmes en la verdad de la palabra de Dios. Porque cuando una iglesia conoce las escrituras, es mucho más difícil que sea engañada por falsos líderes o falsas promesas. Esto es Aliento y Forma.
1: 13 horas. 27 minutos.
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0: Seguimos nosotros informando. Mira, vamos a un caso de, bueno, acá en Chile. La verdad, es un caso de repudio generalizado acá en nuestro país por un video de ex asesor político que usó el abuso infantil y el autismo como humor negro. Él se llama Ítalo Omegna. Renunció a su cargo parlamentario y fue desvinculado de sus funciones institucionales tras la filtración de un registro calificado como abominable por organizaciones de infancia. Bueno, no tan solo por por estas organizaciones de la infancia, sino yo creo que por toda la gente, ¿verdad?, que tiene que tiene conciencia, te das cuenta, que tiene amor por los niños, que sabe que con la inocencia no se puede jugar. Y esto sucedió en Santiago, ya una profunda ola de indignación, de rechazo transversal, está sacudiendo al país. Todavía esto se está hablando tras esta viralización de un video protagonizado por el ahora ex asesor parlamentario Ítalo Omegna, militante del Partido Nacional Libertario. Bueno, en el registro grabado durante una celebración privada del programa de streaming político La Cofradía, Omegna realiza una serie de comentarios y bromas de explícita, digámoslo así, connotación sexual alusiva a la pedofilia, el abuso sexual infantil y a niños con trastornos del espectro autista. Bueno, aquí lo que son las páginas, amados hermanos, estas plataformas digitales online de lo que es noticias, los hizo peure, digámoslo de alguna manera, porque bueno, está el Libre Pensador Diario, el Heraldo Austral, también Radio Pauta. Muchos han estado hablando acerca de este hombre. Y, o sea, no tan solo del hombre, sino también del video, ¿ya? Y en el polémico video se observa a Omegna entregándole regalos a otro hombre mientras emite frases como: este es su favorito. No encontré el tamaño que te gusta. Sé que te gustan más grandes, dice, pero es de la edad. Al momento de pasarle una... En ese momento él estaba pasándole una muñeca de juguete, desatando risas entre los que estaban allí presentes. Es algo abominable, de verdad que es indigna, amados hermanos. Indigna. Bueno, la reacción social, política, fue inmediata. De hecho, provocó un rápido desmoronamiento del entorno laboral y político de este involucrado. Y no, bueno, él fue el que pagó lo más grande, digámoslo así, porque el resto no se sabe mucho acerca de ellos. Aquí se presenta la renuncia al Congreso y Omegna se vio obligado a presentar su renuncia inmediata como asesor del diputado Hans Marowski, quien tomó distancia pública afirmando que esos dichos no lo representan a él ni a su colectividad. Obvio que tenía que hacer eso. Ahora nosotros no sabemos qué tan cierto es eso, pero obviamente él inmediatamente, ¿verdad?, toma distancia. Hay una expulsión institucional porque el Instituto Mises Conosur comunicó la desvinculación total de este hombre de su cargo de director de vinculación, señalando que las declaraciones son completamente incompatibles con esos estándares éticos los cuales tiene la institución, ¿te das cuenta? Pero también hay denuncias formales porque la Federación Nacional de Autismo y diversas agrupaciones de protección a la infancia presentaron denuncias y exigieron explicaciones públicas. Bueno, asimismo, figuras del espectro político, incluyendo al diputado Johannes Kaiser, se distanciaron drásticamente del ex asesor. Bueno, acá, ¿qué podemos decir? Esto dicen que fue humor negro, ya, porque eso es lo que se está hablando también ahora, como para bajarle el perfil. Pero ante el masivo repudio, Italo Merna reapareció públicamente en el programa de televisión Sin Filtros, donde allí conversó con el periodista Fernando Solabarrieta. En el espacio, el militante libertario reiteró sus disculpas públicas, pero intentó justificar el hecho asegurando que sus comentarios se dieron en un contexto de humor negro y tallas entre amigos. ¡Wow! Verdaderamente, uno dice, o sea, tú te pones a pensar, amado hermano, ¿ese tipo, como dice él, tallas entre amigos? Afirmando que en ese momento no midió el impacto ni la incompatibilidad de sus palabras con la sensibilidad pública. Sin embargo, comunicadores y fundaciones civiles han enfatizado que el abuso contra menores bajo ninguna circunstancia puede ser normalizado ni catalogado como humor. ¿Te das cuenta? Absolutamente. Es tremendo, amados hermanos. Vuelvo a decir, la infancia, mira, es sagrada. Y el pecado no es una broma. Nosotros como medio de comunicación, ¿verdad?, fundamentados en la verdad de las Escrituras y también en la defensa irrestricta de la vida, denunciamos con firmeza cualquier intento de trivializar bajo la fachada de humor negro los pecados más graves y destructivos que pueden cometerse contra la dignidad humana, ¿te das cuenta? Especialmente cuando las víctimas son niños. Esos niños indefensos, inocentes o con condiciones de vulnerabilidad como es el autismo. Entonces, la sociedad secular suele perder los límites morales cuando confunden lo que es la libertad de expresión con la burla hacia el sufrimiento de los más débiles. Y Dios nos amonesta severamente en su palabra respecto a lo que es la seriedad de nuestras palabras y también la insensatez de reírse de la maldad. ¿Te das cuenta? Mira, cuando tú vas a Proverbio 14, ahí en el versículo 9, señala con absoluta precisión: los necios se mofan del pecado, mas entre los rectos hay favor. Entonces, el abuso sexual infantil no es material para un chiste, ni una talla espontánea, como dice él. Es una aberración que está destruyendo vidas, que está destruyendo almas, que está destruyendo, ¿te das cuenta?, a vidas inocentes hoy en día. Y tratarlo con ligereza revela una profunda decadencia moral. Es eso. Nuestro Señor Jesucristo fue muy categórico al establecer el estándar de la protección y el amor que merecen los niños. Como allí en Mateo 18:6, Él nos advierte sobre las severas consecuencias espirituales para quienes les causen daño o tropiezo. Él declara: y cualquiera que haga tropezar a alguno de estos pequeños que creen en mí, mejor le fuera que se le colgase al cuello una piedra de molino de asno y que se le hundiese en el profundo del mar. Entonces, amados, la justificación de que era una broma es inaceptable ante los ojos de la sociedad y fundamentalmente ante los ojos de nuestro gran Dios. Nosotros apoyamos en total apartamiento de estos líderes de los espacios públicos y de toma de decisiones, pero también rogamos y también demandamos justicia, porque un estándar de probidad absoluto en quienes asesoran las leyes de nuestra patria y sobre todo una cobertura de oración y protección divina sobre la infancia, no tan solo de Chile, sino de todas las naciones, la infancia de todas las naciones, declarando que los niños, con ellos tú no te puedes meter, con ellos no se juega. No puedes destruir una vida que está recién comenzando, amado hermano. Qué tremendo es lo que estamos viviendo acá en Chile, ver a estos hombres jóvenes que están actuando de esta manera. ¿Te das cuenta? Hay un deterioro moral completamente. No podemos decir otra cosa. No podemos decir otra cosa. Lamentablemente estamos viendo esto en muchos no tan solo, ¿verdad?, políticos, comunicadores sociales, te das cuenta, gente que está liderando hoy en día, pero que tú estás viendo cómo están sus vidas. Bueno, tú sabes, si no tienen a Cristo en el corazón, lamentablemente, ellos están, ¿verdad?, en oscuridad. Y sus mentes están muy oscuras, claramente. Es así. Así que podemos decir un rechazo total en Chile contra este ex asesor parlamentario. Él se excusa diciendo que el abuso infantil, ¿verdad?, y el autismo eran solo humor negro. ¿Te das cuenta? Esto de verdad que causa indignación y repudio. La verdad que sí. Es así, amado hermano. Bueno, esto es parte del titular de esta tarde, mis queridos. Que el Señor sea ayudándonos, ¿verdad?, a amar la justicia, amados hermanos. A pedirle al Señor, ¿verdad?, que Él es el que hace justicia contra aquellos que se levantan, ¿verdad?, con este pensamiento aberrante. Y pedirle al Señor que Él también, ¿verdad?, sostenga a esos pequeños.
1: Trece horas, 38 minutos.

Saludamos en esta hora a nuestro hermano Boris Somoyano, a nuestro director de Onda Radio. Muchas bendiciones, mi hermano Boris, que el Señor sea derramando de su fortaleza cada día también sobre su vida, sobre su hogar. También saludamos a nuestra pastorita Verónica, que está junto a nosotros en esta tardecita, y también nos deja acá un mensajito, a nuestra pastorita Mirta Cárdenas también, saludamos también allá a Chiloé. Muchas bendiciones para ustedes, para sus hogares, mis amadas hermanas, que el Señor sea bendiciendo también en gran manera sus vidas, sus hogares, ¿verdad? Y también fortaleciendo y derramando de esa gracia soberana sobre sus vidas. Nosotros seguimos en la información en esta hora. Quiero también llevarte a uno de los titulares. Dios dejó un mensaje en arameo en el ADN humano. La verdad detrás de este famoso mito que se volvió viral. Mira, ¿sabes? Una de las teorías más compartidas en las redes sociales y también cadenas de internet aseguran que el 22 de junio del año 2014, un grupo de científicos descubrió un mensaje oculto en el código genético humano que, al ser descifrado correctamente, se lee en arameo antiguo. Y ellos, según ellos, dice que allí, en verdad, Dios dejó un mensaje. Y es este: hola, mis hijos. Este es el primer secreto del misterio de la vida. Supuestamente eso es lo que ellos, ¿verdad?, descifraron. ¿Es esto real? Hoy te vamos a contar, hoy te cuento los datos reales de esta historia. Vamos al origen de la noticia, porque el relato comenzó a circular con mucha fuerza a mediados del 2014 y afirmaba que investigadores de la Universidad de Harvard habían encontrado secuencias de ADN no codificante que contenían patrones lingüísticos. Según la historia viral, al traducir estos códigos utilizando el arameo antiguo, se revelaba una frase literal firmada por el creador. Bueno, ¿qué dice la ciencia y la realidad? Es una sátira de internet, ¿eh? Porque la noticia original no provino de una revista científica, por ejemplo, sino de un

0: citosina y guanina. Entonces, la combinación de estas bases forma instrucciones biológicas para poder crear proteínas y células, pero no contiene estructuras gramaticales ni tampoco palabras de idiomas humanos como el arameo o el hebreo, ¿te das cuenta? Entonces, bueno, sigo diciendo, nosotros estamos comprometidos con la verdad como medio, ¿verdad?, de informativo, y nosotros creemos firmemente que no necesitamos recurrir a noticias falsas o mitos de internet para poder demostrar la existencia y la grandeza de nuestro Dios. A veces, ¿verdad?, con buena intención se comparten estas historias pensando que ayudan a la fe, pero las escrituras nos llaman a manejarnos siempre en la verdad y a desechar los relatos infundados. Bueno, la verdadera firma de Dios en el ser humano no se encuentra en una frase oculta, ¿verdad?, en un idioma terrenal, sino en en ese milagro perfecto del diseño de la vida misma. Cuando nosotros vamos a la palabra, sobre todo el Salmo 139, 14, allí se nos declara, oiga, con absoluta belleza, te alabaré, porque formidables, maravillosas son tus obras. Estoy maravillado y mi alma lo sabe muy bien. Entonces, la complejidad del ADN, la precisión de nuestras células y el soplo de vida en cada ser humano, ¿sabes lo que son? Son el testimonio más grande de que fuimos creados por una mente maestra que es divina. Entonces, Dios, oye, no necesita dejarnos una carta leída en las células, ni su poder y su amor se reflejan en el simple hecho de que estamos vivos tú y yo hoy, ¿te das cuenta? Yo no sé si tú habías escuchado o leído esta historia en las redes sociales. Bueno, hoy más que nunca se está infundiendo nuevamente algo que se vivió en el año 2014 y que allí tuvo su auge, pero que hoy en día también dentro de las redes sociales hoy se está aumentando y obviamente es mito, mito, esto no es verdad. ¿Qué opinas tú? ¿Qué opinas sobre este tipo de cadenas de internet que se están hoy en día, ¿verdad?, publicando en los muros, para que aquellos, ¿verdad?, que de alguna manera son creyentes, digámoslo así, conozcan. Pero nosotros, oiga, aportemos con la verdad de los hechos y defendamos nuestra fe que está basada en la verdad. Entonces, nosotros decimos, le damos X porque esto es solamente un mito, y te das cuenta de dónde lo sacaron, de una página que es satírica. Entonces no hay en el hecho, te das cuenta, no hay nada que afirme de los investigadores acerca de que han encontrado algún tipo de secuencia de ADN. Solamente esto se hace viral por estos hombres que tienen esta página, y este sitio web todavía está. Es, como vuelvo a reiterar, allí hay contenido satírico y digámoslo así, de ficción humorística, pero no existe ningún registro, amados hermanos. Así que para los que han escuchado esta historia o han escuchado esta noticia, bueno, ahora sepas que esto no es fidedigno para nada. Bueno, esto es parte de Aliento Informa en esta tarde. Soy tu hermana Jennifer Carola y seguimos nosotros informando la noticia.
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0: Seguimos entonces con la noticia en esta hora, mis queridos hermanos, porque otra de las noticias que también se ha hecho viral es la marca de la bestia en Argentina. La verdad detrás del video viral de YouTube que causa furor en las redes sociales, porque es otra de las cosas que se está, bueno, que se está dando hoy en día. Y bueno, Aliento Informa te informa, claro que sí. En las últimas horas hay un video que está corriendo por ahí de un conocido canal de YouTube.

0: YouTube, que ha encendido el debate y también risas en las redes sociales. El creador del contenido asegura con total seriedad haber descubierto la marca de la bestia operando activamente en la República Argentina, mientras muchos se lo han tomado con humor y con bastantes memes, digámoslo así. Otros usuarios se muestran confundidos y hoy, bueno, Aliento informa. Vamos a traer los datos reales para que entiendas de qué se trata realmente este sistema tecnológico y qué dice la Biblia al respecto. ¿De qué se trata este video? Bueno, el video hace referencia a la reciente y masiva implementación en Argentina de sistemas de identificación biométrica avanzada y métodos de pago digitales a través del escaneo del iris, como el polémico proyecto global Worldcom. Entonces, este youtuber afirma que la obligatoriedad encubierta de registrar, por ejemplo, los datos del cuerpo para poder comprar, vender o recibir bonos económicos en el país vecino, es la prueba reina de que la profecía del apocalipsis ya se instaló en Sudamérica. ¿Es realmente la marca de la bestia? Bueno, aquí hacemos un versus, datos reales versus ficción. Es tecnología de control, no la profecía bíblica. Científica y geopolíticamente, lo que está ocurriendo en Argentina y en el mundo entero es una transición hacia la digitalización de la economía, o sea, billeteras virtuales, reconocimiento facial y también huellas dactilares. Aunque son herramientas que aumentan el control de los gobiernos sobre los ciudadanos, no cumplen con los requisitos espirituales ni políticos que describe la Biblia, ¿te das cuenta? Bueno, para los que leen Apocalipsis literal, ¿verdad? De la manera que los leen, desde una perspectiva completamente diferente a otras, ¿ya? Bueno, las escrituras detallan que la marca no aparece de forma aislada en un canal de YouTube o en un solo país de Sudamérica, sino que será impuesta bajo un gobierno mundial unificado liderado por un personaje político específico, el anticristo, y su promotor, el falso profeta, eventos que aún no han acontecido. Como vuelvo a reiterar, esto es lo que muchos piensan. Esto es lo que yo te estoy diciendo, es lo que muchos piensan en cuanto a cómo leen el Apocalipsis, ¿ya? Pero yo tengo mi manera, ¿verdad? En este caso, digámoslo así, mi creencia en cuanto a cómo ver el Apocalipsis. Entonces, yo te estoy dando la noticia de lo que está sucediendo porque hay muchos dentro del ámbito cristiano que tienen sus perspectivas, que han estudiado la Biblia, en este caso el Apocalipsis, sobre todo de diferentes, digámoslo, literal, pero también simbólico. Entonces, como medio cristiano, yo me tomo las profecías bíblicas, oiga, con el máximo respeto y seriedad, y por lo mismo, obviamente uno rechaza, en este caso yo rechazo el sensacionalismo de aquellos canales que usan el temor o el misterio para ganar clic de reproducciones. Y el libro de Apocalipsis no fue escrito para que vivamos nosotros asustados buscando la marca en cada nueva aplicación de celular o sistema económico que adopte un país, ¿te das cuenta? Entonces hay que tener ojito, amado hermano, de lo que se está, ¿verdad?, escuchando muchas veces. Como vuelvo a reiterar, la Biblia es sumamente clara. Es sumamente clara. Desde los que leen el Apocalipsis, como vuelvo a reiterar, con esta perspectiva literal de los acontecimientos que habla el Apocalipsis, ¿verdad? Como vuelvo a reiterar, no es mi punto de vista, yo lo estoy hablando desde el punto de vista de los que creen o en este caso estudian el Apocalipsis, ¿verdad? De forma literal. Entonces, la marca de la bestia no será algo que la gente reciba por accidente, por error o por ignorancia al usar una tecnología, ¿te das cuenta? Entonces, desde mi punto de vista, yo tengo otro, como vuelvo a reiterar, tengo otro punto de vista. Y obviamente yo hago un llamado a mirar estos fenómenos tecnológicos con madurez teológica y sin caer en ese pánico que a menudo promueven ciertos canales de internet. Esa paranoia, te das cuenta, para gran parte de la iglesia histórica y sobre todo de la teología amilenial, el libro de Apocalipsis no es un mapa cronológico de inventos modernos, sino es una revelación espiritual y simbólica de la victoria definitiva de nuestro Señor Jesucristo sobre el mal. Por eso vuelvo a reiterar, desde esta perspectiva, el milenio no es un evento político futuro, sino es el reinado espiritual actual de Cristo en los corazones de su iglesia. Entonces, por lo tanto, la marca de la bestia representa simbólicamente la sumisión espiritual mental, o sea, desde tu frente, te das cuenta, y conductual desde la mano. Entonces, al sistema corrupto del mundo y sus demandas idólatras, algo que ha operado a lo largo de toda la historia humana, y no una simple aplicación de celular o un escaneo de ojos, te das cuenta. Y es aquí donde el apóstol Pablo nos insta en 2 de Timoteo 1:7, dice: porque no nos ha dado Dios espíritu de cobardía, sino de poder, de amor y de dominio propio. En lugar de alarmarnos por videos, ¿verdad?, que se están haciendo viral hoy en día, que buscan generar pánico con tecnologías cambiantes, nuestra misión como creyentes es vivir hoy bajo el señorío de Cristo. Debemos entender que Cristo ya está gobernando. Él está en su trono. ¿Te das cuenta? Entonces debemos vivir hoy bajo el señorío de Cristo, ocupados en hacer avanzar, ¿verdad?, su reino espiritual mediante el evangelio de la verdad. Los sistemas humanos y económicos van a seguir cambiando. Van a seguir cambiando, pero la soberanía del Rey de Reyes sobre la historia permanece inamovible, querido hermano. Así que el Señor bendiga tu vida. Y yo no sé si tú has visto este video tal vez en tus recomendaciones de YouTube. ¿Qué opinas que se relacione la tecnología actual con las profecías del Apocalipsis? Bueno, desde tu perspectiva bíblica, como tú ves, como vuelvo a reiterar, desde en este caso, ¿verdad?, desde la perspectiva que veo, que estoy viendo el milenio, no es un evento político futuro, sino es el reinado espiritual actual de Cristo en los corazones de su iglesia. Colosenses 1:13, por favor, lee, ahí te darás cuenta de lo que habla entonces el Apocalipsis. Esto es parte de la noticia de esta tarde, mis queridos hermanos. Hay mucha noticia, la verdad, hay mucha noticia. Pero, amados, recuperemos la paz interior en un mundo que nos empuja al descontrol. Hoy más que nunca estamos en este verdad universo de donde de alguna manera se pierde la paz interior producto de todo lo que estamos viendo, de lo que estás escuchando, de lo que estás mirando, de lo que se está hablando hoy en día con mucho sensacionalismo. Como hay muchos líderes, ¿verdad?, que hoy en día están hablando acerca de muchas cosas que se están viendo, ¿verdad? Inmediatamente lo llevan a la profecía y así. Por eso hay que tener respeto a la palabra del Señor. No podemos hablar, ¿verdad?, descontroladamente. Hoy más que nunca necesitamos tener ese espacio donde podamos acurrucarnos, ¿verdad?, en la sabiduría de la palabra de nuestro Dios, porque vivimos en una generación marcada por esta rapidez, la presión constante, la sobrecarga de información, y cada día recibimos noticias, mensajes, preocupaciones familiares, desafíos económicos y situaciones que pueden afectar profundamente nuestras emociones, amados hermanos. Y muchos creyentes aman sinceramente al Señor, pero aún así luchan con el estrés, con la ansiedad, la frustración, la ira, la tristeza o también el burnout espiritual o agotamiento emocional también. Y es aquí donde la Biblia también nos habla sobre nuestra salud emocional. Así que el Señor sea bendiciendo tu vida en esta hora, mi amado hermano, mi amada hermana, que el Señor derrame de su gracia sobre sus corazones. Y ya yo me estoy despidiendo en esta hora, dando gracias al Señor por darnos la oportunidad también de poder entregar las noticias en este día, y esperamos, verdad, que el Señor sea bendiciendo tu vida en gran manera. Ahora viene nuestra hermana Gloria Ancapán. Muchas bendiciones. Saludamos a nuestra hermana Cristín también. Bendiciones para cada uno de ustedes, mis amados. Yo me despido y nos encontramos en un nuevo programa. Aliento Informa. Se despide su hermana Jennifer Carola desde la Araucanía, con mucho aguacero por acá. Chao, chao. Bendy, bendy.
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James de nuevo regresó a la universidad. Y al salir de clase vio que tenían hambre cuatro melenudos que estudiaban artes.

0: siempre es justa, pero Dios siempre es bueno. La vida no siempre es justa, pero Dios siempre es fiel. Y para siempre es su misericordia. Bueno, ya pueden sentarse porque me ponen un poquito nervioso. La verdad que estamos muy contentos, felices de estar aquí compartiendo. Y traigo una palabra de parte de Dios esta mañana. Quiero que te sientes, que disfrutes. Ayer tuvimos un día intenso, un día fuerte y un día de mucha celebración y de mucha victoria. Hoy quiero compartirte lo que Dios ha puesto en mi corazón para este día, pero también para este año. Y he orado al Espíritu Santo que me dé la gracia de poder tomar lo que está aquí y dejarlo allá. Y dejarlo allá en el nombre de Jesús. Mi esposa le manda muchos saludos. Estuve hablando con ella anoche, en la mañana, allá en casa, en las celebraciones de Semana Santa. La gente de la iglesia, los chicos que han venido aquí a los congresos de Córdoba, también les mandan muchos saludos. Y aquí estamos listos. Buenos días. ¿Están listos? ¿Seguro, seguro, seguro? Ok, muy bien. Quiero que abras tu Biblia conmigo en Lucas capítulo 15. Quiero llamar a lo que te quiero compartir, llegó la hora. Codea el que está a tu lado y dile, llegó la hora. Dile, llegó la hora. O dile de otra manera, es la hora. Ahora, alguien pregúnteme, ¿de qué, pastor? Alguien, gracias por preguntar. De recuperarlo todo en el nombre de Cristo Jesús. Llegó la hora de recuperarlo todo. Recuperar el 100 en el nombre de Cristo Jesús. ¿Estás listo para eso? Muy bien. Vamos a Lucas capítulo 15. Para mí Lucas 15 es uno de los libros de la Biblia que más me fascinan. Yo no sé cuántos mensajes hemos hecho acerca de Lucas 15 y todavía no me lo acabo. Y hoy quiero compartirte uno de los que más ha estado ministrando mi vida y me ha desafiado en este año de una manera tremenda. Se ha convertido una bandera en un desafío de vida. Es un desafío para mí todo el 2022, Lucas 15. ¿A qué me refiero? Ahora te lo voy a compartir. ¿Estás conmigo? Bien. Se acercaban a Jesús todos los publicanos y pecadores para oírle. Y los fariseos y los escribas murmuraban diciendo: este a los pecadores recibe y con ellos come. El público de Jesús en este momento son los fariseos, los escribas y murmuradores. No me respondas, pero te pregunto: ¿has conocido a alguien que tiene el ministerio de murmurar? No me respondas. Bien. Versículo 3. Entonces se le refirió esta parábola diciendo: ¿qué hombre de vosotros, teniendo 100 ovejas, si pierde una de ellas, no deja las 99 en el desierto y va tras la que se perdió hasta encontrarla? Y cuando la encuentra, diga conmigo, la encuentra, la pone sobre sus hombros gozoso y al llegar a casa reúne a sus amigos y vecinos diciéndoles: gozaos conmigo porque he encontrado mi oveja que se había perdido. Y os digo que así habrá más gozo en el cielo por un pecador que se arrepiente que por 99 justos que no necesitan arrepentimiento. ¿Cuántos están gozosos esta mañana? ¿Estás contento? Si no estás contento, ahorita te vas a poner contento. Vas a ver. Luego, versículo 8. Porque para mí, Lucas 15 es el mismo mensaje de Jesús, simplemente visto desde tres perspectivas diferentes. Versículo 8. Jesús sigue en el mismo mensaje a los mismos escribas, fariseos y todos los feos que estaban ahí. ¿O qué mujer que tiene 10 dracmas, si pierde una dracma, no enciende la lámpara y barre la casa y busca con diligencia hasta encontrarla? Y cuando la encuentra, reúne a sus amigas y vecinas diciendo: gozaos conmigo porque he encontrado la dracma que se había perdido. Di conmigo, la he encontrado. Muy bien. Verso 10, así os digo que hay gozo delante de los ángeles de Dios por un pecador que se arrepiente. Ok, Jesús sigue en el mismo mensaje con el mismo público, murmuradores, escribas, fariseos y todos los, gracias, muchas gracias, y todos los feos. Ok, verso 11, también dijo: un hombre tenía dos hijos y el menor de ellos dijo a su padre: padre, dame la parte de los bienes de la herencia que me corresponde y le repartió los bienes. No muchos días después, juntándolo todo el hijo menor, se fue lejos a una provincia apartada. Yo le llamo el reino del muy, muy, muy lejano. Ah, la viste, pecador. Y allí desperdició sus bienes viviendo perdidamente. O sea, administrador no era el tipo, era un derrochador. Y cuando todo lo hubo malgastado, vino una gran hambre en aquella provincia y comenzó a faltarle. Y fue y se arrimó uno de los ciudadanos en aquella tierra, el cual envió a su hacienda para que apacentase cerdos. Y deseaba llenar su vientre de las algarrobas que comían los cerdos, pero nadie le daba. Quizás has escuchado a alguien decir, es que el hijo pródigo hasta que no comió la comida de los cerdos volvió a casa. No, él quiso comer la comida de los cerdos, pero ni siquiera eso le dieron. Más bien estuvo en ayuno no voluntario, ¿sale? Y volviendo en sí, verso 17, volviendo en sí dijo, ¿cuántos jornaleros en la casa de mi padre tienen abundancia de pan? Y yo aquí perezco de hambre. Me levantaré, iré a mi padre y diré, padre, he pecado contra el cielo y contra ti. Ya no soy digno de ser llamado tu hijo. Hazme como uno de tus jornaleros. Levantándose vino a su padre y cuando aún estaba lejos, lo vio su padre y fue movido a... El padre fue movido a... Y para mí todo el resto de la historia tiene que ver con esta expresión. Fue movido a misericordia. Todo lo que viene después, toda la reacción del padre hacia el hijo tiene una razón. Por misericordia. El padre fue movido a misericordia y corrió y se echó sobre su cuello y también lo besó. Y el hijo le dijo, padre, aquí el chico tiene un doble arrepentimiento, ¿verdad? He pecado contra el cielo, pero también he pecado contra ti. He pecado contra Dios, pero también te falté a ti, ¿verdad? Dios y el prójimo. Ya no soy digno de ser llamado tu hijo. Pero el padre le dijo a sus siervos, sacad el mejor vestido y vístanlo, ponedle un anillo en su mano y calzado en sus pies, y traer al becerro gordo y matadlo. No me mires así, estoy hablando del becerro. Y comamos y hagamos fiesta, porque este mi hijo muerto era y ha revivido. Se había perdido y es hallado, y comenzaron a regocijarse. Señor, que el mismo gozo que le produjo al pastor de las ovejas recuperar su oveja, que el mismo gozo que le produjo a la mujer que pidió el dinero recuperarlo, que el mismo gozo que le produjo al padre recuperar al hijo, sea el gozo con el que salgamos, Señor, de este congreso, de saber que llegó la hora de recuperarlo todo en el nombre poderoso de Cristo Jesús. Llegó la hora de recuperarlo todo en el nombre de Jesús. Muy bien, las tres parábolas del capítulo 15 para mí simplemente es lo mismo. Yo no puedo compartir una sin la otra porque es lo mismo. Simplemente visto de tres maneras diferentes. Las tres parábolas hablan de algo que se, las tres parábolas hablan de algo que se pierde, pero gracias a Dios, claro, la historia es contada por Jesús. Entonces, como la historia es contada por Jesús, no puede haber otro final. No importa que se pierden las tres parábolas, al final todo es recuperado, todo es encontrado. La oveja es recuperada, la moneda es recuperada y el hijo es recuperado también. Habla del poder que hay en Jesús de restaurar a las personas y de restaurar las cosas y de restaurar tu ministerio, tu familia. Pensé que alguien iba a decir amén. Está bien. Entonces, estas parábolas fueron dichas a los fariseos, escribas, murmuradores y todos los feos que estaban ahí, ¿verdad? Entonces, Jesús estaba hablando del poder que hay en él para recuperar las cosas al dueño original. Y te tengo una pregunta que fue la que me orilló a compartirte lo que te voy a compartir ahora. El pastor fue a buscar a la oveja perdida. Muy bien, ¿eh? La mujer fue a buscar la moneda perdida. Pero aquí en la tercera historia de Jesús hay algo que no me enlaza bien. Si el pastor fue por la oveja y la mujer por el dinero, por el varo, ¿por qué el papá no fue por el hijo? Vamos, el que me la conteste, le vamos a invitar un café con Quique Pavón al terminar la reunión. Y empezaron a contestar, ¿eh? ¿Cómo? Porque tenía hambre, porque sabía el camino. A ver, ¿quién más? Por los 50 mil puntos, ¿quién más? ¿Eh? Ah, no, no la escuché, pero se ve que sí, tiene razón. ¿Eh? Porque el hijo recapacitó. Muy bien, mi respuesta simplemente es: 100 mexicanos dijeron, la oveja es una oveja, es un animalito. Una oveja no es un gato, no es un perro, no son de los que aprenden el camino de regreso a casa. Una oveja se extravía y ni siquiera se da cuenta que está extraviada. Una oveja se pierde y ni siquiera sabe que está perdida. ¿Has conocido a alguien que está tan perdido, pero que ni siquiera sabe que está perdido? ¿Has conocido a alguien que está extraviado, extraviado y no hay manera que le digas algo? Porque él ni siquiera se siente extraviado. Las ovejas hablan de la situación de las personas que ni siquiera tienen la más mínima conciencia de que están perdidos. Por lo tanto, no pueden regresar. Alguien tiene que ir por ellos. Go them in the mighty name of Jesus. Alguien tiene que ir por ellos saliendo de este congreso y hablarles de Jesús, del amor, de su poder, de su recuperación. Luego, la moneda es un objeto inanimado. Una moneda se pierde y donde esté perdida, ahí se va a quedar por el resto de la vida hasta que alguien la encuentre y la use para una cosa. Pero el hijo no es un animalito, por el amor de Dios. El hijo no es un objeto. Ay, es que vino la pandemia y dejé ir a la iglesia y nadie me llamó. Es que vino la pandemia y dejé de congregarme y nadie vino a visitarme. Te digo por qué, porque no eres un animalito, tampoco eres un objeto, eres un hijo. Y el hijo siempre sabe el camino de regreso a casa. El hijo siempre sabe el camino de regreso a casa. Y yo te pido que te posiciones, que te pongas en la posición correcta que Dios te ha dado a través de su hijo, como un hijo. ¿Cuántos hijos de Dios hay aquí en esta mañana? Entonces, así como el hijo tomó la decisión de irse al reino del muy, muy, muy lejano, así el padre simplemente estaba esperando que el hijo tomara la decisión de volver. ¿Estás conmigo? ¿Se está poniendo bueno? Agárrate, papi. Agárrate, nene. Entonces, cuando yo cuento esto, me acuerdo mucho de esa ilustración que yo cuento mucho, donde es el Espíritu de Dios, hay vida, hay perdón. Esto no es para mí. ¿4:30 sigue? No es mío. Pensé que era un recadito que un ángel me había dejado por ahí. Entonces, cuando yo leo esto, recuerdo aquella ilustración que yo cuento de aquel muchacho que bajo el efecto de una droga, en medio de una paranoia tremenda, agarró un cuchillo, sentía que alguien lo perseguía, pero la única persona que estaba en casa era su mamá. El chico agarró el cuchillo y mal viajado lastimó a la mamá de las caderas hacia abajo, completamente. La mamá no pudo volver a caminar. Cuando él vuelve en sí del atroz acto, dice: lo que he hecho no tiene perdón de Dios. El chico tiene que huir de la policía, huir de la familia, huir de sus hermanos, huir de los nietos, huir de los tíos, huir de todo. Y se va al reino del muy lejano también. Pero en el reino del muy lejano, este hombre se encuentra con Cristo Jesús. Y a partir de ese momento de tener a Cristo en su corazón, él siente la necesidad de pedirle perdón a su mamá. El chico empieza a llamar todos los días: mamá, acepté a Cristo en mi corazón. Sé que lo que hice no tiene perdón del cielo, pero si tú puedes darme la oportunidad de pedirte perdón. Si me perdonas, está bien. Si no me perdonas, está bien. Yo lo único que necesito es pedirte perdón. Por favor, dame la oportunidad. La mamá nunca contestó. El chico se desespera hasta que deja un último mensaje y dice: mamá, voy en el tren que va afuera. Voy en el tren que pasa afuera de tu casa. La mamá vivía sobre las orillas del tren, sobre las vías del tren. Y entonces a las 5 p.m. pasa el tren por cerca de tu casa. Yo me voy a asomar. Si tú crees que me puedes dar la oportunidad de pedirte perdón, pon una banderita en la ventana. Si no puedes recibirme todavía, está bien, yo lo entenderé. Y seguiré orando toda la vida hasta que me des la oportunidad de pedirte perdón. Llegan las 5 de la tarde, el chico ya se había bajado en la estación, estaba caminando hacia la casa de la mamá. ¿Y crees que había banderita en la ventana? La mamá pintó el techo de bandera, pintó la casa de bandera, cortó el césped de bandera y por si fuera poco, en su silla de ruedas, ella en la entrada de la casa, en la cerca, con una banderita esperando a su hijo. diciendo, claro que te perdono, claro que te estoy esperando, ¿cómo no te voy a perdonar si eres mi hijo? Y ahí sucede una historia de restauración. Y esta mañana, mientras oraba por ti, el Señor me decía: Abraham, dile a Córdoba y dile a la Argentina que un nuevo tiempo de Dios para la Argentina ha comenzado. Que esta mañana no es una historia, sino en el cielo de Córdoba hay una bandera diciendo: si tú quieres, si tú tomas la decisión, hoy podemos recuperarlo todo una vez más en el nombre de Jesús. Muy bien, ahora di conmigo, número uno. No, ¿sabes qué? Patea al que está a tu lado de mi parte con mucho cariño. Dale una patada y dile: está de parte del pastor. Bien, gracias. Di conmigo, número uno, la oveja perdida. Para el pastor que pierde una oveja, nosotros lo podemos tomar de sentido espiritual, pero en Israel hasta el día de hoy sigue habiendo un montón de pastores con un montón de ovejas. Para mí simplemente el pastor que pierde una oveja es un hombre que pierde parte de su trabajo. El pastor es su asignación, es su trabajo. Y al perder una oveja, pues perdió parte de su trabajo. Era su responsabilidad recuperarla. Representa a los que están perdidos, fuera del redil. Había 99, se le perdió una. Él tenía que ir, aunque estuviera en peligro, aunque estuviera expuesta. Tipificando a aquellos que irremediablemente están perdidos, pero no tienen la más mínima conciencia de que están perdidos. El pastor va por la oveja perdida para salvarla. Y aquí tenemos revelada la obra del personaje más importante de este mensaje. Tenemos revelada la obra de aquel que dijo: haya pues en vosotros este mismo sentir que hubo en Cristo Jesús, que no escatimó ser igual a Dios como cosa que aferrarse, sino tomando forma de siervo y condición de hombre, se humilló hasta la muerte y muerte de cruz. Por lo cual Dios lo exaltó hasta lo sumo y le dio un nombre que es sobre todo nombre, para que en el nombre de Cristo Jesús se doble toda rodilla de los que están en el cielo, en la tierra, debajo de la tierra, y toda lengua confiese que Jesús es el Señor, para la gloria del Padre que está en el cielo. Para mí la parábola de la oveja perdida, simplemente Jesús está revelando su ministerio. Él está hablando de Él. Yo soy el buen pastor que da la vida por las ovejas. Jesús no estaba hablando de mí, Jesús no estaba hablando de ti, Jesús estaba hablando de Él. Yo soy el pastor que va por los perdidos. Yo soy el pastor que da la vida por sus ovejas. Y luego en Lucas 9:10 dice: porque el Hijo del Hombre vino a buscar y a salvar lo que se había. Lucas dice: porque el Hijo del Hombre vino a buscar y a salvar lo que se había perdido. Muy bien, entonces di conmigo: el pastor perdió parte de su trabajo y simplemente fue a recuperarlo. ¿Hasta aquí estás conmigo? Muy bien. Segunda pista de Blue. Di conmigo, patéale ahora al que está al otro lado, recíbelo en el nombre de Jesús y dile: la moneda perdida. La moneda perdida es un ama de casa que pierde dinero. Si bien es cierto, la parábola de la oveja perdida representa el trabajo, la parábola de la dracma perdida representa las posesiones. Era una mujer que ya tenía un dracma. El dracma era de plata. El dracma tenía doble valor. El dracma era todo un día de salario. El dracma representaba un 10%, por eso se llama dracma. Entonces, la mujer perdió doblemente. No solo perdió un día de salario, sino en la pura moneda perdió todo el valor de la plata que la pura moneda vale. Tenía una doble pérdida. Gracias a Dios que la mujer no se quedó con las manos cruzadas, sino comenzó a buscarla hasta encontrarla. ¿Cómo te sientes tú cuando estás alistando tu ropa y de repente de un pantalón que hace tiempo no ves, o de la camisa, no sé, de alguien, de repente te encuentras un billetito de $50? ¿O de cuánto? ¿De cuánto? ¿De $1,000? ¿De cuánto? ¿De cinco? Hay que orar por Quique para que Dios le ponga los de hacienda, ¿verdad? Entonces, ¿cómo te sientes tú cuando encuentras en una ropa que estás lavando un billete? Si no hay, sientes ganas de hablar en lenguas, ¿verdad? Eres bautizado en ese momento por el poder de Dios y danzas y dices: este es el billete que ni me acordaba y por fin lo he recuperado. Si tú sientes tanto gozo cuando te encuentras un billete en una ropa que ya no te encontrabas, imagínate cuánto gozo siente Dios cuando recupera a uno de los que Él eligió, de los que Él salvó, de los que Él invirtió, de los que Él levantó. Imagínate cuánto gozo siente el cielo cuando recupera algo que se le había perdido. Entonces, di conmigo, oveja perdida, trabajo. Di conmigo, moneda perdida, posesiones. Entonces, la Biblia dice que la moneda no se perdió fuera de la casa. La moneda se perdió dentro de la casa. Y eso representa a todos los que están perdidos en la inutilidad. La Biblia, Jesús está contando esta historia y dice que había dos factores que hacían que la moneda estuviera perdida: las tinieblas y el polvo. Porque cuando la mujer empieza a buscar la moneda dentro de la casa, lo primero que hace es prender la luz y barrer la casa. Tinieblas y polvo hace que dracmas de gran valor, con talentos, con dones, con gracias, con unciones, estén perdidos en la inutilidad. No solo está perdido él como persona y como hijo de Dios, está perdido, inutilizado, inútil el don que fue puesto en él para que a través de él mucha gente fuera tocada. A través de la música, a través de la palabra, a través de la gracia que Dios te haya dado. La moneda perdida representa aún los que estando dentro de la iglesia, dentro de la casa, parecen cristianos, visten como cristianos, cantan como cristianos, danzan como cristianos, pero están verdaderamente perdidos. Y hay dos razones: tinieblas y el polvo. ¿Cuánta tierra tuvieron que echarte en la vida para matar tu sueño? ¿Cuánta mugre, cuánto lodo tuvieron que tirarte para que esa pasión y esa gracia y ese don con el que cantabas, enseñabas, danzabas, brincabas, bailabas, tocabas, enseñabas, evangelizabas, hoy, después de una pandemia, simplemente está, sigue congregando, sigue yendo a la iglesia, pero el don está completamente inútil? Vale mucho, es de plata, tiene valor, puede pagar un día de comida, de luz, de alquiler, de todo, pero está inútil. Cuando Jesús está narrando la historia de la dracma, después de la oveja, después de que Jesús dice: yo soy el buen pastor que da la vida por las ovejas perdidas, ahora Jesús presenta al segundo personaje, al paracletos divino, al aquel que dijo: es necesario que yo me vaya para que él venga, porque él estará con vosotros y en vosotros. Cuando Jesús dice: la mujer no se queda con la moneda perdida, ay, mira, tiene mucho valor, vale como plata, vale como todo, vale como moneda, pero se perdió, ni modo. No, la mujer dice: no pierdo nada. Empieza a barrer la casa y a barrerla, y cuando está limpia empieza a ver que algo comienza a brillar, y la mujer prende la luz, y en la luz todo sale. Entonces el Espíritu Santo del Dios viviente, mientras yo ya estoy empezando a ministrar, yo tengo un acuerdo con él, y le dije, y me dijo: ¿qué tal si mientras yo hablo, tú empiezas a barrerle el alma y arrancar el dolor y arrancar el coraje y arrancar el enojo y arrancar el luto y arrancar la depresión y arrancar la ansiedad? Bárreles el alma, bárreles la mente, bárreles el corazón, y vuelve a encender la llama que un día hubo dentro de ellos, y ese don y esa gracia y ese valor vuelva a brillar en sus corazones. Y este 2022, desde América Latina al mundo, le gritamos: ni una dracma inútil más. Todos volverán a levantarse en el nombre poderoso de Cristo Jesús. No solo recuperaremos a los que están perdidos, recuperaremos a los que dentro de la casa están en tinieblas. El único, perdón lo que te voy a decir, y espero no desilusionarte, yo sé que eres muy importante, pero al único que le va a interesar recuperar una moneda perdida es al Espíritu Santo. Y no te va a dejar hasta que te barre el alma una vez más, te arranque esa cosa que estás cargando, te prenda la luz, te encienda la lámpara y vuelvas a arder una vez más con toda tu pasión y tu fuego en el nombre de Jesús. ¿Estás aquí conmigo? Muy bien. Ponle la mano al hombro que está a tu lado y dile: de parte de Dios, dice que no va a dejar perder toda la inversión que he hecho en ti. Dile: Dios no va a dejar perder toda la inversión que ha hecho en ti. Mandará su Espíritu Santo a que te sane el alma y te vuelva a encender la llama que hay dentro de tu corazón. El que esté conmigo y listo para eso, dígame el amén más apasionado que ha dicho este día y el aplauso más poderoso al Rey de la Gloria. Llegamos al final, listos para el final. Falta el último, falta el hijo. Ya dejamos al animalito, ya dejamos a la moneda. Ahora vamos con el hijo, papá. Necesito a tres amigos que vengan aquí rápidamente a ayudarme. Y ahora sí, el muchacho de esta cosa, ¿cómo se llama? Un aplauso a los tres actores que van a estar ayudándonos. Ya están listos ahí para ayudarnos en este momento. Muy bien, ya no tienes a quién patear, ni modo. Di conmigo: el hijo pródigo. Entonces Jesús le sigue predicando a los mismos fariseos, escribas, murmuradores y a todos los feos. Pero Jesús, en esa capacidad que él tiene de hablar tan simple y tan profundo, los lleva a lo que más le puede doler a los judíos para que le pusieran atención. Y cuando Jesús le dice: imagínate que tienes 100 ovejas y pierdes una. Ah, no, yo no voy a perder, dice un judío. Pero bueno, rápido, rápido, ven acá. Aquí están. A ver, ajá, aquí, allá. Muy bien, vénganse para acá. Oh, muy bien, ok. Entonces Jesús está hablando. ¿Ya estás conmigo por el final? El que toca el de esta cosa, ¿cómo se llama? Eso, a ver. ¿Quién me regala 10 minutos? 10. 10, 20, 30, 40. Oh, Pastor Sergio, ni modo. Está bien, estás disfrutando, tranquilo. Muy bien, entonces aquí tenemos a la oveja, y conmigo la oveja, una oveja muy futbolera. Y entonces Jesús les dice a los escribas: no importa cuántas ovejas yo tenga, aunque una se me pierda, yo soy el buen pastor y soy capaz de enviar a alguien, traerlo de Buenos Aires a Córdoba o de México a Argentina o de Argentina a México. Pero yo estaré dispuesto a enviar a alguien que vaya por esa oveja que está irremediablemente perdida y con mucho amor la cargue en sus hombros y la traiga de regreso a casa. El que me traiga la oveja de regreso a casa, les digo que yo haré una fiesta en el cielo por lo que él ha hecho. Por cada alma que salve, por cada persona que alcance, yo le haré una fiesta en el cielo. Di conmigo: Tigani, trabajo.
1: Trabajo.
0: Di conmigo: Jesús.
1: Jesús.
0: Jesús es el que da la vida por las ovejas.
1: Jesús es el que da la vida por las ovejas.
0: Número dos. Pero Jesús está hablando con judíos, escribas, fariseos, doctores de la ley y todos los feos. Y ahora Jesús le sube una rayita y le dice: ¿no te tocó lo perder uno? No, pues, o sea, si tengo 100 ovejas y pierdo una, ¿cuánto pierdo? El 1%, ¿verdad? Tengo 100, perdo una. ¿Cuánto perdí? Pues perdí el 1%, tengo el 99, no importa. Pero Jesús dice: ay, te voy, chica. Ay, te voy. Ahora sí les va a dar donde más les duele a los judíos. Supongamos que tú tienes un montón. Di conmigo: moneda perdida.
2: Moneda perdida.
0: Posesiones.
2: Posesiones.
0: Todos los que están perdidos.
2: Todos los que están perdidos.
0: E inútiles.
2: E inútiles.
0: Pero no fuera de la iglesia.
2: Pero no fuera de la iglesia.
0: Dentro de la iglesia.
2: Dentro de la iglesia.
0: Ok, si yo tengo una dracma, es 10%. Ya no perdí el 1%. ¿Cuánto perdí?
2: El 10%.
0: El 10%, entonces ya me interesa. Si tú pudieras el 10% de todo lo que tienes, ¿lo dejarías perder así nada más? ¿Qué harías por recuperarlo?
2: Lo buscaría.
0: Pues quiero decirte que así como Jesús va por el perdido, el Espíritu Santo hoy está recorriendo toda la Córdoba Argentina, barriendo el dolor, barriendo el luto, barriendo la tristeza, barriendo la pandemia, barriendo la ansiedad, barriendo la cosa esta, la garrotera, y está volviendo a encender en este congreso corazones, diciéndoles: llegó la hora de volver a recuperarlo. No te quedes con los brazos cruzados. En mí todo es recuperable, dice Jesús. En mí todo se puede recuperar. No solamente el 1% puede recuperar el 10%. Y ahí Jesús está hablando del Espíritu Santo. Espíritu Santo, ven de los cuatro vientos y sopla sobre toda la Argentina. Barre la casa, barre mi país, barre mi nación de tanta cosa. Y no te olvides, si pasas por aquí, Espíritu Santo, bárreme el alma, bárreme el corazón, arráncame toda esta cosa que la pandemia me dejó, arráncame toda esta mugre que cayó aquí en mi cabeza, y que lo que has puesto en mí vuelva a brillar para tu gloria. Ni un día inútil más volveré a brillar para el Rey de Reyes y Señor de Señores. No solamente me recuperaré como moneda, no, es decir, si te recupero, si recupero a todas las dracmas inútiles que están dentro de una iglesia, no solo los recupero como hijos. ¿Sabes qué recuperamos, Pablo? Todas las personas que serán alcanzadas, bendecidas y restauradas a través del don que Dios les dio. Si yo salvo una dracma, quizás estoy salvando un continente. No lo sé. Si yo restar un dracma que a nadie le importa, porque lleva 10 años perdido, ¿a quién le va a importar a alguien que ya lleva 10 años perdido? Oye, y tal, no, ya lleva. Yo te digo, ¿a quién le importa? Al Espíritu Santo le importa. Al Espíritu Santo le importa. Y te va a encontrar y no va a dejar perder toda la inversión que Dios ha hecho en ti. ¿Estás conmigo? Bien. Aquí, entonces, oveja, Jesús. 1%, el 1%. Posesiones, dracmas inútiles. O sea, no, las dracmas. No, no, pues qué pasó, Pablito. Si tú... Pésame tu mano. Vamos a darle un aplauso a este equipo de servidores de cita que, la verdad, son excelentes, hacen su trabajo. Cuando yo estoy peleando contra Sabanás, ellos ya me están hablando, que ya me están esperando abajo. Pero después de que salvamos un perdido y de que el Espíritu Santo barrió la casa y encendió, Jesús les eleva al más alto nivel a los mismos escribas, fariseos y todos los feos que le están escuchando. Y les dice: ok, supongamos que no pierdes 1 de 100. Supongamos que no pierdes 10 de 100. Supongamos que un hombre tiene 2 hijos. Y entonces Jesús habla de la familia. ¡Pum! Supongamos que tienes todo lo que más amas en la vida. Y entonces Jesús eleva la escala de valores a lo más alto que pueda haber. Ahora Jesús no habla de ovejas ni de posiciones. Ahora Jesús habla de familia. Ahora Jesús habla de relaciones. Y les está preguntando: si no te dolió perder 1 o el 10, ¿qué parecería si pierdes un hijo? ¿O pierdes tu comunión con el Padre? Y entonces Jesús les dice, un hijo le dice: quiero derrochar todo, quiero agarrar todo y quiero irme, no quiero más esta vida. Y se fue al reino del muy lejano. ¿Sale? Y entonces el chico se va, pero el chico vuelve en sí y regresa. Y le dice: Padre, pequé contra el cielo primeramente, pequé contra Dios, pero también pequé contra ti. No soy digno de ser llamado tu hijo, hazme como uno de tus jornaleros. Y el Padre, movido a misericordia, no porque el hijo lo mereciera, yo soy tu hijo, viejo, yo no te pedí nacer, así es que no importa qué haya hecho, tienes la obligación. No tienes la obligación de nada, tú decidiste romper el pacto, pero por amor, por gracia y por misericordia, el chico no espera la reacción del padre. Cuando el chico apenas viene a lo lejos, la Biblia dice que el padre sale corriendo y lo abraza. Entonces Jesús ya no está hablando de él, Jesús ya no está hablando del Espíritu Santo, Jesús está hablando de él, Padre, que ha prolongado su misericordia por amor y por gracia a ti, que te sigue esperando con los brazos abiertos, que de tal manera te amó que no le importó dar a su hijo con tal de encontrarte y rescatarte a ti. En un solo capítulo, Jesús revela toda la obra. Revela al Padre, revela a Él, revela al Espíritu Santo y a los que están dispuestos de hacer por ti, solamente por ti. Jesús está hablando de economía. Jesús está hablando de valores. Jesús está hablando de posesiones, de trabajo y de familia. Y les está diciendo a los escribas: tengan mucho cuidado de por el trabajo perderlo todo, que es la casa. Tengan mucho trabajo que por el 1% pierdan el 100, que por el 10% pierdan el 100. Tengan mucho cuidado que cuando por esto pierdanlo todo, porque si pierdes tu relación con el Padre, no importa que tengas, lo perdiste. Entonces aquí es donde yo veo que cuando el Padre lo ve por misericordia, simplemente por amor, el Padre corre al Hijo y lo abraza y lo besa. Ese te la vas a quedar con las ganitas, pero y lo besa. Digo, por lo de la contingencia y eso, ¿no? Y lo besa. Y Él le dice: Padre, pequé contra el cielo.
3: Padre, pequé contra el cielo.
0: Pero también te falté a ti.
3: Pero también te falté a ti.
0: Hazme uno de tus jornaleros, aunque sea.
3: Hazme uno de tus jornaleros, aunque sea.
0: Y el Padre le dice: no, nada de eso. Tú rompiste el pacto. Pero ahora vamos a ver cómo te lo devolvemos. Primeramente, vístanlo. Le dice a sus siervos: traigan el mejor vestido, ¿verdad? Traigan el mejor vestido. ¿Por qué? Porque en la Biblia la desnudez es símbolo de pecado. Alguien que se alejó de Dios y nada bueno le dejó la vida, lo hizo pedazo, lo desnudó, perdido en el pecado. Vamos a hacer una fiesta en tu nombre, pero primero hay que vestirte. Pónganle vestido, por favor. Pónganle la mejor ropa. Que la ropa diga: restauración 2022, ningún drama inútil más, hora de recuperarlo todo. Recuperarás el 1, recuperarás el 10 y recuperarás el 100. Si recuperas mi relación contigo, yo te haré recuperar todo lo demás. Si recuperas mi relación conmigo, si recuperas tu relación conmigo, yo iré restaurándote las posesiones y te iré restaurando el trabajo y te iré restaurándolo todo. Alguien vino a Córdoba este año. Y luego de que lo vistieron, porque no puede entrar desnudo a la casa, a la fiesta, el Padre dijo: póngale zapatos. Viene descalzo. Y Pablo habla acerca de eso y dice: hermanos míos, ustedes deben de saber que no tienen lucha contra carne y sangre. Los que quieran caminar por este camino, no solamente necesitan tener cubierta la cabeza y el pecho, el corazón, también los pies. Necesitan tener un zapato que cuando pasen por el fuego no los queme, que cuando pasen por el agua no se inunden, que cuando pasen por los espinos la suela de su pie sea más fuerte que ellos hasta llegar al destino final. Traigan el calzado correcto. Ni un hijo mío más estará descalzo. Yo les voy a dar el zapato correcto para que caminen de gloria en gloria y de victoria en victoria este 2022 en el nombre poderoso de Jesús. ¡Pónganle zapatos! Pero luego dice: ya estás listo, ya estás vestido, ya estás calzado. Falta lo más importante. Cuando en vida me pediste la herencia, me rompiste el corazón, porque me estabas diciendo: por mi propio beneficio te prefiero muerto. Rompiste el pacto, pero yo te

Espíritu Santo para que esté contigo todos los días y hasta el fin del mundo. Y yo te amo tanto que el pacto que tú perdiste, yo hoy te lo devuelvo. Devuélvanle el anillo, devuélvanle el pacto, devuélvanle la relación, devuélvanle la comunión conmigo. Traigan el mejor anillo. Anillo es amor. Cuando tú te casas.

te dijo: quiero que seas mi esposa, quiero vivir contigo el resto de tu vida, te he amado con amor eterno, yo quiero casarme contigo, a mí me importas no como un animal ni como un objeto, por eso no fui por ti, pero pacientemente sigo esperando que en este congreso regreses a casa, regreses a la comunión, regreses a mí, regreses al llamado, regreses al ministerio. Tengo la ropa que necesitas para el 2022, tengo la suela que necesitas para vivir en victoria el 2022 y no doblarte, sino mantenerte firme y sobre todo

Isaías 35:8. Te traigo un trato. Así te dice el Señor esta mañana. Si tú recuperas tu relación con el Padre al 100%, si tú recuperas el 100%, yo me encargaré de irte restaurando todo lo que la vida te robó, y te restauraré el llamado, la gracia. Te restauro la encomienda, las posesiones, el trabajo. Si perdiste un trabajo, ok, pero no pierdas tu relación con Dios. Si perdiste un drama, ni modo, perdiste un drama, pero no pierdas tu comunión con Dios. Pero si tienes tu comunión con Dios, todavía lo tienes todo. Oye, ¿está listo para el final? Ya acabé. Les pregunté que si están listos para el final. Ah, gracias. Pastor, ¿y si yo hoy decido correr y decir ni un día más seré una dracma inútil, ni un día más seré aquel que va el domingo a la iglesia pero ya no siente nada y no hace nada para Dios? Rogaré al Espíritu Santo que me barre el alma y que vuelva a encender la llama que un día hubo dentro de mí por Él, que me encienda el deseo y la pasión por amarlo, por servirlo y por agradarle el resto de mi vida. ¿Qué pasa, pastor, si yo decido ser el hijo que vuelve al Padre y me entreno hasta tener la vestidura correcta, el pie correcto, la relación restaurada, y puedo ser enviado a buscar a los perdidos? ¿Qué pasaría si yo tomo esta decisión antes de que lo manden a llamar de que su tiempo se le acabó, pastor? Bueno, yo no sé qué ofrecerte, pero yo sé que Dios sí te ofrece. Lee conmigo Isaías 35:8. Lo vamos a leer juntos a la de tres, ¿sale? Una, dos, tres. Y habrá allí calzada y camino, y será llamado camino de santidad. No pasará inmundo por él, sino que él mismo estará con ellos. El que anduviere por este camino, aunque sea muy torpe, no lo dejaré perder. El que decida andar por este camino.

va a salir bien. Te prometo que estaré contigo todos los días y hasta el fin del mundo de este 2022. Yo mismo te tomaré de la mano, yo mismo te agarraré y caminaré contigo. Alguien puede aplaudir, póngase de pie. Yo sé, ya va. Grito de victoria, Córdoba.

e hijos. Jesús, Espíritu Santo, Padre, 1, 10 y 100%. Y Jesús termina diciendo: el que está en mí lo va a terminar recuperándolo todo. Todo se recupera. En 2022, Córdoba, Argentina, llegó la hora de recuperarlo todo. En el nombre poderoso de Cristo Jesús de Nazaret, alguien deme un rugido de victoria, de restauración. Ni

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Padre, aquí y ahora, no puedo esperar. 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Bárreme la cabeza y arráncame el alma y pónmela de nuevo. Y hoy yo decido

0: creo.
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3: Son las 2 con un minuto.
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0: Tengo muy buenas tardes, que el Señor Dios Todopoderoso le bendiga grande y poderosamente. En esta hermosa hora saludamos a todos nuestros hermanos que se encuentran en sintonía de el programa radial de esta hermosa tarde, esperando de que la dulce presencia de nuestro Señor y Salvador Jesucristo esté reinando en cada corazón. Saludito a nuestro hermano Jovan Ser Alarcón en el país de Chile. Dios me lo bendiga. A mi hermano que está allí en sintonía en esta hermosa tarde, ¿verdad? Que la dulce presencia de nuestro Señor y Salvador Jesucristo venga tocando cada corazón, venga tocando cada vida. Y esto nos ayuda a cada uno para que podamos de una forma muy especial presentarnos delante de el Señor nuestro Dios. Saludamos a nuestro hermano Nelson Morales en esta tarde, quien se encuentra en sintonía. Mi hermano Nelson González también allí en San Martín. Muchas gracias, y él estará también predicándonos en esta hermosa tarde. Saludito a nuestro hermano Omar Domínguez en Panamá. También ahí está nuestro hermano, quien en esta ocasión se nos une a este espacio radial, ¿verdad? Y esperamos de que la dulce presencia de nuestro Señor y Salvador Jesucristo venga reinando ahí cada vida. Saluditos a nuestro hermano Francisco Antonio Delgado, a nuestro hermano quien está allí pendiente, nuestro hermano Marquito Vivanco, esto es en el sur de Chile también, ¿verdad? Dios me lo bendiga a él. Dios bendiga al pastor Ramón Díaz, quien se encuentra en sintonía también en Santa Tecla. Dios me lo bendiga, así como también a nuestros hermanos, mi hermano director de Radio Unánimes, Radio Familia, Radio Jesucristo Vive. Que la dulce presencia de nuestro Señor Jesucristo venga reinando cada vida. Y a todos nuestros hermanos que se encuentran escuchándonos a través de Radio Vid, es una bendición poder compartir con usted también este hermoso espacio radial, donde que sabemos muy bien de que la gloria de nuestro Señor y Salvador Jesucristo está reinando en cada corazón. Bienvenido a su programa radial Cumpliendo la Gran Comisión. Y nos dice la palabra del Señor en el libro de Mateo capítulo 10, versículo 37. Entonces Jesús dijo a sus discípulos: a la verdad la mies es mucha, mas los obreros pocos. Rogad pues al Señor de la mies que envíe obreros a su mies. Bendito sea nuestro Dios. Recordémonos de que la mies a que el Señor Jesús está advirtiendo, y Él advierte a todos los creyentes, a tanto a usted como a mí, nos advierte de que siempre estemos conscientes que los perdidos tienen un alma de valor importante, un valor incalculable, y que van a pasar la eternidad en el cielo o en el infierno. Solamente hay dos lugares: en el cielo o en el infierno, y que muchos de ellos pueden salvarse si solo alguien les presenta el evangelio, aquel evangelio que nosotros encontramos en el libro de Mateo capítulo 10, versículo 28, donde allí nos está presentando en esta ocasión: y no temáis a los que matan el cuerpo, mas el alma no pueden matar. Temed más bien a aquel que puede destruir el alma y el cuerpo. ¿Dónde? En el infierno. Entonces, algo que nosotros podemos encontrar acá en esta palabra es de que esta palabra viene traduciéndose, y generalmente nosotros la podemos contemplar también allá en Jeremías capítulo 31, y capítulo 3, versículo 31 de Jeremías, donde precisamente allí nos está diciendo lo siguiente, de que cada uno también podemos presentar esta palabra a cada persona que está pendiente también de que este evangelio del reino de nuestro Dios también sea predicado, ¿verdad?, a diferentes lugares. Y sabe de que hay algo bien importante, y es de que en esta ocasión, pues, algo que nosotros podemos ver es de que Jesús mismo, Él advierte a cada uno de los creyentes para que podamos llevar esta palabra a quienes están allí presentando esta palabra a todas las personas que aún no conocen al Señor. Y si conocían al Señor, hay algunos que se han retirado, pues ahora es tiempo de volverse al Señor. Y algo que nosotros podemos observar es de que cada quien puede venir y confesar delante del Señor nuestro Dios todas las necesidades que realmente cada uno presenta. Entonces, si lo que encontramos en Mateo capítulo 10 y versículo 28, allí nos viene presentando de que esta palabra que nos presenta, que no tenemos que temer a los que matan el cuerpo, mas el alma no pueden matar. Temed más bien a aquel que puede destruir el alma y el cuerpo en el infierno. Bien, entonces tenemos que buscar alguna forma de cómo rescatar a los perdidos, pues, y que llevarlos a ese lugar donde cada uno puede confesar al Señor como su único Salvador, como su único Señor. Y acuérdese de que cuando usted viene al Señor Jesús, el Señor Jesús enseña de que cada uno, pues en el versículo 31 de Mateo, dice así: no temáis, más valéis vosotros que muchos pajarillos. Dios tiene cuidado de cada uno de sus hijos. Y hemos escuchado esta hermosa alabanza. ¿Qué tal si juntos le cantamos y decimos que nuestro Dios es supremo? Escuchemos entonces este hermoso cántico que está preparadito ya aquí para que cada uno también pueda presentarlo delante de el Señor en esta hermosa y bendecida tarde. Entonces escuchemos este tema que nos presenta a mi supremo Rey, y juntos escuchemos este cántico.
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0: Bien, y hemos escuchado ese hermoso tema ahí con nuestro amado hermano Pastor Armando Rivas en esta hermosa tarde, ¿verdad? Y saluditos a todos nuestros hermanos que están ahí en sintonía de esta hermosa programación, saludando a nuestro hermano Marco Vivanco de allí de Radio Lumbrera. Esto es en San Pablo, en el sur de Chile. Dios me lo bendiga y que derrame esas ricas y abundantes bendiciones para usted y toda su hermosa familia. Que la dulce presencia de nuestro Señor y Salvador Jesucristo venga reinando en cada corazón. Bien, tenemos también entonces en esta tarde a nuestro hermano director de Radio Unánimes. Ahí muchas gracias, mi estimado hermano. Dios me lo bendiga a usted por permitirnos también poder llegar a Llanquihue. Oiga bien, ahí a donde el Señor nos permite llegar, a ese hermoso lugar de Llanquihue. Allí mi hermano Joan Ser Alarcón, allí en Quilquilco. Dios me lo bendiga. Es un privilegio poder llegar también hacia usted en esta hermosa tarde. Que el Señor le bendiga. También saludando a nuestro hermano pastor que nos también se presenta en esta tarde para decirnos, mi estimado hermano, Dios me lo bendiga, y estamos encendidos, así es, ¿verdad? Ahí está mi hermano pastor Nehemías Lara en esta hermosa tarde, y esperamos de que la dulce presencia de nuestro Señor y Salvador Jesucristo venga a ir reinando la vida de nuestro hermano. Muchas, pero muchas bendiciones por permitirnos llegar hacia la intimidad de su hogar en esta hermosa hora. Saludos a nuestro hermano Nelson Morales también, que se encuentra en sintonía. Mi hermano Nelson González también allí en San Martín. Dios me lo bendiga. Muchas, pero muchas gracias a usted por permitirnos llegar hacia ese hermoso lugar de San Martín, ¿verdad? Ahí también está nuestra hermana Marisette Méndez, quien nos sintoniza en Cojutepeque. Qué bueno, ¿verdad? Gracias al Señor tenemos gente que está escuchándonos en diferentes lugares. Mi hermano Tomasito, él está en su lugar de trabajo. Dios me lo bendiga y derrame esas ricas y abundantes bendiciones sobre él, sobre su familia y sobre cada hermano, que también nuestro hermano está ahí pendiente de que este evangelio sea transmitido por diferentes lugares. Bendito sea el Señor nuestro Dios. Y agradecemos al Señor por los audios que nuestros hermanos también nos han enviado. Ahí tenemos a nuestro hermano pastor David Villalta. Muchas bendiciones, mi estimado hermano pastor David Villalta, quien nos sintoniza allá en Caluco. Dios me lo bendiga a ustedes. Es un privilegio poder llegar hacia ese lugar también en esta hermosa tarde. Entonces, vamos escuchando entonces allí estos hermosos audios que nos presentan nuestros hermanos en esta hermosa tarde. Gloria al Señor.
1: En esta tarde es un verdadero placer, un privilegio de parte de Dios. Estar enviando este saludo cariñoso, caluroso, con mucho amor en Cristo a todas las hermanas y hermanos de la audiencia de Radio Vid en El Salvador, Radio Lumbrera en Chile, Radio Jesucristo Vive en Quilquisco, Chile, y Radio Unánimes en Llanquihue, Chile también, hasta Sudamérica. Desde Centroamérica, un caluroso saludo para todos. Muchas bendiciones, mis hermanos. Recuerden que somos un pueblo en Cristo, un solo cuerpo, para gloria de su nombre, y esperamos el pronto regreso de nuestro Señor Jesucristo.
0: Bien, hemos escuchado ahí parte de ese hermoso saludo que nos envía nuestro hermano en esta hermosa hora. Y seguimos gozándonos, adorando y glorificando al Señor, aquel que hizo los cielos y la tierra. Es un privilegio poder llegar hacia la intimidad de su hogar en esta hermosa y bendecida hora, esperando de que cada momento pues también estemos allí presentando esta palabra. Vamos a escuchar entonces el saludo que nos presenta nuestro hermano pastor Nelson González. Bendiciones, estimados hermanos, Dios me los bendiga y derrame esas ricas bendiciones a su vida. Saludito a nuestro hermano Omar Domínguez en Panamá.
2: Mis queridos amigos y hermanos de Radio Vid, sintonizando este lindo programa, un fuerte abrazo para ustedes. Oramos que el Señor les bendiga, les dé de su gracia, de su favor, hasta donde tenga ese alcance el programa. Oramos que Cristo sea predicado y que haya salvación de muchos.
0: Bien, y hemos escuchado ahí entonces ese hermoso saludo de nuestro hermano pastor en esta hermosa tarde. Y yo le invito a usted para que en un momento pues también podamos disfrutar del mensaje de la palabra del Señor, el cual es presentado en esta ocasión por nuestro hermano pastor González en esta hermosa hora. Esperamos de que la gracia de nuestro Señor y Salvador Jesucristo venga reinando ahí su vida. Saludito a nuestro hermano pastor que está en sintonía en esta tarde, mi hermano Ramón Díaz. Que el Señor me le bendiga y nos gozamos entonces en esta hermosa tarde, esperando de que la dulce presencia de nuestro Señor llene cada corazón y siendo cristianos sostenibles. Ese es el tema que vamos a escuchar en esta tarde.
2: En una estadística aquí en El Salvador que hizo la conocida Universidad Católica, que realmente su nombre es Universidad José Simeón Cañas, en el 2016 hicieron una encuesta en su centro de investigación que ellos tienen, y es una institución bastante fiable a través de los tiempos. Lo llamativo, hermano, de esa encuesta es que para el 2016 la institución más fiable en nuestro país era la Iglesia Evangélica. Ni un amén. 2016. Éramos la institución más fiable que existía en el país. Actualmente, en esas encuestas ya ni contamos ni existimos como institución fiable. ¿Qué le parece? Actualmente la institución más fiable es el gobierno central. Y viene para abajo. Yo quise seguir viendo, ya no estamos como Iglesia Evangélica. Hace 10 años, o en el 2016 más bien, de los últimos indicadores, la institución fiable eran las instituciones de gobierno. Entonces imagínense, hermano, en el 2016, de la muestra que se hizo a nivel nacional, la institución más fiable era el gobierno, éramos nosotros como Iglesia Evangélica. Entonces pensemos, ¿por qué hoy no somos fiables? ¿Por qué la iglesia no es fiable? Usted ve con tristeza en los medios de comunicación cuánto líder evangélico es detenido por abuso, por acoso, por todo lo que usted quiera. Usted dice, bueno, ¿y entonces para dónde vamos? Y si hemos sido establecidos en el mundo, hermano, como la reserva moral de las naciones, ya no estamos siendo fiables, es porque algo pasa, no como una institución, no como una organización, sino que algo nos está pasando a nosotros como miembro de una institución. Las abuelitas, recuerdo que antes decían, si te vas a casar, que sea de la religión, ocupando el término religión hacia los evangélicos. Sea lo que sea, buscaste uno en la religión. Le habla a mi abuelita, que así le oía yo estaba pequeño, que le decía, buscate de la religión, ellos van a ser, son buenos. Hermano, ya no recomiendan, creo yo, eso. Y dice, estos evangélicos son pícaros, son malos, son aquí, son allá. Hermano, y es interesante cómo dentro de las instituciones, cualquiera sea esta, se están dando acoso entre jóvenes, adultos acosando a menores, señoras acosando a jóvenes. Y ese es un tema increíble. Ya se los expliqué lo que es el sexting, lo que es el grooming y todo. Hermano, se está dando en la realidad. Y imagínese, hermano, que usted se da cuenta que un joven mayor a una señorita le puede decir, y te gustan como yo. ¿Qué pensaría usted de padre? ¿Qué haría? ¿Cómo reaccionaría? Si una señorita le dijera lo mismo a un joven, te gusto como soy, ¿cómo es tu tipo? ¿Alto, delgado, bajo, grueso, ojos anaranjados, ojos amarillos, de la hepatitis? ¿Cómo lo miraríamos nosotros? ¿Quiere usted, como padre de familia, si sus hijos están siendo acosados en la iglesia?

en la iglesia lo despreciaron o la despreciaron. Pero si no cuenta al lado que es correcto, es lo que sucede en la consejería, hermano. Uno oye una parte, pero si no oye una parte, uno no puede inclinar la balanza. En la consejería uno no puede oír un lado y decir, usted tiene toda la razón, y no tener la otra parte, porque entonces la respuesta no va a ser del todo fiable. Y esto es de solo, hermano, el iceberg quizá de lo que nos puede estar sucediendo en medio de la sociedad actual. Entonces, si en el 2016 la institución más fiable en el país era la iglesia evangélica, y actualmente ya no aparecemos, es que algo está sucediendo. Y cuando se da este fenómeno, los pleitos entre evangélicos, los pleitos entre vecinos, los pleitos entre la iglesia, que no se pueden ver, nos lleva a un criterio. Y ese es el tema que quiero compartir con ustedes en esta ocasión. Hacia una vida cristiana sostenible en el tiempo. Hermano, de más estaríamos para hablar, cada uno de nosotros pudiera poner gente que conoce, que hoy está en el mundial. O no vayamos tan extremos, sino que simplemente no quiere la iglesia. Que le dice, hoy no, mañana no, después sí, es que fíjate, que mire. Hermano, qué bendición, porque el Señor le provee un empleo. Pero qué lástima que por el empleo deje la iglesia. Qué bendición que estudien. Pero qué tristeza que por los estudios dejemos la iglesia. Entonces, todos estos elementos, hermano, nos están quitando la fiabilidad. Una recomendación, hermano, pastoral, era como ley de Media y Persia, como el sello del emperador en la época antigua. Y alguien miraba una recomendación, máxima que si llevaba mi firma, no, esa broma, decía, contratado a ojo cerrado. Oye, ¿y si la firma es falsa? ¿Y si se descargaron del internet el logo de la institución y le piratearon? Y como usted solo le dice a una IA, hazme esto, el modelo de este, y le copy-paste, y ya tiene un documento, ¿no? Entonces, usted solo agrega el nombre, mi nombre, o el nombre de quien sea, medio le hace, y uno dice, ¡qué increíble! Hermano, yo que he estado en medio de instituciones cristianas, yo con sorpresa miraba cómo gente llevaba documentos que no eran correctos. Yo decía, y llamaba a veces el número que ponía, dígame, estoy preguntando por el fulano de tal, número equivocado. O gente que usurpa posiciones. Uno llama, mire, dice que el fulano de tal dice esto. No, pastor, dice que no. Pues eso dice el documento. Entonces, eso, hermano, nos está quitando la esencia como iglesia, y es por eso la importancia de que usted y yo tengamos una vida cristiana sostenible en el tiempo. Ya no cuadra decir, antes yo hacía esto. Ya no, hermano, ya eso, déjelo en el disco duro o denle delete y que quede ahí. Antes lloraba el montón, antes yo cómo leía, antes cómo servía, antes yo hacía no sé cuánto. Es que antes yo miraba hasta el cielo abierto. Y entonces, hermano, es ahí donde nosotros tenemos el desafío de cómo nosotros en el tiempo actual tenemos que llegar al final. La vida cristiana es una maratón, no es como usted inició, sino es como termina. Por eso le digo, con pesar, todos podemos enumerar a alguien que empezó bien y hoy está haciendo cualquier otra cosa. Y siempre hay pretextos: la familia, el trabajo, el estudio, la tarea, el sol, la lluvia, lo que quiera que usted sea. La iglesia no tiene aire, en la iglesia hay mucho calor, la iglesia hacen esto, el baño no sé qué. Hermano, y le pudiéramos sacar una lista. Y si estuviéramos en África, hermano, donde solo hay una lámina o debajo de un árbol el culto, ¿iríamos o no iríamos al culto? Si fuera una iglesia donde no hay nada, no hay baño, no hay nada, estamos a la intemperie, ¡ay, nos trajiste al desierto! Entonces,

0: la importancia, y quiero invitarle al libro de Hechos, capítulo desde el 25, pero en la esencia la vamos a hacer en Hechos 26. Y cómo a veces la información, hermano, va cambiando. Por eso es importante, hermano, que usted le enseñe a sus hijos a que le digan todo lo que pasa en donde están. Porque esa es la mejor fuente de ver si sus hijos están siendo acosados, si están siendo abusados, si algo les está pasando, si están atravesando el sexting, si están atravesando el grooming. La mejor manera es que sus hijos se lo cuenten. El riesgo es este, que muchas veces los hijos no quieren contar nada, porque pueden estar bajo amenaza, bajo un temor, o con la tecnología. Posiblemente ni usted ni yo sabemos qué hay dentro del teléfono de nuestra familia, de nuestros hijos. Le ponen código, le ponen clave, le ponen huella digital, le ponen acceso, ¿cómo se llama? Visual, le ponen un montón de cosas. Usted no sabe, hermano, qué pasa detrás de su teléfono. O no sabemos cuántos tienen 3, 4, 5 perfiles en redes sociales diferentes. Entonces, cuando alguien dice, te gusto como soy, a una señorita, ahí usted tiene que tener cuidado. Y como hoy los chicos, hermanos, se enamoran tan jovencitos, 10, 12 años, ay, estoy enamorado. Y este está normal en su proceso de desarrollo. Y como hoy los niños crecen más rápido, ya un niño de 12 años, hermano, ya tiene diálogo de adulto, de joven. Y usted dice, ¿cómo pasa el tiempo? Entonces, lo que va a notar usted hoy, 3, 4 cosas de cómo nosotros podemos, hermano, ser sostenibles en el tiempo. ¿Cómo podemos llegar allá de que los que hoy son pequeños nos vean cuando ellos estén grandes, si es que todavía estamos, digan, se mantuvo? Mi papá se mantuvo siendo fiel al Señor. Mi mamá se mantuvo sirviendo. Mi abuelita era fiel al Señor. Mi abuelito hasta el final cantó. ¿Cómo podemos mantener una vida sostenible con el tiempo? Hechos 26, versículo 1 al 4. Entonces Agripa dijo a Pablo, ¿se te permite hablar por ti mismo? Pablo entonces, extendiendo la mano, comenzó así su defensa. Me tengo por dichoso, oh rey Agripa, de que haya de defenderme hoy delante de ti de todas las cosas de que soy acusado por los judíos. Mayormente porque tú conoces todas las costumbres y cuestiones que hay entre los judíos, por lo cual te ruego que me oigas con paciencia. Hermano, es interesante cómo Pablo, y eso viene en el contexto del capítulo 25. Cuando usted nota en el capítulo 25 del libro de los Hechos, que Pablo apela al emperador, apela a César, y se le es permitido. Fíjese que es interesante el contexto de la cultura, porque para que el emperador le reciba, no tenía que tener ni antecedentes, ni aparecer en alerta roja, ni que lo buscara el Interpol, ni nada por el estilo. Tenía que estar limpio, porque no era cualquier cosa a la que se le iba a ir a presentar un caso. Era directamente, hermano, al emperador. Entonces, cuando Pablo, hermano, apela al César, él pasó la prueba. No había de qué acusarle. No había, hermano, no era prófugo, no era asesino, no era acosador, no era nada, sino que vamos a darnos cuenta hoy de que Pablo tuvo una vida sostenible en su vida hasta que llegó al final. Y es un reto para usted y para mí, hermano, porque aunque como institución estas encuestas mostraban en el 2016 que éramos la más fiable, y ahora no aparece quizá en el listado, pero lo paradójico es que esa misma institución muestra que hoy la iglesia evangélica en El Salvador es la institución más grande de feligreses que tiene. ¿Cuál es la paradoja de la vida? Somos la institución de más feligresía en el país, pero no somos fiables. Es que ahí es la paradoja. ¿Cómo es que usted y yo hermano, podemos decir los evangélicos somos más grandes y hasta entrar en pleitos con otras organizaciones religiosas, hermano. Eso es lo que tenemos que evitar. Y es lo que vamos a ver hoy, como Pablo evitó ese pleito que hay con otro tipo de instituciones. Les mencioné hace unos días, estaba por aquí haciendo unas visitas y la persona, el hermano, el señor que estaba predicando con su megáfono a todo pulmón, lo que menos dijo fue la Biblia. Empezó a señalar a medio mundo, la organización no sé cuál, la no sé cuál, el no sé cuál, el no sé cuál, el no sé cuál. Y yo solo lo vi y dije, ese no es el propósito. Y es lo que vamos a ver ahora. Fíjense que es interesante, porque el hecho de que Pablo haya apelado al César justificó lo que ya le habían dicho a Pablo desde su conversión. Pablo se convierte y lo primero que Pablo hace es ayunar 3 días. Ni un amén. Y no solo eso, sino que empieza a predicar la palabra. Y era un temible en todos lados. Entonces cuando le dice, yo le voy a enseñar lo que es sufrir por mí. Hermano, es lo que menos queremos hoy los cristianos, sufrir por causa del nombre de Cristo. Queremos ser aceptados, queremos ser valorados, queremos ser aquí. ¡Qué bárbaro! ¡Ay, qué lindo el hermanito! Pero cuando viene la etapa de sufrimiento, de persecución, rápido corremos. Rápido quizás podemos negar la fe. Y fíjense que es interesante porque el Evangelio de Lucas, su escritor, registra por lo menos, y aquí hay un término legal, alegatos. Por lo menos cuatro veces Pablo, antes de su ruta a Roma, haber apelado a César, Pablo tuvo que dar defensa de él, de lo que él creía. Usted lo ve que Pablo tuvo un alegato, una defensa fuera del templo. Eso lo encuentra en Hechos 21 y 22. La segunda, Pablo hace su defensa ante el Sanedrín. Eso está entre Hechos 22 y Hechos 23. La tercera, Pablo hace su defensa ante Félix, capítulo 24 al 27. Y la última es la que vamos a ver hoy, hasta Festo, capítulo 25 en adelante, que por cierto fue la defensa más larga y detallada, que por cierto fue la última antes de que Pablo llegara a Roma. Entonces, hermano, Pablo era un cliente frecuente, no de hoteles ni de líneas aéreas. Pablo era un cliente frecuente de las prisiones. De Pablo era conocido en las prisiones. Iba en un barco, ahí viene Pablo. Llega a una isla, lo muerde la culebra y la gente dijo, uy, a este de plano que a saber qué habrá hecho, porque hasta esta isla le persigue como el juicio. Lo muerde la culebra y la gente espera que se hinche, que haga no sé qué, a ver que se muera. Y Pablo, hermano, comiéndose el refrigerio. Y tanto que dijeron, este es divino. Entonces, hermano, es interesante porque, me voy a saltar esa parte, lo que le quiero mencionar hoy, en primer lugar, cómo nosotros podemos tener una vida cristiana sostenible en el tiempo. Aunque usted y yo no parezcamos en una estadística, aunque usted y yo estemos ahí calladitos, en primer lugar, debemos estar listos para la defensa. Y aquí hay una serie de principios legales, que no, obviamente no es mi área, pero el término griego que vamos a ver es apologética. De hecho, en las instituciones de educación cristiana hay materias que se llaman así, apologética. Y eso, hermano, tiene que ver con responder, con defender, con dar defensa, con dar cuenta de uno mismo y con defenderse. Entonces, note, hermano, en el capítulo 1, versículo 1 del capítulo 26, para cuando Pablo hace la defensa ante Agripa y empieza a hacer su apología. El término suena así como complicado, pero cada vez que usted conversa con alguien diferente a su fe, de un punto bíblico, usted está haciendo apología. Apologeta. Al final puede pasar a la mesa, hermano, a que le den su diploma de apologeta. Hermano, qué increíble. Entonces, como suenan términos técnicos, no, yo nada sé de la Biblia. Usted sabe algo. Entonces, mire, para llegar a este punto, entonces Agripa dijo a Pablo: se te permite hablar por ti mismo. Pablo entonces, extendiendo la mano, comenzó así su defensa. ¿Cómo es que llega Pablo, hermano, al debate frente a Agripa? Siempre en el capítulo 25, Pablo empieza a conversar con Agripa y Berenice. Es todo un tema histórico que no lo quiero mencionar, pero el versículo 25, de Hechos 25, se lo voy a leer. Pero yo, hallando que ninguna cosa digna de muerte ha hecho, y como él mismo apeló a Augusto, que sería César, he determinado enviarle a él. Versículo 26. Como no tengo cosa cierta que escribir a mi Señor, le he traído ante vosotros y mayormente ante ti, oh rey Agripa, para que después de examinarle tenga yo que escribir. Mire estos vacíos legales, hermano, de esa época. ¿No les suena común? Versículo 27. Porque me parece fuera de razón enviar un preso y no informar de los cargos que haya en su contra. ¿Qué le parece, hermano? Pablo anda para arriba y para abajo, encadenado, sin una sentencia verificable. Y eso, hermano, le abrió la puerta a Pablo en estos cuatro momentos para dar razón de la esperanza que Pablo tenía. Por eso es importante, hermano, que usted y yo estemos listos para la defensa. Debemos estar listos para dar razón de la esperanza que hay en nosotros. Debemos tener argumentos sólidos. Por eso les enseñé que en esta época necesitamos entender qué es el pensamiento crítico. No es de la perspectiva universitaria o académica, sino es de la perspectiva de la vida del siglo XXI. Porque la gente, hermano, espera que usted y yo vivamos, pero que también hagamos. No solo que tengamos un discurso, porque entonces podemos caer en cristianos llenos de conocimiento, pero con una teología impráctica. Sé toda la Biblia, pero no la practico. Soy oidor, pero no hacedor. Y lo que la gente demanda ahora, hermano, no solo es que llenemos de discursos, quizás hasta condenatorios, es que usted se va a ir al infierno. Hermano, la Biblia por definición dice que el que no cree ha sido condenado. Nuestra tarea es decirle al condenado que en Cristo hay una oportunidad. Por eso la Biblia dice que abogado tenemos Jesucristo el justo. Mire qué interesante la cátedra de abogacía que está escuchando hoy. Entonces, cuando Pablo, este hombre dice: estoy en problemas, ¿cómo le envío al emperador? Y no tengo que decirle que por qué está preso. Imagínense, hermano, Augusto César, el emperador, con todo su sistema de seguridad. Bueno, de hecho, cuando vemos la carta a Filipenses, y Pablo estuvo ahí por lo menos 2 años preso, hizo discípulos en la casa de César, hermano, pues, se puede imaginar cómo es que ustedes tenemos que estar listos. Entonces el hombre dice: no sé qué decir de este hombre. ¿Cómo le envío a prisión si no tiene cargos en su contra? Y cuando ya Pablo se presenta ante Agripa, Agripa se describe como rey, le dice: se te permite hablar por ti mismo. Y entonces Pablo, extendiendo la mano, comenzó así su defensa. Extienda su mano. Hay un término legal latín, exodón, algo así. Los abogados después me dicen: está equivocado, pastor. ¿Qué eso implicaba? Ese exodón, algo así el término en latino que se ocupaba en esta época. Que la persona que iba a hacer una defensa levantaba su mano e inclinaba un poco su dedo. Como para decir, escúchenme. ¿Qué? Le veo bien emocionado, hermano. Imagínense que en su trabajo sus vecinos se reúnen y le dicen, se te es permitido hablar. Y usted se para, agarra su estilo, levanta la mano y el dedo. Hoy estoy ante ustedes. Excepto estas cadenas. Por definición, hermano, cuando Pablo empieza a exponer y empieza a hacer su apología, él empieza a hacer su defensa, empieza a dar su cuenta de él mismo. Él tenía cadenas. De por sí ese era todo un discursazo. Que Agripa, el rey, acuérdense cómo viene el proceso. No hay nada de qué acusarle, no hay argumento, pero está preso. Y aún así, siendo romano, cuando a Pablo atrás, en el libro de los Hechos, le dan duro, le dice, ¿te es lícito golpear a un ciudadano romano? ¿Soy romano? Y Pablo le dice, por nacimiento. Y Pablo le dice, nací el 31 de enero a las 11:23 de la mañana en maternidad. ¿Qué es eso? Yo la compré mi ciudadanía y Pablo, yo la tengo de nacimiento. Hermano, ahí Pablo les hizo una jugada maestra desde la perspectiva legal. Y cuando nos damos cuenta aquí, y Pablo extiende su mano y empieza a hacer su defensa. Esto es interesante, hermano, porque en Lucas 21:14 Jesús dice, propongan en sus corazones no pensar antes como habéis de responder en vuestra defensa. El argumento, hermano, que tenemos que dar siempre tiene que ser bíblico. Por eso les he insistido, hay que honrar la palabra. Si no tenemos conocimiento bíblico, cuando tengamos que hacer la apologética, cuando tengamos que hacer la defensa de la esperanza que hay en nosotros, ¿qué vamos a decir? Jesús les está diciendo ya en el tema profético, ustedes tienen que estar listos porque tienen que dar defensa. Ya el Señor Jesús había dicho, hermano, que esto iba a suceder. Y lo paralelo a este, lo paradójico es que mientras usted y yo tenemos que estar listos para dar razón de la esperanza que hay en nosotros, hay amigos y hermanos nuestros de la fe que han perdido su primer amor. Porque Jesús lo dijo en Mateo 24, que a causa de la maldad, el amor de muchos se iba a enfriar. Y por eso vemos hoy con pesar, hermano, cuánto hermano suyo, amigo, hermanos en la fe, gente servidora en las iglesias, ya no están ahí. Sino simplemente no tuvieron una vida sostenible en el tiempo. Empezaron bien. Quizás eran súper exhortadores, regañadores, que usted que mire. Y hoy usted dice, oh, oh. Y es importante, Hechos 19:33. Y sacaron de entre la multitud a Alejandro, empujándole los entonces a Alejandro, pedido silencio con la mano. Quería hablar en su defensa ante el pueblo. ¿Cómo dijimos que usted se va a parar cuando le digan de defensa? ¿Qué le parece? Usted solito, haciendo apologética, sin haber tomado la materia, pero dando apologética, defendiendo su fe. Si queremos recuperar que la iglesia evangélica sea fiable, no tenemos que esperarlo en una organización o una institución. Tenemos que ser nosotros los fiables. Tenemos que ser nosotros los fiables, hermano, que en su trabajo le dé responsabilidades y las personas sepan que usted lo va a hacer. Que usted entre a una oficina, encuentre un celular y que sepa que ahí va a quedar. Tan fuertes sus amenes hoy. Que la gente diga, a esta persona la podemos poner. Ella es fiable. Anótese usted mi contraseña de mi computadora personal. Téngala guardada porque usted la va a usar. Y que usted entre a esa computadora y sepa, hermano, movimientos financieros, agendas, sepa conversaciones. Ese punto tiene que ser el nuestro. Hermano, la gente tiene que buscarnos como personas fiables. Que sepan que no somos perfectos, pero que sabemos dar defensa. Hechos 21:37. Cuando comenzaron a meter a Pablo en la fortaleza, dijo al tribuno: ¿se me permite decir algo? Y él dijo: ¿sabes griego? O sea que Pablo era todo un políglota, hermano. Yo creo, no sé si Pablo tenía todas las inteligencias múltiples operando en él, pero este hombre sabía griego, hebreo, arameo, sabía de todo. Ese hombre sabía, hermano. Entonces le dice: ¿sabe griego? Hechos 22:1. Varones, hermanos y padres, oíd ahora mi defensa ante vosotros. Hermano, menos palabras, más acción. La gente está cansada de que usted y yo lo condenemos. Necesitamos vivir gracia y misericordia de Dios, pero que demos una razón válida y sostenible en el tiempo. Porque, hermano, ¿qué chiste tiene? Usted condena a alguien y después anda igual. ¿En qué salimos? De ahí sale aquello: para ser como fulano, no quiero. Para ser como fulana, no quiero. Entonces, Hechos 24:10. Les voy emocionado buscando sus Biblias. Habiendo hecho le señal al gobernador a Pablo para que hablase, este respondió: porque sé que desde hace muchos años eres juez de esta nación, con buen ánimo haré mi defensa, haré mi apología. Hermano, si usted solo habla español, haga su defensa en español. Pero que cuando usted dé la razón de la esperanza que hay en usted, usted tiene que ser contundente. No ir a pelear, hermano. No a darse golpes con la gente. Que usted aparezca en redes sociales. Que usted va manejando su vehículo, se le atraviesa a alguien y le suena tres veces la bocina. En Salvador eso es peligroso. O que usted va en un transporte público y de repente termina dándose duro con alguien por un asiento. Hermano, eso es sumamente vergonzoso. No puede pasar. Pero en la iglesia, pastor, venga que se está dando duro dos guardas del templo. Imagínese, por el parqueo se acaban de pelear. ¿A cuál de los dos va a disciplinar? ¿Al preferido? ¿Al que no es el preferido? ¿Al que le cae mal? Y eso puede pasar, aunque nos da mucha risa. Hermano, eso es increíble. Usted puede escuchar en cualquier lado. Y recientemente lo escuché. Iban estas personas, dos señoras, platicaban, supongo que iban para alguna iglesia al culto. Le dice: ay, ya vamos tarde, le dice una a la otra. De todos modos, llegamos a la predicación. Mire qué importante. Ahora, Filipenses 1:7. Esto se lo voy a dar después, hermano, todo el mensaje. Y lo puede escuchar después en la radio. Como me es justo sentir esto de todos vosotros, por cuanto os tengo en el corazón y en mis prisiones y en la defensa y confirmación del evangelio, todos vosotros sois participantes conmigo de la gracia. Entonces, hermano, ¿por qué es importante que seamos sostenibles en el tiempo? Porque tenemos que estar preparados para dar defensa. Hermano, un abogado, y sé que hay un montón de especializaciones ahí, mercantil, penal, familiar, laboral, no sé, un montón de cosas. Hermano, pero yo no sé cómo hacen para saber dónde está el artículo tal. Y no sé cuál. Y dice el tal, y dice el no. No sé, hermano. Es como nosotros, ¿cuántas veces hemos leído la Biblia y no encontramos un libro de esos chiquitos? Hermano, búsquese este día el libro de Abdías. El pastor ya está bromeando. Y ahí está un profeta menor. Y uno ni lo haya. Imagínese el libro aquí, libro allá. Y aunque hoy, bueno, con el tema moderno digital, búsqueme el artículo tal de la no sé cuál. Y ahí todo el mundo anda con su teléfono. Ahora, la segunda cosa de cómo nosotros, hermano, podemos ser sostenibles en el tiempo es ser constantes y diligentes. Hermano, el cristiano no puede ser ni haragán, ni vago, ni descuidado. Se fueron los amén. Se le fue el gozo. ¡Ey, vi que todos despertaron! Entonces, hermano, tenemos que ser constantes y diligentes. Mira, Lucas 21:12. Pero antes de todas estas cosas, os echarán mano y os perseguirán y os entregarán a las sinagogas y a las cárceles y seréis llevados ante reyes y ante gobernadores por causa de mi nombre. ¡Oh, surprise! Le pasó esto a Pablo. Añitos después, hermano. O sea que la profecía en lo que Jesús dijo no se tardó siglos. Fue, no puede decir que inmediata, pero hubo un tiempo de lo que le sucedió, de que Pablo llegara a Rey Agripa, a Berenice, a Félix y al final ante Augusto César. Pero eso tiene una razón de ser. Proverbios 22:29 dice: ¿Has visto hombre solícito en su trabajo? Delante de los reyes estará, no estará delante de los de baja condición. Hermano, si usted y yo somos cristianos a medias, que no somos constantes y diligentes, ¿cómo podemos estar delante de los reyes dando razón de la esperanza que hay en nosotros? Si no nos gusta, hermano, prepararnos, no nos gusta estudiar la palabra, no nos gusta leer, no nos gusta tener una vida de oración, de ayuno, de consagración, ¿qué herramienta vamos a tener? Solo recuerde, hermano, cuando al profeta Elías le tocó hacer apologética, le tocó dar defensa contra todos los profetas y los sacerdotes de Baal. ¿Cuál fue el argumento del profeta Elías? Dejen de cavilar en vuestros corazones. O sirven a Jehová o sirven a Baal, pero no hay términos medios. Y si nos pusiéramos más duros todavía, ¿qué dice Apocalipsis? Porque ni frío ni caliente, si eres tibio, te vomitaré de mi boca. Ese es todavía, hermano, para llorar. Y Elías está ahí, déjense de cosas. Una apologética increíble. La gente se le queda viendo. Vamos, está bien, ponen el sacrificio y desde la mañana hasta la tarde los profetas de Baal se empiezan a cortar, a herir, a clamar, a hacer un montón de cosas y no sucedió nada. Y entra Elías, el profeta de este lugar de Tisbita, y le dice: quizás está en el baño, no les oye, está ocupado, échenle más agua, en un lugar de sequía. Quiere decir que el agua era carísima y valiosísima. Y Elías todavía le dice: y échenle más galones de agua. Ya no cavilen en vuestros corazones. Y Pablo, y Elías hace una oración tan sencilla como decirle: Señor, responde. Y fuego desciende del cielo, consume el sacrificio, seca el agua. Y todos los demás sabemos la historia. Ese se está preparado, hermano, es ser constante. Ahí Elías no tuvo el tiempo para decir: fíjense que voy a ir a orar primero, déjeme ir a ver qué dicen, déjeme ir a consultar, déjeme unos meses. Hermano, si a usted le ofrece una oportunidad, si usted no está claro, quizás va a dudar. Si a usted le piden defensa y no es constante y diligente, usted va a dudar y va posiblemente a flaquear. Hermano, y nosotros diariamente podemos enfrentarnos en situaciones que nos minimicen, nos desprecien, nos desvaloren por su profesión. La competencia de hoy, hermano, en las profesiones está increíble. Alguien dijo un día que renuncie de todo modo para este cargo, ahí sin más aplicando. Y si yo soy el número 99, hermano, qué increíble. Entonces hoy ya, la época de hoy actual, hermano, el tema universitario de un título y de dónde se había graduado. Esto es interesante. En el versículo 3 Mayormente porque tú conoces todas las costumbres y cuestiones que hay entre los judíos, por lo cual te ruego que me oigas con paciencia. Hermanos, si usted dice, ay, el pastor, ¿cuánto predica? Si había alguien que predicaba largo era Pablo. Tanto que una noche predicó y un fulano dormido en una ventana se cayó y se murió. Pablo tuvo que orar para que resucite. Entonces si usted dice, ay, el pastor se pasó, mucho habla. No sé cómo hubiéramos hecho para oír a Pablo. Horas de horas dando su apología. Yo aquí, hermano, me preparo una semana, un mes antes, para 30, 40 minutos. Y mire por qué es importante. Pablo le dice a Agripa, qué bueno que me estás escuchando. Tenme paciencia. Claro, Pablo sabía que le hablaba el montón. No he encontrado un registro, no sé si lo habrá, de cómo fue la apología de Pablo ante Augusto César. ¿Cómo habrá sido Pablo frente al emperador? Hijo del diablo, idólatra, mira, te crees divino, va a caer fuego. ¿Cómo habrá sido la defensa? Usted medio se discute con alguien, lo termina reprendiendo o no. Sale ese demonio que tenés, mira, hermano, increíble ahora. Lo que le está diciendo Pablo a este Agripa son las costumbres, ritos, todo lo que prescribía la ley. Mire, cierro con esto. ¿Cuál era la vida de Pablo? ¿Y sabe qué le dice Agripa? Por poco me persuades de ser cristiano. Pero la respuesta de Agripa no fue cualquier respuesta. El término era de alguna u otra manera despectivo. Agripa sabía la ley, sabía las costumbres judías, sabía que había que lavarse las manos, sabía que había que hacer el ritual, el vestuario, de ayunar, de diezmar, de ofrendar, de guardar, de todo eso lo sabía el rey Agripa. Por eso Pablo usa lo que sabía la persona. Hermano, cuando usted de defensa de su fe, por favor, este dicho, no sé si es feo o bueno, no invente el agua tibia. Como decían las abuelitas, no le busque tres pies al gato. No invente cosas que no están en la Biblia. Como dice vamos caminando, vamos aquí, pensando en muchas cosas que son válidas, que voy a querer, que voy a tener, necesito esto, mi futuro, mis planes, un montón de cosas que son válidas. Pero que quizá eso mismo que es válido, nos está sacando de la iglesia. Eso mismo, hermano, que Dios pone en sus manos es lo mismo que nos está extraviando del camino. Y Pablo llegó al final en un conflicto. No sé si vivir o morir. El vivir es Cristo y el morir es ganancia. Hermano, si vamos a ser sostenibles con el tiempo, yo tengo que decirle, ya terminé con esto, solo no vamos a poder. Necesitamos de la ayuda del Señor. No confíe en usted mismo, en su gran experiencia cristiana, en lo que sabe. Humillémonos delante del Señor y es Él el que nos va a ayudar. Cuando demos defensa, usted va a saber que no es usted, sino que es Dios quien lo está respaldando. Cierre sus ojos, vamos a orar al Señor este día. Nuevamente venimos a tu presencia, Señor. Señor, ayúdanos a dar razón de la esperanza que hay en nosotros, Señor.
1: Bien, y hemos escuchado el mensaje allí con nuestro hermano Pastor Nelson González en esta hermosa tarde, esperando de que la dulce presencia de nuestro Señor y Salvador Jesucristo siempre reine en cada corazón. Bien, saludo a todos nuestros hermanos que han estado en sintonía en esta hermosa tarde. Que mi Señor les bendiga. Y acordémonos de que en breves minutos también estará nuestro hermano Jovan Serra Alarcón con su programa radial, esperando de que la dulce presencia de nuestro Señor y Salvador Jesucristo también reine en cada corazón. Le invito a usted para que también pueda escuchar el programa Escalando Peldaños a través de Radio Vid la radio de su bendición. Aquí estamos transmitiendo las 24 horas y es una bendición que podamos llevar este evangelio a todos nuestros hermanos. Saluditos a cada uno de ustedes que está en sintonía en esta hermosa tarde. Y tenemos aquí a nuestro hermano pastor que nos ha enviado acá. Es muy hermoso lo que nos presenta nuestro hermano pastor Nehemías Lara también en esta hermosa tarde, esperando de que la dulce presencia de nuestro Señor Jesucristo esté llenando cada vida, ¿verdad? Y nos gozamos entonces con contar ahí con su fiel sintonía. Esta es en Radio Vid, transmitiendo para usted desde el Pulgarcito de América. Escuchamos entonces el saludo que nos envía nuestro hermano pastor Nehemías Lara en esta ocasión, y que con esto pues estamos ya dando punto final a nuestro espacio de esta tarde.
2: Amigos y hermanos que están en sintonía de la presentación del programa Cumpliendo la Gran Comisión que está desarrollando mi hermano pastor Rigoberto de Paz, sea nuestro Dios bendiciéndole a usted que está en sintonía en la radio que está usted escuchando, Radio Vid, y las radios asociadas, como también esperando que nuestro Dios siga bendiciendo y ayudando a todos los que se unen en diferentes partes. Sea nuestro Dios concediendo muchas bendiciones a mi hermano pastor Rigoberto de Paz y a toda la audiencia de su bendecido programa Cumpliendo la Gran Comisión. Tengan un bendecido día miércoles, fortalecido con la gracia de nuestro Dios. Atentamente su amigo y hermano, pastor Nehemías Lara. Dios le bendiga.
1: Bien, muchas gracias, estimado hermano pastor. Muchas gracias a usted por también permitirnos en esta tarde el privilegio de poder haber presentado el programa. Y con nosotros ya queda también nuestro hermano Jovan Ser Alarcón con su programa de esta hermosa tarde.
3: 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Que Dios le bendiga.

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amado Dios y Padre Celestial, en esta hora clamamos su bendita presencia, Señor Jesús, para darle gracias primeramente, Señor, por la vida, la salud que nos concede hasta este momento. Gracias, amado Dios. Padre Celestial, en esta hora clamamos a su presencia, que usted pueda dirigirnos, Señor, con su Espíritu Santo, Señor, para llevar a cabo este programa, Señor. Padre, el poder y la gloria es suya, amado Padre Celestial. En esta hora encomendamos nuestra vida a usted, Señor. Que usted nos dirija, Señor, que nos ayude, Señor, que tome dominio del computador, el micrófono, Señor, de todo lo que usamos para alabar su nombre, la señal de internet, Señor, de igual manera. Gracias, Padre eterno, Dios de gloria, porque podemos alabar su nombre un día más, Señor. Padre de la gloria, en esta hora encomendamos todos estos favores en el nombre de Jesucristo, nuestro eterno y gran Salvador. Amén y amén, Señor. Gloria a Dios, gloria a Dios, gloria a Dios, Padre.

0: Gloria a Dios para siempre. Alabado sea el nombre del Señor. Que Dios les bendiga, amados hermanos, hermanas en Cristo. En esta tarde estamos desde aquí transmitiendo en vivo y en directo desde la localidad de Quilquilco, cuando son las 17 horas con 38 minutos. Estamos en vivo y en directo aquí alabando el nombre de Cristo, porque Cristo vive. Amén. Bendito sea el nombre del Señor. Que Dios les bendiga. Dios bendiga a todos nuestros hermanos que se están ahí reportando por las distintas radios emisoras, como son Radio Lumbrera en San Pablo, Radio Unánime en Llanquihue, Radio Entre Cristianos en Temuco, Radio Jesucristo Vive en Quilquilco, Radio Misión Vida en Puerto Varas y Radio Vid en Cabañas, El Salvador. Amén. Dios bendiga a cada uno de los que están ahí en sintonía. Amén. Gloria a Dios para siempre. Cristo vive. Amén. Estamos con gozo, alegría en esta tarde. Que les abra su hermano en Cristo, Giovanni Celaralcón. Y junto a mí aquí está mi amada esposa, mi hermana en Cristo igual, Ingrid Aguilera. Que Dios le bendiga, hermana Ingrid. Amén.
1: Amén. Dios le bendiga, amados hermanos, a cada uno de ustedes. Que Dios esté con ustedes ahí en el hogar, donde quieren que esté, en el trabajo. Dios está ahí. Amén. Así que Dios sea con ustedes. Amados hermanos, gracias por dejar de entrar palabra del Señor a sus hogares. Soy su hermana Ingrid Aguilera. La semana pasada no estuve, estaba media complicada ahí de la tos. Estaba con el tojo, así que por eso no pude estar. Pero hermano Jovancer estaba ahí como incendio, estaba apernado ahí, alabando el nombre de Cristo, dándole palabra del Señor, porque eso es lo que nosotros hacemos, solamente hablar de Dios, hablar de sus maravillas, y también reírnos un poco, porque también somos de carne y hueso, también nos alegramos, nos gozamos, porque no somos fome, porque también el cristiano también tiene su cuota de humor, amén, cristianamente, amén, en algunos ámbitos ahí estamos gozándonos con cada uno de los hermanos, como el grupo EDAE, de escuela evangelística ahí, que tuvieron ahí el gozo de estar en Llanquihue. Ahí estuvieron todos nuestros amados hermanos, nuestros hermanitos, estudiantes ahí, pero yo no pude estar con mi hija Graciela porque está enfermita, y fue nuestro hermano Jovancer a gozarse ahí con nuestro hermano Lorenzo. Pero es algo maravilloso de conocer nuevos hermanos en Cristo y de sentir ese amor, ese cariño que se transmite solamente con su dulce Espíritu Santo que el Señor nos ha concedido por gracia y misericordia. Amén, hermano Jovancer. Está ahí con dolor de muelas ahí, pero está hablando de la palabra del Señor.
0: Amén, gloria a Dios. Sí, la verdad, bueno, he estado quejado un poquito por un dolor de muelas, pero eso no impide que estemos aquí alabando el nombre de Cristo. Amén, que Dios nos bendiga. Dios bendiga a todos mis hermanos en esta tarde, a los que se están añadiendo a la sintonía, a los que van saliendo a sus hogares. La verdad fue una experiencia muy bonita ir a Llanquihue, bonito estar ahí compartiendo con nuestros hermanos ahí, conociéndonos algunos, abrazándonos, y eso es hermoso. Amén, el amor fraterno entre hermanos es muy hermoso. Amén. Bendito sea el nombre del Señor. Que Dios les bendiga, amados hermanos, en esta tarde. Que Dios sea bendiciendo sus vidas grandemente. Con gozo estamos, con alegría aquí, alabando el nombre de Cristo, porque Él vive, y si Él vive, nosotros también vivimos. Amén. Alabado sea el nombre del Señor. Que Dios les bendiga. Vamos a escuchar una hermosa alabanza, un tema musical, y ya estamos de vuelta para seguir con el programa Escalando Peldaños. Amén. Cristo vive. Amén.

0: Son las 5 con 46 minutos. 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
1: Gloria a Dios para siempre, alabado sea el nombre del Señor. Jesús no está en la tumba, está en mi corazón. Qué hermoso es cuando escuchamos esas alabanzas y meditamos en lo que dice también, que Jesús no está muerto, Él está en nuestro corazón, Él está con nosotros todos los días. Amén. Él nos ayuda a seguir adelante. Él está al lado de nosotros cuando muchas veces nos preguntamos, ¿dónde está Dios? Él está al lado nuestro, solamente falta que nosotros le busquemos. La búsqueda del Señor, lo importante todos los días, por la mañana, al mediodía, en la noche, que Él nos protegerá de este mundo que está en tiniebla, donde el enemigo ha querido siempre atacarnos a nosotros, porque hemos cambiado el camino, porque hemos caminado por el camino angosto, pero el enemigo siempre va a querer atacar nuestras vidas. Así que por eso es que tenemos que encomendarnos todos los días al Señor, encomendar nuestra vida por la mañana, al mediodía y antes de irnos a acostar también, en todo momento estar con el Señor cuando vamos a salir también, que el Señor pueda guardar nuestro camino.

cosas nos enseñan para seguir adelante en este camino angosto, este camino angosto que es un camino con dificultades, con problemas, como pero con Cristo llevadero. Amén. Vamos a pasar cosas en el mundo, en este mundo, pero con el Señor Jesús, confiando en sus promesas, la promesa.

¿Cuántos se alegran porque Cristo viene pronto? Amén. Que ya dejaremos este mundo de toda calamidad, de angustia, de todo lo malo, para irnos a gozar a las bodas del Cordero, para irnos a gozar a la presencia del Señor, poder ver a nuestro Creador ahí. Bendito sea el nombre del Señor. Qué maravilloso que es el Señor cuando te llena de alegría, de gozo. Amén. Bendito sea nuestro amado Salvador. Amén. Gloria a Dios para siempre. Cristo vive. Amén. Bendito sea el nombre del Señor. Contentos estamos con el Señor aquí porque Él está con nosotros. Amén. Gloria a Dios. Vamos a dar lectura, hermana Ingrid, esta tarde al devocional de la palabra del Señor. Y vamos a hacerlo en el Salmo 100. A lo mejor es un salmo conocido, algunos lo conocen, algunos no, pero es un salmo muy bonito. Amén. Muy bonito, que nos enseña y nos invita a hacer algo hermoso. Lo leemos en el nombre de nuestro Señor Jesucristo. Dice el Salmo 100: Cantad alegres a Dios, habitantes de toda la tierra. Servid a Jehová con alegría. Venid ante su presencia con regocijo. Reconoced que Jehová es Dios. Él nos hizo y no nosotros, y no nosotros a nosotros mismos. Pueblo suyo somos y ovejas de su prado. Entrad por sus puertas con acción de gracias, por sus atrios con alabanza. Alabadle, bendecid su nombre, porque Jehová es bueno para siempre su misericordia y su verdad por todas las generaciones. Amén. Qué hermoso el salmo que hemos leído, que nos hace una invitación. Primeramente dice: cantad alegres a Dios. Amén. En esta tarde, que todos podamos cantarle alegres al Señor, con alegría, con regocijo. Al Señor dándole gracias porque Él nos ha dado la vida, nos da un día más de vida cada día que amanece. Sus misericordias son renovadas cada mañana, dice la palabra. Amén. Es una invitación para que le cantemos con alegría. Cantad alegres a Dios, habitantes de toda la tierra, dice. Amén. Que todos, es una invitación para todo que hace el Señor. Pero nosotros, los hijos de Dios, los que hemos reconocido, con más gozo, con más alegría, tenemos que cantarle a Él. Tenemos que glorificar su nombre. Amén. Servid a Jehová con alegría. Venid ante su presencia con regocijo. Servirle a Jehová con alegría. Que nuestro corazón esté contento cuando nos toque trabajar en la obra del Señor. Que cuando tengamos que hacerlo, que lo hagamos con alegría, sí, con regocijo, con gozo. Amén. Venid ante su presencia con regocijo. Cuando vamos a orar, está hablando de cuando nosotros vamos a buscar su presencia en la oración, que logramos con alegría, con gozo, no solamente de hacerlo por una costumbre, sino que vayamos gozoso, que nuestro corazón se alegre porque vamos a buscar el rostro del Señor, vamos a arrodillarnos a su presencia. Eso es lo que nos está diciendo aquí: venid ante su presencia con regocijo. Reconoced que Jehová es Dios, Él nos hizo y nosotros, y no nosotros a nosotros mismos. Nosotros le hemos reconocido que Jesucristo es nuestro Salvador, que Jesucristo fue el que dio la vida en el madero de la cruz para que fuéramos salvos. Amén. Y reconocer que Dios, que Él es el Creador, que no hay otro, como el mundo lo cree. El mundo, hay algunas personas que creen que la humanidad se hizo de la nada, hubo una explosión. Y ahí se creó el Big Bang, que le llaman. Pero también, si nos podemos a meditar, hubo una explosión. ¿Pero quién provocó toda esa explosión para que se formara el mundo? El universo. ¿Fue Dios? Hay un creador. Él lo hizo. De a poco fue creando la humanidad. Fue creando el universo, los planetas, todo eso. Y después vino la humanidad, que es el Señor, que sabemos y conocemos la historia por la Biblia, cómo fuimos creados. Amén. Gloria a Dios para siempre. Reconocer que Jehová es Dios, Él nos hizo y no nosotros a nosotros mismos. Amén. Pueblo suyo somos y ovejas de su prado. Amén. Le hemos reconocido a Jesucristo como...

0: nuestro único y suficiente Salvador, y somos ovejas de su prado. Estamos en las manos del Señor. Él nos pastorea, Él nos alimenta con su palabra, espiritualmente nos alimenta, también físicamente, porque también cuando pasamos necesidad, ¿quién nos sustenta? Es el Señor. Todo viene de la mano de Dios. Bendito sea el nombre del Señor, nada es por casualidad, todo viene del Señor. ¡Qué hermoso es el Señor! Siento una presencia hermosa, siento la presencia del Señor en esta hora, amén. Dice, entrad por sus puertas con acción de gracias. Démosle gracias cada día al Señor. Démosle gracias por todas sus bendiciones. Gloria a Dios para siempre, por lo bueno, por lo malo. Me trae a la memoria el siervo Job, que él daba gracias. Había perdido todo, pero aún así daba gracias al Señor. Jehová dio, Jehová quitó, sea el nombre de Jehová bendito, decía él en su palabra. Sale ahí en el libro de Job. Entrad por sus puertas con acción de gracias, por sus atrios con alabanza, que nuestra lengua y que nuestra boca siempre hay una alabanza para el Señor, que estemos siempre en la presencia del Señor en todo momento, que muchas veces que en nuestra mente la palabra del Señor fluya, que la alabanza, que una alabanza, no sé, ustedes se han dado cuenta que de repente uno anda cantando y de repente anda, no la canta, pero la anda trayendo en la mente, la alabanza, y de la nada muchas veces cuando uno está en la presencia del Señor, cuando anda así con el Señor, viene esa inspiración, viene una alabanza y uno la canta y como que se siente más gozoso, amén. Gloria a Dios para siempre. Alabadle, bendecid su nombre, bendecid el nombre del Señor. Porque Jehová es bueno. Amén. El Señor ha sido bueno con nosotros. Dios ha tenido misericordia de nosotros. Dios, cuando salió al encuentro de nosotros, el Señor tuvo misericordia de nosotros, pecadores, que estábamos perdidos en delitos de pecado. Pero Él salió a nuestro encuentro para darnos salvación, para darnos vida eterna, para poder que nosotros seamos salvos. Y por eso damos gracias al Señor, porque Él nos miró en misericordia, se acordó de nosotros para podernos dar salvación. Amén. Gloria a Dios para siempre. Dice, para siempre es su misericordia. Su misericordia, como le decía, son renovadas cada mañana. Dice la palabra del Señor que todas las mañanas son renovadas su misericordia. Por eso es que el Señor por su misericordia nomás nos salvó. Es por misericordia. Esta humanidad que estaba perdida en delitos y pecados, que no tenía salvación, que estábamos destituidos de la gloria de Dios, más en su infinita, mire lo que maravilloso, mi infinita misericordia, el Señor dijo, voy a dar a mi hijo para que no se pierdan, para que puedan tener vida, para que donde yo estoy también ellos puedan estar. Y Jesucristo, no dice la palabra, que Él dejó su trono de gloria para venir a morir en el madero de la cruz, para que fuéramos salvos. ¡Qué maravilloso! ¿Cómo no darle gracias al Señor? ¡Amén! ¿Cómo no regocijarnos cada día en su presencia, en su palabra? ¡Amén! Gloria, ¿cómo no buscarle? Todos los días debemos buscar al Señor, escudriñando su palabra, buscando ahí las riquezas que también hay en la palabra del Señor. Y su verdad por todas las generaciones. ¿Por qué? Porque la palabra del Señor dice, los cielos y la tierra pasarán, mas mis palabras no pasarán. ¡Amén! Esta palabra por generaciones está escrita y seguirá vigente todos los días. Seguirá vigente esta palabra donde nos enseña las maravillas del Creador, nos enseña las maravillas, cómo caminar, cómo tener una vida recta delante de los ojos de Dios, para que podamos llegar a su presencia ese día maravilloso que está pronto a venir. Amén. Que Dios nos bendiga. Dios bendiga su palabra, sabemos que es bendita. Dios bendiga porque nos bendiga a todos, porque escuchamos su palabra y podemos regocijarnos en su bendita palabra. Hermana Ingrid, Dios le bendiga.
1: Amén, Dios le bendiga a nuestro hermano Jovanser ahí en el devocional. Qué maravilloso es cuando el Señor nos habla y nos dice que somos ovejas de su prado y Él tiene misericordia de nosotros. Y a su verdad por todas las generaciones, y así lo ha cumplido el Señor, porque el Señor no es hombre para que mienta, ni hijo de hombre para que se arrepienta. Y como también nos dice también en su palabra el Señor Jesús en Proverbio 2:10, Nos dice, cuando la sabiduría entrare en tu corazón y la ciencia fuere grata a tu alma, la discreción te guardará, te perseverará la inteligencia para librarte del mal camino de los hombres que hablan perversidades. Gloria a su nombre. El Señor es el que habla a su pueblo, y los que son ovejas de su prado, las palabras del Señor oyen, porque son inteligentes, porque la sabiduría viene de parte del Señor. Amén. Así que Dios nos bendiga en esta tarde, amados hermanos. Pasaremos a una cadena de coros. Gloria al Señor. Gloria a Dios. Dios nos bendiga en esta tarde. Gócese en esta tarde a queridos hermanos ahí por Radio Lumbrera, Radio Unánime, Radio Cristo Salva, Radio Entre Cristianos, Radio Jesucristo Vive, Radio Misión Vida y Radio Vid Cabañas El Salvador. Amén. Dios les bendiga a todos nuestros amados hermanos.

0: ¿Cuántos son libres para saltar? ¿Cuántos son libres para levantar sus manos?
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2: 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Gloria a Dios. Cristo vive, amén. Alabado sea el nombre del Señor. Que Dios le bendiga, amados hermanos, en esta tarde vamos a pasar. Gloria a Dios, ahí sí. Habíamos bajado el volumen, gloria a Dios. Vamos a pasar a saludar a nuestros hermanos que nos acompañan en esta tarde, que están ahí mandando sus mensajitos. Amén. Que Dios les bendiga a cada uno en esta tarde. Vamos a saludar en esta tarde, quiero saludar a mi hermana Gloria Ancapán. Amén. Que ella nos dice, amén, aquí en sintonía, Dios les bendiga, amados hermanos, amén. Que Dios bendiga a mi hermana Gloria, ahí con su hijito Mateito. Dios bendiga a su familia, mi querida hermana, un fuerte abrazo. Un gusto podernos ver ahí en ese, en Edae, ahí en Llanquihue. Poder estar, un abrazo, fue muy lindo estar compartiendo con todos nuestros hermanos ahí, amén. Ahí donde la hermana Ingrid dice que se lo perdió, amén. Gloria a Dios para siempre, pero ya habrá otra oportunidad si Dios así lo quiere, amén. Gloria a Dios para siempre.
1: Amén, Dios le bendiga a nuestra hermana Gloria Alcapán, no le conozco, solamente le conocí ahí por foto, así que Dios le bendiga ricamente junto a Mateito el panaderito, amén. Así que Dios le bendiga ahí en su hogar junto a toda su hermosa familia. Un abrazo de aquí de Quilquilco hasta, no sé si será la hermanita que dice que vive desde la punta del cerro, no sé. Pero que me escriba ahí al hermano Jovancer si es nuestra hermanita o no es. Amén. Estoy confundida, amén, porque hay dos hermanitas Gloria, amén. Así que Dios les bendiga ahí junto a toda su hermosa familia, en donde vive nuestra hermana Gloria Alcapán.
2: Amén.
1: Amén. Y dice así en su pancito, le enviamos un pancito ahí para que regocije su alma, en Habacuc 2:4. El justo por su fe vivirá. Amén.
2: Amén. Gloria a Dios para siempre. Dios bendiga a nuestra hermana Gloria. Dios bendiga a nuestra hermana Gloria Alcapán. Amén. Gloria al nombre del Señor. Saludar también a nuestro hermano, nuestro pastor Rigoberto de Paz, allá en El Salvador. Nos dice, nos saluda por familia Radio Lumbrera. Dice, amén. Dios les use poderosamente en esta hora. Dios bendiga a mi pastor Rigoberto, que estaba ahí en los antecedía con el programa La Gran Comisión. Un fuerte abrazo para él en esta tarde. Amén. Y toda su familia. Gloria a Dios para siempre.
1: Amén. Dios le bendiga a nuestro pastor Rigoberto de Paz, que yo creo que está ahí como incendio, porque en delante estaba con la Gran Comisión. Amén. Dios le bendiga junto a su amada esposita Rosita ahí en El Salvador y junto a toda su familia. Y dice así en su pancito en Santiago 3:10. De una misma boca proceden bendición y maldición. Hermanos míos, esto no debe ser así. Amén. Gloria al Señor.
2: Amén. Amén. Gloria a Dios para siempre. Nuestra hermana Gloria Alcapán dice, no amada, dice, de Quillón, isla de Chiloé. Ah, amén. Gloria a Dios.
1: De isla de Chiloé. Mire qué maravilloso. Capaz que vamos a ir para allá a tomar mate.
2: Vamos a ir a las sopaipillas para allá. No sé si habrá sopaipillas.
1: No, el famoso milcao. Ah.
2: Amén.
1: No, allá es otro panorama. Por acá están las sopaipillas, como dice la hermana Ruth.
2: Gloria a Dios para siempre. Dios bendiga a cada uno de mis hermanos. Dice también nuestro hermano Marcos Vivanco en San Pablo. Amén. Dice, director de Radio Lumbrera, dice, buenas tardes, mis hermanos. Dios les bendiga y respalden esta tarde. Bendiciones desde San Pablo. Amén. Dios bendiga a mi hermano Marcos, con toda su familia, a nuestra hermana Inés, allá todos. Un fuerte abrazo para todos los que están en casita en esta tarde. Y amén. Gloria a Dios para siempre.
1: Amén, Dios le bendiga a nuestro querido director, nuestro hermano Marco Vivanco, junto a toda su hermosa familia ahí en San Pablo. Y dice así en su pancito, en Mateo 26:41, velad y orad para que no entréis en tentación. El espíritu a la verdad está dispuesto, pero la carne es débil. Amén. Gloria a Dios.
2: Gloria a Dios para siempre. Que Dios les bendiga. También, a ver, nuestro pastor Rigoberto nos saluda también. Por acá dice, amén, Dios les use en esta tarde. Le bendiga a nuestro pastor Rigoberto. Gloria a Dios para siempre. Dice, bendito sea el nombre. Gloria a Dios para siempre. Cristo vive, amén. Por aquí. Gloria a Dios. Por aquí mi hermana Ruth Gutiérrez, que está en sintonía, dice: buenas tardes, mis amados hermanos. Dios sea su respaldo en su bendecido programa. Les envío abracitos en el amor del Señor. Besitos a Gracielita, dice: Dios les bendiga. Dios te bendiga en grande, dice. Amén. Un fuerte abrazo para mi hermana Ruth y toda su familia desde aquí de Quilquilco. Un fuerte abrazo para allá. Amén.
1: Amén. Dios le bendiga a nuestra hermana Ruth Gutiérrez con nuestro hermano Rudy Díaz ahí en el hogar. Si ha llegado ya a tomar oncecita, yo creo que están ahí en sintonía. Dios les bendiga ricamente en esta tarde. Y dice así en su pancito a nuestros amados hermanos en Segunda de Crónicas 39. El Señor vuestro Dios es clemente y misericordioso, y no apartará de vosotros su rostro si vosotros os volveréis a él. Amén. Amén.
2: Gloria a Dios. También saludamos a nuestra hermana Rosita Aguilera, que está en dice amén, ya en micro camino a mi casita, dice: saludos a los cuatro, los amo en el Señor. Amén. Un fuerte abrazo para nuestra hermana Rosita Aguilera allá en Viña del Mar, mi amada suegra que está allá. Dios bendiga a toda la familia también ahí en Viña, todos los que están allá. Dios pueda fortalecer su vida en cada momento, que allí pueda llegar con bien también a su hogar. Amén. Gloria a Dios para siempre.
1: Amén. Dios le bendiga a mi mami Rosa Aguilera ahí en Viña, que llegue con bien al hogar, que Dios apresure sus pasos. Amén. Y dice así en su pancito en Mateo 8:7. Y Jesús le dijo: yo iré y le sanaré. Amén. Palabra de Dios.
2: Gloria a Dios para siempre. Alabado sea el nombre del Señor. También saludar a nuestro hermano Martín Fernando allá de Esquel, Chubut, la Patagonia Argentina. Nos dice: bendiciones, hermanos, dice. Amén. Un fuerte abrazo para nuestro hermano Martín. Y también ahí después nos está haciendo una invitación para hacerle un audio más adelantito sobre sus 5 años del programa Tiempo Nuevo. Amén. Que sale por Radio Unánime. Amén. Dios bendiga a nuestro hermano Martín y a toda su familia allá en Esquel, Chubut, la Patagonia Argentina. Amén.
1: Amén. Dios le bendiga a nuestro hermano en Esquel, Chubut, nuestro hermano Martín, junto a su esposa y su amada familia. Amén. Y dice así en su pancito en Gálatas 3:10. No, perdón, en Gálatas 3:13. Cristo nos redimió de la maldición de la ley, hecho por nosotros maldición, porque está escrito: maldito todo el que es colgado de un madero. Amén.
2: Gloria a Dios para siempre. Cristo vive. Amén. Saludamos también a nuestro hermano Adán Alvarado, que nos dice amén, reacciona a los afiches que le habíamos enviado. Dios bendiga a nuestro hermano Adán con toda su familia en esta tarde, amén.
1: Amén, si nos está escuchando nuestro hermano Adán, si está en casita o está llegando a su casita, Dios le bendiga ricamente en esta tarde. Y dice en su pancito en Eclesiastés 12:1, acuérdate de tu Creador en los días de tu juventud, amén.
2: Gloria a Dios para siempre. También saludamos a nuestro pastor Marcos Alvarado. Dice: hola, bendiciones para todos los santos de Dios. Amén, santo. Dice amén. Que Dios bendiga a nuestro pastor Marcos, nuestro pastor de acá de la iglesia donde nos congregamos. Dios bendiga su vida junto a toda la familia pastoral en esta tarde. Amén. Gloria a Dios para siempre.
1: Amén. Dios le bendiga a nuestro pastor Marcos junto a su esposa y su amada familia. Y dice así en su pancito en Colosenses 2:6. Por tanto, de la manera que habéis recibido al Señor Jesucristo, andad en él.
2: Gloria a Dios para siempre. Nuestra hermana Gloria Alcampán nos dice: Milcao, Pulmay, gloria a Dios. Amén, ya me está dando hambre ya.
1: Vamos a ir entonces, todos en patota nos va a pillar allá nuestra hermana Gloria Alcampán. Nos va a enviar su domicilio. Para cruzar en barcaza.
2: para poder llegar. Pasamos ahí a los portones negros y de ahí nos vamos para allá.
1: Uy, ¿verdad? Pasamos a buscar a la hermana Ruth, a frutillar ahí el portón negro. ¿Ah? No creo que tenga perro bravo.
2: No sé.
1: No creo. Amarra el perro, hermana Ruth.
2: Gloria a Dios para siempre. Que Dios nos bendiga. Amén. Gloria al nombre del Señor. Bendito sea el nombre del Señor. Gloria a Dios para siempre. Saludar también a nuestro hermano José Ortiz, que está aquí. Nos saluda y dice: Dios les bendiga grandemente, mis hermanitos y amigos Jovanser e Ingrid y familia. Saludos desde mi lugar de trabajo. Gracias a Dios, dice el poeta guitarreando. Dice: recuerdo a mi mamita con su guitarra. Dios nunca falla. Amén. Gloria a Dios. Dios bendiga a nuestro hermano José Ortiz en esta hermosa tarde. Dios bendiga su trabajo y también su vuelta al hogar. También Dios le guarde y le cuide. Amén.
1: Amén. Dios le bendiga a nuestro hermano José Ortiz. Amén. Junto a toda su hermosa familia ahí en Paillaco. Y dice así en su pancito a nuestro hermano en Mateo 5:8: bienaventurados todos los de limpio corazón, porque ellos verán a Dios. Gloria a Dios.
2: Gloria a Dios para siempre. Y nuestros hermanos, nuestros hermanos pastores también, Ingrid, la pastora Ingrid Navarrete, junto a su esposo, el pastor Juan Marcos Levineri, nos dicen: bendiciones, mis hermanos, un abrazote grande para ustedes. Un fuerte abrazo para ellos igual en esta tarde. Dios pueda bendecir sus vidas, les pueda fortalecer en todo momento. Amén.
1: Amén. Dios le bendiga a nuestro pastor Rigoberto, iba a decir. Nuestro pastor Juan Marcos Levineri, junto a la pastora Ingrid, mi tocallita, que ella me dice. Así que Dios le bendiga ahí junto a la panaderita. Dios les bendiga en el hogar. Y dice así en su pancito en Proverbios 1:7: el principio de la sabiduría es el temor de Jehová. Amén.
2: Gloria a Dios para siempre. Cristo vive, amén. Alabado sea el nombre del Señor. Y eso han sido, bueno, por momento los saluditos y ahí estamos, amén. Que Dios les bendiga, amados hermanos, y amén. Amén, hermano Ingrid.
1: Amén, Dios le bendiga a todos nuestros amados hermanos y a todos los que nos están escuchando ahí y nos reportan sintonía. Por fe lo creemos así. Y dicen su pancito para todos ustedes en Salmos 28:7: el Señor es mi fortaleza y escudo, en Él confío mi corazón y fui ayudado. Amén. Gloria a Dios, Dios nos bendiga en esta tarde. Amén. Pasaremos a las alabanzas.
2: Amén, una alabanza, pero antes de eso, saludar a nuestra hermana Jennifer Carola también, que nos envía un sticker ahí que dice: bendiciones. Y él también nos envía unas peticiones de oración que habían también. Dice: hola hermanas, buenos días, apóyeme con sus oraciones, por favor. Ahorita va a entrar mi yerno nuevamente a otra cirugía. Él sigue grave, él se llama Eder Daniel Martínez Villarroel. Bendiciones, hermano. La hermana Rosy dice: pide oración por su yerno, que el Señor les bendiga grandemente desde Temuco. Un abrazo, dice nuestra hermana Jennifer Carol. Amén. Gloria a Dios, estaremos orando por aquel varón también, para que el Señor pueda obrar en su vida. Amén. Gloria a Dios. Oremos al Señor ahora, porque dice que va a entrar a la cirugía. Amén. Gloria a Dios. Amén. Bendito sea el nombre del Señor. Oramos al Señor en esta tarde. Amén. Y todo aquel que quiera acompañarnos en la oración por este varón que se llama Eder Daniel Martínez Villarroel, que nuestra hermana dice que va a entrar nuevamente a otra cirugía. Amén. Gloria a Dios para siempre. Les repito el nombre nuevamente: Eder Daniel Martínez Villarroel. Amén. Oramos al Señor. Padre, en el nombre de Jesús, delante de su hermosa presencia, Padre, a su trono de gloria, vamos, Señor. Damos gracias por su amor, su misericordia que nos ha concedido hasta este momento, Señor. Padre, en esta hora clamamos, Señor, en forma especial, Padre, por ese varón, Señor, Eder Daniel Martínez Villarroel, Padre, que usted, Padre, pueda obrar en su vida, Señor. Usted tome el dominio de esa cirugía, Señor, que se realizará, Señor. Usted conoce las circunstancias, usted conoce todo lo que está pasando, Padre, porque usted lo ve todo, lo conoce todo, amado Dios. Gracias, Señor amado, Padre, porque sabemos por la fe que usted está obrando ya, Señor, que está moviendo su mano de poder, Señor, para traerle sanidad, Señor, para traer, Señor, restauración, Padre. Usted tiene el poder, Señor amado, conforme a su voluntad sea obrando, Padre, bendito Dios de gloria. Gracias, Padre, porque su voluntad es perfecta, Señor, contra ella no podemos ir, Señor, todo lo hace perfecto, amado Dios. Gracias, Padre. En esta hora encomendamos, Señor, la vida de este varón, Señor, encomendamos la salud también, Señor, todo lo que se nos ha pedido, esta oración, Padre, que pueda llegar como un perfume grato a su presencia, Señor, que usted, Señor, pueda ser acogida, Señor amado. Gracias, Padre, Dios amado, Padre, porque poderoso es usted, Señor, el que hace milagros, Señor, el que está vivo, Señor, que un día murió en la cruz del Calvario por nosotros, Padre, pero al tercer día resucitó para darnos vida y vida en abundancia, dice su palabra, Señor. Gracias, Padre, porque usted nos ha dado la vida eterna, Señor. Obre, Señor, conforme a sus misericordias, Señor, en este varón, Señor, que necesita, Padre, de usted, Señor, necesita, Padre, Señor, para que usted, Señor, le pueda restaurar, le pueda sanar, Padre. Gracias, Dios, se lo pedimos todo en esta hora, se lo clamamos en el dulce y bendito nombre de su Hijo amado Jesucristo, nuestro eterno Salvador. Amén y amén, Señor. Gloria a Dios, gloria a Dios, gloria a Dios para siempre. Amén. Que Dios les bendiga, amados hermanos. Vamos a escuchar una alabanza y ya estamos de vuelta con ustedes. Gloria a Dios. Esto dice Iglesia Pequeña.

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1: Son las 6:26.
2: Gloria a Dios, Cristo vive, amén. Alabado sea el nombre del Señor. Bueno, nuestra hermana Ruth nos decía que decía amén a mi pancito, dice, ja, tengo puros perros pitbull tiene, amén.
3: Oh, son muy grandes.
2: Son muy grandes.
3: Le gritamos de afuerita, ¿no? Entonces.
2: Sí.
3: Llevamos harta sopa y pilla y le damos a los pitbull.
2: Sí. No, no nos muerdan los perros, le vamos a decir. La hermana Gloria Alcapán dice que allá se come milcao, pulmay, Gloria a Dios, dice, están salvados, dice, no tengo perro, dice.
3: Yuhu, ahí podemos llegar.
2: Sí, en un lado hay perro y en otro lado no hay perro.
3: Pero lo más tenebroso es cruzar la barca.
2: Hay santo.
3: Con salvavidas, ¿no?
2: Claro.
3: Vamos por fe que vamos a cruzar esa barcaza.
2: Amén, Gloria a Dios. Cristo vive, amén. Saludo también a mi hermano Patricio Uribe, ahí en Folilco, quien nos daba unas manitos de oración, pide oración él también por su salud, que está atravesando un problema en sus carnes, está delicado de salud, así que estaremos orando también por él, ahí al final del programa, para que Dios pueda seguir obrando en su vida de este varón, Dios pueda fortalecerle también, amén. Gloria a Dios para siempre. Que Dios le bendiga, le damos un pancito a nuestro hermano Patricio Uribe, si está en sintonía.
3: Amén, Dios le bendiga a nuestro hermano Patricio, y dice así en su pancito en Juan 14:13. Todo lo que pidieres al Padre en mi nombre, lo haré para que el Padre sea glorificado en el Hijo. Amén.
2: Amén, gloria a Dios para siempre. Cristo vive, amén. Alabado sea el nombre del Señor. Bueno, mis amados hermanos, sin más, ¿no hay más saludito, hermana Ingrid? No, por allá, nada. Bueno, mis amados hermanos, vamos a pasar a la palabra del Señor, amén. Que hoy día nuestra hermana Ingrid nos estará hablando de la poderosa palabra del Señor. Gloria a Dios para siempre. Que Dios le bendiga, hermana Ingrid.
3: Amén. El Señor ya nos hablaba del principio, en cada pancito que Dios entrega, Dios nos entrega una palabra. Y nos va armando el camino de la palabra del Señor. Amén.
2: Gloria a Dios.
3: Su palabra se encontrará en Santiago 3:17.
2: Aleluya.
3: Y leemos la palabra en el nombre del Señor Jesucristo. Amén. Amén. Dice así: pero la sabiduría que es de lo alto es primeramente pura, pues pacífica, amable, benigna, llena de misericordia y de buenos frutos, sin incertidumbre ni hipocresía. Amén. Padre Celestial, en esta hora le damos gracias, Señor Jesús de Nazaret, porque usted, Padre Santo, es, Señor Jesucristo, su palabra bendita, Padre Celestial, es la sabiduría que usted nos da de lo alto para poder pregonar su palabra, Señor Jesús. En esta hora le pido a usted que me dé su palabra, Señor Jesucristo, que usted transmita, Padre Celestial, la palabra que usted quiere dar, Señor Jesucristo, según sea cada uno su corazón, Padre Celestial, de cada uno de nuestros hermanos, Padre Santo, vecino, amigo, que escucharán su palabra, Señor Jesús. Es necesario que yo mengüe, Padre Santo, y usted crezca con su dulce Espíritu Santo, Padre. Creemos en un Dios vivo, en un Dios real, Señor Jesucristo. Para nosotros sean sus grandes misericordias, Padre Celestial. Usted, Padre Santo, sustente, Padre Santo, y liberte, Padre Celestial, al caído, Padre Santo, usted lo levante para su gloria, Señor. Le clamamos a usted en el dulce amor de Cristo, nuestro eterno Salvador. Amén, amén. Gloria a Dios para siempre. Como el Señor nos da la sabiduría de lo alto si nosotros le pedimos, principalmente es pura, ¿cierto? Es como la blanca lana, es puro como usted ve cuando usted va a hacer su pancito. Mis amadas hermanas van a entender que siempre usted hace su pan y lo hace con amor, lo hace con cariño, lo hace con sabiduría para que le quede rico y le quede esponjadito, ¿cierto? Que quede blanco. Y cuando uno lo amasa y cuando el Señor le habla su vida a través de ahí, en cada momento que usted está trabajando, está estudiando, está ahí en el hogar, el Señor le está hablando. Y cada día empieza a meditar, a hablarnos el Señor. Y en esta tarde también nos está hablando que esa sabiduría es pura, es sabia, es inteligente, porque nosotros no podemos hablar por nuestras propias concupiscencias, sino con la sabiduría que Dios nos entrega cada día. Si nosotros le pedimos, Él nos dará. Pues es pacífica, es grande, es pacífica. Tenemos que ser pacientes, pacíficos, y eso es lo que nos cuesta, porque tenemos un miembro tan pequeño que podemos encender un mundo, un bosque. Pero tenemos que refrenarnos, como nos dice en la palabra, en 3:3. He aquí vosotros poniendo freno en la boca de los caballos para que nos obedezcan, dirigirnos todo, así a todo, a su cuerpo. La lengua nos dirige, pero tenemos que también hablar sabiamente. Hablar con sabiduría, con inteligencia, pero no con la inteligencia ni la sabiduría de nosotros, sino con el dulce Espíritu Santo que te abraza con amor, con cariño, es puro, es blanco, benigno. Es maravilloso cuando el Señor es el que nos habla, primeramente para mí y después para ustedes, amados hermanos, hermanitas en Cristo, que es amable. Usted cuando da un abrazo amable, puro, irradia ese cariño, ese amor, ese fuego de lo alto que no es de nosotros, es del Espíritu de Dios. Y el Señor cuando nos habla ahí, con solamente un abrazo, es el fuego, es la pasión por el amor de Cristo. Y el Señor es el que le habla a usted y a mi vida, amados hermanos. Llena de misericordia. El Señor es lleno de misericordia. El Señor tiene misericordia de mí, de usted. Es el único que el que pide recibe y el que busca halla y el que toca se le abrirá. Si usted deja de entrar a su corazón, por gracia y misericordia el Señor lo abrazará en esta tarde. Lo llenará de palabra, de vida, de gozo. Usted dirá, pero estoy acabado, estoy destruido, estoy sin fuerza, sin ánimo. Pero el Señor es el que le da por gracia y misericordia, le va a dar todo ese ánimo. Todo ese doble ánimo se va a ir, se va a desechar en el nombre de Jesús. Porque el Señor quiere de usted algo maravilloso. Usted tiene algo que entregar. Y el Señor es el que le abre la puerta para que usted se llene de Él, del Espíritu de Dios. Como dice la alabanza, Espíritu de Dios, lléname, lléname, lléname con tu presencia, lléname, lléname, lléname con tu poder. El Señor es el que nos llena, amada hermana. Usted se siente triste, usted está ahí. Pero el Señor tiene misericordia de nosotros y nos usa grandemente de buenos frutos. Los frutos del Señor son maravillosos, sin incertidumbre, sin duda, sin hipocresía, sin fingir, sin el doble ánimo. porque el Señor es el que nos habla. Como nos dice en Santiago 1:2, hermanos míos, tened por sumo gozo cuando os hallaréis en diversas pruebas, sabiendo que la prueba de vuestra fe produce paciencia. Y tenga paciencia su obra completa, para que seáis perfectos y cabales, y que no os falte cosa alguna. Gloria al Señor. Como el Señor nos dice que tengamos paciencia y que estemos con gozo, porque la sabiduría viene de Dios. Y nos dice, pero pida con fe, no dudando nada, porque la duda es semejante a la onda del mar, que es arrastrada por el viento y echada en una parte, de una parte a otra. Y nos dice más abajo en el 8, nos dice, el hombre de doble ánimo es inconstante en todo su camino. Hermanos, ¿qué es de un hombre humilde que con condición, gloriarse en su exaltación? Pero el que es rico en su humillación, porque él pasará como la flor de la hierba. Porque cuando sale el sol con el calor abrasador, la hierba se seca, su flor se cae. Y permanece su hermosa apariencia. Así también se marchita el rico en toda su empresa. Como el Señor es el que nos habla, Él es el que nos fortalece. Somos como la hierba nosotros, pero viene el calor y su flor no cae, su hoja no cae, porque está por corrientes de agua viva. Porque Él es el que nos ayuda. Podemos estar pasando una aflicción, amado hermano, amada hermana, pero el Señor es el que nos sustenta. De repente decimos, no me siento capaz. Pero el Señor le dice a esta hora, sí. Porque la sabiduría viene de lo alto. No son tus propias fuerzas que te levanta el Señor. El Señor es el que te levanta. No es por nuestro propio hablar, sino que el Señor es el que habla a través de su palabra. Dios usa a quien quiere, como Él quiere, y cuando Él quiere. Gloria a Dios. Para Él siempre sea la gloria. Somos ovejas de su prado. Y tenemos que escucharle. Tenemos que obedecer a la palabra del Señor, y muchas veces nos ponemos inconstantes. Pero el Señor es el que nos abraza, es el que nos sustenta, nos ayuda. Como dice en Santiago 2:26, porque como el cuerpo sin espíritu está muerto, así también la fe sin obra está muerta. Dios nos ayude, porque nuestra fe está puesta en Dios. Y cada obra, a través de su palabra, Dios nos habla que por la fe viviremos. Porque si creemos en su palabra y echamos a andar nuestra fe, y la fe empieza a fluir como ríos de agua viva, nos ayuda, nos bendice, pero es llena de misericordia, como nos dice la sabiduría de lo alto. acercaos a Dios y Él se acercará a vosotros. Pecadores, limpiad las manos y vosotros las de doble ánimo. Purificad vuestros corazones, afligíos y lamentad y llorad.

y vuestro gozo en tristeza. Humillaos delante del Señor, y Él os exaltará. Gloria a Dios, porque la sabiduría viene de Él. Hijo mío, si recibiste mis palabras, dice en Proverbios 2:1, y mis mandamientos guardares dentro de ti, haciendo estar atento tu oído a la sabiduría, si inclinares tu corazón a la prudencia, así clamares a la inteligencia, y la prudencia dieres tu voz, si como la plata la buscares y la escudriñares como a tesoro, entonces entenderás el temor de Jehová y hallarás el conocimiento de Dios, porque Jehová da la sabiduría y de su boca viene conocimiento y la inteligencia. Amén. Gloria a Dios. Como el Señor es el que nos habla en esta tarde y que da la excelencia de la sabiduría. Él es el que da la sabiduría. Imagínese cómo nos habla el Señor, que si buscáramos como la plata. La palabra del Señor es rica. Pero usted me dirá, pero ¿cómo si es palabra? Pero usted, cuando ya tiene el Espíritu Santo ahí, quiere comer palabra, quiere llenarse de su palabra, de la riqueza de parte del Señor. Igual cuando nosotros trabajamos para un sustento, para el hogar, para trabajar, para llevar sustento al hogar, para tener dinero cuando sea necesario, tenemos la cajita chica, tenemos todo ahí, y tenemos y podemos salir. Lo mismo el Señor. Su Biblia es pequeñita, pero tiene un tesoro maravilloso en sus manos. Si Dios la quiere usar, lo quiere usar para su gloria, Dios lo va a hacer. No diga yo no sé, porque también los grandes que hablaban aquí en esta palabra, ellos tampoco sabían. No diga soy un niño, porque el Señor es el que habla, transmite vida y vida en abundancia. Y en esta tarde, esta sería la palabra del Señor. Jehová es bueno y para siempre es su misericordia. Padre Celestial, en esta hora le damos gracias, Señor Jesús, porque usted ha sido bueno, porque usted ha tenido misericordia de nosotros, nos ha dado sabiduría de lo alto, Padre. Gracias, Padre Celestial, porque usted nos guía, Padre Celestial, con su dulce Espíritu Santo, Padre. Usted bendiga a cada uno de nuestros hermanos, Padre Celestial, que han escuchado su palabra, Señor. Ayúdenos, Padre Celestial, para seguir pregonando su palabra, Padre Celestial, que usted dé sabiduría de lo alto a cada uno de mis hermanos, Padre Celestial, para llegar, Padre Santo, con ese amor, con ese genuino, Padre Celestial, que necesitamos de lo alto, Padre Celestial. Que usted, Padre Santo, los bendiga, Padre Celestial, ricamente y abundantemente, Padre Celestial, a cada uno, Padre Santo, abrácelos con misericordia, Padre Celestial, el que no lo conoce, Señor, y ha dejado de entrar palabra del Señor a su hogar, Padre Celestial, ayúdelos, Padre Santo, levántelos, Padre Celestial, los que están enfermos, Padre Santo, se han levantado por el poder de su palabra, Señor Jesucristo, los que están flaqueando, Padre Celestial, usted levántelo como las águilas, Padre Celestial, correrán y no se cansarán, caminarán y no se fatigarán, Padre Santo, usted ayúdelos, Padre Celestial, guíelos, Padre Santo, fortalezca a cada uno de mis hermanos, Padre Santo, matrimonios, Padre Celestial, niños, jóvenes, Padre Santo, ancianos, usted los ayude, Señor Jesucristo, en esta tarde.
tarde. Usted, Padre Santo, sea, Padre Santo, bendito Jehová de los ejércitos, toda la tierra está llena de su gloria. En esta hora necesitan de usted, Padre Celestial, necesitan del pan vivo, Padre Santo, de esa agua, Padre Celestial, que corra como río de agua viva, Padre Celestial. Usted, Padre Santo, nos sustenta del pan necesario en esta tarde, Padre Celestial, Jehová de los ejércitos. Usted bendiga la mesa de mis hermanos, Padre Celestial, de mis vecinos, amigos, Padre amado. Usted, Padre Santo, ayúdelos, Padre amado, que un día puedan llegar a usted, Padre Santo. Usted, Padre Celestial, bendiga a mi mamá, Padre Santo. Usted sea con ella, con toda su familia ahí en el hogar, Padre Celestial. Y así también, Padre Santo, usted, Padre Santo, atienda a la viuda, Padre Santo, al huérfano, al mendigo, Padre Jehová de los ejércitos, todo lo que están pasando, Padre Celestial, necesidades, Padre amado, que han perdido sus hogares, Padre Celestial, que están ahí sin sustento, Padre amado. Usted haga llegar sustento, Padre Celestial, porque usted, Padre Santo, vino al injusto y al justo, Padre amado. Oh, Padre Santo, nadie, Padre Santo, de sus hijos, Padre Santo, dejará que mendigue pan, Padre Celestial, ni su descendencia, Señor. Ayúdelos, Padre Santo, usted, Padre Celestial, ayúdelos, Padre amado, los que están sin sus casas, Padre Celestial. Usted, Padre Santo, abríguelos, Padre Santo, den el sustento, tanto espiritual, Padre Santo, como material, al que necesita, Padre Santo. Jehová de los ejércitos, clamamos a usted, Padre Celestial, en el dulce amor de Cristo, Padre nuestro eterno Salvador, Jehová, usted el que llena, Padre Celestial,

0: créele a Dios. Cristo vive.
1: Son las 6:48.

0: Gloria a Dios para siempre. Alabado sea el nombre del Señor. Dios los bendiga, amados hermanos. Dios pueda fortalecerles a cada uno de ustedes en este día, en esta tarde. Dios guarde de sus vidas, todos los que van de camino a su hogar, que algunos que iban de camino, que puedan haber llegado con bien, que Dios bendiga sus vidas, que les guarde en todo lugar, en sus trabajos también, los que trabajan de noche, también Dios fortalezcales ahí sus vidas, amén. También, y bueno, ya nos quedan pocos minutos para terminar el programa, dándole las gracias a cada uno de ustedes que nos acompañaron esta tarde en el programa Escalando Peldaños. Que Dios les bendiga grandemente y sean fortalecidos en el Señor. Y damos gracias al Señor por esta palabra también, que habla nuestras vidas también primeramente. Habla de que la sabiduría del Señor viene de lo alto, la sabiduría viene de Él, que tenemos que cada día estar ahí buscando palabra de Él. La sabiduría tenemos que pedirle cada día al Señor que nos dé sabiduría para entender su palabra, para entender las riquezas grandes que hay en la palabra del Señor. Porque ciertamente muchas veces hay los mensajes, de repente usted ha visto que, y lo he aprendido yo, que muchas veces los mensajes de la Biblia se repiten y muchas veces, oh, pero ya hablar de esto, este otro, pero uno tiene que entender que hay mucha riqueza, en la misma palabra hay harta riqueza, amén. Que alguien la va a exhortar de una manera diferente y va a encontrar más riqueza todavía, porque el tesoro más grande es la palabra del Señor. Y ahí es donde tenemos que nosotros buscar ese tesoro y atesorar y hacer riquezas en el cielo, como dice la palabra del Señor, no aquí en la tierra. Amén. Alabado sea el nombre del Señor. Qué maravilloso es el Señor, que en esta tarde nos ha guiado con su Espíritu Santo. Vamos a elevar la última oración en esta hora para darle gracias al Señor por este tiempo y para clamar también por todos nuestros hermanos también que nos acompañaron, que Dios les pueda ayudar y fortalecer en todo momento. Padre, en el nombre de Jesús, delante de su presencia, una vez más, Señor, damos gracias por todas sus bendiciones que usted nos ha dado en este día. Padre amado, le pido y le clamo, Señor, que usted pueda bendecir a cada alma oyente, a nuestros hermanos, vecinos, amigos que estuvieron escuchando este programa. Usted sea fortaleciendo su vida, fortaleciendo su familia, Señor, trayendo sanidad, Padre, al que necesita, Padre Santo. Padre amado, porque le clamamos un Dios grande, poderoso, un Dios de poder, Dios que nos rescató de donde nada valíamos y nos trajo la luz admirable. Gracias, Padre, por su palabra, Señor, que ha sido leída, exhortada y que llena nuestra vida, nuestro corazón, que quede escrita en la tabla de nuestro corazón en cada momento. Gracias, Padre, Dios de gloria, en esta hora clamo por todos, Señor, los que estuvieron ahí en sintonía, Señor. Usted les traiga bendición abundante a sus vidas, Señor, lo que necesiten, Padre. Usted lo conoce todo, Padre amado. Muchas gracias, Padre. Entregamos, Señor, todo lo que hemos hecho en sus manos, Señor, esperando que llegue como un perfume grato a su presencia, Padre de la gloria. Gracias, Dios amado, Señor, fortalézcanos en la fe a todos nuestros hermanos y a nosotros también, Padre, para seguir adelante, porque sabemos que viene pronto, Señor, y estamos esperando, Señor, su venida, Padre. Gracias, Dios amado, ayúdenos a atesorar su venida, Señor, Padre Santo, como dice su palabra, en estos tiempos, que no se turbe vuestro corazón, que sigamos adelante, Padre. Gracias, amado Dios, Padre de toda gloria, le clamamos, le entregamos todo esto en sus manos, Señor, y estos favores se los pedimos a usted, en el dulce y bendito nombre de su Hijo amado Jesucristo, nuestro eterno Salvador. Amén y amén, Señor. Gloria a Dios, gloria a Dios, gloria a Dios, gloria a Dios para siempre. Amén. Que Dios les bendiga, amados hermanos. Se despide su hermano en Cristo, Joan Celalarcón.
1: Ingrid Aguilera, que el Señor le bendiga ricamente en esta tarde. Y nos encontraremos, si Dios quiere, el día miércoles. Amén.
0: A la misma hora, a las...
1: En el mismo canal y en la misma sintonía.
0: Amén. Gloria al Señor. Gloria a Dios. Que Dios les bendiga, amados hermanos. Amén. Será hasta el próximo miércoles, si Dios así lo quiere. Amén. Amén. Estaremos nuevamente aquí en el programa Escalando Peldaños para alabar y bendecir el nombre de Cristo, porque Cristo vive. ¿Quién vive?
1: Cristo.
0: Y a su nombre.
1: Gloria.
0: Gloria a Dios para siempre. Que Dios les bendiga grandemente a cada uno de ustedes. Chao, chao. Bendiciones. Chau.
2: Son las 6:59. Gracias por su sintonía. Nos volveremos a encontrar hasta el próximo programa.

Quédense en sintonía, vamos hermanos, vienen nuestros hermanos de Caminemos por la Senda Antigua. Vienen Radio Lumbrera, Radio Jesucristo Vive y Radio Vid. Vienen ellos en su programa, nuestra hermana Luz Marina Marchal, nuestro hermano Gabriel Garay y el pastor Luis Cano. Amén. Estarán ahí, siguen en la programación de la radio. Amén. Que Dios les bendiga.

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0: Amén, amén. Gloria a Dios, gloria a Dios, gloria a Dios para siempre. La paz de Dios esté en sus vidas. Contento de estarles saludando en esta tarde. Gracias le damos al Señor por este hermoso día que nos ha prestado, ¿cierto? Día nublado, día con algo de lluvia, pero siempre agradecido con el Señor por todos sus beneficios que Dios nos da. Bueno, mis hermanos, saludar a todos nuestros hermanos que están escuchando desde el extranjero, ¿cierto? Saludar a nuestros hermanos de allá de Radio Vil, desde El Salvador, con nuestro pastor Rigoberto de Paz. Un abrazo grande para ustedes. A todos mis hermanos quienes están agregados a esta radio, Dios les bendiga, les fortalezca. Y como decía, la paz esté en sus corazones. Saludar también a nuestros hermanos de Radio Jesucristo Vive, de allá de Quilquilco, Los Lagos, ¿cierto? Donde ahí dirige nuestro hermano Joanser. Un abrazo grande para todos ustedes también, mis amados hermanos. Saludar a nuestro hermano Joanser también. Y Radio Lumbrera de San Pablo, ¿cierto? También Dios bendiga ahí a nuestro hermano Marco Vivanco y a todos los hermanos que escuchan a través de esta radio. Saludar a todos nuestros hermanos de norte a sur, de Chile, todos nuestros hermanos quienes están escuchando en esta tarde. Deseo de todo corazón que Dios les bendiga, que en esta tarde sea una tarde de bendición para ustedes, tarde Amén. Donde el Señor nos hable a todos nosotros y nos dé conforme a nuestra necesidad. Bien, mis hermanos, habiéndoles saludado ya, vamos a salir inmediatamente a la palabra del Señor, que se va a encontrar en Oseas, capítulo 4, el verso 11. Verso 11 y 12 vamos a leer. 11 y 12, ahí estará la lectura de la palabra del Señor. Y leemos en el nombre santo de nuestro Señor Jesucristo, dice así la palabra del Señor. Fornicación, vino y mosto quitan el juicio. Mi pueblo a su ídolo de madera pregunta y el leño le responde, porque espíritu de fornicaciones los hizo errar y dejaron a su Dios para fornicar. Amén. Ahí está la palabra del Señor en esta tarde. Para nuestra vida, ¿cierto? Y fíjese que, bueno, aquí abrí la Biblia yo por fe y salió esto. Fíjese lo que dice estos dos versos. Fornicación y vino y mosto quitan el juicio. Mi pueblo a su ídolo de madera pregunta. Y esto, mire, tome la atención, y el leño le responde, porque espíritu de fornicaciones lo hizo errar y dejaron a su Dios para fornicar. Mire qué importante esto que estamos escuchando en esta tarde, porque nosotros vemos que hay una gran parte, ¿cierto?, de este mundo que todavía está creyendo, ¿cierto?, que pidiéndole a santos, ¿cierto?, de yeso, de cartón, de madera, ¿cierto? Y que muchas veces, nosotros a veces no creemos que haya respuesta, pero sí hay respuesta. Porque detrás de todos estos ídolos, de todas estas cosas de madera, de cartón, de yeso, ¿cierto? Hay espíritus de Satanás, espíritus, ¿cierto?, que están ahí, espíritus diabólicos, ¿cierto?, que están obrando, ¿cierto?, escuchando las peticiones que está haciendo la gente para mantenerlos atados, para mantenerlos creyendo, ¿cierto?, en esas cosas, aun cuando lo que pidan no les convenga, ¿verdad? Pero es así. Y esto pasa, ¿cierto?, porque la gente se ha apartado de la verdad. Y como se han apartado de la verdad, ¿cierto?, son engañados, son guiados por espíritus de engaño. Y esto, ¿cierto?, no es para vida, sino para muerte, ¿verdad? Así que Dios tenga misericordia de nosotros, nos ayude el Señor, y nosotros podamos ser de ayuda para aquellos que están perdidos, ¿cierto?, y han errado el camino, y puedan encontrar, ¿cierto?, la verdadera senda, ¿cierto?, que lleva a la vida eterna. Porque hay muchos caminos que se parecen, pero algo parecido no es lo mismo, ¿cierto?, a la verdad. La verdad es una sola. El Señor dijo, yo soy el camino, la verdad y la vida. Y nadie va al Padre sino por mí. Señor. Bendito sea el nombre del Señor. Así que esta es la palabra que nos tenía el Señor en esta tarde para que podamos meditar en ella, ¿cierto? Amén. Y vamos a ir a la oración. Como siempre lo digo, mis amados hermanos, si usted tiene alguna petición en su vida en esta tarde, oremos juntos, clamemos juntos al Señor, que el Señor en su misericordia pueda responder su petición. Nosotros siempre estamos clamando acá para que el Señor nos ayude, nos fortalezca, ¿cierto? Ponga de su gracia en nosotros, en la dirección de este programa y también, por supuesto, por nuestras familias, por nuestros hermanos que están lejos, por nuestros amados pastores, ¿cierto? Quienes tienen esta tremenda responsabilidad de tener que pastorear las iglesias, ¿cierto? Las distintas iglesias, donde nosotros, a la verdad, que no tenemos mayores problemas, digamos, porque no tenemos que tratar con los hermanos, ¿cierto? Donde hay distintas formas, distintas maneras, ¿cierto? Y el pastor tiene que estar ahí y soportar todo eso, ¿verdad? Entonces hay que orar por nuestros pastores para que Dios les dé fortaleza, les ayude cuando están cansados, ¿cierto? Les dé el ánimo, les dé la energía para poder cada día trabajar en la obra del Señor. Y a nosotros, mis hermanos, el Señor nos ayude para no ser más peso para ellos, sino ser un apoyo para nuestros pastores, una ayuda para ellos, ¿cierto? Y ser buenos hijos de Dios, ¿cierto? Honrar a nuestro Dios y también así le alivanamos el peso a nuestros pastores. Así que hay que clamar por ellos, hay que clamar por nuestros hermanos, hay que clamar por la iglesia del Señor, hay que clamar por nuestros hermanos que están lejos allá en ese continente africano donde están siendo perseguidos, ¿cierto? Y por muchos lugares donde Satanás se ha levantado para destruir el pueblo de Dios,
1: sí, Señor.
0: El Señor nos libre y los libre a ellos también.
1: Amén.
0: Así que gloria vamos a estar clamando en esta tarde, ¿cierto?, al Señor, haciendo todas, ¿cierto?, esas peticiones a Dios. Y bueno, ustedes también les encargamos ahí, oren por su siervo, el pastor, y por nosotros también, quienes estamos en la dirección de este programa, quienes estamos allí cada lunes y cada miércoles con la ayuda del Señor. Así que necesitamos también de su ayuda, necesitamos de su oración, ¿cierto? Necesitamos de su apoyo, que usted nos mande sus saluditos ahí también, que es importante saber que ustedes están escuchando, que están allá al otro ladito, ¿cierto? Un momentito, tomen un momentito de su tiempo. Y escríbanos un mensajito, aunque sea un buenas tardes hermano, Dios le bendiga. Para nosotros es muy importante porque así sabemos,
1: Señor,
0: que ustedes están ahí escuchando. Así que bien, vamos inmediatamente a la oración y mi hermana Luz Marina, Dios le bendiga, les estará saludando y también orando para el inicio de este programa. Dios le bendiga.
1: Amén, amén. Gloria a Dios. Que el Señor les bendiga, amados hermanos. Les saludo con mucha alegría en este día. Agradecida con el Señor por cuanto Él nos permite una vez más estar saliendo al aire, ¿cierto? Con este su programa, Caminemos por la Senda Antigua, por el Ministerio Tiempo Final. Alabado sea el nombre del Señor. Vamos a orar. Ahí también saludamos a todos los hermanos que se están enlazando, que están escuchando a través de las diversas radios en este día, que estamos enlazados a las radios, ¿cierto? Que nos permiten, ¿cierto?, mis hermanos, el pastor Rigoberto, de podernos enlazar, ¿cierto? Que Dios les bendiga en este día, estar también saliendo con nuestro programa a través de sus radios. Y a todos mis hermanos que están escuchando en esta hora de ya del Salvador, un abrazo para todos ellos, a mis hermanos, no les conocemos por nombre nada, mis hermanos, ¿cierto? Pero ellos también a lo mejor nos pueden enviar un mensaje para nosotros saber que están ahí escuchándonos y nosotros poderlos saludar desde acá, ¿cierto?, con un pancito de vida. Dios les bendiga grandemente. Vamos a orar al Señor. Padre bueno, le damos las gracias en esta hora por su inmenso amor, su misericordia. Gracias, Señor, porque estamos una vez más a través de estos micrófonos, Señor bendito, mi Rey, Cordero Dios, saliendo un día más, Señor, con un programa en vivo, Señor, en esta hora, donde necesitamos, Señor, de tu presencia, que usted nos guíe en este día, Señor. Padre Santo, que todo lo que se haga sea para tu gloria, Señor. Toma dominio de nosotros, Padre, de nuestro cuerpo, de nuestro ser, de nuestra boca, Señor Jesús, en esta hora. Derrama de tu gracia sobre nosotros, autoridad de lo alto, mi Señor amado. Cordero de Dios también, usted puede hacer con nuestro pastor obispo, quien en un instante más allá, Señor, va a llegar a este lugar a exhortar tu palabra, Señor, a compartirnos, Señor bendito, el precioso mensaje de la palabra, Señor bendito, que tanto necesitamos en nuestra vida, en nuestra alma, Señor, lo que usted nos va a hablar, Señor bendito, en nuestras vidas, conforme a cada necesidad que tenemos en este día delante de tu presencia. Bendice cada hogar, cada matrimonio, a sus hijos, Señor, porque todos, Señor bendito, de una u otra manera necesitamos oír tu voz, Señor. Necesitamos que nuestras vidas sean fortalecidas, Señor, dirigidas por ti, por tu presencia bendita, Señor. Padre Santo, que sea tu Espíritu Santo que nos guíe, Señor, que tu palabra nos toque en este día, Señor, nos llene, Señor bendito, nos fortalezca, Padre Santo, que esa palabra viva, esa palabra eficaz, Señor bendito, más cortante que una espada de dos filos, Señor, penetre en nuestra alma en este día, Señor bendito. Cordero de Dios, nos lleva a reflexionar tu palabra bendita, cómo está nuestra vida delante de ti. Bendice a tu iglesia, bendice a tu pueblo en estos tiempos, Señor. Padre eterno, aviva, Señor bendito, Padre Santo, tu obra, Señor, en estos tiempos, Señor Jesús, hazla resplandecer, mi Señor amado. Cordero de Dios, a todos mis hermanos, los que luchan, Señor, cada día, Padre celestial, Señor, con cada cosa que muchas veces se nos presenta durante el día, Señor, en el diario vivir, Padre, que podamos tener nuestra mirada fija en ti, Señor, y no sacarla, Señor bendito, porque ahí, Señor bendito, nosotros estamos seguros. Gracias, Padre, gracias, ayúdanos en esta hora, toma dominio de este lugar aquí, Señor, toma dominio de nosotros también. Bendice a todos mis hermanos, Señor, los que en esta hora ya se están preparando, Señor, para poder, Señor bendito, escuchar el programa Las Alabanzas, para escuchar tu palabra bendita, Señor. Padre Santo, tu palabra dice que no vuelve vacía, Señor, y así es, porque algún efecto surge en nosotros. Tu palabra, Señor, no puede pasar así nomás, Señor. Padre Santo, porque es algo importante que tú dejaste, Señor bendito, para nosotros. Ayúdanos, Señor, a obedecerla. ¿Cómo debemos honrarte a ti, Señor? ¿Cuál es la mejor manera, Señor, de servirte? Obedeciendo a tu palabra. Y para eso necesitamos de ti, Señor, porque necesitamos llevar esa palabra que usted nos dejó dentro de nosotros, Señor, Padre, y hacerla, Señor bendito, real en nuestra vida. Pero para eso necesitamos de tu ayuda, mi Señor amado. Haznos valientes, Señor Jesús, Padre Santo, cada día para seguir adelante, Señor Jesús, y no detenernos, Señor Jesús. Bendice a mis hermanos en este día, aquellos que a lo mejor están pasando la prueba, aquellos que a lo mejor se sienten desalentados, Señor, porque estamos en estos tiempos, Señor, pero poderoso eres tú para tocar sus vidas, Señor Padre Santo, para alentarnos, para levantarlos, Señor bendito, mi Rey, Padre eterno, y ellos puedan adorarte y alabar tu santo nombre. Gracias, Cordero de Dios, que esa palabra en este día, Señor, que usted nos traiga a nuestra vida, esté todo nuestro ser dispuesto, nuestros oídos, Señor, a recibirla, Cordero de Dios. Gracias, Padre Santo, por lo que tú haces, Señor. Gracias porque nos dio este día, Señor, junto a mi esposo, junto a mis hijos, nos ha protegido, nos ha guardado dentro de su misericordia. Gracias, Señor, por las bendiciones que usted derrama sobre nosotros. Gracias, mi Señor, porque tenemos un techo donde estar ahí cobijados, Señor. Porque usted, Señor, es quien suple nuestra necesidad, Señor. Pone todo en nuestra mesa, Señor bendito. Enséñanos a ser agradecidos a tu presencia. ¿Cuántos algunos, Señor, no tienen el pan, Señor? Muchos también, Señor bendito, están pasando necesidades muy grandes. Pero nosotros tenemos esa bendición, Señor. Tú nos das, Señor bendito, el poder estar calentito en nuestro hogar, Señor. Y muchas veces está el desconformismo en nosotros. Perdónanos, Padre, cuando actuamos y pensamos y sentimos de esa manera, Señor, que en nosotros esté el agradecimiento a ti siempre, Señor, por lo que tú nos das, Señor bendito. Suple necesidades. Sí, Señor, donde hay un huérfano, Señor, donde hay una viuda, Padre, porque tu palabra lo dice, Señor Jesús, Padre, que tú suples, Padre, para el huérfano, para la viuda, mi Señor, y aquel, Señor bendito, que está sufriendo, Señor, a lo mejor, Padre, alguna, Señor bendito, inconveniencia económica, Señor, tal vez, Señor, tú conoces todas las cosas, Señor, si tu palabra nos dice que antes que nosotros hablemos, que la palabra salga de nuestra boca, tú ya sabes todo lo que te hemos de pedir. Gracias, Padre, así tanto usted nos conoce a nosotros, Señor. Gracias, Señor, por ser llamados sus hijos. Bendice en este día, Señor. Toca ya a la familia, a los matrimonios. Señor Jesús, aquellos que ya no están sintiendo tu presencia, Señor, que en este día suceda algo en su vida, Padre. Y que ese fuego, Señor bendito, los inunde, Padre eterno. Y que puedan glorificar y alabar tu santo nombre, mi Señor amado. Porque en estos tiempos, Señor, es donde debemos, Cordero de Dios, adorarte, alabar tu nombre, Señor. Tenemos que hacerlo, Señor. Aun cuando las cosas no vayan bien, Señor bendito, debe haber un gloria a Dios, un aleluya, Señor, en nuestro labio, Señor, en nuestro corazón, en nuestro ser para ti. Ayúdanos, Señor. Fortalece a mis hermanos, Señor Jesús, en este día. Ayúdales, Señor, a batallar. Todos tenemos nuestras luchas diarias, Señor, que enfrentar como tus hijos, pero tú estás de nuestro lado. Y eso es lo más maravilloso, Señor, de lo cual nosotros podemos gozar, Señor bendito. Gracias, Padre eterno. Gracias, mi Señor. Toma dominio en esta hora. Alcanza ya a todo lugar, Señor, con tu mano poderosa en esta hora. Todo esto, Padre eterno, se lo clamo en el glorioso nombre de Jesús, mi Salvador. Amén y amén. Gracias, mi Señor.
0: Amén.
1: Te alabamos, Señor.
0: Gloria a Dios. Damos la gloria al Señor.
1: Amén.
0: Gloria a Dios.
1: Gloria a Dios. Gloria a Dios para siempre.
0: Así es. Qué maravilloso.
1: Gracias te damos.
0: Es el Señor el poder orar a Dios, ¿cierto? Clamar, agradecerle al Señor.
1: Sí, Señor.
0: Y también poder entregar nuestras peticiones al Señor.
1: Amén.
0: Deben ser conocidas.
1: Ayúdanos, Señor.
0: Todas nuestras peticiones y ruegos delante del Señor.
1: Sí, Señor.
0: Así que Dios bendiga a todos nuestros hermanos quienes están escuchando ahí desde el norte, desde allá de Iquique, Coquimbo, por allá tenemos hermanos también que nos escuchan. Santiago, sus alrededores, Dios les bendiga,
1: sí,
0: a nuestros hermanos.
1: Jesús.
0: Allá en Temuco están nuestros hermanos también.
1: Amén.
0: Dios bendiga a nuestros hermanos de allá de Villarrica también,
1: sí,
0: que están ahí escuchando. Valdivia, sus alrededores, Osorno,
1: sí,
0: La Unión, San Pablo, ¿cierto? Todos nuestros hermanos, Señor, les bendiga en esta tarde. Y bueno, ese interés de estar escuchando el mensaje, que no sea, ¿cierto?, algo vacío, sino que haya bendición de lo alto, que tenga su recompensa, ¿cierto?, el poder estar en esta tarde, ¿cierto?, interesados en escuchar la palabra del Señor, que puedan recibir eso que necesita cada corazón, cada alma en esta tarde. Y si hay un amigo que todavía no se ha entregado al Señor, que todavía no conoce al Señor, sea esta tarde, sea esta la oportunidad en que pueda recibir la bendición,
1: sí,
0: de lo alto, esa bendición, ¿cierto?, de poder despertar, ¿cierto?, de poder abrir los ojos y ver, ¿cierto?, el verdadero camino que debemos tomar para poder llegar a ser salvos. Que Dios nos bendiga. Vamos a estar esperando, estamos esperando ya sus mensajes, así que apenas comiencen a llegar esos mensajes, nosotros, ¿cierto?, estar saludando y estar leyendo esos pancitos de vida.
1: Amén. Queremos leer en esta tarde, nos llega el mensaje de aquí, ¿cierto?, al WhatsApp de nuestra hermana Verito Papés, gloria a Dios, que el Señor bendiga a mi hermana Verónica, le enviamos un abrazo muy grande. Y ella dice, buenas tardes mi hermana Luz y mi hermano Gabriel, le agradezco al Señor por tener la oportunidad de poder estar conectada junto a ustedes y también con nuestro pastor Luis Molina. Dios le use con poder en esta tarde, los amo mucho, dice mi hermana Verito. Les pido pancito de vida para nosotros cuatro,
0: gloria
1: por favor, dice. Para los cuatro quiero un pancito para cada uno, mi hermana Verito. Así que ella ya está en sintonía ahí. Así que Dios le bendiga grandemente en este día, hermana Verónica, y se goce a la presencia del Señor.
0: Amén, amén. Nos gozamos, ¿cierto?, de poder saludar en esta tarde a nuestra hermana.
1: Amén.
0: Verito Pavés, ¿cierto? Contento de poder saludarle, de poder a la distancia, ¿cierto?, enviarle un cariñoso abrazo para ustedes. Un hermoso matrimonio, ¿cierto?, y sus hijos también. Dios
1: les bendiga
0: grandemente. Quiero leerle este pancito de vida que dice de la siguiente manera. En paz me acostaré y asimismo dormiré, porque solo tú, Señor,
1: me haces
0: vivir confiado. Salmos capítulo 4, verso 8.
1: Amén.
0: Gloria a Dios.
1: Gracias, Señor.
0: Qué maravilloso. Salmo capítulo 4, verso 8.
1: Amén. Ahí, para que no se le olvide a
0: mi hermana Berito, ¿ya?
1: Amén.
0: Y para mi hermano Eduardo, Dios les bendiga. Quiero saludarle también esta tarde, enviarle un cariñoso abrazo a usted también. Quiero leer este pancito de vida que dice de la siguiente manera. Y vendrá el deseado de todas las naciones, y llenaré de gloria esta casa, ha dicho el Señor.
1: Amén.
0: De los ejércitos.
1: Gloria a Dios.
0: Ageo, capítulo 2, verso 7.
1: Amén.
0: Aleluya.
1: Gracias,
0: gloria a Dios.
1: Señor,
0: gloria a Dios. Qué hermoso,
1: Señor,
0: ¿cierto?
1: Jesús.
0: Qué hermoso.
1: Gloria a Dios.
0: Y inmediatamente le leemos también a Camilita este pancito de vida que dice de la siguiente manera.
1: Señor.
0: No juzguéis y no seréis juzgados. Mm. No condenéis y no seréis condenados. Perdonad y seréis perdonados.
1: Amén.
0: Lucas
1: Amén.
0: Capítulo 6, verso 37.
1: Amén.
0: Gloria a Dios, gloria a Dios. Qué importante, ¿cierto?
1: Sí,
0: este consejo para nuestras vidas, ¿verdad?
1: Amén.
0: Y si nosotros queremos gozar del bien, obedezcamos al Señor.
1: Gloria a Dios, ¿cierto? Señor.
0: Y hagamos, ¿cierto?, lo que nos manda el Señor.
1: Amén.
0: Y quiero leerle también
1: a Martín.
0: A Martín.
1: Amén.
0: A Martín. Dios le bendiga grandemente, Martín. Un abrazo grande, grande, grande para Martín. Y quiero leerle este pancito de vida a Martín. Dice de la siguiente manera. Mira que te mando que te esfuerces y seas valiente. No temas ni desmayes, porque Jehová tu Dios estará contigo donde quiera que vayas. Josué 1, verso 9.
1: Gracias, Señor.
0: Amén. Gloria
1: Amén.
0: Al Señor.
1: Sí, Señor.
0: Dios les bendiga. La
1: Amén.
0: Paz de Dios esté en sus hogares.
1: Amén. Sí, Señor. Gloria a Dios. También tenemos acá en la mensajería del WhatsApp de Radio Vir, nos escribe el pastor Roberto de Paz y nos dice, buenas tardes, hermana Luz Marina. Dios les bendiga en esta hermosa hora.
0: Amén.
1: Y les use el glorioso Espíritu Santo.
0: Amén.
1: Amén.
0: Amén.
1: Saludamos con alegría,
0: sí,
1: con cariño
0: saludamos.
1: En esta tarde, pastor Rigoberto, junto a su esposa, su familia y los hermanos de ella.
0: Amén. Hace un momento le estábamos saludando ahí, pero le saludamos de nuevo, ¿cierto? Le enviamos un abrazo grande, grande, grande, un abrazo de oso para allá. Dios le bendiga a nuestro pastor ahí, nuestro pastor Rigoberto de Paz. Le fortalezca al Señor,
1: Señor.
0: En esta tarde. Y le ayude el Señor en su trabajo pastoral.
1: Amén.
0: Y ayude a todos nuestros hermanos que están escuchando a través de Radio Vida.
1: Amén.
0: Quiero leerle un pasito de vida a nuestro pastor que dice de la siguiente manera. Os daré un corazón nuevo y pondré espíritu nuevo dentro de vosotros. Ezequiel capítulo 36, verso 26. Gloria a Dios. Dios
1: amén.
0: Le bendiga.
1: Amén. Amén. Gloria a Dios. El Señor nos bendiga. También está en sintonía el hermano Rodrigo. Nos envía un mensaje muy cortito, mi hermano Rodrigo, en esta tarde que nos dice, non tolá para Cristo.
0: Amén.
1: Amén. Gloria a Dios. Que así sea, hermano Rodrigo.
0: Gloria a Dios.
1: El Señor
0: gloria
1: tiene
0: Dios.
1: Poder para hacer algo grande en ese lugar. Que
0: así
1: el Señor bendiga
0: es.
1: A hermano Rodrigo junto a su familia, junto a mi hermana Mayor y sus hijitos, ¿cierto? Que Dios les guarde siempre bajo su mano poderosa. Así
0: amén.
1: Que firme adelante, mis amados hermanos.
0: Gloria a Dios.
1: Vamos a saludar al hermano Rodrigo con un pancito de vida de parte del Señor en esta hora.
0: Amén, amén. Que Dios bendiga ahí a nuestro hermano Rodrigo, como decía nuestra hermana Luz Marina.
1: Amén.
0: Siempre ese deseo de nosotros de que Dios bendiga a nuestros hermanos.
1: Sí, Señor.
0: Y que Dios bendiga también ese anhelo siempre de nuestro hermano
1: sí,
0: Rodrigo.
1: Sí, Señor.
0: Dice, non tolad para Cristo.
1: Amén.
0: Sea así, ¿cierto? Y,
1: sí, Señor.
0: Y que se derrame
1: su
0: el Espíritu
1: fe que él
0: Santo,
1: tiene
0: ¿cierto?
1: Esa.
0: En este lugar.
1: Amén.
0: En este sector, un lugar donde hay una población bastante grandecita, ¿cierto? Y necesitamos todos
1: sí,
0: necesitamos,
1: Señor.
0: ¿Cierto? De Dios en nuestras vidas. Así que
1: amén.
0: Dios le bendiga a mi hermano Rodrigo. Quiero leerle este pancito de vida que dice de la siguiente manera. Jehová dará poder a su pueblo.
1: Amén.
0: Jehová bendecirá a su pueblo
1: amén.
0: Con paz.
1: Amén.
0: Salmos capítulo 29, verso 11.
1: Gloria
0: Dios le bendiga.
1: Así sea, Señor. Amén. Está en sintonía también la pastora Carolina Monsalve de allá desde Osorno. Gloria a Dios. Que el Señor bendiga a la familia de la pastora Carolina Monsalve, ¿cierto? Al pastor Claudio, ¿cierto? Borden, sus hijos, a esta familia que nos
0: amén,
1: está saludando
0: Señor.
1: Desde allá. Y la pastora nos saluda en este día. Nos alegramos mucho, pastora, que usted nos esté enviando un saludo en este día. Sabemos que no siempre puede, pero aquí en este día está saludándonos.
0: Gloria a Dios.
1: Y nos dice, saluda mis hermanos en Cristo, a mis amados hermanos en Cristo, dice la pastora. Están escuchando mis hermanos en sintonía, dice, acompañada de mi hermana Marcela Monsalve.
0: Amén.
1: ¿Ven? Está acompañada ahí con su hermana Marcela Monsalve, así que también vamos a saludar a la hermana Marcela Monsalve en esta hora. Vamos a enviarle un saludo desde acá, un cariño, un abrazo, ¿cierto? Y también vamos a entregarle su pancito de vida a ella también este día. ¿Qué le habla el Señor a ella, cierto? Primero a la pastora Carolina y después a su hermana. Están acompañaditas ella escuchando el programa.
0: Amén. Amén. Nos alegramos, por supuesto, de saludarle a nuestra pastora. Amén. Me parece que está viendo ahí su rostro, mi pastora. Un abrazo grande para usted. Amén. Sí, con esa risa que siempre tiene ella. Ay, me parece que está muy bien. Me imagino ahí. De repente como que me pasa ahí su rostro ahí. Dios le bendiga, mi hermana. Amén. Mi amada pastora. Y quiero leerle este pancito de vida que dice de la siguiente manera. Bendecid a los que os maldicen.
1: Señor.
0: Orad por los que os calumnian.
1: Señor.
0: Lucas capítulo 6, verso 28.
1: Oh, Señor.
0: Gloria a Dios. Qué trabajo tenemos. Qué tremendo trabajo tenemos.
1: Sí,
0: Dios nos ayude.
1: Grande, pero no es imposible.
0: Sí, para nosotros puede ser muy difícil, pero si estamos con el Señor de nuestro lado,
1: amén,
0: es posible.
1: Así amén.
0: Dios bendiga también a, me imagino que es su hermana que
1: sí,
0: está
1: ahí. Sí, su hermana, está con ella,
0: con
1: sí.
0: Con nuestra pastora ahí.
1: Sí.
0: Así que, ¿cómo era su nombre?
1: No sé, Marcela creo que era.
0: Marcela.
1: A ver, espera un ratito, vamos a... Marcela Monsalve.
0: Marcela, ya. Amén. Que Dios le bendiga a nuestra hermana ahí.
1: Sí, Señor.
0: Quiero leerle este pancito de vida que dice de la siguiente manera.
1: Amén.
0: Si confesamos nuestros pecados, Él es fiel y justo para perdonar nuestros pecados,
1: Señor,
0: y limpiarnos de toda maldad.
1: Amén.
0: Primera de Juan capítulo 1, verso 9. Amén.
1: Amén.
0: Gloria a Dios. Gloria a Dios. Qué importante es esto.
1: Gracias, Señor.
0: ¿Cierto? El Señor nos perdona, pero, ¿cierto? Es necesario que nosotros lo hagamos de corazón, que le pidamos perdón de corazón al Señor y no lo hagamos nunca más.
1: Amén.
0: Eso es lo
1: Gloria
0: que nos
1: a Dios.
0: Manda el Señor, ¿cierto? Y eso demanda de nosotros. Que el Señor nos perdona, pero que no tengamos, ¿cierto?,
1: Señor,
0: en nuestro corazón
1: Jesús,
0: esa intención
1: amén.
0: Maliciosa de volver a hacerlo, ¿cierto?, sino que tengamos esa intención de dejar el pecado de lado, ¿cierto?, darle vuelta a la espalda y mirar a Cristo nuestro Señor.
1: Amén.
0: Dios le bendiga.
1: Amén. Está también en sintonía. Mi hermana Berito me pide que si podemos rescatar por ahí el pancito día del hermano Eduardo, porque está en donde su mamita y se le queda uno de batería, así que para ella tenerle la cita era Ageo. No sé si es Ageo o Ageo. Sí, ese era. Se lo vamos a tomar unas fotitos, se lo enviamos. ¿Ya?
0: Amén.
1: Ya, tenemos también acá a la hermana Lisette, está en sintonía. Mi hermana Lisette, ¿cómo está usted? Dios me la bendiga mucho en este día. Un abracito para usted, para Esperancita, que Dios le guarde, que sea de bendición el programa en este día para su vida, la palabra del Señor, cierto, le fortalezca. Y ella dice, cariños para todos mis hermanos de Valdivia y de todos los sectores que se conectan. Dios bendiga a cada uno de sus hogares y familias. Saludos también a mis queridos hermanos Gabriel y Luz Marina, como a nuestro pastor Luis Molina. La paz del Señor sea con cada uno de nuestros corazones, dice mi hermana Lisette. Amén.
0: Amén. Amén. Dios bendiga, cierto, a todos nuestros hermanos, dicen, y bueno, por supuesto a todos nuestros hermanos que están escuchando desde el extranjero,
1: sí, Señor,
0: cierto, desde fuera del país, reciban también ese saludo. Y quiero leerle un pancito de vida a nuestra hermana que dice de la siguiente manera: más el justo vivirá por fe, y si retrocediere,
1: no
0: agradará a mi alma.
1: Amén.
0: Hebreos capítulo 10. Verso 38. Amén.
1: Amén. Leámosle. El hermano dice que le queda 1% que aguanta su celular. Que le leamos su pancito.
0: Ya, aquí está.
1: Dice, hermano Eduardo, además su pancito, escúchelo.
0: Dice, y vendrá el deseado de todas las naciones y llenaré de gloria esta casa, ha dicho el Señor de los ejércitos. Ageo capítulo 2, verso 7.
1: Amén. Pancito de vida para nuestro hermano Eduardo Leal, esposo de la hermana Benito Pavé.
0: Amén. Amén. Gloria a Dios.
1: Uno de batería de su celular, hermano. Uno, mire, y pedía, pero con suma urgencia su pancito de vida.
0: Gloria a Dios.
1: Gloria a Dios. Escucharme, hermano. Así que Dios le bendiga, hermano.
0: Amén.
1: Se da cuenta, hermano, ese anhelo, ¿cierto? Que hay en nuestros hermanos,
0: ¿cierto?
1: De que tener que escuchar y que uno le envíe ese pancito de vida que es porción de la palabra del el Señor.
0: Amén.
1: Dios bendiga este matrimonio junto a su familia, ¿cierto? Y a todos mis hermanos que están conectados. Está conectada mi hermana Mónica Sánchez también. Que Dios bendiga, ella es de Futrono.
0: Amén.
1: Que Dios bendiga a mi hermana.
0: Gloria,
1: que su salud, ¿cierto?, sea restaurada.
0: Amén.
1: Que el Señor le bendiga en su vida espiritual, le ayude el Señor en este día y que se goce a la presencia del Señor. Mi hermana Mónica Sánchez de allá de Futrono. Ella dice, Dios bendiga su hermoso programa, mil bendiciones, dice la hermana Mónica Sánchez. Así que un abrazo.
0: Amén.
1: Para usted, mi hermana Mónica, de parte de nosotros, que el Señor le ayude cada día.
0: Amén, amén. Que Dios le bendiga a nuestra hermana Mónica, ¿cierto? Como dice nuestra hermana Luz Marina.
1: Amén.
0: Nuestro deseo siempre es ese. Y todos sus deseos que tiene en su corazón, Dios se los conceda, ¿cierto? Porque nosotros necesitamos, ¿cierto? A veces la salud nos falta, nos falla la salud. A veces necesitamos también de lo material, ¿cierto? Y cuando es lo justo, ¿cierto? Hay que pedirle al Señor. Así que Dios le bendiga. Y quiero leerle este mancito de vida que dice de la siguiente manera. Sabiduría, ante todo, adquiere sabiduría. Y sobre todas tus posesiones, adquiere inteligencia. Proverbios capítulo 4, versículo 7. Amén. Que Dios le bendiga y que sea este pancito de vida una entrada, ¿cierto?, a lo que usted necesita. Dios le bendiga y le fortalezca.
1: Sí, Señor. Amén. Amén. Vamos a escuchar una alabanza, hermanos amados, en esta hora. Ya ahí usted también ahí adore al área el nombre del Señor con estas alabanzas y ya acercándonos ya en un instante más a escuchar la poderosa palabra del Señor. Gloria a Dios.